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1: Señoras y señores, muy buenos días. Al parecer, nadie quiere hablar de lo importante. Es incómodo. En la noche del sábado al domingo, el gobierno central desposeyó de sus atribuciones sanitarias al gobierno de Canarias. Lo hizo para lograr liderar el dispositivo que ellos mismos habían aprobado para salvar las vidas del universo al completo de un virus ramplón. Canarias era un problema, un obstáculo, pues hacía demasiadas preguntas y pedía demasiada seguridad, como por ejemplo el uso de los PCRs para saber cómo estaba la cosa entre los asintomáticos y que el barco se fuera el domingo. Hay que pedir disculpas a los oyentes. Este comentario es un comentario del día de ayer o anteayer, ya ni sé, pero no es el comentario del día de hoy. ¿Lo tenemos preparado? Vamos allá. Señoras y señores, muy buenos días. Game is over. La fiesta ha terminado, la partida ha terminado, la confianza también ha terminado. PSOE y Coalición Canaria habían abierto un pasillo más o menos secreto para intentar gobernar juntos Canarias después de las próximas elecciones. La intención era la siguiente: refugiarse en un pacto entre demócratas si la eventualidad demostrase una subida intangible de Vox hasta los 10 parlamentarios, por ejemplo, que pusiese en peligro el actual status quo hasta el punto de que el Partido Popular no completase la mayoría con los nacionalistas, por lo que habría que buscar una salida a la desesperada. En cualquier caso, las cosas ya venían mal dadas desde hace 3 meses. La situación de desconfianza mutua en la crisis del barco contagiado no nace ahí. Viene de muy atrás. La confianza se había roto en la inmigración, en la falta de compromiso del Partido Socialista, en los 3 presupuestos que no ha podido aprobar, en las negociaciones bastardas del techo de gasto, de la financiación, etcétera, más las múltiples transformaciones, transmutaciones del REF que ya no se sabe ya ni lo que es. Lo del barco materializa lo que ya estaba ocurriendo. Son 2 planetas distintos, Partido Popular y Coalición Canaria, que no olvidan sus agravios, ahora más que nunca. Por lo tanto, volvemos al principio, pero no exactamente al principio de la legislatura. Es un principio a partir de la ruptura de Nueva Canarias, con Ramírez y Román por un lado y los propietarios del 80% de los votos por otro lado. Al PSOE no le queda otra opción que pactar con Nueva Canarias y con lo que le traiga, que será casi nada, pues nada queda a la izquierda del PSOE, ni Podemos, ni Sumar, ni Izquierda Unida, ni ningún otro partido. Eso es un latifundio muy grande ocupado por la nada. Por el otro lado, suman Coalición Canaria, más municipalistas Primero Canarias, más el Partido Popular. Estos 3 partidos ya tienen un pacto cerrado para gobernar en Gran Canaria el Cabildo y el Ayuntamiento de Las Palmas de Gran Canaria en caso de que los resultados sean positivos para ellos, que pueden serlo. En el archipiélago, donde el peso de municipalistas será testimonial, el trabajo de Coalición Canaria y del Partido Popular será blindarle cualquier entrada a Vox, impedirle la entrada a Vox. Si en Andalucía Moreno los frena, y si el despedazamiento interno continúa dentro de Vox, mientras el prestigio de Trump cae en picado, puede que Vox deje de ser el refugio de la desesperación de un país que busca un gobierno serio y responsable. En caso contrario, que nadie lo dude, después del enfrentamiento penoso de PSOE y Coalición Canaria por lo del barco, si con Vox no se puede, no les quedará otra y lo harán, se aliarán con ellos para formar gobierno. Ya lo digo y aviso, que no haya dudas sobre esta cuestión. Todo menos pactar con los socialistas después de las afrentas recibidas. Cuando las ratas bajan del barco dispuesto a contagiarte, puede que no tengas escapatoria. La crisis del virus tendrá su traslación en los apoyos a Madrid por parte de Coalición Canaria, que menguarán y mucho, y en el gobierno regional, donde volverá a haber un combate entre la derecha y la izquierda, igual que lo hubo en las pasadas elecciones. Con la izquierda, haciendo oposiciones para una nueva travesía por el desierto, y con Ángel Víctor Torres, que puede ganar las elecciones, pero que tendrá muchas dificultades para gobernar. Todas las dificultades. En ese momento, cuando pase eso, que le dé las gracias a Mónica García y a las políticas colonialistas del señor Sánchez.
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1: 8 minutos, que pasan de las 8. 8 minutos y medio. Estamos en el Espejo, tenemos que usted hasta las 11:30, hablándoles en clave regional. Y hoy es 14 de mayo del año 2026. En el programa de hoy estará Chano Franquis, portavoz del Partido Socialista en el Parlamento de Canarias. Ayer varias diputadas socialistas acudieron a su escaño con una camiseta en la que figuraba un dibujo de Mickey Mouse. Pedro Suárez, presidente de la Autoridad Portuaria de Santa Cruz de Tenerife, le da la razón a Clavijo en la noche de la crisis del sábado, cuando el presidente canario se negó a que la operatoria se retrasase hasta el lunes. La mujer contagiada en Francia en punto límite y aparece otro muerto más en otro crucero por un virus normal. La gente ya tiene miedo por todo. Murió de gastroenteritis. La cumbre de Estados Unidos y China paraliza el mundo. Estados Unidos le pide a China que abra sus fronteras para que los gigantes tecnológicos puedan hacer negocios, y China le pide a Estados Unidos comprensión para invadir Taiwán. Trump trata de que China presione a los iraníes para acabar con la guerra. El grupo canario Dinosol roza los 1.700 millones de euros de facturación a lo largo del año 2025. Vamos a la parte económica. China ha decidido participar, quiere participar en el Gran TECAN, el Gran Telescopio Canario, que se va a hacer en La Palma, que tiene un apoyo importante por parte del gobierno de España y de Canarias también, sobre todo de España desde el punto de vista económico. Y vamos a ver si es posible habilitar esto. Yo creo que esto está hablado ya con el gobierno de Canarias, pero hay que hablarlo con el gobierno central también. Canarias está por debajo de la media en gastos sanitarios. Situó por debajo de la media en gastos sanitarios en el año 2024 con 2.036 euros por habitante, aunque también hay que decir que es la segunda en relación al Producto Interior Bruto con un 7,9%. O sea, en relación a lo que ganamos, pues estamos bastante bien. El Ayuntamiento de Santa María de Guía, en Las Palmas de Gran Canaria, o mejor dicho, en Gran Canaria, va a pagar 800.000 euros en facturas atrasadas en 5 años. El reconocimiento de deudas a Valora y otras empresas por los servicios prestados busca evitar que se resuelvan en los juzgados. Y llegamos por último que San Bartolomé Tirajana en Gran Canaria digitaliza el control del tráfico, la seguridad y la limpieza. La plataforma inteligente de destino y el gemelo digital ofrecen información en tiempo real de urbanismo y playas.
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15: Lopesan Hotel Group da un paso definitivo en la sofisticación de su arquitectura comercial con la consolidación de Lopesan Group Office, la nueva oficina presentada durante la pasada ITB de Berlín, que nace con el objetivo de centralizar en un ecosistema único la gestión integral de grupos y eventos, apoyándose en una alianza tecnológica de primer nivel como la que ofrece SYNC. El acuerdo estratégico ratificado por el director general de Lopesan Hotel Group, José Alba, el director comercial, Juan Santana, y el CEO de SYNC, Pascal Petit, posiciona a la cadena a la vanguardia de la industria hotelera internacional a través de la implantación del software de ventas y gestión de eventos más premiado del mercado. Lopesan optimizará su capacidad de respuesta y gestión en el segmento de congresos, eventos y reuniones. Esa integración es la piedra angular de una hoja de ruta fijada para 2026 que busca priorizar la experiencia del cliente a través de una agilidad sin precedentes, en la que los procesos administrativos manuales se reducen drásticamente, logrando que los tiempos de respuesta para presupuestos sean inferiores a un día y simplificando la contabilidad mediante un sistema de facturación unificada.
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0: Estamos con los oyentes, pasan casi 13 minutos de las 8. Faina Fael, buenos días.
1: Buenos días, WhatsApp Torres, que se prepare. Ahora le toca a él con el caso Mascarillas. No lo digo yo, lo dijo el abogado Choclán en sede judicial. ¿Qué tendrá para un comentario de ese tipo? WhatsApp, me parece muy bien, sin información no tiene por qué fondear. No se olvide, señor Víctor Torres, que el señor Clavijo es el presidente de Canarias. WhatsApp, lo que ha pasado, una campaña contra el Real Madrid, el equipo más laureado del mundo, con Florentino, 7 Champions y 7 Ligas. ¿Qué tenemos que decir los abonados de la Unión Deportiva Las Palmas? No le ganamos a Andorra, señor propietario de la Unión Deportiva. Usted llegó a 25.000 abonados, prometiendo un ascenso con entrenador de cuarta división. Después de 63 años, entre aficionado, socio y abonado, en este momento tengo 2 carnets. Si no asciende, regalo los 2 carnets de abonado. Un WhatsApp, politiqueo total, lo que hicieron en Canarias lo podrían haber hecho en Cabo Verde y punto. WhatsApp, señores del espejo, en cuanto a la pregunta de hoy, en mi humilde opinión, se debería tener en cuenta las diferentes variables que pueden afectar el absentismo laboral, los índices de siniestralidad, el exceso de carga y los problemas psicosociales. Por ejemplo, WhatsApp, por favor, no compare la Metro Guagua. Solo funcionará en el corredor de Olla de la Plata a Manuel Becerra. El tranvía Santa Cruz La Laguna comunica a los 2 municipios más poblados de Tenerife. Se comunica con la universidad donde se mueven 20.000 universitarios. En Santa Cruz sale de la estación de Guagua, que comunica a los 31 municipios de Tenerife. Comparen con la chapuza de los políticos de Gran Canaria. De chapuza en chapuza no terminan nada para seguir mamando de los nuevos presupuestos. WhatsApp, las infecciones por el antivirus pueden estar originado por beber líquidos de lata con forma de los famosos refrescos.
0: Puede ser, es una opción.
1: WhatsApp, hasta donde yo sé, ¿para qué barco? Para salir del puerto, la tripulación tiene que pasar por sanidad, los pasajeros tienen que pagarse una póliza de seguros. El protagonismo de los gobiernos que acudieron al rescate de los turistas, todo está cubierto por las compañías de seguros. ¿Quién va a pagar los 5 millones de euros que se gastó el gobierno de España rescatando un barco con virus a bordo? Eso le corresponde a las aseguradoras. ¿Cuánto se va a quedar por el camino? El dinero nunca se pierde. Alguien se lo encuentra. WhatsApp, la alarma continúa. Parece que hay un nuevo brote de un virus de gastroenteritis en un crucero que ahora mismo se encuentra aparcado en el puerto de Burdeos, en Francia. ¿Esto es cierto o las cosas se están exagerando demasiado? ¿Existe riesgo de propagarse entre la población? ¿Vómitos, diarreas entre miembros de la tripulación? ¿Qué nos está ocurriendo?
0: Es un caso de gastroenteritis. Al año pasan 50 o 100 casos así en todo el mundo, o más.
1: Respecto a este gobierno central progresista y todo ese equipo de grandes profesionales capacitados, trabajadores y eficientes que ofrecen tanta confianza y seguridad. Un WhatsApp, Chabanel, ¿por qué está Fernando Clavijo muy enfadado con Torres? ¿Nos lo puede explicar?
0: Porque está contribuyendo,
1: gracias y saludos.
0: Porque está contribuyendo a la campaña para deteriorar la imagen en el exterior del presidente del gobierno de Canarias. Y entonces, por ese motivo, Clavijo está muy enfadado con alguien al que ha protegido o que no le ha hecho daño cuando tenía problemas muy serios en los tribunales, por ejemplo.
1: WhatsApp, según Pedro Sánchez, España va bien en el abril. En abril, en Canarias, se perdieron más de 100.000 turistas. En Canarias se dejaron de recaudar 200 millones de euros. Eso con una guerra en Medio Oriente. Sí, para la guerra serán 200.000 los turistas que no vendrán. WhatsApp, Chabanel, no sé si ha visto el nuevo programa de Margiro en La Sexta y la entrevista al portavoz de Esquerra en el Congreso, Gabriel Rufián. Cuando el presentador plantea un juego, tenía que decir dónde le gustaría acabar a alguno de nuestros políticos, un poco de cachondeo. Hablando de Isabel Díaz Ayuso, le gustaría verla en la Plaza Mayor de Madrid y poner cañas durante 12 horas de pie y por 800 euros a alemanes e ingleses para que luego diga que Madrid es la hostia, que vengan, que si las cañas y tal. ¿A usted qué le parece? ¿El chaval le hace gracia? ¿Le gustaría que Ayuso le sirviera una cerveza cuando fuera a Madrid?
0: Sí, no me importaría que me sirviera una cerveza, ni mucho, me pasaría fantástico. Me encanta Margiro, me parece que es un tipo que trae un aire nuevo a la televisión, es súper independiente, dice lo que le da la gana, donde le da la gana, se lo dice a todo el mundo con naturalidad tremenda, creo que es muy bueno, muy, muy bueno.
1: ¿Cómo valoran lo de Florentino Pérez al frente del Real Madrid tras esa desastrosa temporada? No dimite, convoca elecciones en las cuales se presenta él solo y arremete contra algunos medios de comunicación. Tenía razón José María García. WhatsApp, Pedro Sánchez usa Canarias como una colonia, ninguneando nuestra autonomía. Así de claro. WhatsApp, los rojos están un poco saturados, vendidos todos.
0: 17 minutos y medio que pasan de las 8, vamos allá.
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0: Y esta es la pregunta del día de hoy. ¿A quién cree usted que le pasará factura política a la crisis del barco contagiado en Canarias? ¿A Coalición Canaria? ¿Al Partido Socialista? ¿A los nacionalistas? ¿A los mesetarios? ¿Cuál es su punto de vista al respecto? ¿Quién cree usted que va a pagar la factura electoral cuando lleguen las elecciones de esta historia que ha ocurrido en el puerto de Tenerife? Les presento a los falsos autónomos y a los bolcheviques. Paina Feli, buenos días.
1: Buenos días.
0: Lito Mesa, buenos días.
2: Buenos días.
0: Don Enrique Rey Pitti, buenos días.
3: Buenos días.
0: Iván García, buenos días.
4: Buenos días.
0: Valentín Ollonet, buenos días.
5: Buenos días.
0: Canciones para escuchar a las 5 de la madrugada. Esto es una guitarra y un señor solo. Y 20.000 personas delante.

La canción se llama No me culpes por sentir y fue posiblemente una de las mejores canciones del año pasado por Kevin Kall, que es mexicano. Mexicano, señor Ayuso. Mexicanos.

0: ¿Alguno de ustedes se va a quedar dormido?
1: Insensible.
0: Premio gusano del día de hoy. Tenemos dos premios gusanos para el día de hoy.

Marcos Rubio, número 3 del gabinete del señor Trump. Una persona de la que se dice que incluso puede ser candidato cuando el señor Trump desaparezca del mapa. Por encima tiene más posibilidades, por lo visto, del señor J.D. Vance, que es el número 2 y el presidente del gobierno. Ya veremos qué es lo que pasa con esta historia. Se ha ido a China. Bueno, en realidad Trump se ha ido a China con un gabinete amplísimo. Se ha llevado a sus maravillosos empresarios tecnológicos para hacer negocios con China. Esto lo hablaremos ahora. Pero, hombre, lo de este señor, realmente me llama mucho la atención la charlotada que ha montado, como digo, el señor Marco Rubio. ¿Por qué? Se ha ido a China exactamente con el mismo chándal, de la misma marca,

0: No, lo interpreto como una payasada, ¿no? Como una horterada, ¿no? Es lo que son esta gente, ¿no? Esta gente tiene un problema grave en la cabeza. Me da la impresión de que no saben ni dónde están o que van por las nubes, no sé. Yo de verdad que hay veces que no comprendo la actitud ni de Trump ni de la gente que está con Trump, ¿no? Porque tienen unas cosas que se salen de madre ya.
1: Okay, ¿y usted, Valentín, qué dice sobre esto?
2: Sí, pues no sé, la interpretación es esa, ¿no? Es decir, hacer poderío, digamos, oye, este es el chándal con el que metimos a Maduro en la cárcel, Venezuela es nuestra y tenemos el control, somos los fuertes. Eso, o que está haciendo marketing para la empresa de...
1: Para Nike. Hombre, sí, pero es un viaje importante, es un viaje a China. Esto no es cualquier claro, cosa, ¿no?
0: Pues no se puede poner un chándal que dio...
1: Los chinos lo habrán apuntado. Digo, ¿y este de qué viene? ¿De Maduro?
2: Recordemos la bronca que le montó Trump a Zelensky porque iba de en plan militar y todo eso, ¿recuerde?
1: Exacto. Pues le pidió que llevase un traje, efectivamente, para que veamos cómo son las cosas. Por cierto, allá en el Parlamento Canario también alguien llevó una vestimenta no normal. Me refiero, creo que fueron dos, no sé si fueron dos o tres parlamentarias del Partido Popular, Partido Socialista, que llevaron camisetas con dibujitos de Mickey Mouse, muy alucinador, muy bonito, muy encantador, para que la cesta lo sacase y se publicitase esa nueva gamberrada, porque a mí me parece que es una falta de respeto bastante importante, pero en fin, supongo que ellas pensarán justamente lo contrario, ¿no? ¿Ustedes cómo vieron eso?
0: Le están sacando el jugo a todo. Sí, en esta polémica, la verdad, vale absolutamente todo.
1: Pero que no olvidemos que la última razón la tienen siempre los oyentes, en este caso los del electorado. Los que van a decir que me gusta o me gusta o me gusta o no me gusta, sí. No van a ser las redes, va a ser el electorado, ¿ok?
0: Ya. Pero bueno, de todas maneras.
1: A ver si al electorado le gusta que a su presidente le estén dando por saco todo el tiempo, a ver si le gusta, ¿eh?
0: Miren, nosotros tenemos un problema, que en campaña electoral los medios nacionales ocupan lo que deberían ocupar los medios locales. Es decir, eso es un fallo que tenemos desde hace mucho tiempo. Por lo tanto, les interesa salir en medios nacionales constantemente, ya sea con camisetas o sin camisetas. O sea, es decir, este es el problema que tenemos.
2: Pero es más detestable, porque a mí no me hace ninguna gracia, la verdad. Es más detestable sobre todo porque son parlamentarias canarias que lo que quieren eso, lo que dices tú, Lito, el tener, digamos, el altavoz nacional. Pero en el Partido Socialista yo creo que saben perfectamente que el cabreo que tiene Clavijo tiene consistencia. Es decir, él no está actuando por frentismo con el gobierno central, ni por ganar votos, ni nada. Está cabreado porque sabe que lo torearon, que pasaron de él, y encima que los propios canarios se rían de ti en tu cara, pues debe joder bastante, la verdad.
0: Okay, well, es el problema, que los peores enemigos son los canarios, ¿no? En este caso, los godocanarios, claro.
1: De vuelta a China. Okay, estamos en China, en la cumbre Estados Unidos-China, que empezó en el día de ayer. Trump acudió acompañado, como dije antes, de un montón de empresarios tecnológicos dedicados al facherío digital. Vale, con Elon Musk a la cabeza, van a pedir que Xi Jinping les abra el mercado para ganar más dinero. Eso es obvio. Es decir, yo no sé cómo estas cosas se hacen, porque a mí me parece que estamos ante un evidente tráfico de influencia. ¿O no es un evidente tráfico de influencia? Aquí de lo que se trata de que señores que son muy ricos pero riquísimos, o sea, no estamos hablando de personas que tienen necesidades para ampliar mercados porque tienen un problema de no sé qué y no llegan al final de mes o tienen problemas de supervivencia. No, aquí estamos hablando de la gente más rica del planeta que acompaña al presidente norteamericano porque él quiere, y lo que le están pidiendo a China es háblanos por favor el mercado para que nuestros negocios sean más superlativos de lo que ya son. Es que
3: sí,
1: es así.
3: Va a tener 1.500 millones de consumidores nuevos.
1: Exactamente, entonces claro pero no es, para que veamos la parte mendicante de todo esto, porque no se puede decir que el señor Trump tenga en estos momentos la última palabra, más bien la última palabra tiene Xi Jinping. Xi Jinping, ¿qué le va a decir? Oye, pues sí, me parece perfecto, maravilloso, pide mi ayuda, pero que sepas que a mí me gustaría también entrar en Estados Unidos, y por otra parte tienes que mirar para otro lado cuando llega lo que tenga que hacer en Taiwán, eso se lo va a pedir también. Y luego llegará el momento de la verdad cuando el señor Trump le diga, oye, hay que acabar con la guerra porque la inflación me está subiendo, me está comiendo por las patas en Estados Unidos, esto empieza a ser ya peligroso, hay gente que ya tiene problemas para comer, pues oye, hay que acabar con esta historia de los iraníes, tienes que hablar con ellos, presionarlos para cerrar ya este asunto y que Hormuz se vuelva a abrir otro de nuevo. Eso también va a salir en las conversaciones, evidentemente, que es la parte más importante y la parte clave de esta historia. Y yo entiendo que alguna posibilidad de que Xi Jinping pueda presionar a Irán, pues hay. Creo que alguna posibilidad sí hay.
3: Sí, porque es...

0: China depende del petróleo de Irán y seguro
1: Sí.
0: que convencerá a los iraníes para que abran el estrecho de Hormuz.
1: Bueno, no, no lo dé por hecho, pero que lo va a intentar, estoy convencido. ¿A cambio de qué? A ver lo que pone encima
2: Taiwán,
1: de la mesa.
2: Taiwán.
3: Sí, es
0: Taiwán
3: que
0: está temblando.
3: Con más de 20 CEOs de las compañías más poderosas
1: Sí,
3: de,
1: sí, sí.
3: de Estados Unidos. Están
4: no, y que eso
3: todos
4: te da la
3: los
4: pauta.
3: BlackRock, Apple, Tesla, Goldman
1: Súper rico,
3: Sachs,
1: súper rico.
3: Blackstone,
1: los que tienen el mundo hecho una mierda
3: Nvidia,
1: son los que
3: Visa,
1: lo acompañaron a él.
3: Boeing, todos están allí con él. En verdad es como una visita de todos ellos con él, en más de Trump, de quien gobierna el mundo realmente, ¿no?
1: Sí. Uno se queda horrorizado cuando piensa en esas personas del medio oeste, vaqueros, la inmensa mayoría de ellos, personas que han tenido muchos problemas en su vida y que siguen teniendo problemas para seguir adelante. Algunos son tienen más dinero, otros tienen menos dinero, pero vamos, no se puede decir que sea una comunidad rica, ni mucho menos. ¿Y qué piensan cuando ven un viaje de estas características, nada más y nada menos que a la Meca del mundo? Porque hoy en día China casi es más importante que Estados Unidos para pedir y para hablar y para negociar cosas. Y cuando ven a tanta gente tan rica, tan mega rica, acompañando a Trump para sacar un beneficio, ¿qué piensan sus votantes? O sea, ¿les parece normal esto?
0: ¿Les pensará de que les va a beneficiar a largo plazo?
1: A ellos les va a beneficiar. Sí, es lo que les vende él, claro.
5: Claro,
1: claro, lo pensará. No digo que no. Fine, ¿algún correo tenemos por ahí?
3: Sí, buenos días. No sé si le fastidia o no lo de que este año no participemos en Eurovisión ni lo emitan nuestras televisiones por aquello de que utilizamos ese momento para disfrutarlo en familia y amigos y todas esas cosas. Yo algo nostálgico estoy, por eso hoy les comparto un tema de Noruega, de Eurovisión 2005, que a mí la verdad sí me gustó, aunque quedaran en un noveno puesto. Salud y gracias por su programa.
1: Madre mía, Noruega del año 2005, ¿lo tenemos? ¿Tenemos la canción? Sí la tenemos, no la tenemos, no suena, la tenemos pero no suena. ¿Qué pasa aquí? ¿Me lo pueden explicar? Estoy aquí en directo, perdido por los Mari Sánchez.

Bueno, como decía, pendiente todo el mundo de lo que pase en esta cumbre, que creo que termina mañana, no lo sé muy bien, creo que termina mañana, de modo que muy pendiente de los detalles, de cómo van a ser esos acuerdos, acuerdos que incluso en el caso de que los haya, pueden perjudicar a aliados chinos, como es el caso de Rusia. Es difícil de ver esto, pero vamos a ver qué es lo que pasa, por eso lo digo. Segundo premio Gusano del día de hoy.

0: El ministro Marlaska ayer en Baeza, por lo tanto en Andalucía, jura de nuevo guardias civiles. Esto fue lo que pasó.
1: Quiero reiterar aquí mis condolencias a las familias de los tres guardias civiles fallecidos. Nada puede compensar la muerte en acto de servicio de Germán y de Jerónimo. Y lo entiendo porque yo también estoy dolido. Permitidme, estoy rabioso.
0: La gente entendió que no era sincero.
1: Estoy dolido. Hombre, claro. Estoy rabioso.
2: Dolido, dice.
0: Está dolido y rabioso.
2: ¿Es que? Primero que estaba aquí en Tenerife con la operación esta que pusieron en marcha de Godilandia, uh-huh. y después ni siquiera fue al entierro de los guardias civiles, ¿no?
0: Dice que estaba plantando ratones en Tenerife, sí.
2: Claro, entonces pues prefirió una operación de imagen antes que estar con los guardias civiles después de la chapuza que hace, porque es que el ministerio no invierte dinero en para controlar el narcotráfico, están los guardias civiles ahí a pecho descubierto luchando contra el narcotráfico, que tiene mucho más dinero y más poder.
0: Hombre, hay algo que cruje mucho, ¿no? O sea, que el hecho de que en el funeral, en el entierro, el pasado domingo, no estuviera ni el ministro, ni estuviera el señor presidente del gobierno.
3: Otro ministro.
0: Pero él también tenía que haber estado, y lo de Tenerife no sirve, claro, porque lo de Tenerife no era un operatorio tan complicado, que se dejan de boberías y de chorradas, que se podía haber hecho perfectamente en Cabo Verde. Déjense de tontería, que se trata de trasladar gente que va en un barco a llevarla a un avión, coño, que no es para tanto, joder.
4: Y lo capitalizó la superoperación.
3: Manda al secretario de Estado de Interior y ya está. Y
0: no fastidio, lo que pasa es que de un punto de vista iba gente, había que estar en Tenerife porque le interesaba, porque pensaba que eso le iba a dar votos, y no le interesaba ir a Andalucía porque eso no le iba a dar votos. Así de sencillo y de claro, es lo de siempre, pero ¿dónde tenían que haber estado? Tenían que haber estado, tanto el presidente como el responsable de Interior, tenían que haber estado dando la cara y aguantando como han aguantado tantos gobiernos cuando se iban a Euskadi a los entierros de la gente que mataba a ETA. Eso es lo que pasó aquí. Pero aquí lo que ha habido es
2: Pedro Sánchez,
0: un homicidio inducido, coño.
2: Pedro Sánchez se ha inhibido de este problema. Es como si no existiera. No habla de él. O sea, es que no
0: es que nunca lo hace. Él no lo hace. Él es mierda a la gente, pero él no se mete dentro del pocerío. Eso es lo que pasa siempre. Él aprendió mucho de Paiporta cuando fue allí. Le chillaron, le gritaron, bueno, le dijeron que él también era responsable de lo que había ocurrido. Y se marchó corriendo y dice, ya no quiero vivir esa experiencia más. Es el presidente que tenemos, claro, pero es un cobarde, claro. Aquí vendrá, lo verá usted en primera fila el día que esté aquí el Papa. Yo lo verá usted. Ese día lo verá ahí.
3: Hombre, claro, vendrá con los
2: rezando. Rezando, ¿no?
0: No tenga usted la menor duda al respecto. Eso es así. Muy bien, esto es lo que tenemos. En cuanto a, claro, en cuanto a Marlaska, ¿qué otra cosa esperaba Marlaska? La gente está cabreada, está enfadada. Han muerto dos guardias civiles después de la muerte de otros dos en Barbate, que por cierto, hoy algún periódico local saca el dato, local de Andalucía, saca el dato de que han sido detectadas más de 600 narcolanchas en el estrecho.
2: Increíble.
0: Ya se habla de provincias, sí, 600, en manos de la mafia. Ya se habla de provincias, de alguna provincia de Andalucía en manos de la mafia, narcoprovincia, ya se habla de esto.
3: Sí. Fue Cádiz, después Málaga, y ahora están concentrados en Huelva, sí.
0: Ya se habla ya de que hay una narcoprovincia que está en manos... O sea, cuando la señora Ayuso se va a México y le dice que son un narcoestado, que no se olvide de que hay una parte en Andalucía que la controlan las narcolanchas.
3: Con armas de guerra y preparadísimas.
2: No, y supermotores, o sea, es decir, son bestiales esas lanchas.
4: ¿Recuerdan aquel hospital? Que no sé si fue después de lo de Barbate, no sé, coincidiendo por esa fecha, que sacaron a un narcotraficante de un hospital, se metieron dentro del hospital y lo sacaron. Es decir, hay una red de gente que está viviendo del narcotráfico que está creciendo a pasos agigantados, y efectivamente tiene toda la pinta de lo que puede pasar en México, ¿no? Que se convierte en, pues eso, provincias, municipios enteros que están viviendo del narcotráfico, en el que no puede entrar la policía, etcétera. Y esto no lo paran. Para eso se necesita dinero y pasta invertida.
0: Como explicó ayer Faina, estamos hablando de Andalucía, estamos hablando de la Guardia Civil, que para Andalucía es muy sensible todo lo que tiene que ver con la Guardia Civil. Y tenemos elecciones el próximo domingo. Todo eso hay que unirlo al resbalón memorable de la señora Montero del pasado miércoles.
5: Mis condolencias primero y en primer lugar a las familias de Jerónimo y Germán. Todo el país se conmociona ante situaciones de este tipo. Los accidentes laborales tienen que ser una prioridad, por supuesto. Hay trabajadores que fallecen por el simple hecho de ganarse la vida. Y por tanto todos tenemos que aliarnos contra esa lacra de los accidentes laborales.
0: Todos tenemos que aliarnos contra la ignorancia, eso está clarísimo.
2: Pero digo yo una cosa, Si tú metes la pata, más en una campaña como esta, ¿qué te cuesta pedir perdón al día siguiente? Si, oye, me equivoqué.
3: Al día siguiente lo
0: No,
3: dice.
0: Ella pidió pero perdón a su manera.
3: Ya no tenía remedio.
0: Ya habló de otro tipo de accidente, pero bueno, pero ya no tenía remedio el asunto. Y luego al mismo tiempo... Pero fue una forma de pedir perdón un poco rara, quiero decir. No fue pedir perdón, fue otra cosa.
2: Bueno, no, es pedir disculpas, decir, mira, me equivoqué.
0: Sí, fue un matiz.
2: No matizar.
3: Una muerte en acto de servicio.
2: Bueno, en cualquier caso...
4: No matizar. Lo dijo en un debate en la televisión andaluza, el último debate, además, de previo a las elecciones. O sea que más o menos tenía que tener preparado lo que iba a decir. Y
2: eso es lo que dijo,
4: metió la pata, ¿sabes?
2: Eso es lo que dijo el alcalde de Madrid cuando le preguntaron, porque dice, cuando tú vas a un debate tienes preparado todo. O sea que ella llevaba la respuesta preparada de accidente laboral. Pero ¿quién asesora a esta señora?
0: Bueno, lo importante es lo que va a ocurrir el próximo domingo, ¿verdad? Desde el punto de vista electoral. Las posibilidades del PSOE son muy pequeñas,
3: mínimas,
0: casi ninguna. Y claro, lo que hay que ver ahora es si el PSOE pues recupera posiciones o bien si pierde posiciones en relación con el Partido Popular, que yo creo que estamos más en la última opción que en la primera. Eso por un lado. La otra cosa que tenemos que ver es si Vox se queda quieto, si se frena, si baja o si sigue subiendo, aunque sea muy poco. Vamos a ver qué es lo que ocurre.
3: Esa es la clave, sí. Si necesitamos para gobernar, que sería tremendo otra vez.
0: Y la otra opción es si el señor Moreno Bonilla consigue la mayoría absoluta por segunda vez consecutiva. Esta es la clave también de la historia, porque si no necesita voz, tenemos un señor que ha hecho una campaña moderada del Partido Popular, que es capaz de ganar con esa campaña moderada, y no solamente ganar, sino tener mayoría absoluta frente a Vox.
2: Sí. Eso Feijóo debería aprender.
0: Eso es un mensaje muy importante dentro del Partido Popular, es un mensaje que paralizaría las posibilidades, creo yo, un poco, de la señora Ayuso, bastante, y luego es un mensaje también al propio Feijóo, que desde luego hay alguien que le está enseñando, le está mostrando el camino, es el centro, no es irte a la derecha ni a la extrema derecha, ¿ok? El centro.
3: Moreno Bonilla no le ha dejado ir a Andalucía a decir sus barbaridades, sino quietito, calladito, y mira con el mensaje que va.
0: No, ha sido una campaña ejemplar, no ha dejado que viniese nadie de Madrid, pero nadie.
3: No.
0: Nadie.
6: No, y cuando bien. Ha venido, cuando ha ido.
0: O sea, que si gana el próximo domingo, sale muy muy reforzado, ¿eh? Pero sí, muy reforzado, sale como líder ya.
3: Gran líder inspector del PP.
0: Sí, exactamente. Eso es lo que hay que valorar luego, después de lo que pase el próximo domingo. Faina, correos.
6: Sí. WhatsApp, ¿cómo estarán los políticos en Canarias para que Cristino Valido nos represente en el Congreso de los Diputados? Un WhatsApp, Florentino, quédate chocheando, así lo ganará todo el Barcelona. WhatsApp, ¿cómo que el gobierno canario intenta que China entre el proyecto del telescopio? ¿Cómo es posible si Europa dice que con China nada de nada?
0: No, Europa no dice eso de con China nada con nada, de nada. Eso ya ha cambiado, eso lo que intentan, ahora es llegar a acuerdos con China. Yo creo que Europa no va a poner ningún problema a esa cuestión y España tampoco.
6: WhatsApp, con esto
2: y
6: del
2: el telescopio de La Palma va a poner un instrumento que vale 20 millones de euros.
6: Y España no va a decir nada porque Pedro Sánchez, cuando fue a orar China, fue el que habló para que...
0: Sí, que les interesa. Tienen acuerdos comunes.
2: Nosotros encantados.
6: WhatsApp, con esto del virus nos hemos olvidado del amo del mundo. Lo último que he leído, Xi Jinping recibe a Trump con un desfile de más de 10.000 soldados y ambos se abren a la cooperación para resolver diferencias. Algo es algo. Parece que aún puede haber entendimiento. ¿Le parece, señor Chabanel?
0: Ojalá.
6: WhatsApp, Marc Giró también era muy bueno en televisión española, que no lo han descubierto ahora ni antes. WhatsApp, el peor virus que tenemos encima es el coloniavirus y codovirus. WhatsApp, señor Chabanel, si el Partido Socialista gana las elecciones en las autonómicas, me empadrono en Madeira. Un WhatsApp, señor Torres, le echamos de menos en Canarias. Esto de coalición canaria es horrible y no hay manera de que los canarios nos los quitemos de encima. Nos han robado, nos han vendido, utilizan a nuestros mayores con fiestas y ventorrillos para conseguir votos, obras a medias, en fin. WhatsApp, buenos días. Para premio Cabra Loca, el robo de la gran muñeca en la romería del tablero.
0: No me he enterado de eso.
6: No, ahora lo buscaremos, pues yo tampoco.
0: Vale.
6: WhatsApp, señor Chabanel. A mí lo que me parece abusivo es el nuevo impuesto sobre la basura que vamos a tener que pagar los residentes en Las Palmas. Y nadie nos ha dicho si eso va a garantizar una ciudad limpia. La presión sobre las clases populares se va haciendo cada vez más insostenible. Creo que he respondido a su pregunta del día. Lo del barco, más allá del sensacionalismo y del rechazo que generan unos turistas ricos que, dicho sea de paso, colocaron a Canarias en portadas internacionales de todos los medios como un lugar de atención a la altura de su destino. No creo que sea determinante a la hora del voto.
0: Ya sabe que el tema de los impuestos en basura es una imposición por parte de la Unión Europea, la que ellos piden, ponen esos precios porque entienden que es necesario para que se mejore todo lo que tiene que ver con el saneamiento de las ciudades. Es una idea de la Unión Europea.
6: Sí, pero al respecto, yo creo que el oyente en una parte tiene razón por cómo se va a cobrar ese impuesto. Tú puedes decidir cómo imponer el pago de esa tasa. A mí, por ejemplo, me llama la atención que una vivienda vacacional que por la que pasa mucha gente a lo largo de un mes pague menos por la tasa que un ciudadano que es de su propia casa.
0: Noticias más chispeantes del día de hoy. 19 minutos para llegar a las 9. 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
0: Voy a dar un dato rápido sobre todo el tema del virus. A ver, la mujer francesa que ha sido contagiada, que estaba dentro del barco, está en una situación bastante, bastante dramática. Las noticias que nos llegan es que está al borde de la muerte. Veremos qué es lo que pasa. El enfermo español está estabilizado. Y por otra parte, pues hay mucho miedo con el asunto de un barco de 1.600 personas que está en estos momentos atracado en un muelle francés, porque una persona ha muerto, pero ha muerto de gastroenteritis, que es un virus normalísimo, que está súper controlado y todos los años mueren personas, pero pocas, no son muchas personas. Pero en fin, es tanto el miedo que hay que ya se ha montado un follón y un lío importante. Hablamos a continuación con Chano Franchi.
2: Una cosa importante.
0: Sí, dígame.
2: En Francia hay una cosa importante, que la ministra está preocupada por la posible mutación de este virus, ¿no?
0: Bueno, tiene que estar preocupado porque todos los virus mutan, claro.
2: Claro, pero aunque todos los expertos dicen que necesita tiempo este virus para mutar y necesita cuerpos, y de momento no los tiene, por lo visto.
0: Ok, hablamos a continuación con Charles Franque. Señor Franque, buenos días.
8: Hola, buenos días.
0: Portavoz del PSOE en el Parlamento de Canarias, secretario general del PSOE en Gran Canaria. La semana pasada, señor Franque, teníamos a un señor que era carne de meme.
9: Todo esto, pues, casi que hay que venir ya, en fin, muy entrenado, ¿no? Porque sin toda esta intimidad tan reventada, ya soy un personaje, soy carne de meme, ¿no? Pero duele, porque yo creo que esa persona tuvo una relación sentimental, de verdad.
0: La semana pasada, carne de meme, Ábalos. Esta semana, carne de meme, Clavijo, ¿no? ¿Qué le parece?
8: Bueno, son casos absolutamente distinto, pero efectivamente es una realidad, ¿no? Lo que ha ocurrido esta semana y la anterior son hechos, ¿no? Las redes sociales se ha producido lo que se ha producido y la respuesta ante determinados comportamientos, pues al final es esa, ¿no? Y en ambos casos ha sido rotunda, ¿no?
0: ¿Pero qué le parece que al presidente del gobierno de Canarias le llamen paleto, patán, narcisista, insolidario, ignorante, estúpido? Todos conocemos a Clavijo. ¿Es eso, Clavijo, exactamente?
8: No, eso no me parece bien. Yo no comparto esa forma de hacer la crítica, ¿no? Tampoco comparto que se defienden los intereses de una comunidad y las 2.200.000 personas que vivimos en Canarias de la forma en que se ha hecho. No se puede utilizar un gobierno que hay que recordar que es el más caro de la historia de Canarias, que es el que más asesores tiene. Es un asunto de tanta importancia y de tanta naturaleza utilizar la inteligencia artificial para justificar el seguir manteniendo el discurso del miedo, ¿no? Que fue lo que se hizo en aquella noche, ¿no? Y que todavía no le he visto dar una explicación al presidente del por qué utiliza ese instrumento y por qué, además, consciente de que a cualquier científico que estaba interviniendo en esos días en los medios de comunicación, la inmensa mayoría decían que el barco no tenía no tenía roedores y que era un roedor que estaba de bosque, que no era de costa y que por tanto eso no era ningún tipo de peligro. Pero se insistió y que luego el gobierno utilice ese argumento para justificar una posición política e inmediatamente decir, que aún me parece más grave, que no autorizaba a que el barco entrara en el muelle, a fondear en el muelle, eso aún me parece mucho más grave, porque lo que demuestra es un acto enorme de insolidaridad, inadmisible, y demuestra también una falta de calidad humana de alguien que ostenta la presidencia del gobierno de Canarias. Eso me parece aún mucho más grave, decir con claridad que no está dispuesto a prestar ayuda humanitaria y sanitaria a 150 personas que vivían unas circunstancias muy complicadas.
0: Bueno, defendió a Canarias, dijo que Canarias no estaba protegida
8: suficientemente. A Canarias ha defendido los sanitarios, los científicos, la policía, las fuerzas y órdenes de seguridad del Estado, la policía civil, la UME, los trabajadores portuarios, los trabajadores aeroportuarios. Eso es lo que han defendido salud pública.
0: Es el presidente de todas Canarias.
8: El gobierno de Canarias ha sido crear el miedo, la alarma, la incertidumbre. Vamos a ver, eso es lo que ha hecho el señor Clavijo.
0: La obligación del presidente del gobierno de Canarias es proteger los intereses de todos los canarios.
8: Es cumplir con su competencia y su responsabilidad. Y su competencia no es prohibir una entrada a un barco que no es el puerto, competencia de la comunidad autónoma, que es una competencia exclusiva del Estado, porque es un puerto del Estado. Él es consciente de eso. Si él no es consciente de eso, entonces para preocuparse. Porque ¿cómo le ha ocurrido que hace el gobierno de España?
0: Tengo aquí un informe del Ministerio del Interior de fecha 8 de mayo del año 2026. Es un informe reciente, ¿ok? Es un protocolo inicial de actuación para miembros de la Policía Nacional frente al antivirus. Leo. La infección se produce fundamentalmente por inhalación de aerosoles contaminantes procedentes de heces o saliva de roedores. Esto lo dice el Ministerio del Interior. Leo textualmente lo que tengo. Ministerio del Interior, día 8 de mayo de 2028, está diciendo que las inhalaciones y que las contaminantes, la contaminación procede de la orina, heces o saliva de roedores. Esto es lo que dice. Sí, Madrid dice eso.
8: ¿Y eso qué tiene que ver con lo que estamos hablando?
0: Bueno,
8: el roedor, ¿a qué se refiere ese informe? Es un roedor
0: Yo creo que los memes se han hecho por los roedores, ¿no? Sí, por roedores nadadores, ¿no? Creo que ha sido, ¿no?
8: Claro, porque eso es lo que ha dicho el presidente del gobierno. Y cuando los científicos se han referido a los roedores, no se refieren a ese tipo de roedores.
0: Ya.
8: Sino a un roedor concreto, pequeño, que vive en la zona argentina de los Andes, muy concreto, en el bosque.
0: Pero el que saca la palabra roedores no es el presidente del gobierno de Canarias, la saca el gobierno central, perdóneme.
8: Sí, pero
0: le estoy leyendo un informe de ellos.
8: Todos sabemos de lo que estamos hablando, ¿eh? Todos sabemos lo que dijo el presidente del gobierno y que...
0: Pero aparte, esa noche pasaron más cosas.
8: Y tanto, ya le he dicho...
0: El presidente del gobierno de Canarias pidió PCR para tener más seguridad y por otra parte dijo que si habían quedado ya y había pactado en que la marcha del operativo se acabase el domingo y que el domingo todo se terminaba, el domingo no, el lunes. Y él dice, un tema de seguridad, mejor el domingo.
8: No, pero lleva usted el papel, me gustaría que leyera usted, no lo leyera, la escuchara la entrevista o la rueda de prensa que hizo el portavoz del gobierno el viernes, donde anunció cuál era, después de una reunión con todas las administraciones públicas, y explicó el operativo que se iba a seguir ese fin de semana en el muelle de Granadilla.
0: Sí.
8: Y dijo que el operativo empezaría el domingo y tendría que acabar el lunes.
0: No,
8: porque el lunes, entre otras cosas...
0: Creo que aquí tenemos un problema de mala información, ¿eh? Porque
8: El señor Cabello, al
0: señor Cabello lo que ha dicho ha sido el lunes mal día porque va a cambiar el tiempo, que fue lo que realmente pasó. El lunes no lo podemos hacer porque el tiempo va a cambiar.
8: Claro, y la ventana...
0: Tenemos aquí el audio del señor Cabello sobre esta cuestión.
8: La ventana acaba el lunes, porque a partir de ahí hay mal tiempo. El único que ha hablado del lunes en todos estos tiempos ha sido el señor Cabello, el lunes. Más curiosamente es el que ha estado presente en las reuniones donde se decide precisamente el operativo. Ha estado presente y no manifestó nunca en ningún momento, cuando se toma esa decisión, que era contrario. No dijo absolutamente nada. Y eso ocurrió el sábado a las 3:30 de la tarde. Y bueno, ya luego...
0: Lo que rompe la negociación es lo del lunes, perdóneme. Lo que rompe todo no fueron los ratones, fue lo del lunes.
8: ¿El el cáncer de Luna. Y los epidemiólogos que han comentado el lunes, quien ha estado en el operativo y que ha decidido en estas organizaciones, reuniones con ambas...
0: Clavijo se cabrea cuando le dicen que el tema se resuelve el lunes. Y él dice, no, no habían quedado con nosotros el domingo. Eso fue lo que pasó, perdóneme.
8: Cambia hombre, que no, quien ayer le haya dicho, es lo que siempre se había hablado, era que el operativo tenía que acabar cuanto antes. Y era el objetivo de todas las administraciones públicas, acabarlo cuanto antes.
0: Le dijeron, no, es que los aviones no estaban todos disponibles el domingo, entonces se dijo por otra parte, bueno, pero a ver, hay plazas de sobra en los aviones, se pueden llevar, en vez de que se vayan un señor de una nación sola, pueden ir varios de una varia nación. Eso fue lo que se puso encima de la mesa, perdóneme.
8: Sí, claro, pero esas son las propuestas del señor Clavijo, que tienen el fundamento científico y que tiene el fundamento técnico, como todas las que ha hecho hasta la fecha. Entre otras,
0: el señor Clavijo tenía miedo porque podían salir las cosas mal. Estamos hablando de un virus. Hemos tenido un problema de un virus impresionante hace cosa de unos años. No sabemos, nosotros no sabemos cómo se va a comportar un virus. No somos científicos, perdóneme.
8: Sí, y el primero...
0: Los científicos bastante se equivocaron con la vez anterior, de modo que es normal que el miedo exista.
8: El señor Clavijo, no es científico, para hablar y utilizar como instrumento para justificar una posición política la que utilizó. Pero insisto, yo creo que aquí, afortunadamente, ha quedado claro ante la sociedad canaria especialmente, que es la que ha vivido la incertidumbre, el miedo, la agonía y la angustia, cuál es el comportamiento de cada uno. Ha quedado absolutamente claro, ¿no? Y entonces, alguien que te dice el martes o el miércoles que no tiene ninguna llamada, que no lo han llamado por teléfono, que no tiene comunicación ninguna, y se demuestra que hay llamadas registradas, que han hablado 5 o 6 veces el día anterior con él, alguien que se atreve a decir eso, y que empieza a mentir desde el primer momento, y no para de mentiras. Bueno,
0: usted sabe que el señor Clavijo no tenía información por parte del Ministerio al principio, ¿usted lo sabe?
8: Perdóneme, usted
0: no se percató de que hubo una reunión la semana pasada en la que el señor Gervito Torres y la ministra que invitaron al señor Clavijo por vez primera para hablar de lo que iba a ver, de cómo iba a ser el dispositivo. Y al día siguiente no le llamó el señor Pedro Sánchez para bajar el suflé que había. Eso pasó.
8: Pero pasó. Sí, pasó, pero fue a todo el mundo porque ha sido pública. Pero antes de eso pasó que el domingo anterior hubo una reunión de Sanidad Exterior del Gobierno de España y el Servicio Canario de Salud el domingo anterior, y ya empezaron a comunicarle la situación que se estaba produciendo con lo del barco. Hubo una reunión el domingo, el lunes, el martes, a nivel técnico entre los servicios del Servicio Canario de Salud y Sanidad Exterior, todos esos días. Por tanto, el gobierno técnicamente tenía la información que se estaba generando. Se habló con el presidente el martes, se le dijo, porque lo que ocurre el martes por la tarde es que hay una petición, una solicitud, que todo el mundo conoce porque se hizo pública, de la Organización Mundial de la Salud, donde pidió al gobierno de España que participara en la operativa de prestar ayuda humanitaria a estas personas que se encontraban en esta situación. Y es una obligación internacional, un compromiso que tiene España, una cooperación internacional, todo el mundo lo sabe, esa, porque el gobierno toma...
0: ¿Usted cree que no se podía haber hecho la misma operación en Cabo Verde?
8: Usted sabe también como yo que lo que hemos visto en Canarias es el fin de semana en el Muelle de Granadilla, lo que hemos visto desde el punto de vista sanitario, de protección civil, de logística, es imposible que se pueda llevar a cabo en Cabo Verde, lo sabe todo el mundo. O sea, alguien con mirada objetiva sabe que ese dispositivo, que esa garantía especialmente de protección a la población que se utilizó y que se llevó a cabo en Canarias, que fueron mucho más de las que se llevó, de las que estaban, de las que se tenían que ver planteado, y así lo han dicho los científicos, no se podían llevar a cabo en Cabo Verde. No se podían llevar a cabo en Cabo Verde. Pero todo el mundo es consciente de eso. Y en ese sentido, la Organización Mundial de la Salud, o sea, el gobierno actúa de forma unilateral, caprichosamente. Lo ha hecho porque tiene una obligación moral, legal y de compromisos internacionales, porque así se ha establecido en el Reglamento Sanitario Internacional, en sus artículos de ese reglamento, donde obligan a un país que pertenece a esa organización a actuar si se le solicita una ayuda humanitaria y sanitaria, ya, como en este caso.
0: A mí hay una cosa que me da...
8: Y eso lo hizo el gobierno de España.
0: A mí hay una cosa que me causa profunda pena, porque si el escenario donde hay que resolver el problema es Canarias, yo creo que había que tratar a Canarias de una forma bastante más moderada. Y se la ha tratado como si fuera la madrastra España. Es decir, el escenario de dónde se van a pasar estas cosas es Canarias. Y no estamos hablando de una cosa cualquiera, estamos hablando de un virus que no se sabe muy bien cómo va a comportarse, no se sabe. Entonces, hombre, intenta llegar a acuerdos con la comunidad autónoma. intenta resolver los problemas con la, da la información a la comunidad autónoma, intenta tratarla bien para que no haya ningún tipo de problema.
8: ¿Pero qué se va a usted de que no hay información? Yo le he dicho que...
0: En la semana anterior, perdóname que le diga, no había información. La ministra no se preocupó para nada de darle información a Canarias, ninguna información. Se cabreó el presidente del gobierno y entonces ya se montó el follón. Cuando el follón se monta por los medios nacionales, no por los medios locales, se monta por el...
8: No hagamos esa diferencia, no tenemos la
0: fea. El follón se monta cuando el señor Clavijo es entrevistado en una televisión nacional, él lo dice y lo cuenta.
8: Se monta el lío por razones que se monta, y usted lo sabe tan bien como yo, porque se ha utilizado la emergencia sanitaria y humanitaria, desgraciadamente, como una operación política contra el gobierno de España, al margen de cómo se ha desarrollado eso. O sea, lo fundamental aquí...
0: Yo no voy a entrar en eso. Pero
8: es un hecho evidente, cualquiera. Mira, Canarias, desgraciadamente, ha padecido en los últimos años bastantes emergencias sanitarias. Bastante, ¿no? Y el problema de la pandemia es un ejemplo claro. Yo participé de un gobierno que tuvo que tomar medidas de esta naturaleza para intentar, en un hotel que se había producido el virus, que había mil personas en ese hotel, montaron una operación que ni había mascarilla, ni habían vacunas para contratar el virus, estábamos en el inicio de una pandemia, para intentar que eso produjera el menos daño posible a la población canaria. Tuvimos que, en menos de 48 horas, trasladar a miles y miles y miles de turistas que había en Canarias, facilitarles su traslado a sus hogares, porque nos cogió el confinamiento precisamente en temporada alta nuestra comunidad autónoma de Canarias. Y lo que no hizo nunca el gobierno de Canarias, lo que no hizo nunca es utilizar en aquellos momentos de esa situación para provocar un conflicto político con el gobierno. Lo que nunca hizo, imagínate los errores que se hayan podido producir, pero desde luego había otro talante, que era de colaborar, de intentar coordinar y de que los servicios públicos, que a esta comunidad afortunadamente y que este país afortunadamente tiene unos servicios públicos a la altura de afrontar una condición de esa naturaleza, estuvieran al servicio de proteger a la población, que eso es lo que se debería hacer. Y eso es lo que debió hacer el presidente del gobierno de Canarias desde el primer momento. Y lo que ha hecho es exactamente lo contrario: crear miedo, crear incertidumbre, crear angustia a la gente.
0: Estuvo con nosotros ayer, señor San Frank, estuvo Pedro Suárez, que es el presidente de la Autoridad Portuaria de Santa Cruz de Tenerife, y le preguntamos sobre lo que pasó esa noche, la noche del sábado, que rompe la relación, el momento cuando se está hablando de la operatoria, si tiene que acabar el domingo o tiene que acabar el lunes. Dijo esto.
10: Yo creo que lo mejor era lo que estaba diciendo don Fernando Clavijo. Una vez que dice, oye, no tenemos información, tal cual, esto es ya un hecho sobrevenido, por lo menos vamos a intentar acortar la estancia. Es verdad que también es el condicionante de que la estancia fuera menor, no lo ponía el puerto, lo ponía el aeropuerto, que no tenía aviones suficientes para evacuar a toda esta gente.
0: Esto fue lo que dijo. ¿Qué piensa usted?
8: Bueno, y le ha explicado de la forma que lo ha explicado,
0: sí,
8: una cosa y otra, ¿no? Le ha explicado cuál era la dificultad de que el operativo no acabara el domingo por la tarde. Técnica. Una dificultad a la hora tal. Esa es la dificultad.
0: Técnicamente, ¿es posible que le hayan quitado alguna competencia a Canarias?
8: ¿Le puede haber aprovechado al presidente de la Autoridad Portuaria si esas competencias del gobierno de España o del gobierno de Canarias?
0: No, la competencia en aquel momento era del gobierno de Canarias y luego pasó a ser competencia del gobierno de España a través de la decisión que tomó María Mercante.
8: ¿Pero competencia de qué me está hablando?
0: Estamos hablando? Cuando apareció Clavijo a eso de las 12 de la noche diciendo que no daba la orden del fondeamiento, que no admitía la orden del fondeamiento, que no permitía que pasase el barco, ¿ok? Eso fue lo que pasó a las 12 de la noche. A continuación actuó Marina Mercante y dijo, un momento, las competencias son mías, claro, y se las quito a ustedes.
8: Efectivamente.
0: Se las quito a ustedes porque las competencias son mías. Entonces, ¿hubo una liquidación de competencias? Pregunto.
8: Por favor. ¿Hay algún informe del presidente del gobierno, de los informes jurídicos de la Comunidad Autónoma de Canarias, en esa fecha, en ese día, donde manifiesta esa
0: No lo hay. Pero eso no quiere decir que no puede haber una denuncia, cuidado.
8: Le podría preguntar al presidente de la Autoridad Portuaria por qué... ¿Por qué tuvo que actuar la Marina Mercante? Le tenía que haber preguntado. Es un puerto competencia del Estado.
0: No, pero nadie pone ninguna duda. Es muy sencillo de entender. Si el señor Clavijo se pone enfrente de la operación, hay que quitarlo de en medio. Tan claro como eso.
8: ¿Pero cómo que enfrente de la operación?
0: A ver, al día siguiente lo que estaba preparado, señor Frank, era un dispositivo, el dispositivo que todos vimos. ¿Cómo se le iba a cargar el presidente de Canarias? Eso no puede ser, hay que evitarlo. Está claro, ¿no?
11: Pero no me mete usted en el asunto. Estamos hablando de las competencias. Sí. Usted me pregunta, ¿eso es competencia del Gobierno Autónomo de Canarias? No. No es competencia. No es competencia.
0: Perdóname. Es tan competencia que tiene que intervenir Marina Mercante para decirle, ahora la competencia no. Es mía. Ahora es mía. Ahora sí es mía.
11: No, usted de cosas que no tiene nada que ver, hombre. No.
0: Vale.
11: ¿Sabes por qué? No, hombre. Es que tú buscas la ocasión de preguntar sobre el presidente de la Autoridad Portuaria de Tenerife. ¿Por qué tuvo que actuar Marina Mercante?
0: Pero si lo acabo de explicar, lo actuó justo.
11: ¿Cómo que explicaron? Lo que acaba de explicar es que ha dicho que Clavijo, que es el que lo propone para el cargo, dijo lo que dijo.
0: Marina Mercante tuvo que actuar ante la actuación del presidente de Canarias para evitar.
11: No para evitar. Porque lo que. No para evitar.
0: Bueno, aquí tenemos un asunto que es peliagudo, cuidado.
11: Ya veremos
0: lo que pase, lo que dice el paso del tiempo. Pero sí me gustaría saber si técnicamente se le arrebató a Canarias una competencia o no.
11: No tenga usted ninguna duda. Pero tuvo la ocasión de preguntárselo al presidente de la Autoridad Portuaria de Tenerife. La gran ocasión de preguntárselo a él, porque es su responsabilidad. Se hubiera preguntado, la gran ocasión de preguntarse. Era la gran pregunta.
0: Pero se lo pregunté.
11: No, pero no oigo la respuesta. Usted no oigo yo que usted haya preguntado yo por qué el Medina Mercante tomó esa decisión y no la tomó el puerto.
0: Pues la tomó porque tenían que parar al presidente de Canarias. Porque es que si no, el operativo al día siguiente no se producía. Tan sencillo como es. Si no dejaba entrar, si no dejaba fondear al barco contaminado, pues no había operativo. Es que no quedaba otra.
11: Yo lo digo y se lo digo porque lo sé.
0: Es que no quedaba otra.
11: Yo lo estoy diciendo una cosa que es absolutamente clara. Mire, esa es una competencia, ese puerto es una competencia del puerto del Estado. Eso nadie lo discute, esa situación. Si esta situación se hubiera producido en un puerto canario, eso es lo que dijo el presidente del gobierno de Canarias, tendría razón porque era competencia del gobierno de Canarias. Pero estamos en un puerto, competencia exclusiva del Estado. Y por tanto es el Estado quien toma ese tipo de decisiones. En un puerto que es de su competencia. Eso tiene unos procedimientos, pero mire, insisto, me hubiera encantado
0: Marina
11: que hubiera
0: Mercante,
11: preguntado al presidente de la Autoridad Portuaria por qué.
0: No, se lo pregunté y él dijo porque en medidas extremas se pueden tomar, cuando pasan situaciones extremas, se pueden tomar esas decisiones, eso fue lo que pasó. La última palabra la tiene Marina Mercante cuando pasa un conflicto de estas características. Y hubo un conflicto evidente.
11: No hay ningún conflicto. Si una competencia que tiene el Estado...
0: Tenemos la grabación. Vamos a buscarla, venga. Búsquenla y la ponemos. Ya verán, para evitar cualquier tipo de cuestión sobre esto. Y luego habrá que ver si finalmente termina esto en los tribunales o no termina en los tribunales, que es otra historia diferente, ¿no? Ya lo veremos.
11: Sí. Me ha encantado que vayan a los tribunales y que está...
0: Entonces, hay que entender ahora mismo que las relaciones políticas entre el PSOE y Coalición Canaria están rotas, ¿no? Pregunto.
11: Hombre, la situación es la que es.
0: Están rotas.
11: ¿Y la han creado?
0: Sí. No, aquí no buscamos culpables. Simplemente, desde un punto de vista político...
11: No, hombre.
0: Valoración política.
11: Yo no tiene un comportamiento de alarmar, ni promocionar, ni difundir el miedo a la población canaria. Al contrario, no tiene ningún comportamiento de naturaleza. No he hecho ninguna declaración en ese sentido. No. He hecho declaraciones públicas cuando me ha tocado mi responsabilidad, que es en el Parlamento de Canarias. No he hecho ningún tipo de iniciativa. No, yo no he provocado eso, absolutamente.
0: No,
11: me compare con el resto, ¿no? Yo no he hecho eso.
0: Yo no lo acuso a usted de nada, perdóneme, señor Franklin.
11: Y he hablado cuando he tenido que hablar, que es en el Parlamento de Canarias.
0: Vamos a intentar...
11: Al presidente del Gobierno de Canarias, directamente.
0: Yo no he
11: utilizado tal para decir... Cosa que, bueno, que para insistir, o lo que se estaba produciendo en estos momentos, que era el interés de alguno de crear el miedo y el temor, vale, que ha tenido la gente.
0: Vamos a escuchar el corte entonces de Pedro Suárez. A ver.
12: De las declaraciones de don Fernando Clavijo, estaba yo presente, que habrán sido a eso de las 11:30 de la noche, 12,
4: sí, más o menos.
12: Nomás, aproximadamente media hora después, aparece... la resolución de la Dirección General de la Marina Mercante, que también quiero explicar que no es algo extraordinario. Ya hay precedentes de esto, ¿no? Cuando hay situaciones complicadas en puertos, en algún tipo de puertos, la Dirección de la General de la Marina Mercante, en virtud de una serie de hechos, puede asumir no solo la competencia, sino la responsabilidad de la actuación, que es importante asumir la responsabilidad. Hay precedentes sobre esto, no es algo extraordinario. Vamos a ver, la autorización, aun siendo el gobierno de Canarias miembro del Consejo de Administración, el atraque, la solicitud de atraque se tramita dentro de la autoridad portuaria, se requieren una serie de informes, tanto de Capitanía Marítima y en este caso por la cuestión sanitaria de Sanidad Exterior, y la resolución de atraque la hace la autoridad portuaria, es decir, el director de la autoridad portuaria tendría que dar o no el atraque. Pero en casos excepcionales, ya digo que hay precedentes en el sistema portuario español, la Dirección General de la Marina Mercante puede optar por asumir esas competencias.
0: Pues caso, ha quedado claro. Casos excepcionales, ha dicho.
11: No, ha quedado claro.
0: Sí, ha quedado clarísimo.
11: Quien tiene que dar autorización es la autoridad portuaria de Tenerife. Ha quedado claro. No, lo ha dicho, lo ha explicado muy bien.
0: Él ha explicado de que era un caso excepcional. Ser un caso excepcional, ha habido que actuar, es lo que ha dicho.
11: Las autorizaciones de entrada en los puertos, las autorizaciones de entrada en los puertos, las hace la autoridad portuaria, en este caso el director del puerto, de cada puerto correspondiente. En este caso, la autoridad portuaria de Santa Cruz de Tenerife tenía que haber autorizado la entrada del barco. ¿Por qué es su responsabilidad? Y claro, ¿la autorizó o no la autorizó?
0: No.
11: Ah, no la autorizó.
0: No, es que fue servicio.
11: No lo autorizó de su competencia, pero lo autoriza.
0: Lo autorizó en Madrid quien cambia.
11: No, Madrid, eso corresponde porque eso se tramita a través de la autoridad portuaria de Santa Cruz de Tenerife.
0: Sí, pero es Madrid quien toma la decisión, perdóname.
11: Hay una comunicación y elige el director del puerto quien tiene que decidir si lo hace, si se dice que sí o se le dice que no a esa autorización, la que sea. En este caso, ¿se le dijo que sí o se le dijo que no? ¿O no se le dijo nada?
0: Dirección General de Marina Mercante es la quien toma la decisión.
11: No, yo hablo de la decisión del puerto. El puerto, ante esa petición de autorización, dijo que sí o dijo que no, o no dijo nada.
0: Yo imagino que lo que haría sería evacuar una consulta a Madrid, como es normal.
11: No, eso es lo que
0: pertenece. A ver, la autoridad portuaria depende de varias cuestiones.
11: Espera. El reglamento del puerto es responsabilidad del director del puerto.
0: No. Depende de puerto del Estado y depende también del Consejo de Administración, donde no es puerto del Estado. A ver si nos explicamos.
11: La administración es de la autoridad portuaria que depende del Estado. Aquí un miembro del Consejo de Administración.
0: Claro, depende del puerto del Estado, pero también depende de un Consejo de Administración donde la mayoría es política, como usted sabe perfectamente.
11: Sí, y depende del cuerpo del Estado.
0: Entonces, ¿cómo se resuelve el problema? ¿Quién es el árbitro del problema? La Dirección General de Marina Mercante. Es obvio.
11: Está establecido con claridad quién es el responsable de autorizar o no la entrada de los puertos, que son las autoridades portuarias correspondientes en cada lugar. La pregunta es si hay un documento
0: de la Dirección General de Mercantes
11: que autorizó la entrada. Es fácil. Si la autorizó o no, porque es su competencia. Bueno, si la autorizó o no.
0: De acuerdo. Mi opinión es que quien la autorizó fue la Dirección General de Marina Mercante, que es lo que consta en todos los sitios.
11: Yo no disputo eso porque ha quedado claro. Si ha sido pública.
0: Menos mal.
11: Pero yo no me estoy refiriendo a eso, porque es evidente porque ha sido pública y lo ha hecho la Dirección General de Marina Mercante, porque ha sido pública esa misma noche. Pero el presidente ha relatado que la responsabilidad, según establece el reglamento, es de la Autoridad Portuaria de Santa Cruz de Tenerife, que es el director del puerto el que tiene que dar la autorización. Y lo que pregunto es, si es no es así que un barco pide al puerto la autorizar a embarcar, ¿la dio esa autorización el director del puerto de Tenerife, la autoridad portuaria de Tenerife, dio esa autorización o no la dio? Porque se lo hubiera dado la Dirección de Marina Mercante, me imagino que no lo sé, por eso lo pregunto. Si dio esa autorización o no la dio, porque es su responsabilidad.
0: Lo que hace posible que pase lo que pase el domingo es la autorización de la Dirección General de Marina Mercante. Si no hubiese habido esa autorización, no se hubiera podido producir. Es lo que yo entiendo.
11: Pero usted no ha escuchado al presidente lo que ha dicho.
0: Sí.
11: Ha explicado cuál es el reglamento. Sí. ¿Y quién da la autorización? Si me imagino que si la Dirección de la Marina Mercante ha tenido que actuar, es porque quien tiene que dar la autorización no la ha dado.
0: Por eso.
11: ¿Y por qué no asume su responsabilidad?
0: A mí, ¿qué me cuenta usted? Yo no tengo ni idea. Yo no me dedico a esto.
11: Pero es que tiene gran ocasión de explicarlo. Oye, pues, ¿quién tiene que dar autorización?
0: Que lo explique. Claro, pero es que, claro, por eso le acabo de decir que él tiene dos padrinos. o tiene...
11: Después de este debate lo que ha quedado claro es que la competencia es competencia de puertos del Estado. Eso es lo que ha quedado claro.
0: Claro, evidentemente. Ah, pues entonces, pero hay un consejo de administración que políticamente manda a Coalición Canaria.
11: Entonces no tiene sentido que el presidente del gobierno de Canarias diga que autoriza en un asunto que no es competente. En absoluto es competente.
0: Bueno, no lo
11: sé. De ese asunto no he hablado más en toda esta semana.
0: Vamos a escuchar a ver lo que pasa con los días, a ver qué pasa sobre esto, porque yo imagino que habrá algún debate de carácter jurídico y no sabemos si al final acabará en Constitución o no terminará.
11: Ya ha dicho claro que el presidente de la propia oportunidad dice que la competencia es suya, porque él ha firmado el reglamento, que es el director del puerto quien autoriza.
0: Vamos a verlo, estamos en una discusión, ya veremos
11: pasa. Pero lo ha dicho con claridad, ¿no? Y que si no es competencia, no actúa.
0: Yo creo que hemos interpretado cosas diferentes sobre cosas que parecían de una manera determinada. Señor Franqui.
11: Sí, claro. Sí. Hay que hablar.
0: Yo creo que no nos vamos a poner de acuerdo. Me parece claramente que...
11: Eso sin duda. Ha quedado claro que no vamos a poner de acuerdo.
0: No nos vamos a poner de acuerdo, pero en cualquier caso yo le quiero mucho. Un abrazo y un saludo.
11: Igualmente.
0: Hasta luego. 11 minutos que pasan de las 9.
2: Madre mía, qué tensión. Por Dios, estaba deseando que terminara la entrevista ya.
0: Sí, yo también, pero bueno, esto es lo que hay. Esto es lo que tenemos. No estamos de acuerdo y ya está, punto final. Y aparte que yo sí creo que, yo creo que todo el mundo lo ha visto, es decir, es que ha sido la dirección de la Unión del Canto la que permite que se efectúe el dispositivo ante la negativa del señor Clavijo el día anterior, es que es así. Entonces, ¿se ha quitado o no se ha quitado una competencia? Yo entiendo que personas que están en partidos políticos centralistas no puedan admitir eso. Yo lo entiendo perfectamente. ¿Cómo van a admitir que le has quitado una competencia a una comunidad autónoma? No, porque ya sabemos de lo que estamos hablando. Ya sabes, es muy grave.
2: Es curioso porque cuando usted le pregunta que si las relaciones entre Coalición Canaria y Partido Socialista están rotas, no contesta a esa pregunta. Es curioso.
0: Bueno, porque lo da por hecho, pero tampoco
3: depende de él.
2: Tampoco es una cosa que... Primero que no depende de él, pero segundo que todos sabemos lo que pasa en política. Es decir, a la hora de formar gobierno, aquí se alían cualquiera.
4: Hay otra cosa que ha dicho, de que todo el mundo sabe que el dispositivo no se podía hacer en Cabo Verde. Que yo sepa, no hay ningún informe, ni de la Organización Mundial de la Salud, ni nadie que diga, en Cabo Verde no se puede hacer este.
2: Esa es la gran pregunta.
4: Entonces, nada oficialmente que diga que Cabo Verde no podía haber afrontado el
2: que pertenece a la Organización Mundial de la Salud, no nos olvidemos de eso. Cabo Verde está dentro de la organización.
0: Y no se olviden de este informe precioso del Ministerio del Interior, protocolo inicial de actuación para miembros de la Policía Nacional frente al antivirus, elaborado por el Área de Coordinación de Prevención de Residuos Laborales, de Riesgos Laborales, con fecha 6 de mayo del año 2026. O sea, hace cosa de un instante, que esto era para cuando venía el barco. Y se dice en el punto 1, la infección se produce fundamentalmente por inhalación de aerosoles contaminados procedentes de orina, heces y saliva de roedores. Lo dicen ellos.
3: Sí, eso está claro, científicamente está claro.
0: Ah, bueno, está claro. Pues no sé, yo ante la cantidad de memes que he visto, no me queda claro.
6: Es que
0: no me queda claro. O sea, aquí no se habla de campañas tampoco, las que se han hecho en algunas redes para desvirtuar, para destrozar, para eliminar, para dejar como un paquete impresionante, como un paleto al presidente de Canarias. De eso nadie dice nada. ¿Cuál es la obligación del presidente de Canarias? Pues proteger a su población, pero por lo visto no. Aquí no hay que proteger nada porque ya el Estado nos protege suficientemente. Pues esta es la discrepancia que tenemos. No estamos de acuerdo. Bien, Faina, correos.
6: WhatsApp, Marcos Rubio, descendiente de cubano, está negociando con el régimen dictador comunista de Cuba. Van heredando el régimen, le están pidiendo a Donald Trump que libere a los cubanos. Lo mismo hizo con la dictadura comunista de Venezuela. WhatsApp, la verdad que el nombre del programa El Espejo Canario viene muy bien para que algunos de ustedes de vez en cuando se miren en él. WhatsApp, buenos días. El mundo de la droga lo han dejado crecer y crecer hasta hacerse imparable esta lacra. En cualquier barrio, todos los que vivimos sabemos quién trapichea y lo llevamos viendo desde hace años. ¿Qué se hace por parte de quién tiene que poner coto a esto? Nada, nada, nada. A peor, la mejoría. WhatsApp, señor Chabanel, deja hablar al portavoz del PSOE, por favor. Tampoco usted tiene la verdad absoluta. O sea, por fin tenemos unos políticos que defienden a los canarios, los nuevos nacionalistas de Coalición Canaria. Ah, no, perdón, que son los mismos que han gobernado durante 40 años y han vendido a Canarias los peores sueldos de España, la cesta de la compra más cara. Somos los camareros de Europa, que no podemos comprarnos ni una vivienda en nuestra tierra. Pero Coalición Canaria es el futuro de Canarias y con Bermúdez y Clavijo será un futuro prometedor. WhatsApp, a ver, señores, señor Frankis, no se olvide usted que el mentiroso es el que está en la Moncloa. WhatsApp, no soy socialista, pero he de reconocer que también lleva su parte de razón el señor Frankis. Señor Chabanel, sé más equilibrado. WhatsApp, hasta que llegó Sánchez, la clase media creaba puestos de trabajo, pagaba la seguridad social de los empleados. El más trabajador que tenía era el rey. Hoy el rey es el empresario que menos trabajadores tiene. Hoy la clase media los han convertido en pobres. Buenos días, habitantes del Espejo. ¿Qué diría Frankie si en lugar de atracar el Hondijo en Granadilla lo hubiera hecho en Arinaga? ¿Dónde está la justificación de que Granadilla es puerto más idóneo que Arinaga? Señor Chabanel, estaría bien que se mostrara tan incisivo y enfadado cuando habla con Coalición y su fallo. Es que el señor Clavijo parece un santo ahora y él también ha mentido, señor Chabanel, y usted mismo lo reconoció en el programa. WhatsApp, buenos días. Cuando ya los canarios teníamos superado lo del complejo de inferioridad colonialista, vuelven ustedes machaconamente todos los días a decirnos que tenemos que sentirnos maltratados por los peninsulares. Ya está bien de ese malmeter en la población canaria, ya está bien. WhatsApp, Chabanel, ¿cómo es posible que se deje avasallar por este hombre, por este señor bueno? El señor Frankis no se merece que cargue por lo que ha hecho mal la ministra, que recordemos que no es socialista, señor Chabanel. A ver, espere que se me acaba de escapar ahora. Señor Chabanel, no insista con las competencias. Lo explicó ayer bien el presidente de la autoridad portuaria y está usted confundiendo todo. WhatsApp, Marina Mercante, lo que le recuerda a Clavijo es que el fondeo se autoriza, sin más. Eso no es quitar competencia, sino recordarle a Clavijo que no es su competencia, señor Chabanel. Está usted confundiendo. Correo, buenos días, equipo. Si Marcos Rubio va en chándal, es una payasada, pero si diputados del PSOE llevan a Mickey Mouse en camiseta para reírse de Clavijo, esto solo es una acción inadecuada. Desde luego, señor Lito Mesa, si me dan a elegir, prefiero lo de Marcos Rubio. Lo del PSOE es tan indecente como lo de las licencias como personal de confianza de las prostitutas de Ávalos en tiempos de pandemia. No se peleen, Chano Frankis tiene razón, señor Chabanel. Él ha sido siempre súper correcto y creo que se están malentendiendo ambos. WhatsApp, Frankis tiene razón, señor Chabanel, escuche. WhatsApp, señor Chabanel, Frankis ha estado en esa consejería, la conoce bien. No se obliga a pelear con quien ha sido consejero del ramo. Buenos días, deseando que sean las elecciones ya y que los canarios abramos los ojos y quitarnos de nuestra tierra la mayoría de estos codos canarios al servicio de Madrid del Parlamento de Canarias. ¿Cuánta envidia tengo de Cataluña y del País Vasco? Buenos días, cuando ya los canarios teníamos ya lo leí. Buenos días, en estas jornadas monotemáticas, las entrevistas, como lo que se acaba de tener con el portavoz del PSOE, más que entrevistas me parecen esos aburridos debates parlamentarios por parte de entrevistado y de entrevistador.
0: Bien, 18 minutos que pasan de las 9, así son las cosas, las entertainment, así es el espectáculo. ¿Algún comentario más por parte de la tertulia? ¿Quieren comentar alguna cosa de lo que ha sucedido?
3: No, es decir que yo espero que esto ya acabe, esta polémica, porque yo anoche yo escuché a Fernando Clavijo en Televisión Canaria, y yo creo que ya en un tono bastante más conciliador, más explicativo, más pedagógico, yo creo que esto... Salvo que desde Madrid voy a insistir en echar leña al fuego, yo creo que solamente queda que esto no vuelva a pasar.
0: Bueno, Mónica García, Mónica García lo ha hecho hoy en Madrid.
6: Yo creo que la que está contaminando más,
0: esta señora ha dicho algo que a mí me parece insultante, ha dicho, había gente que quería dejar tirados a 14 españoles.
2: A 14 españoles, sí.
0: Es que hay que tener los cuadrados para decir esto.
6: Sí, yo creo que ella... está mal metiendo bastante de manera malintencionada, es política, por supuesto, parto de esa base, pero hay algo que ella se olvida, que de lo que no se está señalando a veces en el primer instante, si llevándome el titular que dice Mónica García de que hay españoles, hay gente que quería dejar fuera a españoles, hay que recordar que en un primer momento, cuando el crucero está en Cabo Verde, España está a la par con Canarias. Y España, sí. La ministra de Sanidad dice, no va a parar en España solo si hay un caso grave. Entonces, ¿podríamos decir que ella estaba en contra de españoles también? Porque ella se olvida de ese primer momento, que es donde origina, el conflicto se origina ahí. Lo que pasa es que después está contaminado todo, porque ahí están a la par gobierno de Canarias y gobierno del Estado, y los dos dicen, en España y en Canarias, nanay, solo si pasa algo grave, los acogeríamos. Después ella se reúne con la OMS y es cuando sale esa reunión y ha tomado la decisión unilateral sin contar con la opinión del gobierno de Canarias, que ahí es cuando empieza el conflicto. Pero nadie ha dicho, pues la ministra Mónica García estaba en contra de también de patriotas españoles. Creo que ahí es donde ella está mal metiendo intencionadamente, por supuesto.
2: Ahí no se nombró a los españoles para nada.
6: Exacto. O sea, decir, creo que ahí, el titular que saca hoy en la prensa, cuando ella dice eso, creo que también es innecesario. Si estamos hablando cosas innecesarias por un lado y por otro, esto también es innecesario.
3: Pero a mí me da la impresión de que ella, como es de Sumar, no obedece la instrucción de Sánchez de decir no entrar al trapo con Canarias. Me da la impresión de que ella...
6: Hombre, ella va por libre, por supuesto. Ella está haciendo su propia campaña. Tampoco olvidemos dónde está Mónica García ahora, que está en unas primarias de su propio partido para ser la candidata a la Comunidad de Madrid. Entonces, ella también está jugando a la política y al enfrentamiento, por descontado.
0: Bien, ¿algún comentario más? ¿O cerramos aquí? ¿Cerramos aquí? Venga, vale. Cerramos aquí. Noticias más chispeantes del día de hoy.
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0: Vamos a la publicidad y continuamos en El Espejo.
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5: Esa es la gran noticia. Ha sido expulsado del Parlamento Nacional Vito Aquiles y Endongo, del Parlamento de España, están fuera, de forma provisional, pero bueno, se ha votado en el día de ayer, ya era hora, pero se ha hecho con todas las garantías para que luego no se quejen estos señores de que ha sido caprichoso, de que ha sido deprisa y corriendo, no, con mucha lentitud para que haya garantías totales, para que todo el mundo pueda decir algo, para que todo el mundo pueda explicar y exponer su punto de vista, qué es lo que ha ocurrido en este asunto, y finalmente han quedado fuera, provisionalmente. ¿Por qué provisionalmente, Faina?
6: Porque sí, porque al canalizar, así es como funciona la mesa, yo tampoco lo entiendo. Qué poca autoridad. A mí hay cosas ahí que se me escapan.
5: En cualquier caso, a partir del lunes ya no pueden entrar.
6: Sí, están suspendidos.
5: Bueno, a partir de hoy ya.
6: Es verdad que tienen abiertos como un montón de expedientes. Creo que leí que Vito Quiles tiene como 8 expedientes abiertos y unos tantos el otro individuo, porque son dos meros individuos. En la votación se levantó el PP, también eso hay que señalarlo. En la mesa de la votación se negó a votar el Partido Popular en contra de estos dos señores.
5: Qué bien.
6: O sea, que eso yo creo que es importante. Exacto. Solo porque la mesa del Congreso, que es la que decide a raíz de los informes de los letrados, está compuesta por Sumar, PSOE y Partido Popular. Y claro, salió, pero el PP se levantó y no votó.
7: Y de hecho hay un tuit.
6: Es que ese señor ha accedido a despachos se ha grabado vídeos de sus redes sociales insultando a gente de despachos de diputados del Partido Popular, y eso hay que decirlo. El acceso que han tenido esos señores, las ruedas de prensa, el otro, el Endongo este, que no sé cómo se pronuncia el apellido, insultando a una diputada, llamándole idiota, y insultando a compañeros periodistas que estaban ahí, eso se ha consentido gracias al Partido Popular. Entonces, yo lo que no entiendo es cómo no se puede expulsar directamente tantos derechos que tienen por acceder ahí. Esos dos individuos, yo no lo puedo entender. A mí me costaría más conseguir.
5: Que han aguantado tanto porque ha habido apoyo.
6: Como colaboradora de este programa, como trabajadora de este programa, a intentar conseguir una acreditación.
5: Pero parece que está usted indignada, ¿no?
6: Claro, porque es que eso es gentuza.
5: ¿Le ha parecido poco la bronca que hemos tenido para usted empezar con otra?
6: ¿Eh? Sí.
5: Pare ya, hombre. Está bueno esto. Un descansito, ¿no?
6: Póngamelo aquí.
5: Bueno, ok. Estos señores, eso es un hey-ho, seguro. Aplausos. Hablamos a continuación con Fran Melián, que es el delegado sindical del CESIF en la Policía Local de Las Palmas de Gran Canaria. Señor Melián, buenos días.
8: Hola, buenos días.
5: Encantado de saludarle. Tenemos aquí un expediente X. Ha dimitido la máxima responsable de la policía, la señora Carmen Delia Martín, y ha dimitido después de quejarse ella de un acuerdo que tenían ustedes los sindicatos con el ayuntamiento. Creo que fue así, ¿no?
8: Sí, efectivamente.
5: ¿Qué es lo que no le gustaba del acuerdo?
8: Todavía no hemos tenido acceso a esa demanda que ella ha presentado, pero igualmente nosotros no salíamos de nuestro asombro cuando, después de un acuerdo que tantos y tantos meses costó en las negociaciones durante el conflicto, pues se presenta una denuncia en la que la jefatura no forma parte de esas negociaciones, y sobre todo que si hubiera alguna anomalía, si la hubiera, alguna irregularidad, ninguna responsabilidad cae sobre la jefa del cuerpo. Por lo tanto, fue una sorpresa para nosotros que se presentara esa demanda.
5: Presentó la demanda y luego se marchó. Luego dimite porque no tiene acuerdo, porque por lo visto no tiene apoyo por parte de nadie, ¿no?
8: Esto es una situación, nosotros

0: sindicatos unidos solicitamos el cese de la persona que ostenta la jefatura por una situación que de manera progresiva se fue enquistando, por esa falta de, consideramos que había una gestión interna incorrecta que agravaba más el problema ya de los recursos humanos que tenemos, aplicación de acuerdos que se fueron consiguiendo de manera arbitraria y entonces, lejos de corregirse esta situación, a pesar de que la denunciamos muchas veces también a la administración, se permaneció en el tiempo y fue una pérdida progresiva de confianza que fue una situación irreversible que nos llevó a pedir el cese de la jefatura.
1: Bueno, ahora no está ella, ¿ok? ¿Quién es el jefe ahora mismo de la policía?
0: No, ella continúa en funciones. Ella ha solicitado la,
1: ¿sí?,
0: la dimisión, pero ella continúa siendo la jefa del...
1: Hay que buscar un jefe, por mientras tanto, ¿no?
0: Sí, ahí estamos con esa sensación de incertidumbre. La verdad que el colectivo tiene ganas de que haya un reseteo, de que haya una nueva energía y de que ese clima laboral vuelva a fluir y que se respire algo, un ambiente más positivo.
1: Nos hemos enterado de que el señor Carlos Saavedra Blitchis, que fue en su momento jefe de la policía, ha solicitado al juez la reincorporación como jefe tras haber declarado anularle su despido.
0: Sí, ya no solo existe esta vía judicial, que parece que apunta a que pueda ser el sucesor, sino que por orden de sucesión sería el que le correspondería ostentar la jefatura, sí.
1: ¿Y ustedes cómo verían eso?
0: Ahora mismo cualquier cambio creemos que vendría mejor. Lo que sí pedimos, y así lo hemos pedido, lo hemos pasado por escrito, que esta persona que llegue a liderar la jefatura, pues que tenga precisamente esa cercanía que echamos en falta, esa capacidad de liderazgo y de resolver los conflictos normales que surgen en un colectivo tan grande de 500 componentes, para que todo fluya mejor y sobre todo para que no afecte al servicio y incluso a veces a la propia integridad de los agentes.
1: Uh-huh. Ok, recordamos que hubo un tiempo donde tenían ustedes tres jefes, ¿no? ¿Sí?
0: Tres comisarios.
1: Tres comisarios,
0: pero jefe siempre es solo uno, el que nombra la administración, que aprovecho para decir que sería injusto que dejáramos de lado la responsabilidad principal que tiene la administración en este problema que ha habido en estos últimos años, ya no solo porque es quien elige a la jefa, sino porque reconocemos que también es difícil ejercer esas funciones de dirigir la jefatura de la policía local cuando no existen los medios humanos y materiales necesarios y a veces esa persona necesita hacer triquiñuelas para poder tener una eficacia en su labor.
1: Ok, seguimos hablando, señor Merian, a ver cómo resuelve el problema. Muchas gracias, un saludo, mi amable.
0: A ustedes, buenos días.
1: Faina Correos, please.
2: Sí, a ver un momentito. WhatsApp, la Universidad de La Laguna... No, espere. El señor Chabanel, a partir de septiembre ya no se podrá importar carne de Brasil. Leí un artículo hace 15 días que decía que estamos salvados para hacer chuletas y asaderos. La orden viene de Bruselas y hay que acatarla. ¿En qué quedamos? WhatsApp, por estas cosas y señores como este, fue por lo que me marché del PSOE. Qué pena que señores como este tengan un cargo. Pregúntale si eso lo hacen a Cataluña o el País Vasco. WhatsApp, la Universidad de La Laguna, imparte en Tenerife el grado en Náutica y Transporte Marítimo. En estos estudios se enseña de cómo navegar a los protocolos de seguridad marítima, seguridad y contaminación. En definitiva, alguien de esa escuela podría haber informado sobre los protocolos vigentes ante cómo tratar un barco apestado y que no se aplicaron. Le sugiero tratar de entrevistar a alguno de los profesores de esa materia al respecto de cómo actuó
1: mañana,
2: Capitanía Marítima. Mañana,
1: mañana hablaremos de eso.
2: Sí, mañana hablaremos de... Buenos días, sostenerla y no enmendarla. Esa es la frase que define a la metadura de pata de clavijo. En vez de tranquilizar a la población, se dedicó a meter miedo infundado. Los criterios de la operación son estrictamente profesionales. Ha quedado claro que se ha hecho un buen trabajo. Solo hay que mirar los medios internacionales con los que podemos sacar pecho. Bonito espectáculo habríamos dado con la negativa y el barco dando vueltas hubiera sido un espectáculo. WhatsApp, no siga, señor Chabanel, se le nota el salvar al señor clavijo de pena.
1: No. Estamos hablando de egoísmo, que es lo que ha pasado aquí. El gobierno de Canarias no tuvo desde el principio ningún tipo de información. No cambien las cosas pasaron como pasaron. El gobierno de Canarias no tuvo ninguna explicación por parte del gobierno de Madrid sobre quiénes eran las personas que estaban en el barco, las fichas que pudieran tener de carácter médico, qué es lo que pasaba dentro. No tuvo ninguna información. La ministra llegó a un acuerdo con la OMS a espaldas de Canarias. Primero dijo la ministra, no, yo pienso igual que Canarias, no van a ir a Canarias. Y luego cambió sin que lo supiera el presidente de Canarias. ¿El presidente de Canarias no es nadie o qué? No es nadie. Si estamos de acuerdo en que no es nadie, pues le quitamos la cabeza y no hay elecciones en Canarias de ninguna de la comunidad autónoma. Es alguien, nos representa a nosotros. O sea, a mí me molesta y me enfada mucho cuando alguien le dice Pareto en las redes, cuando alguien saca esos memes como si fuera un ignorante extraordinario, como si no tuviera ninguna carrera, como si no fuera nadie. ¿Pero esto qué es? Es la persona que nos representa a nosotros y ni siquiera hablan con él. La semana pasada le pidieron perdón porque no habían hablado con él. Y luego, posteriormente, cambian los acuerdos que había habido en las reuniones previas. Sobre todo en el momento de la marcha. Cambian lo que se había decidido. Y le piden al presidente del gobierno de Canarias que se calle la boca, que no diga nada y que se comporte como un imbécil. Pues no. En ese momento, el señor Clavijo, que es una persona bastante moderada y que bastante se le ha criticado en este programa por esa moderación, dice, ya hasta aquí hemos llegado. Si hemos llegado al acuerdo de que ustedes se tienen que marchar, todos tienen que acabarse en el domingo, no esperen ustedes al lunes. Entonces, ¿qué vamos a defender? ¿Defendemos la justicia o defendemos la injusticia? ¿Defendemos a los que someten o defendemos a los sometidos? Es que no hay más, es que no hay, está muy claro cuál es el asunto. No nos pidan a nosotros que en esta cuestión estemos a favor de Madrid cuando Madrid nos apedrea y nos pega todo el tiempo. No estamos a favor con lo que ha pasado. Sigamos.
2: Buenos días. En su entrevista con Frankie se evidencia el bajo nivel político que atraviesa el Partido Socialista. Es un asombro que este señor sea quien representa a los socialistas canarios. Pregúntale por el simulacro que hicieron en Palma y la ministra creyó que era en Las Palmas. Recordemos que la ministra no es del Partido Socialista, es de Sumar. Ánimo, Chabanel. Los últimos comentarios leídos se ve claramente que son impulsados por la propia militancia del PSOE, esos mismos que han llenado las redes sociales de memes e insultos contra nuestro presidente por defender a Canarias y a los canarios. Saludos. De verdad, ojalá gobiernen ya PP y Vox. Ojalá Coalición Canaria saque hipermayoría absoluta. Ojalá hubiera estado yo en ese crucero y pillar el antivirus. Estar ya criando malvas, porque es insoportable lo tóxico que se ha vuelto todo ya con el puñetero barco. ¿Saben que hoy ha subido más la cesta de la compra? ¿Eso es lo que importa? No sé si Clavijo está ofendidito, por Dios. WhatsApp, buenos días equipo, pero van a dejar hablar al señor Frankie. WhatsApp, Iván, va a llover el
1: fin. Se quejarán de que no ha hablado. Ha hablado lo que ha querido y más.
2: Iván, va a llover el fin de agüita para la cebolla. WhatsApp, buenos días. Si los que hablan tanto hablaran de solo lo que saben, se generaría un silencio que podríamos hacer un estudio. Un saludo y cierre ya este capítulo y a seguir adelante. WhatsApp, buenos días Espejo. Espero que esta semana se acabe el tema del dichoso tema del crucero, virus, Clavijo, Mónica García y ratas, etcétera. Se lo voy a simplificar, señor Chabanel. Son políticos haciendo la política de mierda que hay hoy en día y son todos. Y mientras lo importante es sin solucionar sanidad, vivienda, problemas reales ocultos por la clase política, porque ellos bien que cobran. La autoridad portuaria, en coordinación con Capitanía Marítima, puede denegar la entrada de un buque por varias razones, entre ellas por riesgo epidemiológico o por no suministrar la información al menos 24 horas antes. Y esto es lo que argumentó el señor Clavijo. Yo lo vi en directo por la Sexta Televisión. Por otro lado, según la OMS, Cabo Verde no cuenta con la infraestructura sanitaria adecuada para asegurar la seguridad nacional de este país. En base a este razonamiento, yo entiendo al señor Chabanel cuando dice que el señor Clavijo sufrió un linchamiento moral por parte del gobierno de la nación y una imposición en la toma de decisiones. Y eso explicaría la posible quiebra en las relaciones Canarias-Estado. Buenos días, señor Chabanel. ¿Por qué no entrevista, tal como manifestó días pasados un experto en Derecho Administrativo Constitucional? Mañana
1: será. Sobre las 8:30, 9:20 lo tendrá usted aquí.
2: Buenos días. Les ruego que impulsen la PNL que se encuentra en cajón del Parlamento de Canarias a los partidos políticos PSOE, SC, PP, Nueva Canarias, Agrupación Socialista Gomera, Agrupación Herreña Independiente, que votaron a favor, excepto los 4 de Vox que votaron en contra de la PNL que se aprobó en el Parlamento de Canarias el 22/5/2024 para que Canarias tenga el reconocimiento jurídico ante la Organización de las Naciones Unidas como un archipiélago de pleno derecho con arreglo al artículo 46.b del Tratado Internacional del Mar, con la finalidad de lograr la delimitación internacional de las aguas archipiélagicas. Y de momento es todo, señor Chabanel.
1: Muy bien, 22 minutos, un poquito menos, 22 minutos y medio para llegar a las 10. Estamos en estos momentos, ¿dónde estamos en estos momentos? En la noticia positiva del día de hoy.
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1: El pobre máximo responsable, el consejero de Transición Ecológica, Mariano Zapata, decimos que es el pobre porque tiene que sufrir todo el tema de la obsolescencia y una herencia realmente impresionante la que ha recibido por parte de los que estaban anteriormente, ha llegado a un acuerdo con La Gomera, ya estaba previsto, Tenerife y La Gomera, crear pues una seguridad energética mediante pues una conexión entre las dos islas, y a partir de ahora pues La Gomera está mucho más segura siempre y cuando no haya ningún apagón en Tenerife. Si hay un apagón en Tenerife también se lleva por delante de La Gomera. Así de sencillo, ¿no? Esperemos que estas cosas no pasen, aunque estamos expuestos, ya sabemos todos que estamos expuestos a distintos apagones, porque dependemos del petróleo y además dependemos de la obsolescencia, pues hasta aquí, hasta los próximos 15 años. O sea que esto va a ser
4: que bastante no peligroso. Que no se ha parado de trabajar por parte de este consejero en esta cuestión, ¿no?, de garantizar el suministro eléctrico, pero es que nos dejaron con las arcas prácticamente vencidas ya, es decir...
1: Lo peor del caso es que no nos explicaron nada lo que habían dejado.
4: No nos explicaron nada de la obsolescencia energética. Se fueron diciendo que poco más o menos estábamos con las energías renovables a tope. Pero al final todos sabemos lo que ha pasado, ¿no?
1: Dependemos prácticamente al 100%, en un 95% dependemos de todo lo que tiene que ver con el fuel y con el petróleo. En un 95% en toda Canarias. Esto es lo que tenemos. Esta es la realidad. Después de habernos vendido las renovables durante un montón de tiempo, renovables que no se pueden guardar porque no tenemos unas pilas, ni tenemos batería, ni tenemos nada. En fin, esto es lo que tenemos. Vale, vamos con lo último. Vamos con el segundo. Lista de 55 de Luis de la Fuente para el Mundial en Estados Unidos, México y Canadá. Tres jugadores canarios en esa lista, Pedri, Jeremy y Moleiro. Yo creo que el primero es seguro, seguro titular, seguro. Claro. Y yo creo que Moleiro lo tiene un poquito más complicado para entrar en la lista definitiva, que creo que son 26 personas las que entran. Y Jeremy está ahí. Puede ser o no puede ser, dependiendo fundamentalmente de cómo quede Nico Williams con su lesión, ¿no? Esta es un poco la cosa. Y luego la última cuestión. Dinosol, empresa canaria, ha cerrado 2025 con casi 1.700 millones de euros de ingresos, que no son ganancias, ingresos, que es un 7,4% más que el año pasado. Cerca de las 300 tiendas y más de 10.000 trabajadores son los que tienen en estos meses, ya han pasado los 10.000, y ha decidido también bajar los precios a los alimentos isleños por el Día de Canarias. Todo esto lo comentaremos la próxima semana con Javier Puga. Bien, cerramos aquí la cuestión.
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0: Don Francisco Rodríguez, buenos días.
1: Buenos días, don Chabanel.
0: ¿Qué tal está la justicia?
1: ¿La justicia?
0: Sí.
1: No sé si está. La justicia está muy lenta como consecuencia de que los gobiernos de turno no acometen un plan de choque para solucionar un tema tan importante como es el derecho a tener esto o lo otro. Y estará siempre mal siempre que, vuelvo a repetir, no se adecue la demanda de conflicto jurídico, la cantidad enorme de conflicto jurídico que hay en este país y en Canarias más, y hasta que no se pongan medios materiales y personales, sobre todo, letrados, funcionarios y jueces, pues la justicia en España cada vez va peor, señor Jiménez. Pero no es por culpa de los jueces, se lo aseguro.
0: Hombre, no, por la falta de medios.
1: Claro, hay algún gandul como en toda familia.
0: Ya.
1: Pero el problema es que no dan avío. O sea, usted sabe lo que es que le pongan, por ejemplo, en las salas de lo social 28 sentencias al mes, una casi cada día, incluyendo sábado y domingo.
0: Dios. Sí.
1: Sentencias que a veces tiene usted que leerse 3.000 folios.
0: La única revolución democrática que no ha habido en España ha sido la de la justicia, porque no interesaba.
1: Efectivamente.
0: No le interesaba
1: a ningún gobierno, ¿eh? Claro. Ni a Felipe González.
0: A nadie le interesó porque, claro, eran los únicos que los podían poner en la cárcel.
1: Efectivamente.
0: Ese era el problema.
1: Y luego con el añadido problema del problema que tenemos con la fiscalía, que como usted sabe es un cuerpo jerarquizado y ahí el que manda es el que dice lo que hay que hacer. Ya vio usted el otro día lo del juez Luzón, ¿no? El juez anticorrupción.
0: Sí.
1: Entonces, el tema está mal. A mí, yo no estoy en contra de que los fiscales instruyan. Pero claro, hay que cambiar el estatuto del Ministerio.
0: Pero para eso tienen que ser independientes.
1: Efectivamente, claro. Esa es la palabra correcta. Pero independientes de verdad.
0: ¿Qué quieren instruir para que sean independientes, claro?
1: Efectivamente. Y si los fiscales tuviesen esa condición de fiscales independientes, yo no tengo ningún problema en que instruya, porque ellos saben perfectamente, son unos magníficos profesionales, pero ya le digo, hasta que no haya esa cuota de libertad y de independencia para los fiscales, yo me opongo también a eso, sí. Hay que hacer una reforma muy muy profunda, señor Chabanel, okay. Sería muy largo explicar.
0: Le pregunto, llevo 18 meses de baja, al año me han bajado el sueldo en 400 euros, ¿es normal o tengo que reclamarlo? Mi baja es por accidente laboral, pero la mutua no me la ha reconocido como tal.
1: Vamos a ver, son dos preguntas a la vez. El que le hayan rebajado al año, señor Chabanel, puede ser, habría que ver el convenio colectivo de aplicación a esa persona, que como mejor en los convenios colectivos tienen un plazo de un año. Entonces, al llegar el año y no pagarle esa mejora voluntaria del 25% hasta el 100% de su salario, pues por eso la han reducido. Y en cuanto a que la mutua no le ha reconocido ese accidente como tal, lo que tiene que hacer este señor es interponer una demanda de determinación de contingencia ante la plaza de lo social a quien por turno corresponda, para que sea esta la que diga si es accidente o no.
0: Vamos con la segunda pregunta. ¿Ser madre soltera beneficia o perjudica de cara a la retención del IRPF? ¿De cuánto podría ser mi retención?
1: Bueno, señor Chavales, eso no se puede saber. Si no se ven papeles, no sé. Y si no se habla con esa persona que hizo la consulta, no se puede saber, porque la retención del IRPF, como usted sabe, va en función de los ingresos que tenga usted, ¿vale? Y de la situación familiar que tenga, si es casada, soltera, si tiene hijos o no. Al ser madre soltera, pues tiene un plus añadido de que va a tener que pagar menos, ¿me entiendes? Pero no le puedo, yo no sé cuál, qué retención sería, porque ni siquiera nos pregunta el salario que gana.
0: Ok, tengo 62 años y me quedé en paro, tengo 40 años cotizados, ¿tengo penalización para la jubilación?
1: Sí, claro. Si tiene 62, tiene que esperar para en principio a los 65 años, que son 65 años, para como tiene más de 37 años y 38 años y 3 meses, pues tendría derecho ya al 100%, pero como le faltan 3 años para jubilarse, si anticipase su jubilación, tendría un coeficiente reductor, señor Chabanel, que más o menos oscila entre el 6 y el 7% anual. O sea, si le faltan 3 años, 6 por 3, pues un 18% menos del 100%. Se quedaría cobrando un 82%.
0: Ok, vamos con la pregunta de oro. Hola, don Francisco. Soy Juan del Norte Sicilio, aunque todo el mundo me conoce por Tomás el Meloso.
1: Yo no sé qué coño basura te mete usted a buscar su nombre.
0: Tomás el Meloso, me llamo.
1: Siga, siga. Ay, Dios.
0: Me gusta la miel de abeja alpina, eso es lo que pasa.
1: Ah, yo me creí que era la rata andina, la del...
0: No. No hablemos más de rata, por favor. No, no.
1: Le entendí. Es que estoy obsesionado, ¿sabes? Por la noche me pongo a soñar con la rata, con el rabo largo.
0: Mi pregunta es la siguiente. Si a Begoña Gómez se la va a enjuiciar con un jurado, ¿cómo puedo formar parte yo de él si yo ya tengo previsto considerarla culpable de antemano?
1: Haga una instancia.
0: No es posible que mis intenciones encajen con las de otras personas, digo yo.
1: Sí, claro.
0: Yo creo.
1: Es muy fácil que coincida con la de otras personas, señor Chabanet, que la quieren condenar.
0: Tercera cuestión, o segunda. ¿Será posible que nos alcance algún día el apocalipsis, ese día en el que Simeone planteó un partido al ataque?
1: Ay, Dios mío, yo creo que la semana que viene va a atacar.
0: Es que lleva 800 partidos con el Atlético de Madrid. Lleva 800 partidos con el Atlético de Madrid. Nunca juega al ataque, nunca.
1: Es que es como sabe que si va a ver la tele pega una pedrada, por eso no va. Manda a los jugadores.
0: Y una última pregunta. Florentino Pérez ha dicho que le han arrebatado 7 ligas en España. No es verdad. Le han arrebatado 7 en España, 30 en Andorra y 55 en Francia. Como mínimo.
1: Igual que los Puyol.
0: Sí.
1: Le han arrebatado. Vamos, parecido, ¿no?
0: Bueno,
1: vamos, España nos roba.
0: Los Puyol le han arrebatado a él.
1: Sí.
0: Él es un hombre que le han arrebatado muchas cosas, claro.
1: Eso no se hace, hombre. Le ha quitado el dinero al pobre Puyol, hombre.
0: Esto no se hace con Florentino. El pobre, con los problemas que él tiene con esa empresa, con tanta gente ahí trabajando,
1: y las dificultades que tiene para llegar a final de mes.
0: Que el pobre es un desgraciado. Claro, es que no hay derecho, hombre.
1: Lo han quitado, hombre.
0: Y luego le quitan liga y le quitan de todo, hombre. No puede ser.
1: No, le van a quitar algunas obras, me han dicho.
0: Sí, también.
1: El asfaltado del rico San Nicolás se lo van a quitar.
0: Sí. Florentino el apestado.
1: Y me voy a meter con los periodistas, que son todos unos sinvergüenzas.
0: Sí.
1: Porque no sé si lo decís mentira.
0: Vamos a señalarlo, vamos a dar su nombre y su apellido.
1: Ya, coño. Ese hombre ha perdido los papeles, ¿eh? Es que lo de la pelea lo dejó noqueado.
0: No, y me gustó mucho cuando dijo aquello de no, pelea este año, si tenemos peleas todos los años.
1: Todos los años
0: hay pelea en el vestuario, tanto el día peleando. ¿Sí?
1: Aquello un ring. Mire, y ahora creo que van a empezar a robarse la ropa entre ellos.
0: Pues yo creo que ya puede.
1: Los calzoncillos, sobre todo los calzoncillos.
0: Yo creo que se equivoca fichando a Mourinho, tiene que fichar a Ilia Topuria.
1: Claro, eso por supuesto. Y ponerlo en la puerta.
0: En la puerta, para que lo vigile a todos.
1: Para que todo el mundo lo vea.
0: Que tenga usted un buen fin de semana. Muchas gracias.
1: Igualmente, adiós.
0: Hasta luego.

0: Premio cabrón del día de hoy. Faina, correos, please.
1: WhatsApp, que el PP no votó a que esos dos provocadores entren en el Congreso porque le tienen miedo lo que diga Alfonso Rojo y Javier Negre. WhatsApp, buenos días. ¿Será verdad esta noticia o es un bulo? El último informe de Seguridad Nacional suaviza el lenguaje sobre China y señala a España como objetivo de ataques híbridos de Rusia. Buenos días, señor Chabanel. En todos los años que llevo escuchando El Espejo, nunca había escuchado a tanto socialista oyente o afiliado al PSOE manifestarse de la forma que lo están haciendo algunos participantes contra este gran programa y el equipo en general que representa, con toda la discrepancia que yo he mantenido con el programa, pero siempre de respeto, no de la forma ofensiva que lo hacen estos palmeros del PSOE. Lo tenemos muy fácil, vamos a unirnos todos por el bien de nuestras islas en un voto unitario de origen canario, no de estos diputados que van al Parlamento Español solamente a escuchar lo que el jefe le diga y votar sí, Juana, a todo lo que le perjudica a nuestras islas. Un abrazo y a seguir luchando. Buenos días. Visto en vídeos los lugares donde colocan a los inmigrantes que llegan masivamente en patera o similar en Tenerife o Gran Canaria, que suponen un problema para el modo de vida, economía de pequeños negocios que cierran de los residentes. ¿Creen ustedes que es racismo que no se establezcan allí? Hay que sufrir eso para opinar, y no sentados en un sillón lejos del problema, menos demagogia de parte de la población. El modo canario ha resultado un bluff que Coalición Canaria deje de utilizarlo. Señor Chabanel, ¿y no le parece también godismo el estar continuamente ridiculizando, memerizando y hasta a veces insultando a otra autoridad, nos guste o no, como al presidente del Cabildo de Gran Canaria?
0: Oh, qué raro que no apareciese por aquí don Antonio Morales, que alguien no lo sacase. A ver, ¿es periodismo? ¿Hace bien las cosas o lo hace mal ese señor? Pues yo creo que las hace mal. Habrá otros que piensen que... Hay mucha gente que cobra dinero del señor Morales que piensan que lo hace bien, pero eso no tiene ningún valor, porque si tú cobras dinero a una persona y te dice lo que quiere escuchar, pues no tiene ningún valor. ¿Este señor hace bien las cosas? Pues yo creo que las hace bastante mal. ¿Representa los intereses de Gran Canaria? No, tendría que representarlos, pero no defiende a Gran Canaria, defiende sus propios intereses. En fin, no lo voy a cansar ya con esta historia. Sigamos.
1: Buenos días, Espejo. Se equivocaron de imagen los de la camiseta de Mickey. Podrían haberla decorado con todos los corruptos que tienen ahora en lista de espera, aunque tendrían un problema de espacio para incluirlos a todos. Respaldo absoluto al señor Clavijo a la gestión de la emergencia sanitaria impuesta por la metrópoli.
0: 8 minutos para llegar a las 10. Los problemas que tiene un programa crítico como este, donde nos enfrentamos a cosas que tienen que ver con los pareceres de unos y de otros y con eso que denominamos la verdad, pues causan este tipo de cosas y pasan programas como este. A mí me gusta, no es que me guste ni me deja de gustar, es que es así, las cosas son lo que son. La información tiene que ser lo más libre posible, lo más transparente posible. A veces estamos de acuerdo y a veces estamos en desacuerdo. A mí me enfada, me molesta y me irrita el ponerme en desacuerdo con una persona a la que quiero, como el señor Chano Franquis, pero no me queda otro remedio porque no estamos de acuerdo. Entonces, si no estamos de acuerdo, habrá que representar las diferencias que podamos tener encima de la mesa. ¿O a ustedes les parecería adecuado que hoy hubiese habido una entrevista, digamos, afable, fantástica, maravillosa, que hemos tenido muchas de ese tipo? Pues no era el día, porque representamos cosas diferentes y pensamos cosas diferentes. Yo ya lo he dicho muy claro, y me da igual que me coloquen en un sitio como me coloquen en otro, porque al final siempre es lo mismo, es decir, un día soy del PP, otro día soy de Coalición Canaria, mañana seré del PSOE, y un día también seré de Vox. Y bueno, creo que esta semana he pasado por ser amigo íntimo de Iker Jiménez, o sea, que a mí que me están contando. Ya a esta altura del campeonato ya todo me da igual, todo me resbala. 7 minutos para llegar a las 10. Cabra loca del día de hoy. Premio cabrón. Primero cabrón, pero no, se me ha ido la olla.
2: No, pero si quieres vamos al cabra loca directamente ya.
0: No, hombre, no, que quedan minutos, que quedan minutos todavía. No son minutos de la basura, ya queda un tiempo, ¿no?
2: Qué broma.
0: Y tenemos un señor esperando. Hace un tiempo, ¿cuánto tiempo fue, Faina, más o menos? Recientemente, ¿cuándo habíamos hablado con Felipe Domingo Pérez?
1: No, en el 2025, cuando fue cesado. Fue cesado. No sé en qué mes exactamente, pero fue en el 2025 porque él fue cesado.
0: Como concejal, que era de Unidos por Gran Canaria, ¿no?
1: En el Ayuntamiento de Guía,
0: exactamente. La verdad es que Guía da mucha información últimamente.
1: Sí, y ahora se ha resuelto la cuestión por la que fue cesado, que nos contará ahora...
0: La justicia ha descartado cualquier síntoma o indicio de ilegalidad.
1: Sí, sí.
0: O sea, prescindieron de él de forma ilegal.
1: No, prescindieron de él achacándole un delito, no me acuerdo qué delito era.
0: Alegaron anomalías en la sociedad de promoción.
1: Exacto, y prescindieron de él por eso.
0: Y no era verdad.
1: Y él se defendió.
0: Y es inocente.
1: Exactamente. Okay. Y ahora ha salido absuelto, por así decirlo.
0: Felipe Domingo Pérez, buenos días.
3: Hola, buenos días.
0: Felicidades, me alegro mucho por usted. Pero ha pasado por un tormento durante un año, ¿no?
3: Pues sí, nosotros durante un año lo hemos pasado muy mal porque nos han puesto prácticamente como personas que hemos lo robado y personas que somos unos gandules en nuestra gestión. Se ha comprobado, hemos tenido bastante paciencia. Nosotros ya en varios plenos los incitamos a que si lo que ellos estaban comentando era verdad, que argumentaron el cese de Felipe Pérez en el grupo de gobierno del municipio de Santa María de Guía por razones de irregularidades, yo le propuse en varios plenos, no solamente en plenos, sino también en redes sociales y también en medios de comunicación escritos, que me denunciaran. Pues así hicieron, cometieron el error de denunciarme, porque si ellos no me hubieran denunciado, todavía hubiera estado la nube de posibles facturas irregulares de Felipe Pérez hasta las próximas elecciones, y el juzgado nos ha dado la razón, esas facturas se han archivado porque no... Ellos mismos reconocen que los servicios se les realizaron, pero hablaban de duplicidad de pagos, tanto por el ayuntamiento como por la sociedad, pero se ha demostrado perfectamente que no era así. El motivo por el cual se produjo el cese de Felipe Pérez es simplemente político, no interesa a Felipe Pérez para las próximas elecciones, porque Felipe Pérez y Unidos por Gran Canaria Santa María de Guía es un grupo político que escucha a los ciudadanos, escucha sus demandas, sus necesidades e intentamos ayudarlos dentro de las medidas posibles. Molestaba que nosotros tuviéramos un número de contacto, argumento que me dijeron en su momento cuando me llamaron al salón de pleno para argumentarme mi cese. Molestaba que nosotros pusiéramos un número de teléfono de contacto para la ciudadanía, porque dice que creábamos confusiones ninguna. Nosotros somos la segunda fuerza más votada en el municipio de Santa María de Guía, fuerza que duplica a las demás fuerzas.
0: ¿Cuántos concejales tienen ustedes?
3: Dígame.
0: ¿Cuántos concejales son?
3: Nosotros somos tres concejales.
0: ¿Son tres?
3: Sí, Unidos por Gran Canaria éramos tres concejales, pero dos concejales abandonaron
0: la disciplina y se marcharon a...
3: El acatamiento de las siglas del partido, las órdenes del partido.
0: Ok. Y están en este momento apoyando al alcalde, supongo, ¿no?
3: Sí, ahora mismo están ya han renunciado a sus delegaciones después de un año, se ha dado cuenta de que esto ha sido un error y ha recurrido a su trabajo que ganó por oposición. Ya. En la consejería.
0: Usted sabe, bueno, sabemos todos, y más usted, que ha habido una moción de censura en Guía y se ha cambiado de alcalde, ¿no? Se ha quitado a Pedro Rodríguez y se ha puesto en su lugar a Alfredo Goncalves, creo yo, ¿no?
3: Sí, señor.
0: Que creo que es el alcalde actualmente. Esto pasó hace cosa de un año y medio, más o menos, ¿no?
3: Sí, en febrero del año pasado.
0: ¿A usted le hicieron en algún momento alguna oferta para estar dentro de esa moción de censura?
3: Sí, en la moción de censura frente a Pedro Rodríguez.
0: Sí.
3: Sí, claro. Sin estar nosotros no era posible esa moción de censura.
0: ¿Y usted aceptó eso? ¿Lo apoyó?
3: Nosotros apoyamos la moción de censura,
0: ¿sí?,
3: porque nosotros nos presentamos en el municipio porque creíamos y creemos que los recursos no se están gestionando de la manera más adecuada.
0: Pero luego pasa lo que pasa, que lo denuncian a usted. ¿Y por qué lo hacen? ¿Por qué lo hacen? Si es usted un socio del gobierno.
3: No, ya le estoy comentando, se lo estaba comentando los argumentos. No interesa a Felipe Pérez. Palabras dichas por ellos, porque en las próximas elecciones nuestra gestión, que es de cercanía y de ayuda a los ciudadanos...
0: Ah, porque tenían miedo, según usted, a que subieran mucho.
3: Efectivamente.
0: Vale. Bueno, pues por este motivo no lo van a poder utilizar, ni mucho menos, porque al final le han dado la razón. Además, ha sido un carpetazo clarísimo y muy rápido, muy rápido. Ha sido muy rápido para los tiempos que suele utilizar la justicia para ese tipo de historias. Esto ha sido rapidísimo, o sea, que el tema tenía que estar claro, pero de narices, además. No me ha dicho si alguien le ha pedido perdón. Nadie le ha pedido perdón, ¿no?
3: No, nadie nos ha pedido perdón. Nosotros hicimos una rueda de prensa ante los ciudadanos de Santa María de Guía y ante los simpatizantes, porque el perdón no solamente es a Felipe Pérez, porque Felipe Pérez tiene una familia, Felipe Pérez tiene unos compañeros de partido, pero Felipe Pérez también tiene a los ciudadanos que le dieron el respaldo para estar en la corporación del municipio de Santa María de Guía. Y nadie nos ha pedido perdón,
0: Una cosa, una cosa, una cosa, una cosa, una cosa. ¿El alcalde tenía que haber dimitido después de haber dado positivo en un test de alcoholemia, sí o no?
3: Bueno, evidentemente todos sabemos que esto es una negligencia, no por ser alcalde, sino ya por ser una persona particular, no solamente porque
0: sí.
3: Puede atentar
0: pero
3: contra
0: si la eres alcalde todavía es peor, si eres alcalde todavía es peor.
3: Sí, evidentemente a esto se suma que es el máximo representante de una institución y en este caso de los ciudadanos del municipio de Santa María de Guía. A ver, ya el juez ha dictado sentencia. El señor Alfredo ha sido ya, se ha juzgado por la sociedad y realmente el PSOE, según sus estatutos, cualquier actuación de este tipo, el concejal tiene que poner sobre la mesa el acta para disposición del PSOE, de la organización del PSOE.
0: Sí.
3: Son ellos los que tienen que tomar la decisión y lo que tienen que realizar. Vamos a ver, en todo momento, evidentemente, estas actuaciones ya se ha visto en otros municipios a nivel canario y a nivel nacional que han presentado la dimisión por su propia cuenta.
0: Bueno, pero en este caso no lo ha hecho. Él va a seguir adelante.
3: No, en este caso no lo ha hecho. Él ha hecho una rueda de prensa donde...
0: Ni el partido ha dicho nada. El partido tampoco le ha reclamado el acta.
3: Ni el partido ha dicho nada tampoco. No, eso es cierto.
0: Es feo esto, ¿eh?
3: Bueno, vamos a ver. Errores en la vida cometemos todos. No podemos crucificar a una persona por esta acción.
0: No podemos crucificar a una persona por esta acción, por supuesto que no, pero él es un responsable público. Es el alcalde de Guía. Entonces,
3: sí,
0: cuidado con esto. Ese ejemplo no se puede dejar ahí, como así.
3: Sí, es lo que iba a llegar a terminar diciendo que él es el máximo representante de una institución y los ciudadanos del municipio de Santa María de Guía.
0: Pues eso es lo que estamos hablando. Bueno, me alegro de lo suyo, me alegro mucho de que esté limpio de polvo y paja y que la justicia lo haya dejado claro. Un saludo, hasta una próxima ocasión, Felipe Pérez.
3: Nada, a usted, cuando se disponga. Muchas gracias.
0: 2 minutos que pasan de las 10. Hablamos ahora de otra cuestión más, premio cabrón del día de hoy. Esto tendría que pasar, porque aquí hemos hablado muchas veces del tema de guagua, de la gratuidad y cómo se quejan muchas veces los cabildos de, a ver, somos nosotros los que tenemos que adelantar el dinero, el gobierno de España, que tanto queremos, algunos que tanto lo quieren, que tanto lo defienden, después de la pantomima del pasado domingo, pues ese mismo gobierno pues le dice a los cabildos, adelanten ustedes el dinero de la gratuidad, que nosotros vamos a pagar, no se preocupen ustedes por nosotros, que nosotros vamos a pagar. Ahora, no sabemos cuándo van a pagar, claro. Entonces, los cabildos
2: estamos financiando esa medida, claro.
0: Claro, los cabildos financian esa medida porque como no hay presupuesto ni se manda en Madrid, pues entonces pasa ese tipo de cuestiones. Entonces, ya están cabreados, pero es una medida de todo. Están todos muy enfadados, ¿eh? Entonces, porque es mucha pasta, cada año es más pasta. Yo no sé por dónde estamos saliendo en estos momentos, creo que ya estamos por 150 millones de euros en todo el archipiélago. La gratuidad sale de ese dinero. Los cabildos, ahora mismo, con lo que está pasando, con todos los problemas que hay derivados del Golfo Pérsico, tienen problemas de moneda. ¿No? Esto iba a pasar, pero...
2: Una cuestión que sigo sin entender, ¿no? Guaguas gratis, tranvía gratis, pero los coches siguen en las avenidas, en las autopistas de toda Canarias, ¿no? Es decir, no se para ese constante fluido de coches, ¿no? Es decir, es un misterio que no entendemos todavía, ¿no? Porque se supone que la gratuidad iba a contribuir a que existieran menos coches en las carreteras, ¿no? Pero no ha ocurrido.
0: Esto es lo que hay, esto es lo que tenemos. Premio Cabra Loca del día de hoy, ahora sí. No, primero vamos a la policía y vamos con el Premio Cabra Loca.
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0: Florentino Pérez, que es un experto en meterse en charcos. Ayer, entrevista con Pedrerol a las 6 en La Sexta. Pero antes de eso, ya había flotado a lo largo de todo el día su intervención, la rueda de prensa del día anterior. Incluso la ministra de Igualdad, la señora Ana Redondo, le había afeado sus declaraciones en relación con algunas mujeres, con las mujeres en general, por eso fue machista del día anterior. Fue exactamente lo que había dicho, fue esto.
18: A ver, esa niña, joder, que tiene derecho a hablar. Que todos vosotros sois muy feos, joder. De que se quieran cargar al presidente. Porque, pero bueno, esa es una tontería, de verdad. Porque me tendrán que echar a tiros. Porque yo tengo, de verdad, tengo el apoyo de todos los socios. Miren
0: lo que importa es lo del principio. Luego hay otra mención más en otro momento. Él dijo que bueno, que él conocía a esas chicas, que no se había molestado con él ni nada por el estilo. Incluso le había mandado un mensaje, etcétera. Y luego la entrevista con Pedrerol pues fue más de lo mismo de lo que habíamos escuchado en esa esperpéntica rueda de prensa del día anterior.
19: En cualquier caso, mire, es una campaña organizada.
20: Una campaña orquestada.
19: Orquestada por algunos
20: periodistas. ¿Tiene pruebas? Bueno, periodistas.
19: Tenemos todos.
20: Lleva usted 26 años como presidente. ¿Nos ha acostumbrado a las críticas?
19: Sí, yo me acostumbro, pero
20: tiene, ¿cómo puede ser que ayer esinarase a periodistas? ¿Le hace falta eso?
19: Sí, mire, vamos a ver, yo aguanto todo. Pero es verdad que es muy difícil convivir con los dueños del Real Madrid, que son los socios, en este ambiente de hostilidad. Y entonces yo dije, se acabó. Vamos a convocar elecciones. Yo me voy a presentar. Y, y entonces, antes de entrar allí, todo el mundo pensaba que se había transmitido que yo iba a dimitir y que me iba a ir. Pero ¿cómo me voy a ir?
20: ¿Tiene ganas?
19: Ninguna, tengo ganas,
20: ganas de seguir, digo. Claro. Permitir no, digo, tiene ganas de seguir.
0: Entonces, a mí esto me parece súper grave que un presidente y una persona como Florentino Pérez diga públicamente: vamos a señalar a los periodistas que no les gusta el Madrid, sí, sí, que no apoyan al Madrid, pero bueno, ¿esto qué carajo es?
2: Es muy del partido del odio, sí.
0: Sí, sí, es que es una cosa realmente increíble. Eso de democrático no tiene nada. Es decir, voy a señalar a aquellos periodistas que, oiga, es que la crítica existe. Habrá gente que le guste más, habrá gente que le guste menos. Y el Madrid también, que tiene una cantidad de seguidores impresionante, también hace cosas mal. Tiene cosas que no son normales. Aunque él diga, no, es que los jugadores se pelean todos los años. No, hombre, no. Una pelea tan especial como la que ha habido entre Tchouaméni y Valverde 2 días consecutivos a torta, eso no es normal. Eso no es normal.
2: Además, hemos visto las heridas que se quedaron, ¿no?
0: Sí.
2: Son heridas, coño, contundentes, ¿no? La pelea fue dura.
0: En fin, es un hombre que quiere tener razón siempre, incluso cuando no la tiene. Entonces eso le causa problemas. ¿Iván está por ahí? Ah, no. Iván ha tenido que resolver algún problema, creo, ¿no? ¿Verdad? Sí.
2: Exacto, sí.
0: Estamos en Eurovisión. Eurovisión ha eliminado pancartas del público con la leyenda "Para el genocidio" cuando actuaba Israel en las semifinales. Esto ha sido esta misma semana. Se ve que Israel tiene bula en Eurovisión, ¿no? Faina, ¿tiene bula Israel?
1: Sí, hombre, para siempre ha tenido y tendrá. Israel tiene bula un montón de cosas en este mundo.
0: Ya. Enrique, repite, ¿qué decía usted?
21: No, que tiene una empresa, los israelíes tienen una empresa que se dedica a comprar votos y a comprar voluntades dentro de Eurovisión.
0: Sí, sí, eso lo explicamos ayer, con el apoyo de Netanyahu.
2: Pero el odio hacia todo lo que tenga que ver con Israel va creciendo y se va notando en todas partes del mundo, ¿no? Es decir, no solamente en Eurovisión, es que ese genocidio que comete cada 2x3, que no es el problema de Israel, entiendo, pero
22: ayer mató
2: el gobierno, ¿no?
22: Ayer mató a un par de niños en el Líbano, en Beirut.
2: Eso ya es normal.
0: En el Líbano han hecho una matanza importante, no llega a los niveles del genocidio de Gaza, pero creo que esta semana se han cargado como mínimo 600 personas. O sea, mientras se está pactando algo parecido a una paz, en fin, ellos siguen matando, igual que mataban en Gaza, en el Líbano.
21: Sí, sí, todo en nombre del Antiguo Testamento, en nombre de Jehová.
0: Y no pasa nada, no se revuelven las tripas de los grandes dirigentes mundiales.
2: No, ya nos hemos acostumbrado a estar viviendo con eso, sí, ¿no? Es decir, ya vemos las noticias y vemos los muertos que hay en el Líbano y pasamos de largo, o sea, si no nos centramos ya.
0: Okay.
2: Es increíble.
0: Vamos con lo siguiente. Lo último, esto tiene que ver con la iniciativa de Vox en el Parlamento de Canarias. Atención, señores. Y una iniciativa para sacar adelante, contra, mejor dicho, los menús halal. ¿Qué significa un menú halal? El menú que puede tomar un musulmán en Canarias, ¿ok? Porque los musulmanes no pueden comer cerdo, ni un par de cosas más, o tres, entonces se adapta.
21: En los colegios, imagino.
0: Sí, en los colegios se adapta eso, lógicamente, porque es una alimentación que está prohibida por una cuestión religiosa y no la pueden tomar, y entonces se les da otra cosa distinta.
21: Sí,
0: no
21: tiene nada que ver con cerdo y esas cosas.
0: Exactamente. Sí. A mí esto me parece normal. O sea, yo no veo ni bien ni mal. Me parece normal, ¿ok? Normal, es normal lo que hay que hacer. Porque si lo que intentamos es integrar a la gente, pues me parece dentro de lo que es un proceso de integración. Normal. Pero a vos no le gusta la normalidad. Vos lo que quieres es enfrentar siempre a una gente contra la otra, ¿no? Y este es el caso, ¿no? ¿Qué quieren? Pues quitar, obligar a los musulmanes a que coman cosas prohibidas.
2: O que no coman. Es lo que les gustaría.
0: Es que es una cosa de loco lo de Nicasio Galván y compañía, ¿eh?
2: Claro, a ellos lo que les gustaría es que no comiesen los musulmanes, ¿no? Una forma más de meterle un puntito, ¿eh? Para decir que ellos son diferentes a nosotros y que no tienen derecho a estar aquí. Así de simple.
0: Una rendición más de España a Marruecos, dijo el señor Nicasio Galván con su inteligencia profética. Sí. Es asombroso. Ahora bien, el resto del Parlamento estuvo fantástico. Son 4 parlamentarios los que hay en este momento. Vamos a ver qué es lo que pasa dentro de un año cuando haya que ir a votar. Si son 4, son 8, son 10. Ese es el problema. Ahora son 4 y no causan problema. Esto es una orden,
21: sí,
0: que viene.
21: Esto
0: es una orden que viene de Madrid, de Abascal, y la siguen porque son como robots, exactamente igual. Bueno, pero imagínense ustedes que sean 10.
2: Claro, pero estamos comprobando, como siempre, un discurso único. centralista, sí, de no respetar a una comunidad autónoma, de no integrar una comunidad autónoma. A ellos no les interesan las comunidades autónomas, quieren disolverlas, para eso entrar en el sistema. O sea, es decir, es que está clarísimo cuál es la línea que sigue Vox y la gente debería tenerlo en cuenta, porque peligramos todos.
0: Pero esperen que todavía me queda una segunda parte. Sí. Otra cuestión más que hubo que votar a iniciativa de estos cuatro vándalos es que en Canarias hay que prohibir el burka y el niqab. ¿Ustedes han visto algún burka por las calles canarias?
2: Estamos llenos de burka.
1: Yo aquí cada día cuando yo vengo a la radio está lleno de burka.
0: Yo creo que ponerle un burka a cada uno de los miembros de Vox estaría bien.
1: Yo me voy a empezar a poner de hecho un burka, pues lo que está de moda últimamente.
0: Ya.
2: Pero eso fue lo que hicieron aquí, fue lo que hicieron a nivel nacional. Es la misma
1: pero es que es lo que están haciendo nivel... porque además es purita propaganda lo que hacen. Porque es una medida que tiene que ir al Congreso, entonces preséntala en el Congreso directamente, no la presentes en el Parlamento de Canarias, para que nos traguemos tu publicidad, porque lo que ellos presentan es una iniciativa en el Parlamento de Canarias para que el Parlamento de Canarias diga, venga, sí, la aprobamos y te la vamos a mandar al Congreso de los Diputados. Lo que hacen es publicidad, titulares, porque no saben otra cosa, no tienen otra cosa. Lo primero, lo que más nos preocupa a los canarios es el estilo del burka que usa todo el mundo aquí.
0: No, y el niqab también, que y es muy interesante.
1: Y come, y la comida. Eso es mi primera preocupación según yo me levanto por la mañana.
0: Pero atención, sí, es que es importante, es importante reparar en esto, porque estamos hablando de una fuerza política que ahora mismo tiene una organización que va subiendo a nivel nacional, que es peligrosa porque es el detritus, es decir, es el lugar donde se guarda la basura, todo el mundo mete la basura allí, es decir, todas las personas que están cabreadas con el sistema, que son unas cuantas, personas que se han quedado fuera, o personas que están dentro pero que están espoleadas porque no están hartos de cómo funciona tanto el Partido Popular como el Partido Socialista, y dicen, bueno, voy a depositar mi voto en este pedazo de mierda. Porque es así como actúa mucha gente. No es que la gente no sea consciente de lo que hay. Hay mucha gente que es consciente de lo que son, pero quieren mostrar su repulsa a un sistema que no funciona o cada vez funciona peor. Esa es la realidad. Bueno,
2: pero aquí afortunadamente el Partido Popular tiene una distancia importante con Vox, no como en otras comunidades ni como en otros sitios, ¿no? Sí. De momento eso se mantiene, pero vamos a ver cómo son los resultados.
1: Pero a veces la matiza un poco también el Partido Popular. Yo creo que pensando en lo que puede pasar en el futuro, porque por ejemplo ahí en la propuesta esta de Vox, el Partido Popular no votó en contra, se abstuvo. Que también hay diferencia ahí.
0: ¿De cuál?
1: Entre
0: ¿en cuál?
1: En la propuesta de nuestros amigos de Vox en el Parlamento de Canarias.
0: ¿Se abstuvo?
1: Se abstuvo.
0: Ah, sorpresa.
1: O sea, que quiero decir, tampoco, o sea, ellos también están
3: la crítica dejando, a la
1: dejando
3: también
1: lo que pueda pasar en
21: la
1: el futuro.
21: Alianza,
1: exactamente.
21: La
1: o sea,
21: para la
1: que no se están significando tampoco tanto, ¿eh?
0: Ok, está bien el matiz, faina, ok, perfecto. Premio tonta gilipo esto de los señores de Vox. Llevar a categoría de problema lo que no es, lo que no existe. Esto es importante. Alejandro Rivero, que es concejal también del Partido Popular de Guía, que ayer estuvo con nosotros, hablamos del tema de Mr. Lico, que es una a ver, ¿cómo explicarlo? Es una fábrica agrícola que lleva mucho tiempo en Guía. Lleva más de un siglo y 40 años aproximadamente. Este hombre vino, ni me acuerdo del sitio donde vino. Ni me acuerdo, lo he leído, pero me he olvidado.
1: ¿Y yo?
0: Vino de algún sitio, se metió en esa zona de Guía e hizo, desarrolló. Alguien me está diciendo algo, pero no me llega. Me lo están diciendo en chino. Dígamelo. Sí, bueno.
21: Venía de Cuba.
0: No, era comunista, pero no venía de Cuba, ¿vale? Ni tampoco venía de ese.
21: No, digo por la caña de azúcar.
1: Menudo prejuicio.
0: No tiene nada que ver una cosa con la otra, vale, olvídense. Bueno, Mr. Lico. Entonces, hay un montón de personas que están en la fábrica, unas 200 personas, que al final ahora son menos, que las van a echar en virtud de una sentencia judicial que solicitada por los que son los dueños en este momento, que son la empresa de Félix Santiago. Vale. Entonces, Alejandro Rivero, le pregunté sobre el caso del alcalde. La pregunta que acabo de hacerle a otra persona que también es concejal en ese ayuntamiento en relación con ese señor que ha dado un índice de alcohol, un alcoholímetro, ha dado un 0,6, ¿ok? Le pregunté primero por qué no había ido a la rueda de prensa, me lo explica. Y luego le pregunto si él hubiera hecho lo mismo en el caso de que fuese el alcalde. Y me responde lo siguiente.
5: O sea, yo hubiese actuado de otra manera. Yo, en caso de que hubiese cometido pues ese error, evidentemente yo no hubiese dado ni siquiera pie a que se hubiese publicado los medios de comunicación, sino pues me hubiese levantado tempranito y hubiese amanecido en el registro de entrada y hubiese puesto mi acta de concejal pues a disposición otra vez del municipio para que pasara otra persona y asumir las consecuencias de una equivocación, ¿no? El alcalde pues ha decidido seguir adelante. Nosotros formamos parte de un proyecto que se consumó o que se inició el 14 de septiembre de 2024 cuando decidimos formalizar una moción de censura y dar un cambio a en este municipio y al final estamos dentro de este proyecto. Creo que este proyecto está funcionando bien por responsabilidad política todos los concejales pues hemos decidido que vamos a continuar con esto adelante. Ya luego ya las valoraciones o las responsabilidades que quiera asumir cada uno.
0: Lo entiendo.
5: Pues ya eso ya así que no.
0: La verdad es que es ejemplar. Ejemplar lo que dijo, ¿no?
2: Lo que debería ser siempre. Sí. Lo que debería ser
0: ejemplar,
2: lo normal.
0: Ejemplar, además que lo diga una persona que está formando parte de ese gobierno, apoyando al alcalde, que lo diga con tanta claridad, con tanta sinceridad. De modo que un hey-ho también para él. Un aplauso. El señor del que vamos a hablar a continuación se llama Fran el Pisahuevos. Es un delincuente impresionante, por eso lleva ese nombre, el Pisahuevos. Es un mote importante, pero también habla de una personalidad también, porque sí es un hombre que se dedica a pisar huevos, ¿vale? No tomen huevos como algo referido a una gallina, sino como otra cosa diferente. Pisahuevos. Entonces, este señor es un tipo muy conocido en el mundo del narcotráfico en Canarias, sobre todo en la isla de Gran Canaria, y él tenía un juicio acusado de blanqueo. Y este señor al final ha conseguido que la visa se suspenda hasta el año 2027 porque renuncia a abogado, hay que buscar un nuevo abogado, y entonces pues ha conseguido darle la pelota para adelante. Pero antes de eso, le hizo una peineta al juez.
19: ¿Sí? Sí, sí. Eso no es delito.
0: Debía de ser un desacato, ¿no? Digo yo. Claro. Sin embargo, no pasó nada. Que yo sepa, no ha pasado nada.
19: El desacato ya no existe.
22: El juez le dijo que mantuviera las formas y la actitud, sí, y no eso, sé qué. Eso. Y cogió y le sacó el dedo.
0: Y luego fue comentando con el resto de los encausados, a mí que no me toquen los huevos. Sí. El Pisahuevo diciendo, a mí que no me toquen los huevos.
19: Qué personaje.
0: Impresionante documento. Vamos con el siguiente.
3: Cabrón loca, y el cabrero que la guarde.
0: Hombre, estas cosas no las conocíamos. Estas atribuciones de Juanma Moreno, el candidato del PP para Andalucía, no las conocíamos. Pensar que cantaba, pues no lo sabíamos. Suponíamos además que si cantaba, cantaba mal, como casi todos los políticos. Pero es que este canta bien.
19: Mazón era un conjunto.
0: La canción se llama Kilómetro Sur.

0: todo él. Y entonces, pues, un hombre que ya está acostumbrado a hacer ese tipo de cosas, pero la gente lo desconoce por completo, lo sabía muy poco, a lo mejor en Andalucía sabía más, pero fuera de Andalucía no sabía. Bueno, pero a mí me parece fantástico que salgan este tipo de cosas. Esto es bueno, alegran las campañas electorales y las alejan de lo de siempre, que son bastante pesadas ya, ¿no? ¿No les parece? Yo creo que había que obligar por ley a todos los candidatos que canten, a que canten
1: cantar,
0: mal.
1: A cantar.
0: Sí.
2: Bueno, Mazón se presentó a Eurovisión, ¿se acuerdan?
0: ¿Mazón se presentó a Eurovisión?
2: Mazón. Se presentó a una previa de Eurovisión en un conjunto que él tenía.
0: Es verdad, sí. Pero no me acuerdo yo, no tenemos la grabación
3: no
0: de eso.
3: No lo tenía, pero sí es verdad, yo creo que sí, sí, sí.
0: Dios mío.
2: Era cantante también.
0: Con razón llovió tanto.
4: No desafinaba cantando, no desafinaba.
2: No, por lo visto era bueno también.
0: También era bueno. Pues no tenemos nada de Mazón.
3: Formó parte de Marengo. Presentó a la preselección de Eurovisión.
0: ¿De qué año?
3: Ya, espere un segundo.
0: A ver, un momentito. ¿En qué año se presentó Mazón?
3: Puedes seguir hablando lo que yo lo encuentro.
0: Vale, de acuerdo. Por ejemplo.
3: En 2011.
0: En 2011, cercano en el tiempo, ¿eh?
3: Sí.
0: Qué pena que
3: formó
0: no ganase.
3: Formó parte de Marengo, una banda que en 2011 le llevó a presentarse a la preselección española para Eurovisión.
0: ¿Se da cuenta usted con lo que significa el destino y la predestinación? Si hubiese salido ganador, no hubiese sido luego presidente de la Comunidad Valenciana.
3: Sí, sí. Se enfrentaron a Sonia y Selena, nada menos, en esa final, ¿eh?
0: ¿Y quién ganó?
3: No sé, no, ya tanto no llegó.
0: Yo creo que perdieron los dos. Vale, qué pena, que no haya ganado.
3: Y el tema se llamaba Y solo tú.
5: Y solo tú.
0: ¿Es este? ¿Este es Carlos Mazón? ¿Ya está? Nada más que tenemos eso.
3: Lo de la otra cama es muy significativo, ¿no?
0: Ya,
4: muy valenciano también, ¿no? Una voz muy valenciana, sí.
0: Sí, sí, sí, sí, sí, sí. Pero me gusta más Juanma Moreno. Bueno. Faina, correos, please.
3: Sí. He de decir que algunos oyentes se quedaron misteriosamente atascados de antes, o sea que los mandaron bastante antes y no han sido leídos. Por si los echaban de menos, aquí están. Un barco con bandera holandesa cuyos pasajeros son millonarios en Cabo Verde y lo traen a Canarias al mejor estilo colonial para formar un show, hacer propaganda política y desviar la atención de la corrupción actual. En La Dana, después de una semana de la catástrofe, si quieren ayuda, que la pidan. Vaya chusma política y vendidos como este, Frankis Torres y todos estos sumisos a El Punto Amo, dicho por un ministro. Sigan votando esos hipócritas que solo defienden su garbanzo. WhatsApp, solo le falta decir que los memes los mandó a hacer Sánchez. Cuando su gran amigo Clavijo interponga la demanda al gobierno de España, nos lo cuenta. Y cuando se resuelva, también.
0: Se lo contaremos incluso si no presenta nada, no se preocupe.
3: Buenos días, es la primera vez que veo a Chano Franky nervioso. El PSOE tiene más miedo que siete viejas. Menudo papelón están haciendo los socialistas canarios. El señor Franky nos toma por tontos, verá el resultado de los tontos en las próximas elecciones. Buenos días al equipo, operación salvar al soldado Clavijo. Buenos días, sigue el semáforo de la carretera general de Ginamar apagado, esperando que pase una desgracia. Ni Antonio Morales y Juan Antonio Peña jugando al pase como ningún familiar. Un hijo de ellos se cruza por ahí, si no ya lo hubiesen solucionado. Estos son los que se quedaron como en el limbo antes. Y sí, y seguimos, señor Lito. Y usted con la clave, ni la gratuidad de las guaguas ni los carriles bici han bajado el número de coches. No se ve una bicicleta por los carriles que tenemos para ellos ya en toda la ciudad de Las Palmas. Y yo estoy a favor de los transportes alternativos. No sé cuál podría ser la razón. Creo que no hay suficiente educación cívica o demasiados intereses de por medio. WhatsApp, acuerdo entre España y Canarias por las pensiones. Luz verde, las ayudas autonómicas sin riesgo legal. WhatsApp, hola equipo del Espejo, de vez en cuando se ve algún burka y estaría bien algún burkini en la playa de las Canteras o las Teresitas. Un saludo, un fiel oyente del Espejo. La familia Lico son originarios de Inglaterra.
0: Efectivamente, sí.
3: Eso, estuve leyendo y grande. WhatsApp, lleven ustedes a sus hijos a Marruecos y proponga que sus hijos coman normal de todo, como en España, a ver qué pasa.
0: Sí, pasará lo que usted está pensando, qué pasa, efectivamente, nosotros no somos iguales.
3: Pero que es comer normal. ¿Verdad? También eso, que es comer normal.
0: Bueno, a mí me
3: para
0: gusta.
3: Para un japonés,
0: a mí me gusta la comida
3: normal
0: marroquí.
3: Es la suya, para un español que eso.
0: Sí.
3: Buenos días.
0: Es que es un tema prohibido por religión. Es decir, es, claro, que es un problema que es, mayor, ¿no?
3: Quiero decir.
0: La religión dentro de lo que son esos dominios sigue influyendo de una forma extraordinaria, igual que influyó en España hasta la Inquisición, hasta el siglo XVIII y XIX, sobre todo, y aún quedan muchos pozos de religión católica.
3: Gente que en Semana Santa no come carne.
0: Claro.
2: Los hebreos también.
0: Pero quiero decir que cuando forma parte de lo que es la estructura.

0: Estructura del poder, la iglesia,
1: sí.
0: Cualquiera que sea la iglesia, forma parte del poder. Quiere decir que pueden poner leyes,
1: claro,
0: que estén lógicamente bajo su propio interés. Esto es lo que pasa. En España no ocurre eso porque hay separación de poderes. Aunque siempre nos quejamos muchas veces de la influencia de la iglesia católica, pues a todo, pero no es lo mismo.
1: No, no, claro, claro.
0: En Marruecos eso está unido.
1: Buenos días, esta semana en Barrio Sésamo hemos aprendido que existe el godo canario y que lo de Ayuso en México sería como elogiar aquí a Alonso Fernández de Lugo, cuando aquí no tenemos actualmente aborígenes como allí. 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
0: Es así, tal como usted lo dice.
1: WhatsApp, ¿ustedes son amigos de Vox? ¿En serio? Es muy curioso. Un saludo, un fiel oyente del espejo.
0: ¿Quién ha dicho eso?
2: Amigos.
1: Igual no entendió mi ironía cuando dije los amigos de Vox.
0: Amigos
1: antes.
0: Para siempre.
1: No, ahora me voy a tomar un café con ellos.
0: Ok, vale, perfecto. Estamos donde estamos en este momento. 29 minutos que pasan de las 10. El premio Acuavia, mejor que habla local día de hoy. ¿Quién se lo lleva?
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0: ¿Fran el pisahuevo?
4: Sí, es el único que destaca de todos los que hay.
0: Una opción.
2: La peineta, sí.
0: La peineta, ¿no?
1: Sí, yo creo que sí.
0: A mí no me tocan los huevos.
2: Dijo una loca.
0: ¿No? Yo creo que está bien, ¿no? Perfecto, magnífico.
2: Sí, ese está bien.
0: Bueno, señores, que pasen ustedes un buen día. Todavía queda mucho para acabar el día.
2: Vale.
0: Y mañana más.
4: Dice el país que China supedita la relación Estados Unidos a Taiwán. O sea, que imagínense lo que nos puede venir encima. No eso digo lo que nos puede venir encima. Si el mundo está complicado, más complicación todavía.
1: Yo creo que es mejor el crucero.
0: Entonces, vamos a ver. Entonces, si China consigue que Estados Unidos mire para otro lado, cuando ellos invadan Taiwán, eso quiere
2: traición a Taiwán.
0: Eso quiere decir que lo que va a pasar, van a resolver el problema de Hormuz mediante Taiwán, claro.
2: Claro.
4: Sí, un cambio, un trueque.
2: Sacrificas a Taiwán para que pueda este hombre estar tranquilo con su petróleo.
4: La normalidad en Irán.
0: Hay que verlo, a ver, porque, a ver,
2: hay
0: mucha vinculación entre Taiwán y Estados Unidos, ¿eh? Entonces, cuidado con esto.
4: Había un préstamo de muchos miles de dólares de armamento.
0: Lo que pasa es que este señor es tan sinvergüenza que lo va a pensar, claramente. No le va a decir que no, claro. Lo va a pensar.
4: Y por lo visto el 90% los videochips dependen de Taiwán.
0: Ok, vamos a ver qué es lo que pasa con esto, porque esto es gordo. 31 minutos que pasan la día, vamos a la policía, continuamos en el espejo, después de la policía hablaremos con Ángel Sabroso.
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8: Si queremos buscar un árbitro solvente, un árbitro con experiencia, alguien que pueda realmente impartir paz e incluso alegría en este momento de tanto enfrentamiento entre la metrópoli y Canarias con el río del navío contagiado, había que llamar lógicamente a Ángel Sabroso, porque es la persona más indicada, sin duda ninguna, para hacer ese trabajo. Señor Sabroso, buenos días.
9: ¿Qué tal? Muy buenos días.
8: Es duro en este momento impartir paz, ¿eh? Es complicado, ¿eh?
9: Sí, la verdad que sí. Está la sociedad como está y está todo tan polarizado. Nos gritamos mucho y no nos escuchamos, ¿no?
8: Sí, es difícil, ¿eh?
9: Sí, claro que sí que lo es. Aunque en el caso concreto...
8: Sería bueno que en la vida también hubiese normas, como por ejemplo pasa en el balonmano, ¿no? Normas contundentes y claras para cuando alguien se pasa, ¿no?
9: ¿Sabe lo que pasa? Yo creo que las hay. Lo que estamos acostumbrados es a que cada vez más gente se las salte, ya, ¿no? Y hasta las mínimas normas de la educación, de la cortesía, del protocolo, esto también, no sé. Yo creo que también ha sido un fin de semana demasiado bronco. Pero es que ver a tres ministros aquí y tratar así al gobierno de Canarias, bueno, yo creo que ha sido un error, ¿no? Creo que ha sido un error. Y bueno, seguro que todo el mundo estará reflexionando de lo que ha hecho o lo que ha dejado de hacer. Pero las normas están.
8: Lo que veo es que todo está en el monte. Yo veo que en el monte mucha gente. Es lo que yo veo. Bajar del monte no veo yo tanta gente, ni mucho menos. Por cierto, ¿se ha acordado usted de felicitar al Club Deportivo Tenerife?
9: ¿Sí? Por supuesto.
8: ¿Sí lo hizo?
9: Por supuesto, claro que lo hizo.
8: ¿Cómo lo hizo? A ver.
9: Tengo llamada de teléfono al presidente, a su consejero delegado, Antonio, a toda la fundación del Club Deportivo Tenerife, con quien tengo trato directo, porque además están haciendo varios proyectos para deportes del gobierno de Canarias que los están ejecutando muy bien. Tenemos una relación muy cotidiana con el club y la verdad que muy contento de que vuelvan al fútbol profesional. Y ahora deseando que la Unión Deportiva Las Palmas suba pronto a primera, a ver, después de este último resultado que nos ha dejado a todos un mal sabor de boca.
8: Sí, sí, sí. Pero ahora llega una final de verdad.
9: De verdad, ahora llega una final.
8: Porque ahí se gana o adiós.
9: O se descuelgan del todo, ¿no? Sí. Y tener ahí la promoción y poder tener la esperanza. Me preguntaba el otro día un periodista Me dice, ¿le gustaría un derbi el año que viene? Le digo, no, no quiero un derbi el año que viene. Yo quiero que Las Palmas esté en primera y que el
8: club deportivo. Que el Tenerife vaya subiendo.
9: Y que el Tenerife llegue cuanto antes también a primera. Lo que queremos es un derbi en primera división los dos, pero no que Las Palmas espere por el Tenerife, que Las Palmas suba ya, ¿no?
8: La final de Copa del Rey femenina, que la Copa de la Reina, esto es muy importante lo que estamos aquí diciendo, porque yo creo que vamos a ver un estadio casi prácticamente lleno. Creo que el límite está en 26.000, el límite en relación con otros récords anteriores. Hay que conseguir 27.000 personas dentro del estadio. ¿Cómo van las cosas? Es la final de la Reina, es el próximo sábado, creo recordar, a las 8
9: sábado,
8: de la noche.
9: Sí, a las 8, el sábado a las 8.
8: Este sábado.
9: Sí, este sábado, vamos. Ya pasado mañana ya la tenemos aquí en el Estadio de Gran Canaria. Todavía hay entradas a precios muy económicos y creo que se va a batir ese récord. Es un evento de primera magnitud, de primer nivel. El fútbol femenino ha crecido durante los últimos años muchísimo. Tenemos además a los dos mejores equipos actualmente de la Liga Femenina, el Fútbol Club Barcelona y el Atlético Madrid. Es una pena porque el Club Deportivo Tenerife Femenino se quedó a las puertas. Sí. Cayó justo en semifinal contra el Atlético Madrid, que hubiese sido bonito ver una final de Copa de la Reina aquí en Canarias con un equipo canario. Pero bueno, finalmente vamos a ver un gran espectáculo y todos los oyentes que todavía se lo están pensando, es una oportunidad para ver fútbol de calidad y para vivir una auténtica fiesta, porque bueno, el estadio va a estar lleno.
8: Es una oportunidad de oro porque vamos a ver, pues se puede ver al, vamos a ver a un equipo que ha ganado la Champions 3 veces, que es finalista este año por octava vez, creo que consecutiva, que es un equipo que está haciendo historia, que ha cambiado por completo la forma de jugar de la selección española, que todo el mundo está súper orgulloso de ese equipo, y bueno, y están ahí, hay un montón de figuras, ¿no? O sea, que ese partido hay que verlo.
9: Por supuesto que sí, además es una punta de lanza para tirar del carro del deporte femenino, ya no solamente del fútbol, ¿no? Muchos padres que nos puedan estar escuchando, si no tienen planes para este sábado por la tarde-noche con sus hijas, es una oportunidad para ver estrellas reales y que se están convirtiendo en referentes del deporte femenino, ¿no? Y bueno, que ojalá sea una auténtica fiesta. Hablo del deporte femenino porque justo acabamos de terminar un estudio realizado por la Consejería de Educación y Deportes sobre las competencias en educación física, en educación primaria y secundaria. Y uno de los datos que no se ha hecho público todavía, pero te lo adelanto, Paco, uno de los datos que pone de manifiesto el estudio es el abandono de la actividad deportiva por parte de las chicas en edades de educación secundaria.
8: ¿Y cómo? ¿Por qué?
9: Bueno, empiezan a entrar en una edad donde la continuidad en la práctica del ejercicio y en el deporte federado es compleja para ellas y por eso es importante eventos como el de la Copa
8: es
9: de la Reina.
8: Es más,
9: ¿no?,
8: compleja para ellas que para ellos.
9: Sí, además con un...
8: O sea, ellas abandonan.
9: Abandonan la práctica del deporte de forma mucho más intensa, mucho antes que de lo que lo hacen los chicos, ¿no?
8: ¿Pero por qué? ¿Porque son más pragmáticas, tal vez? ¿O porque se dan cuenta de que no van a llegar a la élite? No, ¿o que les va a costar más?
9: Incluso
8: ¿o porque tienen otras obligaciones distintas que no tienen los hombres?
9: Es cierto que la vuelven a retomar, pero tiene mucho que ver con el cambio de la fisionomía, con el cambio de cuerpo de las chicas. Okay. Entonces, tiene que ver mucho con eso. Después también con la propia presión que ellas se autoimponen. ¿Vale? Y los estigmas sociales de si no soy buena en algo, pues no continúo. Y bueno, y ahí tenemos un campo de trabajo enorme. Por eso es tan importante que en el deporte profesional cada vez haya más referentes mujeres, porque eso tira del carro, se anima a que muchas chicas que están practicando deporte, cuando llegan esas edades de 14, 15, claro, 16 claro. años, continúen, ¿no? Y no ante una dificultad o ante que su cuerpo va cambiando y se va masculinizando, si sacan demasiado fuerza, etcétera, pues que abandonen rápido la práctica deportiva, tenemos que intentar evitar
8: eso. Es curioso, la verdad es que es un dato muy muy llamativo. Uh-huh. ¿Hay alguna previsión de que venga la reina, de que venga alguna de las infantas,
9: como, la princesa? Como dice la Federación Interinsular de Fútbol de Las Palmas, que es un gran valedor para haber conseguido esta final de la Copa de la Reina aquí, en el palco hay un asiento reservado justo en el sitio principal para si finalmente viene su majestad, ¿no? Y bueno, ojalá venga y estamos todos deseando que así sea.
8: Sería bonito, ¿eh?
9: Desde luego, sin duda.
8: Sería fantástico, ya lo creo que sí. Bueno, ¿qué razón en la que hay? Alguna vez hemos hablado de esta cuestión. ¿Por qué razón somos tan competitivos en Canarias en todos los deportes? ¿Por qué? Porque, a ver, somos potencia en voleibol, sin duda ninguna. Somos potencia en balonmano, somos potencia en baloncesto, somos potencia en todo, en hockey sobre patines.
9: Por cierto, mañana el Guagua, mañana por la tarde a las 7 de la tarde en el Gran Canaria Arena, mañana viernes, se juega el título de liga.
8: Sí, creo que se va a proclamar campeón mañana.
9: Ya ganó el primer partido y mañana es el segundo. Si gana ya mañana, tenemos otra vez el título de liga aquí de voleibol masculino.
8: En el caso de que pierdas, hay partido al día siguiente.
9: Habría un tercer partido, exactamente. Bueno, ojalá sea ya mañana mismo. Lo comentas bien, en Canarias somos algo más de 2.300.000 habitantes y tenemos unas condiciones geográficas difíciles, como todo el mundo sabe. Pues hoy estamos lejos del continente, somos archipiélago, tenemos una fragmentación territorial, la vida aquí no es tan sencilla como en el continente. Sin embargo, eso hace que tengamos un carácter luchador, que tengamos un carácter de superación. Tenemos una amplia y larga historia del deporte. Había muchos equipos de distintas modalidades deportivas, pasó con el fútbol, pasó con el baloncesto, con el balonmano, que quedaban campeones y no les dejaban ascender a categoría nacional por el tema de los viajes, de los equipos peninsulares a Canarias. Yo creo que eso también forma parte de nuestro ADN histórico de la historia deportiva de Canarias, ¿no? Y que tenemos un afán de superación y cómo además en deportes de equipo somos especialmente buenos. Y bueno, y después también nos hemos especializado porque tenemos un territorio que es propicio para ello en deportes naturales, todo el deporte náutico, auténticos campeones de vela. Tenemos las mejores pruebas de trail del mundo. La Track Gran Canaria es una de las tres mejores del mundo. La Track Vulcania en La Palma, la Blue Trail en Tenerife. Tenemos pruebas de triatlón a nivel mundial buenísimas, el Ironman de Lanzarote. Hemos hecho una Copa del Mundo de triatlón recientemente también en Lanzarote. Ahora vamos a hacer una Copa Europa de triatlón en Tenerife. Yo creo que hay una amplísima historia, eso va en nuestro bagaje, ¿no? En nuestro bagaje cultural de la práctica deportiva por parte del canario, hasta el punto de que tenemos una modalidad deportiva única, autóctona, tradicional, histórica, de siglos de historia, como es la lucha canaria, uh-huh. Y que hemos crecido con ella, que la historia de Canarias no se entendería sin la historia de la lucha canaria.
8: Es emocionante ver a tanto luchador negro, ¿eh? Me gusta eso.
9: Eso es maravilloso, es el mayor ejemplo de integración por medio del
8: pero
9: deporte.
8: Pero hay unos cuantos, ¿eh?
9: Sí, sí.
8: Y son buenos, ¿eh?
9: De hecho, Mamadou es uno de los puntales mejores que tenemos actualmente en Canarias, y conocer su historia personal de cómo vino aquí en Patera, cómo llegó aquí siendo un niño en Patera, y al final se ha convertido en un canario más, nada más y nada menos que siendo un referente deportivo de nuestro deporte autóctono más importante, que sí. Es la lucha canaria.
8: Sí. Hay que entrevistar a Mamadou, ¿eh?
9: Tiene una entrevista, es preciosa. Tuve la oportunidad de estar con él en un informativo, o sea, en un programa de televisión en Telecinco, cuando hicimos el año pasado, justo por esta fecha, la única y primera luchada oficial que se ha hecho fuera de la geografía canaria. Fuimos a Madrid, a Plaza Callao, y un encuentro oficial de lucha canaria se celebró en Madrid, en Plaza Callao, justo por la celebración del mes de mayo, del mes de Canarias, el año pasado, en el año 2025. Fue un éxito rotundo. Y Mamadou estuvo promocionando esa lucha canaria en Madrid, y tuvimos la oportunidad de estar juntos en una entrevista, en un plató de Mediaset, y su historia es desgarradora.
8: O sea, de loco.
9: Sí, sí, porque además encima después él se especializó en el trabajo social con los chicos que siguen llegando en Patera, los chicos y las chicas que siguen llegando en Patera a Canarias, y se convirtió por su conocimiento de idiomas, pues se convirtió en traductor, en trabajador social, en integrador. O sea, tiene una historia que es realmente preciosa.
8: Bueno, pues lo voy a llamar para que me ponga en contacto con Mamadou.
9: Encantado.
8: Porque nos gustaría que estuviese aquí, que tuviese una entrevista que merece para que todo el mundo conozca esta historia.
9: Sí, sí.
8: Un chico que llegó en Patera, su familia en unas circunstancias muy anómalas, lo ha pasado fatal, una historia desgarradora, y un señor que es muy importante en este momento, de referencia de la lucha canaria, que, a ver, que eso no lo habíamos sospechado nunca, pero sí, es lo que sí, está pasando.
9: Sí, sí, es de los que, por supuesto, ha hecho de su trayectoria deportiva su medio de vida, y es de los dos, tres mejores puntales A que tenemos actualmente en la Liga. Este año volvemos otra vez a repetir el novedoso formato en la Liga de Primera Categoría de la Lucha Canaria. El año pasado lo hicimos por primera vez, una final a cuatro, en un mismo fin de semana, en una localidad. Los cuatro mejores equipos de la liga se juegan en el fin de semana. ¿De quién va a ser el título de liga? Dos semifinales el sábado y una final el domingo.
8: Me parece una idea buenísima.
9: El año pasado se metieron más de 3.500 personas en Santa Lucía de Tirajana, aquí en vecindario, y no había ningún equipo gran canario. Toda la afición que vino de distintas islas, y más, por supuesto, los aficionados a la lucha canaria de aquí, de nuestra isla de Gran Canaria. Este año toca en Tenerife, lo vamos a hacer en Tenerife, y todo apunta a que pueda haber tres clubes de Tenerife metidos en esa Final Four, en esa Final A4, con lo cual el recinto se va a quedar pequeño, seguro, que estamos ahí eligiendo el mejor recinto para tener alta capacidad. La lucha canaria va para arriba, cada vez los terreros se llenan más, cada vez hay más recursos, cada vez hay más licencias. La lucha canaria femenina no para de crecer y creo que es algo que nos tiene que enorgullecer a todos.
8: Sí, porque cuidado con esto, porque claro, le habíamos puesto una lápida a la lucha canaria hace 10 años, uh-huh. o 6 o 7 años, decíamos ya esto se acabó, se terminó, ya los nuevos tiempos se lo han cargado y tal y igual. Pues me alegro mucho de conocer eso, de que hay nuevos artistas, nuevos fenómenos y que la gente va a los terreros, ¿no?
9: Y creo que además se ha sido capaz de mantener, por supuesto, la tradición, la nobleza, la historia de la lucha canaria, adaptándonos a los tiempos que están corriendo, ¿no? A mí me parece que el programa Terrero y Gloria está haciendo un trabajo magnífico de difusión de lucha canaria. Son unas retransmisiones tipo fútbol, presentando a luchador por luchador. Lo han hecho muy, muy bien y creo que tiene mucha importancia en el crecimiento que está teniendo la lucha. Aplicaciones móviles y juegos de lucha canaria que están surgiendo. O sea, este formato de la final a cuatro, llevar la lucha al exterior. También hicimos una exhibición de lucha canaria en el Festival de Cine de San Sebastián, aprovechando la película que se estrenaba allí, La Lucha. Uh-huh. O sea, que creo que se están dando unos factores alrededor de la lucha canaria que está haciendo que crezca. Y bueno, no es mérito ni mucho menos solo del gobierno de Canarias, somos un eslabón más de una cadena que está tirando de ese carro para que nuestra lucha canaria cada vez esté mejor.
8: Dos cuestiones que están muy vinculadas, salud y movimiento deportivo, ejercicio deportivo. ¿Cómo va esto? Hay una actividad en concreto que se llama Actividad.
9: Actividad.
8: Actividad. ¿De qué va esto?
9: Es un servicio público nuevo, recién creado. Tiene apenas 6 meses de vida, estamos todavía en la fase de piloto de implantación. ¿Esto en qué consiste? El médico de cabecera, el médico de familia, el que mejor nos conoce, el profesional sanitario que nos atiende habitualmente en nuestro centro de salud, en nuestro centro de atención primaria, está muy acostumbrado a recomendar ejercicio físico. Tiene usted que caminar más, tiene que hacer más ejercicio. Esto es tradicional, esto lo conocemos. El factor diferenciador está cuando el médico ya no solamente recomienda, sino que prescribe. Le prescribo a usted la realización de ejercicio físico. Oiga, doctor, ¿cómo que me prescribe usted a mí la realización de ejercicio? Sí, al igual que le prescribo ir al digestivo, ir al neumólogo, ir al neurólogo, al igual que le mando al profesional especializado de la rama concreta de sanidad, ahora le voy a mandar al educador físico deportivo. Y eso es lo que está creando ahora mismo la comunidad canaria. La unión definitiva entre el sistema sanitario y el sistema deportivo. ¿Y a dónde lo deriva? Lo deriva a la unidad Actividate. ¿Y qué es una unidad Actividate? La unidad Actividate es donde está el profesional de la educación física esperando a ese paciente que viene derivado por su centro de atención primaria, que viene con su informe médico y que el profesional del ejercicio físico le programa, le pauta, le diseña su entrenamiento. ¿En base a qué? En base a las características físicas que tiene, le hace un examen de condición física y, por supuesto, en base a las prescripciones que ha puesto el profesional sanitario en el informe médico. Y le va pautando, usted tiene que hacer esto, tiene que hacer lo otro. ¿Dónde vive usted? ¿Tiene una instalación deportiva cerca? ¿Ya está usted en una piscina? ¿Usted suele ir al gimnasio? No se preocupe, lo quiere hacer usted en su casa, le adaptamos los ejercicios para su casa. Uh-huh. Le hace el seguimiento, le hace la evaluación constante y consigue el gran objetivo. ¿Cuál es el gran objetivo? El gran objetivo es la adherencia de esa persona a la ejercitación.
8: ¿En qué momento estamos ahora mismo?
9: Estamos con
8: acaba de empezar.
9: 650 usuarios ya, con 7 unidades desplegadas en Canarias ya, 7 unidades actividades, una por cada isla. Tenemos aquí en Gran Canaria.
8: ¿Cuándo habrá resultados,
9: Ángel? Bueno, los resultados son de los 650 usuarios que están dentro del sistema, tenemos una adherencia del 93%. Solamente una tasa de abandono.
8: Eso es lo que yo preguntaba.
9: Solamente una tasa de abandono del 7%.
8: Muy poco.
9: ¿Dónde está el reto ahora? En crecer. Evidentemente es la creación de un servicio
8: esto
9: público.
8: Esto va año a año.
9: Bueno, estamos ahora mismo implementando las siguientes unidades de manos de los ayuntamientos. Okay. Tenemos que contar con los ayuntamientos.
8: Ahora son 600, la idea es pasar a 1.200.
9: Claro, la clave está en cuántas unidades podemos montar. Actualmente tenemos solamente 7 porque estamos aprendiendo de cómo va el sistema, cuánto tiempo medio de atención requiere, cuál es el protocolo a seguir con cada uno de los usuarios, la edad media del usuario, si están más o menos sueltos o no en las nuevas tecnologías, porque esto va asociado a una herramienta tecnológica donde el médico puede
8: ¿Usted
9: ver...
8: ¿Usted tiene constancia de que a la gente le interesa mucho más el deporte? Salud y deporte, la gente lo tiene muy claro, lo une, lo vincula permanentemente y la gente ya está en esa línea.
9: Hay un factor clave. Los centros de entrenamiento que crecen en todo el territorio de Canarias. Uno va por cualquier municipio, uno va por cualquier ciudad, uno pasea por la ciudad de Las Palmas de Gran Canaria y ve como setas cómo han ido creciendo nuevos centros pequeñitos de entrenamiento. Las nuevas modalidades deportivas, el CrossFit, los entrenamientos funcionales, ahora el Aerox, que está pegando un pepinazo impresionante el Aerox. Cada vez la gente quiere cuidarse más, cada vez quiere prolongar su edad, ¿no? Prolongar su esperanza de vida, por supuesto, y sobre todo llegar en mejores condiciones.
8: Sí, calidad de vida.
9: Exactamente, sí, sí. Llegar en mejores condiciones, claro, a nuestra vejez. Entonces, hay una industria del deporte que está cada vez más asentada. Hicimos hace unos meses el primer estudio de impacto socioecológico de la industria del deporte en Canarias. El 4,45% del PIB canario es generado directamente por la industria del deporte. Uh-huh. Entonces, creo que son datos muy importantes que ponen de manifiesto que se trata de una industria que no para de crecer.
8: Le pregunto ahora por el proyecto Ganar, que refuerza la protección de los jóvenes deportistas con una alianza con la Fundación del Club Deportivo de Tenerife y la Unión Deportiva Las Palmas. ¿Cómo funciona eso?
9: Tiene que ver con cómo empezábamos esta entrevista, ¿verdad? Con lo de las reglas, las normas, sí, esta sociedad tan bronca y cómo nos gritamos mucho para escucharnos pocos, ¿no? Al final acabamos detectando que el deporte, que es un potentísimo transmisor de valores, evidentemente construye personas, transmite valores de forma constante, también se ve contaminado por ese ruido social, la presión, el querer ganar, las protestas, el presionar al niño, el padre que no entiende que su niño tiene que también rotar, que no puede jugar siempre, el criticar al entrenador, el criticar al árbitro, y creamos el proyecto Ganar. El proyecto Ganar es un proyecto de transmisión de valores a través del deporte y hemos ahora incorporado al proyecto Ganar a la Fundación de la Unión Deportiva Las Palmas y la Fundación del Club Deportivo Tenerife para transmitir esos valores, con proyectos como el punto de encuentro. ¿Qué es el punto de encuentro? Sale el árbitro en categoría base, cualquier modalidad deportiva, estamos empezando a implantarlo, y sale con una pancarta que pone punto de encuentro, y los dos equipos llevando esa pancarta. Esa pancarta se coloca en un espacio del campo de fútbol, por poner el ejemplo del fútbol. Durante el partido hay algún altercado, algún problema, la grada se pone muy nerviosa o jugadores que se pican entre ellos. El árbitro puede parar el partido, llama a los capitanes y van a la pancarta del punto de encuentro. Uh-huh. Eso es un gesto muy visual que le está diciendo a todo el que está en el campo, ojo, que hay un conflicto, que se va a intentar solventar el conflicto, pero que el árbitro se está planteando suspender el partido, solamente con la llamada del punto de encuentro. Otro de los proyectos que forman parte de Ganar, capitanes en positivo. Los capitanes son tractores de valores sobre sus propios equipos. Formemos a los capitanes de deporte base, de todas las modalidades deportivas, de lo que supone ser capitán. Paquito, el gran capitán de la Unión Deportiva Las Palmas, ahora persona clave en la Fundación de la Unión Deportiva Las Palmas. Que Paquito vaya a explicarle a los capitanes de cualquier cadena de fútbol qué supone ser capitán. ¿Por qué tienes que apoyar a tu jugador o a tu compañero cuando no está jugando bien? ¿Por qué tienes que animarle cuando se ha quedado en el banquillo? ¿Por qué un pique que hay en el vestuario tiene que solventarlo el capitán? Es otro de los proyectos. Árbitro sub-18. Los hay árbitros menores de edad.
8: Ese problema que usted acaba de decir lo tiene el Real Madrid, ¿eh?
9: Sí, yo creo que Paquito podría darle muchas lecciones.
8: Igual sí, ¿eh? Igual
9: muchas
8: sí,
9: lecciones igual al vestuario del Real Madrid. Bueno, en definitiva, una serie de batería de acciones que forman parte del proyecto Ganar nos tiene ilusionados. Evidentemente, también son proyectos de largo recorrido. No creemos en los voladores, no creemos en los fuegos artificiales, en algo que sea simplemente un volador de 5 minutos y que detrás no haya nada, sino creemos en ir asentando las cuestiones poco a poco.
8: Para usted, que ha estado mucho tiempo, ¿cuánto tiempo ha estado usted en el Ayuntamiento de Las Palmas de Gran Canaria?
9: 16 años.
8: Dios, 16 años.
9: Estuve 5 años gobernando y 11 años en la oposición.
8: 16 años.
9: Un año gobernando con Pepa Luzardo de alcaldesa, que fue mi primera responsabilidad pública en el año 2006, responsabilidad de aguas, limpieza de toda la ciudad, medio ambiente y playas. En el 2007 oposición, en el 2011 gobernando otra vez con Juan José Cardona de alcalde y primer teniente de alcalde con él. 5 años de gobierno.
8: Uf, qué experiencia. Ahora mismo, ¿le gusta lo que está viendo en el Ayuntamiento de Las Palmas de Gran Canaria o no le gusta?
9: Bueno, yo creo que llevo una etapa mala. Yo lo hablo como vecino de Las Palmas de Gran Canaria y como alguien que conoce el ayuntamiento por dentro y que conoce la ciudad. Creo que es evidente que se está viviendo una etapa muy convulsa, que están siendo unos años malos, con problemas internos de personal, sentencias, con casos de corrupción que nos preocupan a todos, que están siendo investigados en distintas sociedades públicas, con problemas en empresas directamente que dependen íntegramente del ayuntamiento, como es Sociedad de Promoción, como es Geursa, como es Turismo LPA, que también hemos conocido últimamente otro caso. Creo que la ciudad, desde luego, tiene un amplísimo margen de mejora y que si se hiciese un análisis objetivo, sereno y tranquilo, de lo que la ciudad ha avanzado en los últimos 10, 12 años, creo que todos podríamos estar bastante insatisfechos con el resultado de ese análisis.
8: Señor Sabroso, muchas gracias por la visita, viceconsejero de Actividad Física y Deporte del Gobierno de Canarias. Hasta la próxima ocasión, mi amable.
9: Un placer, como siempre.
8: 2 minutos para llegar a las 11, publicidad y se continuamos, ¿ok?
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7: Un minuto que pasan de las 11. Hoy está por aquí, comandando su sección, Javier Chabanel. Hola Javier, buenos días.
8: Buenos días.
7: Director de cortos, guionista, escritor. ¿Qué tal, Javier? ¿Cómo van las cosas? ¿Bien?
8: Bien, razonablemente bien.
7: Últimamente coincidí con alguien parecido como tú, creo que fue el pasado sábado en la arena, en el Yelmo, viendo una película, que es una película dirigida por James Cameron, esa Equo con Billie Eilish, sobre una actuación de Billie Eilish que fue una parte de la gira que ella hizo el año pasado. En concreto, ese concierto era en Manchester, había como unas 22.000 personas dentro de ese recinto, y la verdad es que fue una experiencia brutal, ¿no?
8: Sí, la verdad es que está rodado en 3D, la verdad, y es un, creo que es una peripecia técnica bastante sorprendente, sobre todo porque ver un concierto en primera persona desde el punto de vista, lo novedoso. Normalmente los conciertos, cuando vemos un documental de conciertos o una grabación de conciertos, siempre lo vemos desde fuera. Evidentemente hay cámaras dentro y tal, cortos, pero siempre lo notas desde fuera, y esta no es la... La pretensión de James Cameron es verlo en primera persona como si tú fueras Billie Eilish. Entonces, la ves entre bambalinas, ves cómo entra, ves cuando ella sale y estás con ella, de cada actuación. Entonces, es verlo en primera persona, una experiencia inmersiva, que es lo que también le da una razón al 3D. No tendría sentido un 3D, sí, viéndolo de fuera.
7: Bueno, yo creo que lo mejor que he visto en 3D, con diferencia.
8: Claro, entonces,
7: yo no he visto nada mejor que eso.
8: Yo creo, bueno, la peli Gravity, yo creo que está entre...
7: Está
8: la,
7: bien, pero...
8: La peli Gravity, yo creo que fue de las la pocas misma pelis que...
7: Ya, sí.
8: Y aquí el 3D, yo creo que sobre todo por... Se nota que tanto... Y yo creo que está muy bien elegido lo de que está codirigida. Porque el espectáculo y la forma en que está grabada forman una simbiosis, ¿no? El escenario es en un 360, las cámaras se mueven en un 360 muchas veces... Hay planos que son sorprendentes porque, por lo que he podido investigar, claro, se supone que James Cameron es el que se acerca a ella, es el que le propone a Billie Eilish grabarlo en 3D. Entonces, en las reuniones, ella le dice que no va a cambiar nada del show por las cámaras. No, la grabación hay que buscar la forma en que no altere el show. Ella fue inflexible en eso. Pero claro, James Cameron insistió en que tenía que estar la cámara dentro del escenario. Tiene que estar con ella. Entonces buscaron la forma. Por eso creo que en el escenario había como una caja.
7: Sí.
8: Una caja que hace de espejo, pero dentro había cámara.
7: Uh-huh.
8: Y hay cámaras como robóticas. Entonces, a nivel técnico, no hay una alteración nada de... Ella se mueve libremente, no hay una alteración... Pero las cámaras están encima de ella. Es una pasada cómo está grabada. Entonces creo que es una forma, nunca hemos visto como un, nunca hemos visto un concierto grabado de esa forma.
7: No, es una experiencia única, yo
8: una
7: lo he dicho.
8: Una experiencia única, cinematográfica.
7: Cinematográfica, totalmente. Hay plano. Y luego musical, porque...
8: Es que hay plano, o sea, es un concierto que hay plano secuencia. Sí, hay cámaras que hacen un 360 sin cortar. Entonces creo que es una... ¿Te gusta o no?
7: Hay que verla desde un punto de vista cinematográfico y sí, hay que verla desde un punto de vista musical.
8: Claro, es una unión... Es perfecta, o sea, creo que... No sé si se está hablando mucho o poco de la experiencia cinematográfica, pero creo que ha hecho un buen trabajo James Cameron.
7: Sí.
8: Y ojalá abandonara un poco sus mundos de Avatar y volviera a hacer cosas novedosas, ¿no? Porque...
7: Ok, cambiamos de posición. Oscar y la inteligencia artificial han dicho que no van a permitir nada. Cuando dicen nada, no sé a qué se refieren.
8: No es nada, o sea, hay matices. Sí permiten la inteligencia artificial utilizada como una apps, como una aplicación,
7: pero...
8: puede ayudar.
7: Yeah.
8: Pero por ejemplo, no puede llevarse la autoría. O sea, las nuevas normas hacen hincapié en que no puede haber un actor generado por IA y que se vaya a tener premios interpretativos. Y luego el tema del guión. La autoría no puede ser de una IA. Y los Oscars, la Academia, se reserva a pedir... O sea, va a ir caso por caso. Porque va a haber, por ejemplo, lo de Adrian Brody. Ahí tienen un dilema y eso lo estudiarán. Y verán qué proporción de IA o no. Porque van a pedir auditorías en función a la productora. Van a pedir auditorías, sí, cuando tengan dudas, auditorías de cómo ha generado.
7: Adam Brody fue lo del año pasado, que fue el tipo que sacó el Oscar por The Brutalist, pero claro, hay una parte en la película muy pequeña, que dura muy poco, sí, donde él habla en un acento que no es él realmente, es la IA.
8: Sí, yo entiendo que será un matiz, será un deje, quiero pensar que es un deje, un tal, pero esto es el principio de algo. Puede que en el futuro sea que ya sea directamente cuando habla en español, pues un actor, pues eso ya sea la IA. Y el actor no ha hablado ni una palabra en español. Entonces, esos son los matices que van a ir controlando uno por uno. Entonces, van a pedir auditoría. Pero, por ejemplo, el caso de... Que ya de hace 20 años, y ahí todavía no estaba... Pero es una aplicación. Cuando Andy Serkis interpretó a Gollum... Ahí que estamos diciendo... Gollum, vale.
7: Señor de los Anillos.
8: Podría ser IA o no. Ahí creo que el mérito... Eso es el mérito, creo que es del actor. Siendo es un caso, de hecho, yo creo que los Oscars nunca lo nominaron.
7: Siempre coincidimos en que el mérito era del
8: actor,
7: claro.
8: Del actor, claro. Viendo que está generado por ordenador y tal, pero sabemos cómo se grabó, cómo lo hizo, y sabemos que había un actor detrás y el mérito de ese personaje. Entonces, esto va a ser un caso que hay que ver uno por uno, pero sí que intentan controlar, un control ahí, y sobre todo el tema también de guión. De guión sí queda muy claro de que no puede un productor escribir prompts y hacer la película. Ahí tiene que haber una persona detrás, una persona humana.
7: Ok, peli de Netflix que ha funcionado muy bien, que se llama Depredador Dominante, con Charlize Theron dentro de la película. ¿De qué va esto?
8: Bueno, es una película que ha tenido un montón de éxitos, es una peli de supervivencia, es una chica que va a Australia y a estos viajes de aventuras y se encuentra un tipo que decide practicar con ella la caza humana, ¿no? De ponerla una experiencia de supervivencia, de huye y yo te mato y tal. Entonces la película es una peli de acción, intenta ser una especie de, salvando las diferencias, un Deliverance reciente. Y la película, el tema es, ves que la estrategia de Netflix, claro, es una película que es muy mainstream. Es una peli hecha para el gran público, ha tenido un gran éxito, pero que directamente bebe de varias pelis australianas recientes, pero que han estado bajo el foco. Entonces, hay pelis, es directamente un poco el villano y la propuesta es un poco un plagio bastante descarado de películas como Wolf Creek, que tiene dos partes, que es directamente esto, de paletos australianos, y luego había del año pasado que se llama Dangerous Animals, que también es lo mismo. Entonces la yo me quedé un poco perplejo por eso, porque es lo de siempre, Netflix vampirizando películas que no que conoce el aficionado al terror, y aquí hechas para el gran público y sin
9: algoritmo.
8: Y algoritmo y minimizando gran parte de su impacto, ¿no? De hecho, el villano, hay una escena que se ha hecho muy famosa, que es el villano antes de cazar bailando, y la de Dangerous Animal, o sea, el villano, es que se han plagiado el villano es bailando y tal, entonces, pues bueno, eso es lo que tenemos.
9: Ok, pasando de capítulo a otra cuestión, vamos, se ha hablado muchísimo, bueno, ha sido un asunto generacional, hablo de una serie que ahora está en Movistar, creo que es, se llama Euphoria.
8: Sí, HBO.
9: Que es HBO. Es una serie de hace ya mucho tiempo. Creo que empezó hace 7 u 8 años.
8: 2017, yo creo.
9: Sí, 8 años aproximadamente. Sí. Y además, ahí fue donde conocimos a Zendaya. Conocimos también, bueno, muchas
8: actrices jóvenes.
9: A Sweeney.
8: Al Jacob Elordi. Toda esta nueva generación,
9: esa generación de actores.
8: De actores ahora.
9: Pues estaban ahí prácticamente todos en Euphoria. Euphoria tiene 3 temporadas. Las dos primeras han sido recibidas con muy buenas críticas. Películas muy, muy exuberantes en cuanto a los temas que trata, que tienen todos que ver con un rollo generacional, como estaba diciendo, y muy epatante y muy adictiva la serie. De repente ha llegado la tercera temporada con los mismos actores, incluso con participación de Rosalía en algunos capítulos, y se ha creado un problema porque la gente, los que han estado convencidos hasta ahora con Euphoria, no están nada convencidos con la tercera temporada. ¿Qué es lo que está pasando?
8: Sí, bueno, es una serie no exenta de polémica desde el inicio. La gente cree que es un producto original de HBO, es un remake israelí, que no tuvo mucho éxito, pero es un... Y luego es una serie que a nivel... Yo cuando vi la primera temporada, a mí los temas me quedan un poco ya más lejanos o me importan menos, más de la generación Z, pero lo que me llamó mucho la atención es el aspecto técnico y cinematográfico. Estamos hablando de algo muy potente, la primera temporada a nivel... No olvidemos que el creador es el hijo, Sam Levinson, que es el hijo de Barry Levinson. O sea, es un tipo que controla mucho de cine. Entonces, la primera temporada a mí me alucinó en cuanto a nivel cinematográfico. La segunda ya estaba grabada en cine. La segunda ya a nivel de guión me chirrió más. Pero no ha estado exento de polémicas porque hasta el aspecto visual ha sido acusado de plagio por una fotógrafa que se llamaba Petra Collins, que es el que le dio el look, el mood. Y fue despedida antes de que iniciara la serie. Entonces la serie siempre ha estado bajo un ala bastante polémica y bastante controvertida. Ahora llegamos a la tercera temporada. La segunda temporada, volvemos, Sam Levinson es un hijo de un director de cine. Y la primera temporada yo veo autenticidad en lo que está hablando. Creo que sabe de lo que está hablando. La segunda, ya a nivel de guión, ya se mete en temas de narcotráfico y de barriadas. En donde tú ya empiezas a chirriar porque uno ya está bastante bregado con estos temas y series potentes donde hay una investigación, hay gente que ha vivido eso, The Wire, tal. Entonces, ya la segunda temporada ya uno dice, ya dice muy bien la cámara, muy bien tal, pero esto me suena a ciencia ficción. Y ya la tercera temporada directamente saltamos, es un cambio look brutal. La primera y segundo es una serie como azul, es luces y sombras, y la tercera temporada es como que este director, no sé si se ha visto todas las pelis de Tarantino o de Robert Rodríguez, entonces es una serie muy bien rodada, pero estás en otro planeta, y ya los personajes, los personajes de cartón piedra, parece un cómic pulp, porque es que ves cada personaje, Zendaya ya directamente de una peli de Robert Rodríguez mala, o sea, muy malo aquello. Lo de Sidney Sweeney es para...
9: De loco.
8: Es impresionante. Y luego es un tema muy grotesco todo, el tratamiento del sexo, el tratamiento de... Es grotesco, pero sin ningún tipo de... Ni de cinismo, ni de acidez que me estás contando. Es grotesco y sin carne, ¿no? Entonces todo es como un mal chiste, muy bien rodado. Yo he aguantado 2 capítulos y me he quedado alucinando porque está muy bien rodado. Los actores son muy buenos,
9: pero creo que
8: el tipo va, creo que quiere hacer otras cosas. Creo que quiere ser un Tarantino, pero creo que...
9: Claro. No solamente hay uno. Bueno, nos quedaba hablando de hermanos Safdie, pero vamos a dejar para la próxima semana, si vale. Puede ser. Javier, muchas gracias. Si ves por Madrid a mi hijo Javier, Chabanel, lo saludas de mi parte.
8: Lo haré.
9: Bien, 15 minutos que pasan de las 11, vamos con la canción del día, lo dejamos aquí hoy. A ver, lo que algunas cosas que han pasado en el día de hoy a nivel nacional. El gobierno ha reconocido que efectivamente hay 600 narcolanchas en el estrecho, que hay mayor agresividad contra los agentes, y Hachís desde Marruecos lo ha reconocido, pero también lo ha reconocido hace cosa de un año, y no, dos años no ha pasado absolutamente nada. Y luego, por último, Koldo García, es asesor del ministro Ábalos, se ha acogido hoy viernes, o hoy jueves, mejor dicho, a su derecho a no declarar ante el juez de la Audiencia Nacional, Ismael Moreno, después de haber sido citado por el informe de la Unidad Central Operativa UCO de la Guardia Civil sobre compra de material sanitario en Baleares durante la pandemia. Vale, ok, vamos con la canción del día. Ha estado una breve gira por España, realmente por Madrid y por Barcelona nada más, uno de los grandes de la historia, uno de los grandes guitarristas, un killer de verdad, Eric Clapton, una enciclopedia viviente del blues y de todo. La gente se ha quedado un poco noqueada al apreciar su técnica, cosa que llama la atención porque la verdad es que hace tiempo que no venía en España, pero bueno, no sé, todos conocemos a Clapton y cómo tocaba, ¿no? Y lo bien que suena, y lo bien que suena Clapton. Clapton está siempre está situado entre los 10 mejores guitarristas de la historia de la música y de ahí no se baja, y de los más influyentes. Vamos a escuchar una canción de los años 70, una canción preciosa, que se llama Bach, algo así como basura, Bach, Eric Clapton.

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0: ¿Qué tal, amigos? Saludos, muy buenos días. Las 11:36 minutos de este jueves, 14 de mayo. Reconozco que la EMET me tiene a mí loca de la cabeza. Lo reconozco enormemente. ¿Por qué? A ver, nos están hablando desde hace días que va a haber un giro, un cambio en el tiempo, que puede hasta nevar en el Teide, que va a haber lluvias recurrentes, que se van a notar las temperaturas, la bajada de temperaturas. Pero ahora salta otra noticia con que el tiempo en Canarias va a cambiar porque va a entrar una oleada de aire caliente. Es que ya no sabemos dónde estamos ubicados. O sea, esto es horroroso. Así que, según amanezca, ya se verá, señores. Esto es lo que hay con la EMET. Bueno, y con el tema de el barco que nos trajo un virus que va a permanecer, va a permanecer en el tiempo, y no el bichito, sino todo lo que ello ha traído a nivel político, porque Clavijo insiste, aunque el sufre ha bajado un poquito, Clavijo insiste, en este caso, en la ocultación de datos, y la oposición pues le afea que no rectifique. Hay que decir también que Coalición Canaria está barajando retirar su apoyo a Sánchez en el Congreso ante la crisis de confianza por el Ondius. Y una cosa que sí que me parece un poquito fea por parte de la ministra de Sanidad es que Mónica García, hablando sobre la crisis del antivirus, dijo: aquí hay 14 españoles a los que había gente que quería dejar tirados. Y además apunta la ministra, ensalza en este caso la labor de los técnicos, pero arremete contra el presidente del gobierno canario diciendo, afirmando, cuando había que trabajar, allí no estaba Clavijo. Duras manifestaciones las de la ministra. Hablaremos con nuestros colaboradores en torno a este y otros temas que también están en la palestra informativa. Manolo Campo, ¿qué tal, Manolo? ¿Cómo estás?
1: Pues muy buenos días.
0: ¿De qué te ríes, Manolo?
1: ¿Qué me decías, Paco?
2: ¿Qué puede hacer que haga?
1: Ah, ¿cómo? Paco
0: todavía no está, no lo he presentado, Manolo.
1: Perdón, es que me decía esto, algo.
0: Oye, no siguen los protocolos,
1: No,
0: era, es terrible.
1: Era la clave de esto, vamos a ver.
0: Mira, son como niños en patio de colegio.
1: Si puedo intervenir bien y sí.
0: Pero si tú eres el que está rompiendo la dinámica de la tertulia.
1: Yo no rompo, a ver, Manolo, nunca nada.
0: Adelante, cuando quieras.
1: Mira, vamos a ver. A todos, muy buenos días a los que nos escuchan y a mis compañeros de aquí y al equipo técnico de esta casa. Y por supuesto a mi directora. Yo creo que aquí hay dos problemas. Uno, que creo que falta información, no sé si de Madrid a Canarias, no, ahí falta información. Y lo otro es que yo creo que este tema sería importante que lo fuéramos olvidando poco a poco, porque eso puede empezar a dañar a nivel mundial a Canarias, a nivel europeo. Y por último, creo que en este caso ocurre porque quien gobierna en Madrid no es el mismo que en Canarias. Y eso ocurre siempre. Si en Canarias gobernara el mismo que en Madrid, posiblemente estos problemas no se darían. Y yo lo que creo es que hay que dedicarse a otros temas muy importantes. Y esto yo empezaría a dejarlo de lado, porque esto no va a conducir a mucho más, sino a un desprestigio a la política. Tú dijiste, yo dije, y al final el pueblo, hay que resolver los temas y hay que estar preparado, y después comentaré un poquito para futuras pandemias o problemas que nos vengan de este tipo.
0: Hombre, no se puede ser perfecto, nadie es perfecto. Las cosas, y sobre todo cuando se habla de crisis de este nivel y de este calado, siempre se pueden cometer pequeños errores. Pero yo creo que, y seguramente Clavijo los ha cometido, pero yo creo que se han cebado demasiado con la figura del presidente. Paco Medina, ¿qué tal, Paco? ¿Cómo estás?
3: ¿Qué tal, May? Pues muy bien. No creo que se hayan cebado tanto como él, que se ha ido despachando. Yo creo que él mismo es quien se ha ido metiendo el dedo en la llaga, porque quienes se han estado cebando con él, como dices tú, no son precisamente políticos ni del gobierno, que en algún caso sí, pero sí que veo en todas las tertulias y foros de televisión, de radio y tal, voy escuchando a todo el mundo, salvo los mamporreros de turno y tal, criticando la actitud del gobierno. Y alguien llegó a decir también el otro día, solo le faltó decir esto, han venido los godos para criticar todo lo que ha sido la labor. Vuelvo a decirlo del primer día, orgullo de país y vamos a decir que orgullo también de presidente de Canarias, pero con condiciones, ¿no? Con algunas cuestiones.
0: Gustavo Méndez, ¿qué tal, Gustavo? ¿Cómo estás?
2: Muy bien, buenos días. Tú sabes que esto de traerme los jueves no está pagado.
0: No, eso no está pagado.
2: Viendo como algunos ahí, el enrale que tienen, y eso que faltan los principales.
0: Pues ¿no? La verdad.
3: ¿Pero quién se enrala
2: aquí? No. Iba por Paco antes. Yo lo que seguir ahondando en determinados errores, y el error de Clavijo lo cometió el martes, cuando aprovecha la comparecencia parlamentaria para a través de una estrategia con los dos periódicos principales de tirada en Canarias, con la misma portada en las dos islas, diciendo que el gobierno había mentido con un caso de un estadounidense que había sido positivo, cuando ya se había desmentido que esa PCR no era concluyente y de hecho es negativo y dio negativo, y explicaron por activa y por pasiva que con este virus hay que tener cuidado con las PCR porque no son concluyentes hasta que vuelve a pasar otro periodo de tiempo y haces una segunda, una tercera o una cuarta. Pero tengo la impresión de que alguien en el gobierno de Canarias piensa que PCR es un modelo de onda y en eso se ha quedado, que ir al Parlamento de Canarias con esa beligerancia, sin bajarte del burro, blandiendo una mentira cuando ya se te ha desmentido y te ha dicho de que no hay ningún caso, que el estadounidense es negativo, y sigues empeñado en eso, y tres días después seguimos en la misma, el error es de una parte, el error es de un lado, y no es lógico, con el talante que tiene Fernando Clavijo, que siga enrocado en esto. Y sobre lo que decía Paco, de que solo faltó lo de vienen los godos, no, ya eso sucedió. Ya eso lo dijo Rosa Dávila llamando que nos tratan como a las colonias. El nivel de beligerancia en el que han jugado algunos dentro de Coalición Canaria, principalmente la presidenta del Cabildo de Tenerife, no es de recibo. No es de recibo. Quien ha incendiado en gran parte esta polémica estéril ha sido Rosa Dávila.
0: ¿Me permite? De todas formas, ayer ya se escuchaban ciertas voces apoyando la tesis del presidente canario. Por otro lado, profesionales que estuvieron in situ en todo lo que fue la crisis, pues daban una, digamos, visión interna y distinta a la que ha trascendido hasta la fecha en los medios de comunicación en torno a que más que atajar de el tema de la crisis bajo el punto de vista humanitario, sanitario, se estaba haciendo bajo el punto de vista político. Y que muchas decisiones se tomaron bajo el punto de vista político. Eso lo dice, no lo digo yo, lo escuché ayer en sanitarios de primer orden y magnitud que estaban trabajando justo en ese momento en la crisis de Granadilla.
2: Y sobre las declaraciones de Mónica García, de que y en las que estoy de acuerdo, de que había 14 españoles y parece que a algunos no les importaba, sábado por la noche, Fernando Clavijo, cuando dicen que no permiten el fondeo del barco. ¿Qué hacemos con él? ¿Qué hacemos con el barco? ¿Qué hacemos con los 14 españoles y el resto de los ciento y pico que están dentro? ¿Qué hacemos? Vamos a ponernos en el caso de que tienes un hermano, que tienes a tu padre o que tienes un hijo ahí dentro. ¿Qué hacemos? ¿Los tenemos dando vueltas por el planeta hasta que nos aburramos?
0: Pero fíjate que este profesional, que pertenece y trabaja también para la ONU, es una eminencia en cuanto al tema de los virus. Comentaba y dice, de aquí me van a despedir a mí, pero se veía en la obligación de decir también lo que él vio y que la gente no podía ver, pues comentaba eso, que entendía perfectamente la postura en ese momento del presidente del Gobierno de Canarias, que lo único que intentaba era salvaguardar la integridad de sus ciudadanos. ¿Por qué? ¿Qué es lo que pasaba? ¿Qué es lo que sucedía?
3: Por aquí.
0: Que no se negaba, según él, no se negaba el presidente a que viniera al barco, sino que quería que le pasaran información.
2: Pero es que eso no es cierto, que a él lo llaman 18 veces.
0: Pero una
2: con el registro llamada, no, y le dan la información. Tú no puedes quejarte, Mai, de que es que no tengo. La última queja fue, no tengo el protocolo de actuación de la OMS. Y estaba hasta publicado en los medios. Es que el nivel de ridículo, cuando tú dices que no tienes un protocolo de actuación de la OMS, que está publicado en los medios locales además, que haga clic aquí y descárgueselo. El PDF con el protocolo de actuación, dice, tío, no me estés...
0: Yo tengo la imagen de las ruedas de prensa de la ministra con el resto de séquitos y la verdad es que aquello parecía la tribu que quería chupar cámara, sinceramente.
2: La dirección del operativo le corresponde a ellos. Es que esto es un problema de... Es como no... Es que han invadido nuestras competencias. No.
0: Un ministro de Interior que para qué estaba allí si no abrió ni la boca.
2: Estaba muriendo dos
0: guardias civiles en el estrecho.
2: Ya estaban muertos. No hacía nada ahí. Porque parte de ese dispositivo depende de Interior. Porque cuando además se anuncia que va a haber manifestaciones en contra, que van a bloquear el puerto de Granadilla,
0: quiero decirte, Gustavo, que yo, y estoy hablando de la figura de la ministra, vi demasiada escenificación.
2: Es que la ministra es la responsable en ese momento.
0: Sí, pero todo muy teatral. No me estaba llegando.
1: Vamos a ver, me sorprende.
0: Perdóname, Manolo, porque voy a saludar a Juan Carlos Martín, que acaba de entrar en plataforma. ¿Qué tal, Juan Carlos?
4: Muy buenos días. Nada, pedir disculpas por el pequeño retraso, pero a veces no cuadran los tiempos y demás.
2: Yo quería comentar.
4: Ya te estaba escuchando. Nada, encantado como siempre de estar contigo y con los compañeros de Tertulia.
2: Ahora hablamos de Florentino.
1: Yo quería hablar de un tema que estoy de acuerdo con Gustavo, una cosa que ha dicho, que me sorprende... El carácter que ha sacado el señor Clavijo. Yo no sé, tenía otro concepto, tal vez a lo mejor siguen faltando datos, los datos se ocultan y vuelvo a repetir, si el gobierno que está en Canarias es el de Madrid, igual de igual color, esto hubiera ya pasado bien. Y como no es igual, ocurre aquí y en cualquier otro tema que se saque en Canarias, nos guste o no guste.
0: A ver, Manolo, que Clavijo tiene un talante sosegado, es un hombre dialogante, un hombre pacífico, como ha puesto de relieve muchas veces Gustavo en esta tertulia, porque lo es. Yo he reflexionado sobre cuál es el tono y la posición que ha adoptado Clavijo en toda esta crisis, y a lo que llego es ver un hombre herido, que se ha sentido humillado, que se ha sentido ninguneado, oye, y que le han herido en el amor propio.
2: Pero es que hay un error.
0: Como si no fuese nadie.
2: Es que hay un error de base. Esto es política, primero. Y después hay una serie de comportamientos y de normas en la política.
0: Y ojo, que a mí no me paga
2: Clavijo. No. Pero hay una serie de normas y de comportamientos en política que son... que tienes que darte cuenta de los pasos que das. Cuando tú alegas frente a un operativo de estas características... lo que tú alegas para evitarlo es un informe. Un informe, si tú me alegas a mí, en base a un informe, que por esta serie de cuestiones tú no estás de acuerdo con que el barco ni atraque y después ni fondee, ¿no? Bien. Y resulta que ese informe no tiene fundamento científico ninguno, que está hecho por inteligencia artificial, por alguien que te rodea o algunos que te rodean o no sé quién, cuando además tenemos... dos universidades fantásticas para pedirle de urgencia, oye, mira, a expertos, ¿cómo funciona esto? Cuando tú ese es el argumento que grime frente al gobierno central, el gobierno central tiene todo el derecho del mundo de decir, oye, mira, tu argumento no es válido, está hecho con la IA y no son rigurosos en esto. Eso es lo que ha sido la base del ridículo, el que se ha convertido en un meme por la tontería de las ratas, cuando además ya se había dicho desde la propia Organización Mundial de la Salud que el barco en Cabo Verde se había desinfectado, no había ni insectos ni roedores, y se dijo por activa y por pasiva, y siguieron metidos en la misma dinámica. Esto ha sido un error de estrategia y comunicación desde el minuto uno, en el que alguien vio la oportunidad de, oye, no, dentro del miedo, que era muy lógico el miedo y el pánico que te podía producir un virus, el vamos a utilizarlo y vamos a aprovecharlo y reforzamos la posición del nacionalismo frente a Madrid.
3: Estamos a 11 meses
2: de unas elecciones, claro. Y ha sido erróneo, ha salido mal, ha salido mal.
0: Pero fíjate que hasta en eso
2: es una torpeza.
0: Cuando decía que la rata, esto cómo se llama, podía nadaba nadar, es que ahora al principio se decía que no, como era de campo, era una rata que no nadaba, y ahora por lo visto sí nada, no, aunque nada a poca distancia, o sea, a poca...
2: En charquitos, en el bosque en el que está, y no en mar abierto. O sea, es que el a veces el nivel de ridículo que hacemos
0: por no darnos cuenta con las prisas... Y que Clavijo se asesoró con uno de los...
1: los virólogos.
0: De los virólogos, catedrático emérito de la Universidad de La Laguna, más importante.
1: Vamos a ver, aquí hay un tema...
4: Me gustaría... Hombre, Basilio, ese es el tema. Basilio Vallares no lo vamos a descubrir nosotros. No,
0: efectivamente.
1: Está descubierto hace muchos años.
4: Una eminencia al respecto. Sí,
0: sí. Claro, claro.
1: A mí me gustaría insistir de nuevo. Esto no es un tema de un barco español, de ahí español. Este es un tema mundial. Claro. Mundial. Que la Organización Mundial de la Salud, inmediatamente, y creo que el presidente del gobierno hizo bien, y además la Organización Mundial de la Salud ha agradecido el trabajo de la Fuerza de Seguridad, de los médicos, de la gente de Granadilla, de Tenerife, de Canarias, al final, la situación. Insisto, si nosotros seguimos dándole pábulo a esto, no se va a conseguir absolutamente nada. Se va a calentar el tema. Y si me parece muy bien, el señor presidente del gobierno de Canarias está en la facultad de tomar decisiones. Si él entiende que tiene que romper ese pacto que tiene ahí un papel de fumar con Madrid, pues que lo rompa. Si es que al final...
2: Es que no hay pacto ninguno.
1: Pero bueno... esas relaciones, ese buen entendimiento, eso, si él tiene que hacerlo, que lo haga. Para eso es el político, para eso tendrá la medalla o el palo. Y yo creo que, insisto, a mí aquí falta información, y aquí, ni por tercera vez, ya no quiero ser más majadero. El gobierno de aquí, Canarias, no es el de Madrid, el de Madrid no es el de Canarias, y como tal, pues las cosas... Pero tengamos en cuenta que esto... tengamos en cuenta que esto es mundial, que esto no es de Europa.
4: El jueves pasado, cuando estaba ya el barco de camino desde Cabo Verde, si recuerdan, en mi intervención al respecto, yo estaba totalmente de acuerdo con que me parecía perfecto con que el barco llegara a nuestras costas, con que esos pasajeros fueran atendidos, porque tenemos un... Primero, porque nuestro país creo que es el más solidario desde Argentina y subiendo por toda África hasta llegar a Europa, porque tenemos una sanidad que así lo merece, y bueno, eso era lo que yo pensaba. Mi sorpresa fue que cuando llega el barco fondea, hay unos fallos de seguridad terribles, es para cargar a esos pasajeros del barco en aviones para llevárselo a sus países. Digo, no entiendo yo por qué para todo este viaje estas alforjas. Es decir, no puedo entender que esto no se hiciera en otro lado. Yo lo que yo entendía el jueves, insisto, cuando ya el barco estaba de camino a nuestras costas, que lo que se iba a hacer era atender a los pasajeros correctamente en nuestras instalaciones, que para eso las tenemos, que para eso...
1: Perdón, Juan Carlos,
0: crisis de esta magnitud siempre existe una posverdad.
1: Pero
0: esas cosas ya se sabrán.
1: Juan Carlos, a tu hilo, perdón que te interrumpa, oí a un virólogo, creo, no sé si nacional o regional, decir que Canarias, el archipiélago, es la plataforma que hay con puerto, aeropuerto y sanidad fiable y más importante entre el continente africano y Europa. Perdón. Y hay otra cosa que voy a decir, que bueno, que a lo mejor alguien me va a tallar, pero creo que...
0: Al micrófono, Manolo.
1: Creo que hay que planteárselo y repensarlo. Hay una sola cama para este tipo de tratamientos en la Candelaria. La Candelaria tiene unos grandes laboratorios. En el Gómez Ulla hay 7, en otro hospital de Madrid hay 4, en Cataluña hay 2 y en el País Vasco hay uno más. Entonces, como esta virología, estos virus van a seguir avanzando y viniendo, y porque el cambio climático y la situación, la perversa mano del hombre a lo largo de los siglos y siglos, está ocurriendo esto, creo que Canarias hay que planteárselo, pensarlo, y lo digo con todo mi respeto hacia todos, que debíamos de tener, que el gobierno canario, el gobierno de Madrid y la Organización Mundial de Salud tiene que fortalecer la sanidad en Canarias para este tipo de virus y enfermedades. Nosotros no podíamos atender aquí a 140, 160 personas porque no tenemos capacidad de eso.
4: No, pero Manolo, pero si vamos a ver, si al contrario de la mayoría de la gente que me rodea, pues yo era partidario de que, por supuesto, que teníamos que acoger a estas personas, para atenderla.
0: Pero si
4: no,
0: en Canarias se ha trabajado con ébola real, en Canarias se ha trabajado con ébola real.
2: Y hay que tener en cuenta.
0: Y después una cosita, perdóname, Gustavo, una cosita. Cuando se hablaba del tema de las PCR, que si había que llevarla a Majadahonda. Para, ¿de qué estamos hablando? Pues aquí estamos perfectamente.
3: Pero nos olvidamos de
0: preparados para hacer una PCR, por favor.
3: Nos olvidamos de que el propio director general.
4: El mismo Basilio Valladares comentaba que ha montado los laboratorios en los hospitales, en el hospital en Cabo Verde, formando a los propios profesionales que están allí y que están perfectamente preparados también, pues, para hacer PCR, para todo eso. Vale. Independientemente de eso, vale, vamos a pensar. O pensaba yo que esto se les quedaba muy grande para un país como Cabo Verde. Venga, pues oye, pues Canarias, estamos relativamente cerca, vamos a hacerlo. Lo que no entiendo yo es que hayamos servido simplemente como una logística de embarcar a estas personas en sus aviones a sus casas. No lo entiendo.
3: No nos olvidemos de la recomendación.
4: Perfectamente en Cabo Verde también.
3: La recomendación del propio director, de la OMS, de la Organización Mundial de la Salud, que lo dijo, que el puerto más cercano, que ofrece todas las garantías, hablaba de España, todas las garantías, eran los puertos canarios.
2: Cabo Verde no puede.
3: Pero es que te pones a mirar en el mapa, lo saco ahora en el mapa, hacia abajo Nigeria, hacia arriba Guinea Ecuatorial. ¿Ustedes creen, sin desmejorar a nadie,
4: que una serie sitios, de países que no están preparados?
3: En absoluto. Además, fue recomendación propia de la... Y luego, con respecto a lo de Tenerife, bueno, sí, solidarios todo el mundo, eso, salvo algunos. Y yo, contestándole a Gustavo, a lo que decía antes de la señora esta Rosa Dávila, trasladó el pleito insular a lo que es el pleito Estado-comunidad, porque ustedes vieron al principio en lo que se esperaba la llegada del barco, cómo ya había estibadores con pancartas para Las Palmas, la economía y la riqueza, a Tenerife.
2: Que al final han felicitado. A mí hay una cosa aquí.
0: Bueno, se ha pretendido
3: porque también iba a ser una guerra.
0: Utilizar el tema como pleito insular también.
2: Claro, dos cositas
3: como
2: rápido.
3: Como si no pudieran decir, venga, a la base Navas, o Arinaga, que está más cerca.
2: Dos cositas rápido. A mí me hubiera gustado el mismo nivel de respuesta y de cabreo y de beligerancia, entre comillas, de Fernando Clavijo cuando el problema de los menores, del reparto de menores en Península con sus socios de gobierno. Y en algunas cosas sacamos ese genio y esa capacidad y ese punto de cabreo, y en otras lo pasamos por alto. Simplemente ese detallito, ¿no? Y después, la otra parte del error, el decir que han invadido competencias de la comunidad autónoma, que sigue enrocado en eso y que presenta que va a utilizar la justicia y tal, no es cierto. El artículo 299, el apartado 2 de la Ley de Puertos del Estado, lo deja clarísimo. La competencia sobre refugio, decisión sobre refugio, decisión humanitaria o de cualquier tipo, la tiene la Dirección General de Marina Mercante. Le guste o no le guste al señor Clavijo, la Dirección General de Marina Mercante, el artículo...
0: No, Capitanía Marítima.
2: Pero depende,
0: tomaba decisiones,
2: pero,
0: ¿eh?
2: Pero vuelvo, depende de la Dirección General de Marina Mercante.
0: Depende, claro.
2: La Ley de Puertos del Estado.
3: Me ha gustado para que siga Manolo.
2: Pero, ¿de qué discutimos?
3: Competencias, la miren, comunidad autónoma.
2: ¿Pero de qué discutimos?
3: Frente a Puerto del Estado, mire,
2: en la designación.
0: Señores, ¿no me hablan ustedes juntos? Por Dios.
1: Me gustaría dejar una matización más. Madrid, Gómez Ulla, tiene 7. Sí. Y tienen 14. ¿Qué ocurre? Que han puesto la planta 22 preparada en cuestión de días de prisa y corriendo.
2: Que hay que tener mala leche. Hay que tener mala leche para que la planta que tienes prevista, la que tienen organizada esto con el ambiente, el aire en negativo,
1: sí, sí.
2: La planta 13, sí. Que se echa yo.
1: Bueno, y la 22, perdón, y la planta 22 es donde están, van a llevar, ya hay una persona allí que vamos a ver si sale, esperemos que sí. Y la han preparado, pero es que nosotros tenemos una capacidad para lo que tenemos. Estoy diciendo, y vuelvo a repetir, el día que Canarias se amplíe puede ser una importante dinero que nos llegue para ampliar hospitales. Específicamente, a mí me da esto, lo mismo que estén en La Palma, en Tenerife, donde esté. Pero es que lo importante es eso. Y hay otra cosa que me ha gustado mucho. Antonio Morales no ha entrado a trapo para nada.
2: No, entró con el avión en el principio, sí, Bodegando, sí, que sí. Por cierto, ni Clavijo.
1: Nadie lo dijo.
2: Ni a nadie le importó una... Iba a decir, no le importó nada el que el avión que Marruecos no quiso, donde sí había dos infectados, dos enfermos, pagaran
0: Canarias. En honor a la verdad, siendo la máxima autoridad de la isla, el presidente del Cabildo de Gran Canaria, lo normal es que pida explicaciones del por qué.
2: Fíjate si esa torpeza. El otro día hacía el análisis con una persona.
0: Aunque no hizo sangre de eso.
2: Pero fíjate si esto ha sido una torpeza política que lo ves en determinados gestos, ¿no? El Partido Popular en Canarias callado, su socio de gobierno callado como esto callado. Esto que no me salpique y que al principio Manolo Domínguez el primer día
3: sí, la foto al lado.
2: Dijo, dame
0: Paco.
2: Y me quito de en medio. Nueva Canarias callado diciendo.
1: No dijo nada.
2: No, la actitud de los chinos. Si ves que tu enemigo se está equivocando, déjalo solo. Cuando
0: se estrella solo.
2: Claro, es el mismo nacionalismo, es la misma defensa de Canarias, es el mismo discurso de necesitamos un grupo fuerte en Madrid, pero en esto vamos a estar calladitos. Y los socios naturales de Coalición Canaria en Gran Canaria, los de Primero Canarias Municipalista, Teodoro y Óscar Hernández, callados, porque a ver si esto no nos salpica un poco. Ahí es donde tú ves cuando alguien se está equivocando, cuando todo lo que tienes a tu alrededor se callan.
4: Clavijo y Rosa Dávila, al final consiguieron, no sé si era ese su objetivo, pero al final lo que ha quedado es a tres ministros ejerciendo de godos en Canarias. Claro. Y es la realidad. Y uno de esos ministros es canario.
2: Ejerciendo competencia.
1: ¿Y qué hemos sacado con eso, Juan Carlos?
2: Nada.
1: Pregunto.
4: No hemos sacado nada. Hemos sacado que de algo que podía ser extremadamente, ya lo comentamos el jueves pasado, que podía ser extremadamente positivo, donde Canarias podía demostrar su capacidad logística, sanitaria, etcétera. Al final, se han detectado una cantidad de fallos terroríficos, en cuanto al atraque del barco, en cuanto al no haber hecho las PCRs de las personas, a la seguridad allí. Los políticos haciéndose selfies allí al lado de la guagua. ¿Pero qué imagen es esa, por favor?
0: No estoy de acuerdo. Creo que se ha demostrado que Canarias es una plataforma idónea para atajar y acoger.
2: Medio mundo felicitado.
4: Yo creo que se ha demostrado que podríamos serlo, pero yo creo que
0: el tema de las PCRs,
4: no es esa la sensación que tengo.
2: No tenían sentido, no son concluyentes, y aparte cuando los tienes aislados no vale la PCR. Dice, ¿para qué si ya lo tengo aislado? La clave era aislarlo. Mira el problema que tiene Burdeos ahora con un crucero con 1.700 tíos que han tenido que pedir un contenedor de Fortacé y de Salvagolina.
0: Fallecido, sí. Un señor de 90 años fallecido.
2: Eso sí que es un... Son 1.700.
1: Pues por eso le estoy diciendo, no me canso de repetir, este puerto de Tenerife y el de Las Palmas tienen que tener la isla, ambas islas, infraestructura suficiente para que no nos ocurra ese puñetero problema.
0: Pero es que la tiene Manolo.
2: Infraestructura sanitaria.
1: Estoy hablando de tema sanitario, hombre.
2: Pero en el tema de virus, vale.
1: Lo otro está ya.
2: Que hay que reforzar esa parte, vale. La clave de esto es que nosotros somos el único destino en el que, por logística, Juan Carlos decía antes, al final lo que hemos hecho es un operativo logístico, sí. De aislamiento y de traslado, sí. Cabo Verde no podía. ¿Alguien ha estado, de los que están aquí, alguien ha estado en Cabo Verde? No. El aeropuerto de la isla de Sal es el aeroclub del sur con un poco más de pretensiones. Entonces, es imposible. Era imposible.
0: O sea, yo lo que quiero trasladar es que Canarias como plataforma de acogida para este tipo de crisis
2: y logística es de primer nivel.
0: Lo hizo de 10. Otra cosa son las decisiones políticas y sanitarias.
2: Yo vuelvo a lo que dije, no coinciden. Yo vuelvo a lo mismo que dije la semana pasada. Si en vez de Granadilla se hubiera dicho que era Arinaga y la base de Gando,
3: no pasa nada.
2: No estaríamos hablando de lo mismo. Estoy seguro. Claro. El tema es que se eligió Granadilla. Si hubiera sido Arinaga, no estaríamos hablando de lo mismo. Estoy seguro que no. Porque al final esto ha sido una reacción política por parte de esa parte de coalición en Tenerife, que son como son. Y el miedo. Y Granadilla es un puerto que es el ideal. Está vacío.
0: Vacío.
2: Está aislado y vacío. También, sí. Aislado y vacío, a 10 minutos del aeropuerto. Pero es que está vacío.
1: La publicidad que le han hecho a ese puerto
2: no tiene precio.
1: No tiene precio. No tiene precio. Y además me ha gustado el presidente de la Junta de Puerto de Tenerife.
0: Que bueno, a ver si lo terminan ahora.
1: Oye, es que vamos a desinfectar todo. Y esto es así, pero vamos a ver. Yo no he podido leer mucho sobre la Organización Mundial de Salud, pero hay parámetros y perfectamente claro es lo que hay que
2: el
1: hacer.
2: Barco se
1: es que esto claro, es que esto no es un tema español, esto es un tema mundial, es todo el globo terráqueo donde está todo el mundo allí.
2: Pero tú fíjate,
0: te está diciendo la Organización Mundial de la Salud que hay que ir acostumbrándose a esto.
2: Claro, es que no es un virus nuevo.
0: No.
2: Es que esto lleva... Vuelvo a lo mismo que he dicho dos o tres veces en antena. Nos estamos alarmando porque era un virus controlado en un espacio cerrado como un crucero pequeño y de lujo, y no nos damos cuenta, y lo vuelvo a repetir, y no es alarmar. No nos damos cuenta que yo conozco, de Canarias, de aquí, gente que va a expediciones fotográficas a Tierra de Fuego, a Ushuaia, todos los años, y están 20 días allí, y vienen y entran por el aeropuerto, y puede ser asintomático de ese virus porque tarda 45 días en incubarse, y no hay ningún control. Entonces, esto es lo que nos toca.
0: Pero a ver, señores, ¿yo será que tengo tan grabado en piel y en retina lo que pasamos, lo que sufrimos con el coronavirus, que cómo no vamos a poder atender
1: pero
0: solventar con garantías el antivirus, por
1: son
0: favor?
1: Cosas distintas. Vaya, pues es que son cosas distintas.
0: Son virus.
1: No, pero son cosas distintas.
0: Pero son virus que tienen unos protocolos y los protocolos del antivirus se conocen.
2: Que sí, pero si al
0: final... Manolo, que sí.
1: Vamos a ver. Pero vamos a coger
0: Manolo, si es más viejo el antivirus que el coronavirus, por favor.
1: Pero mira, May.
0: Era un virus de
1: Canarias tiene que tener mucho cuidado. Si no hay sino en Canarias una sola cama, una sola habitación en la Candelaria.
2: Sí, Manolo.
1: Pero es que
0: se
1: no,
0: habilita.
1: Que no se habilita. Son dos por tres. Manolo. Que eso tiene su protocolo, su
2: Madrid,
1: tiempo.
2: Madrid tiene un hospital solo para pandemia.
0: Claro.
2: No nos olvidemos del Sendal.
1: Y funcionó.
2: O sea, va a funcionar. Si aquello es infecal.
4: Pues, o sea, lo hicieron en 15 minutos.
2: Aquello es un recinto ferial.
0: En 15 minutos, vamos.
2: Vamos a hablar.
1: Entonces,
2: pero ¿sabes lo que pasa? A veces... Quien no conoce, o los que no se mueven en determinados ámbitos, el puerto, mercancía, Juan Carlos, tú que llevas toda la vida en el sector empresarial, ¿cuántas veces hemos hablado de el desmadre que hay en Canarias a nivel fitosanitario con lo que entra en el puerto? Juan Carlos, ¿cuántas veces te has encontrado una cuca dentro de una caja de mercancía que te llega a ti y se baja de un contenedor? Es que no podemos evitar.
0: Cucarachas, ratones,
2: entonces,
0: es lo normal.
2: Nos alarmamos con algo con lo que llevamos conviviendo décadas.
0: De todas formas, te digo
2: que Canarias,
0: una cosa,
2: fitosanitariamente, es un desmadre
0: No hay nada que refuerce más de cara a un destino que ese turista vea la fortaleza, la firmeza...
4: Claro. Ese era mi punto la semana pasada, el sistema sanitario
0: a ese lugar que quiere visitar y pasar sus vacaciones. Es
4: claro,
0: fundamental.
4: Es que si tú te vas con tranquilidad a destinos tan comunes como, por ejemplo,
2: Marruecos.
4: Mueres
2: con cualquier cosa.
4: Es el más cercano.
2: Sí.
4: Es que no me atrevo ni a beber agua que no sea de una botella.
0: Vete a Tailandia, sin ir más lejos.
2: Lo dije el primer día, el error de Clavijo, que generó alarma, aquí había una estrategia política que hubiera sido la normal y era, oye, esto depende de la Organización Mundial de la Salud y del Gobierno Central. Perfecto, nosotros nos brindamos con toda la colaboración posible, lo que haga falta.
4: Aquí estamos para ayudar.
2: Pero vale, eso era lo que yo hubiera sí, recomendado. Sí, claro, dice, vale, claro. Estamos para ayudar. Y entonces tiene dos salidas y es... Si sale mal, es culpa de ellos. Si sale bien, me pongo una medalla. Así de sencillo, esto funciona así.
3: Y vendo encima
2: el músculo sanitario del archipiélago. ¿Qué hicieron? Generar alarma y hacer que parte del turismo, porque ya hubieron cancelaciones, lo vuelvo a repetir, lo hablamos el viernes, parte del turismo dijera, hostia, que igual esto no es seguro. Es que ha sido un error desde el minuto uno.
0: De todas formas, yo escuché entrevistas en el ámbito nacional a Alejandro Marichal, el presidente de la patronal tinerfeña, diciendo que Canarias ha salido reforzada, que no han habido cancelaciones y que todo discurría estupendamente, o sea, que no ha afectado este tema. y la industria de los cruceros también está esquivando esta crisis del antivirus sin cancelaciones y además defiende que las medidas sanitarias que se dan en los barcos en la industria son también de primer orden.
1: Ayer tuve una larga reunión con un almuerzo y personas de peso decían
2: de peso orondo.
1: Creo que lo mejor es empezar a olvidarnos de este tema.
2: Que sí, hombre, que
1: y hacer cosas. Pero es que tomemos conciencia del tema.
0: Bueno, el que olvida repite.
1: No te olvides.
0: Una cosa es no te obsesiones.
3: No te obsesiones. No me han dejado hablar mucho. Solamente digo una cosa y además te digo en serio que me voy a callar. El otro día Gustavo y yo hablando con un reputado periodista, no digas nombre, reputado, dice, miren, tranquilos que todavía esto ha sido una moneda al aire que algunos están soplando para que caiga de cruz. Y le salió cara. Con eso lo dijo.
2: Bueno.
3: Es eso. Algunos han estado soplando para que caiga de cruz para que se montara.
2: El problema es que seguimos los intereses personales frente a los intereses comunes y las estrategias a veces son erróneas. Esto es así. Yo sigo opinando lo mismo sobre Fernando Clavijo, que es una persona con talante y moderado, y que esto
3: totalmente de acuerdo.
2: Lo han asesorado mal y se le ha quedado grande. Es lo único, no es más. Y que ya está, que esto tenemos que pasar página.
3: Puede hacer un chascarrillo. Pero no solo, que a lo mejor hasta fuego amigo desde el propio gobierno, algunos que tiene cercanos, que han dicho, empuja, no te asomes.
2: Yo dije antes de ayer, y vuelvo a reafirmarme en lo mismo.
3: Porque le interesa, estamos a 11 meses.
2: Que tengo una impresión, tengo la impresión personal, igual me estoy equivocando, Juan Carlos vive en Tenerife, tiene una visión también de la política cercana y acertada en algunos casos. Yo tengo la impresión de que el protagonismo que asume en varias cuestiones, pero en esto principalmente Rosa Dávila, es porque tiene intenciones de ir más arriba y crecer más, de que no se va a conformar con ser presidenta del Cabildo, y que gran parte de este desmadre en el que han entrado otros en esa estrategia y asesoramiento viene
4: fíjate,
2: por ahí.
4: Fíjate, Gustavo, que mi impresión de Rosa Dávila es que no ha tenido ni el protagonismo ni la fuerza suficiente que muchos le suponían.
2: Ya.
4: La impresión mía es que en este caso Clavijo, que ha sido extremadamente severo y duro en esta situación, pues según su criterio, pues porque le interesaba, lo que sea. Sin embargo, Rosa Dávila ha quedado pidiendo por favor, ¿no? Es decir, sí que ha aparecido y demás, pero la sensación que tenía la gente era que era más una dama de hierro, y yo creo que se quedó en una dama de peluche, ¿no? Porque en este caso, ¿no? Es un poco la sensación que tengo yo por la gente con la que hablo. Sobre todo en comparación con Clavijo, que ha sido extremadamente duro, ¿no?
2: Pero yo tengo la impresión de que el origen, que al inicio lo que quería era asumir un protagonismo.
4: Pero no lo asumió.
2: Claro, pero no
4: pudo asumirlo, probablemente porque Clavijo no se lo permitió.
2: A eso me refiero, de que posiblemente haya intereses de hecho, por un lado.
0: De hecho, es que hubo un choque entre Rosa Dávila y el presidente, porque no se entendían a la hora de lanzar mensajes.
1: Clavijo es el presidente del gobierno, y punto. Es el responsable, como bien dices tú, la medalla al palo.
2: Estamos un año de elegir candidato.
4: ¿No creen que se entrenó en la presidencia del Cabildo prometiendo solucionar las colas de la TF5 en un mes, en 90 días, y aquí estamos?
1: Yo insisto, yo creo que fue lo correcto lo de Clavijo, pero yo soy presidente del gobierno y yo mando aquí, punto. No hay que estar dando vueltas, que mande uno. Es que esto es la política así, y eso puede tener las consecuencias que ellos quieran políticamente tener a 11 meses de unas elecciones, mayo del 27.
4: Pero Manolo, no te da la impresión, Gustavo, Paco, ¿no te da la impresión de que es una gran oportunidad perdida?
1: Totalmente perdida. Totalmente perdida.
2: Cierto, por un error de estrategia, lo dije antes.
1: Por muchos que digan la Organización Mundial de Salud a un éxito, tal y cual, bien, tal, todo eso, bien, perfecto. Pero la realidad es que hemos perdido.
2: Y ahora viene un problema añadido. Ahora viene un problema añadido, sí que es ese, dice. Has roto las relaciones con el Estado porque sigues enrocado. En vez de decir, vamos a pasar página, ya esto se acabó, ya esto se resolvió.
0: No, él ya ha dicho que no, hay cosas que no va a olvidar.
2: Claro, entonces lleva toda la semana enrocado. Yo no olvidaría, por ejemplo, la ofensa de sus socios de gobierno con los menores migrantes. Y de eso, ¿sabes qué?
1: Por ejemplo.
2: Es que hay un doble discurso a veces que es complicado. Que dinamitas los puentes con el Estado a 11 meses de las elecciones, porque ahora estás en eso, sigue esta semana enrocado en eso, y resulta que tenemos la visita del Papa a Canarias, que depende del Ministerio de Presidencia y Justicia, que es quien tiene la competencia de las relaciones con el Vaticano junto con el Ministerio de Exteriores, para que ahora te cojan otra vez y te digan, ¿me acusas de godo colonialista? Perfecto, arrímate para allá.
1: Pero vamos a ver,
2: que al Papa lo vas a ver de lejos.
1: Gustavo, vamos a ver
2: en qué... Porque es lo que yo haría si fuera el Estado. Gustavo, digo, ahora después de esto, digo, al Papa lo vas a ver de lejos.
1: Gustavo, yo creo que no debe hacer eso.
2: Sí, pero
1: sí, pero no Gustavo...
2: Lo va a hacer,
1: sí,
2: no
1: sí,
2: pero... No lo van a hacer.
1: Pero, vamos a ver, hay que ver en qué puesto está protocolariamente ahora.
2: Es que esto es lo
1: porque
2: que
1: aquí, hay. Aquí, en Tenerife la despide la reina, lo recibe aquí el presidente del gobierno. Sí. O sea,
2: claro, ahora...
0: De todas formas, yo creo
1: ahora
0: que...
1: Ahora vamos a ver qué partidas juegan.
0: Clavijo es una persona sumamente inteligente.
1: Bueno, por supuesto.
0: Ya ha tomado nota, le ha servido como experiencia lo que ha pasado con esta crisis del antivirus. Y yo creo que su mentalidad para recepcionar en la llegada del Papa va a ser otra.
1: Sí, pero vamos a ver, tú políticamente has dicho dos o tres veces...
4: Y para variar, el Partido Popular de Tenerife es más perdido que el barco de la...
2: Ah, bueno.
1: Y no olviden que ha dicho tres veces, rompo esto no lo perdono, el engaño, y todo eso queda, ¿eh?
3: Juan Carlos, es lo que yo digo, perdido pero a conciencia.
0: Por eso, está hablando una persona que está herida en su amor propio, eso es claro y evidente.
1: Que sí, que es evidente, de acuerdo, pero... Es político.
2: No, es lo que dice Paco.
1: Es política.
0: A ver, Paco, ¿qué estabas diciendo?
3: No, que lo han hecho a conciencia. El primer día, cuando empezó la fiesta, se puso al lado y además se vio al vicepresidente. En cuanto vio que este hombre patinaba, se quitaron del medio.
2: Sí, sí.
3: No se ha visto. En todo esto no se ha visto más que a Rosa Dávila y al propio presidente. Y luego al consejero, el portavoz del gobierno, saliendo en dos televisiones, en la de...
0: Alfonso Cabello ha entrado en varias,
3: Pero... En los otros, ¿ustedes lo han visto por algún lado?
2: Es cierto, en ningún sitio. Es cierto que...
3: Claro que se queme solo.
2: No, es cierto.
0: Y Alfonso Cabello ha lanzado...
4: más votos de lo que les quita, ¿eh?
0: Alfonso Cabello ha lanzado un voto, un discurso, un mensaje bastante sosegado, ¿eh? Sí. O sea, que no... Tengo que hacer una pequeña pausa para la publicidad y enseguida volvemos, que además hay otras cosas sin ser el antivirus.
2: Florentino, por ejemplo.
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0: Bien, las 12:23 minutos. La verdad es que hay mucho tema a nivel político, pero yo creo que ha habido una información que ha solapado todo lo político, todo lo económico, que ha sido pues esa rueda de prensa extemporánea por parte del presidente del Real Madrid, el señor Florentino, que después de 11 años que no hacía una rueda de prensa, este señor amaneció un buen día diciendo convocando a todos los medios de comunicación, que fue masiva, convocatoria impresionante.
1: Fue un desastre.
0: Fue un desorden.
1: Y a mí me gustaría saber, y quiero hacer un símil aquí con lo del gobierno canaria, qué hicieron, porque estaban sudando a la tinta todos los técnicos que tiene en imagen y sonido y periodistas.

0: No, no,
1: el problema es que convoca
2: que jugaba en casa.
3: No suelta perlitas.
1: Jugaba en casa. Bueno,
0: pues ahí tiene el resultado.
1: Convoca una rueda de prensa cabreado.
0: Muy cabreado.
1: Claro, cuando alguien con esa edad, además, cuando es 78, quien es, cuando es quien es, cuando ideológicamente funciona como funciona, lo sabemos todos, desde que recordemos que empezó en la política.
4: Sí, el Parco del Bernabéu.
1: No hay quien le frene ese machismo que lleva intrínseco y que lo sacas en ese momento de cabreo y no puedes frenarlo. La falta de tolerancia. Y ojo, reconozco que en algunas cosas del planteamiento de Florentino tiene razón. Sí. Pero lo pierde la forma y en la manera en la que lo manifiesta. Pero algunas cosas tiene toda la razón del mundo.
4: El equipo más laureado del mundo.
1: Sí, eso no hay quien se. No, pero me refiero en cuanto a situaciones anómalas que han pasado
4: sí,
1: en el fútbol español.
4: No, a mí lo que
1: como que tengas un árbitro, al jefe de los árbitros.
3: No,
1: en
3: y
1: nómina,
3: después también otra cosa.
1: Nos hemos olvidado.
3: No hay que olvidar que tiene una edad y yo creo que claro. Se le notó un poquito la edad que tiene. Un tanto de descoordinación, muchos papeles que no sabía ni cómo ordenarlo, con lo cual se reiteraba en algunas cosas que decía.
0: No saber retirarse a tiempo.
2: Yo la vi completita, Yo la vi completita y en directo, y el hombre tenía un conflicto
3: serio
2: con el micrófono. Con el micrófono tenía un conflicto serio. Estaba todo el rato apartando el micrófono y todo el rato los asistentes poniéndoselo bien. Yo que soy muy madridista y muy florentinista... Tengo que decir que
3: no te gustó.
2: Tengo que decir que no me gustó, no me gustaron las formas, pero sin quitarle ni un ápice de razón de la que pueda tener en el fondo. Pero es cierto que no fue una. El Real Madrid es mucho más que un club de fútbol, es una institución.
0: Es como el Barcelona, igual.
2: Es marca España, es una institución a nivel mundial, es un espejo donde se miran millones de niños en el mundo. Sí.
3: A ver, el Real Madrid es marca España, el Barça no lo es el Real Madrid.
2: No, eso solamente lo tiene el Real Madrid, eso no es a cualquier nivel de cualquier deporte, no hablo solamente de fútbol, sino de cualquier deporte.
4: El Madrid.
2: Entonces, este hombre recordemos que habló el forofo, no habló el presidente de la institución. Entonces, al hablar el forofo, normalmente lo que vas a hacer es equivocarte. Y yo creo que ayer, en la entrevista que dio a Pedrerol en la Sexta, yo creo que incidió en el error. Porque es que podía haber utilizado la excusa de que, bueno, el fragor del momento y tal, y haber reculado. No, siguió exactamente
3: con
2: el mismo tono, ¿no?
1: Se hizo un clavijo.
2: Y yo creo que es un doble error.
1: Claro, que se hizo un clavijo, dice. No.
4: Mira, yo a mí
3: pero fíjate
4: la impresión que me dio este hombre.
3: Paco, solamente una cosita te doy la palabra. A ver, reconozco y lo viví porque yo también vi toda la rueda de prensa, que se equivocó enormemente. Como digo, se le notó la edad. Pero le quiero exonerar en un punto que yo creo que no es así, y es el de machismo. Cuando se dirigió a la periodista, yo creo que lo hizo en un tono paternalista, lo hizo en el tono machista,
1: no,
3: y soy mujer, que si yo noto un tono, lo denuncio
1: Yo no me refería a eso de la niña.
3: Pero creo que se están ensañando en eso.
2: Mujer que no sabe ni cómo, que no sabe ni escribir.
1: Claro,
2: ni,
1: es que yo no me refiero a eso.
2: Pero creo que lo hubiera dicho igual de un hombre o de
1: Me refiero al artículo del ABC de una periodista francesa en el que ahí es donde él sí saca el machismo, porque ¿qué sabe esa señora de fútbol?
4: Y del Real Madrid.
1: Y ese es el tema, ¿no? El cuando ya metes el punto de ¿qué sabe una tía de fútbol para estar escribiendo
3: no,
1: de fútbol?
3: Pero fíjate que yo estoy de acuerdo con Juan Carlos, y es que yo creo que lo habría dicho de cualquiera que viene de afuera a hablar del Real Madrid.
0: Madrid tiene un problema. No,
2: de la misma
0: profundo.
2: Forma que cuando estaba diciendo de ese posible candidato con acento sudamericano. Sí,
3: claro.
2: Y demás, que por cierto, un tío de Denia, de Alicante.
3: Que ayer, además, ayer no, también, no, hablando de los supuestos.
4: También,
3: Enrique Riquelme, ¿no?
1: No, es de Alicante, pero tiene los negocios en México.
3: En México, sí.
0: Lo tiene complicado, No creo que sea fácil. Barre.
2: Vamos a ver. Si Florentino no gana con más de un 90%, será una sorpresa, ¿eh?
0: Miren, voy a decir un par de cositas de
3: y que también tiene que cumplir 20 años como socio del Real Madrid. Ojo,
0: voy a hablar de ese tema.
2: Cumple los años de guerra,
0: hasta
2: que
0: ahora,
2: es lo principal.
3: Ayer tuvo que salir al paso en su cuenta de X Rafael Nadal a desmentir que él no estaba detrás de todo esto.
0: Hasta hace unos días, y sigo teniendo

0: Pasa la edad, hay que saber retirarse, hay que irse poquito a poco para que no le ocurran estas cosas a cualquier ser humano, ¿no? Entonces, este señor, cuando Boluda quiso ser hace 10 años esto presidente, candidato presidente al Madrid, lo hizo muy sencillo. Él, como con el poder que tiene, subió a 20 años, punto, no se habla más, lo digo yo. Y entonces, claro, es complicado buscar gente con dinero. Y yo creo que él ha querido llevar el Madrid como su empresa y la puede llevar, pero claro,
1: pues si la lleva como su empresa,
0: ahí está.
2: Son 300 millones de euros lo que hay que avalar.
3: Hombre, sí, no hay que olvidar que el Real Madrid, bajo la tutela y presidencia de Florentino Pérez, ha sido la etapa más laureada.
0: Sí, pero fíjate, querida Mari.
3: Pero es verdad que ya tiene que dejar la presidencia, fíjate, porque lo que no puede hacer Florentino es dejar el equipo, déjame hablar, Manuel, por favor, es dejar el equipo en manos de jugadores.
0: Sí, mi apreciada Mari.
3: Y que no tenga el peso que debe de tener en un vestuario el propio entrenador.
0: Tú te fijas que es lo que hay que analizar del Madrid. A mí estos chascarrillos, hay que ver por qué el Madrid está en la situación que está, por qué ha perdido durante dos temporadas absolutamente todo. Decía un periodista...
4: No
0: pasa nada. Lo,
1: 66 títulos tienen su mandato.
0: Sí, pero bueno, déjeme terminar. El problema del Madrid es que no tiene estructura a partir del entrenador. Él es el que decide y ya si deshace temas hasta de jugadores. Decía unos periodistas importantes del deporte español. Hay que analizar el por qué pasa, porque cuando él no fue capaz de darle fuerza al anterior entrenador, no a este sino al otro, cuando se le envalentonó este Vinicio, entonces el poder lo van teniendo los jugadores, pero la culpa la tiene la máxima autoridad, porque
2: Manolo,
0: la máxima autoridad,
2: el problema que hay en este país es que entre el periodismo de este país,
0: estoy hablando
2: de su padre y de su madre y de su equipo, lo que hay es mucho anti Madrid.
0: Estoy hablando de la estructura del Madrid,
2: el escándalo mayúsculo que significa el caso Negreira, que es tener a sueldo a los árbitros durante 20 años, los periodistas de este país, en su inmensa mayoría, han sido cómplices.
0: Pero fíjate tú, analizar el porqué del Madrid.
3: ¿Por qué el Barcelona está triunfando con la cantera? ¿Qué le pasa al Real Madrid? ¿Qué vende a su cantera, por ejemplo? ¿Qué tiene el Real Madrid? Auténticos mercenarios que no saben sudar, que no saben sentir una camiseta blanca.
0: La culpa la tienes
3: es
0: tú,
3: lo que, está
0: que eres
3: pasando.
0: La presidenta y tú tienes...
2: Pero la cantera del Real Madrid es la hucha del equipo.
3: No es un equipo con estructura interna. Individualismo.
0: Pues ahora tienen que tragarse lo que tienen.
4: Por eso tiene mérito equipos como el Bilbao, en el que se mantiene siempre octavo, noveno,
2: son todos españoles, muy bien.
4: Y son todos allí.
1: Y si va a descender, se alarga la liga.
3: Es que yo creo que la política que siempre ha tenido el Real Madrid, cuando tiene a uno de la cantera que despunta, es venderlo, por favor. No puedes hacer eso.
2: Pero porque el Madrid, no está, es una institución demasiado grande para que alguien de la cantera triunfe de entrada. Porque las exigencias son tan grandes y lógicamente, pues con 16, 17, 18 años.
0: Sigan con los Vinicius,
2: maduro como para soportar la presión que supone estar en el Madrid triunfar.
3: ¿Sabe lo que pasa después, Juan Carlos? Que lo hemos visto en el tema del Barcelona, que si no tienes una cantera que sepa responderte cuando los grandes, las figuras, se te caen porque la cantidad y el festival de lesiones que hay es infinita, pues te hundes en la miseria.
0: Invierte en la
3: cantera. Y es lo que le ha pasado al Real Madrid. Sus figuras se caen por lesiones. ¿Dónde está la cantera?
4: Yo estoy de acuerdo con Juan Carlos. ¿Qué pretende? Yo estoy de acuerdo con Juan Carlos en que, además, todo lo que rodea al Madrid se magnifica, ¿no? Florentino cometió un error antes de ayer importantísimo, y es que dice en rueda de prensa que lo de que dos jugadores se peguen, eso pasa todos los días. Esto pasa todos los días. No podemos normalizar determinadas cosas. Yo solo voy a ir a lo siguiente, y es el problema del Madrid, y soy de los que me gusta el Madrid de siempre, entre otros equipos, ¿no?
5: Yo no.
4: No, a mí sí, pero bueno. Pero yo, en mi caso, por el baloncesto. Me aficioné al Madrid por el baloncesto y sigo estando en ese lado del baloncesto con el Madrid.
0: Y ahí no hay problemas, aparentemente.
4: No. Ahí nunca ha habido problemas. Pero ¿cuál es el problema de esto? Y es los egos. El Madrid siempre ha tenido un problema de gestión de egos y de dominio en los vestuarios. Yo siempre pongo el mismo ejemplo. Alguien que fue capitán histórico y leyenda del Madrid, como Camacho, Se fue a los tres meses de váyanse a la mierda, me marcho. Porque no puedo hacer otra cosa. Lo de Xavi Alonso este año fue lo mismo.
5: La culpa
4: fue
5: la tiene una vergüenza.
4: Claro, cuando el club,
3: fue una pena.
4: Cuando, cuando la dirección del club no te respalda frente a los desmadres de los jugadores y en los jugadores en el vestuario se terminan creyendo que hacen lo que pueden hacer lo que les da la gana, porque es verdad que son impunes, pues tienes un problema. Lo vimos con Capello.
3: Pero Arbeloa le está pasando lo mismo. Claro, no puede ejercer de entrenador.
4: Arbeloa es un mindundi, no es nadie.
1: Esto pasó
4: Arbeloa
1: ya.
4: Arbeloa no se lo toman en serio ni lo
2: toman. Ya esto pasó, ya esto pasó, que vamos a terminar. Alfredo y Estefano esto, y a Cristiano Ronaldo. No.
3: Bueno, señores, que a mí
2: momento.
3: Me encanta,
4: bosque,
3: ustedes saben.
2: Solamente una cosa, lo que no podemos hacer es ir a Andorra y que nos metan cinco. Manolo, mira a ver
3: eso. Está clarito.
1: Y menos ahora que ascendió el Tenerife.
3: Está clarísimo.
0: De eso hablamos la próxima semana.
3: Bueno, señores, sí, porque ya nos hemos pasado un poquito, 12:35.
4: Igual Miguel Ángel lleva más de 20 años de eso. Del Madrid y da una sorpresita, ¿eh?
3: Vete tú a saber.
2: Esa es buena.
4: Cuidado con eso, ¿eh?
3: Bueno, señores, que no tenemos que marchar. Que pasen una Paco, que me estoy intentando
0: dijo Manolo,
3: despedir.
0: Le traicionó.
3: Me tiene, entre Paco y tú me tienes loca de la cabeza hoy,
4: no.
3: Manolo.
4: Esto no está pagado.
3: Bueno, señores, será hasta mañana, a la misma hora. Sean
0: felices.
3: Culpable
0: Paco, somos tú y yo, Paco.
2: Un abrazo.
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0: Este maravilloso conjunto de voces femeninas pertenece al primer álbum de estudio que grababa en 2014 la banda valenciana Domisol Sisters. Melanie Lapalus, Mireia Serrano y Fanny Germain son las cantantes. Arropadas por el piano de Eduard Marquina Selfa, el contrabajo de Víctor Shestak, la trompeta de Fede Crespo y la batería de Simone Saniol. La música de los años 30 y 40 del siglo pasado recibe una fresca relectura desde que se fundó el grupo en 2011 para tres años más tarde grabar este su primer álbum, al que han seguido varios más mientras van recorriendo toda la geografía de nuestro país con su alegre espectáculo que incluye, por ejemplo, una particular versión del popular Take the A-Train de Duke Ellington.
1: ¡Hola! ¡Feliz año!
2: ¡Feliz año!
1: Somos Domisol Sisters.
2: Y enviamos un saludo a todos los oyentes de Aeropuerto Jazz Café.
1: Un besito muy grande desde Valencia y gracias por escuchar nuestra música. Un besito.
2: ¡Hasta chao!

Numerosos escenarios de teatros, clubs y festivales han sido testigos de la capacidad artística de esta banda, que contagia a su audiencia no solo alegría, sino el buen gusto con el que presentan su música, que ha servido también para enriquecer la discoteca del sello Seda Jazz Records. 13 clásicos de la época dorada del swing estadounidense que se hacía hace casi 100 años con las ricas armonías de estas tres voces femeninas perfectamente conjuntadas, que además ofrecen un auténtico y colorido espectáculo visual adornado con bailes de Lindy Hop y Charleston. Si tienes oportunidad, no te pierdas un concierto de Domisol Sisters.

Solitary Man es un disco de 2017 que hizo el número 2 de la discografía del cantante Matt Forbes después de debutar 2 años antes. Durante 6 meses se fue realizando la grabación de las 13 canciones en un estudio de Los Ángeles en el que quedó plasmada su destreza vocal con apenas 20 años de edad. Lejos de imitar a sus predecesores del jazz vocal, posee un estilo propio e inconfundible que demuestra su talento trascendiendo géneros e impregnando a su música un sello personal de calidad que sin duda seguirá dando mucho que hablar en el futuro cada vez que se nombre a Matt Forbes.

La vocalista de Chicago, Kimberly Gordon, se apoyó en el órgano de Andy Brown y la guitarra de Chris Foreman para la grabación de su álbum Sandy en 2011. Un órgano trío sin percusión que rinde homenaje a compositores, letristas y maestros del jazz de principios del siglo XX, en manos de la que fue la primera mujer en tener una residencia en la noche de los sábados en el legendario Smalls Jazz Club de Manhattan, mientras viene cautivando al público con su talento tanto en Estados Unidos como en sus giras por Europa. Kimberly Gordon, órgano trío.

Desde antes de la pandemia del COVID, viene trabajando en sus canciones el vocalista Paul Marinaro, para que por fin viera la luz en 2023 este álbum titulado Not Quite Yet. Un elegante proyecto muy personal que refleja las situaciones vividas durante esa etapa y demuestra el talento que viene compartiendo con el público desde que apareció en escena con su debut en 2013. Un cuarteto de cuerdas acompaña a su extensa banda, en la que destacamos la presencia del baterista George Flutas, el saxofonista Chris Madsen o las voces coristas de Alyssa Allgood y Sarah Mary Young, arropando la capacidad artística de Paul Marinaro.

Dos amigos de la infancia, como el saxofonista Emery Message y el pianista Sterling Kotza, unieron sus talentos para grabar en 2020 su álbum Letters Home, completando el cuarteto con el bajo de Tyrone Allen y la batería de Matthew Bent. Un fuerte vínculo que les une desde su época de estudiantes en California, a pesar de que luego terminaron su formación por separado entre Boston y Nueva York, pero con este reencuentro en el último año de su carrera motivó la idea de grabar juntos para compartir la creatividad y la complicidad de Emery Message y Sterling Kotza.

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1: El Smok Jazz Club de Nueva York fue el lugar elegido en enero de 2025 para la grabación del concierto que reunió a un cuarteto estelar formado por Chris Potter al saxo, Brad Mehldau al piano, Joe Martin al bajo y Al Foster en la batería, celebrando el 82 cumpleaños de este último cuando solo faltaban 4 meses para que se produjera su fallecimiento sin que pudiera ser testigo de la publicación del disco. Por lo tanto, nuestra despedida de hoy constituye un sentido homenaje a este maestro de la batería que sustituyó a Jack DeJohnette en la banda de Miles Davis durante la década de los años 70 del siglo pasado. Con un tema de larga duración, nos despedimos de Al Foster y cerramos el programa. Saludos y feliz vuelo.

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1: son las 6 en punto de la tarde, hoy es jueves, estamos llegando a la mitad del mes de mayo y estáis en 7.7 Radio. Y sabéis que entre las 6 y las 8, pues Ana Santana Alemán y Vicente Martín Abreu os van a acompañar aquí en riguroso directo durante estas 2 horas. Como cada martes y cada jueves. Y hoy tendremos, abriremos como es habitual los jueves, con un primer tramo de novedades. Luego, a eso de las 6:30, nos iremos hasta Lanzarote, en principio, para hablar con M. Aznari, la presentación de su nuevo disco, editado por Malpaís Record, y estaremos, pues eso, de 6:30 a 7, hablando con él en una videollamada y viendo alguno de los vídeos de su disco. Retomaremos en la segunda hora del programa, pues un primer tramo con más novedades. Y cerraremos el programa de hoy con media hora de nuestra sección del retrovisor, donde nos vamos a ir a temas del año 2018-2019. Eso es básicamente lo que vamos a tener, sintonía de Abelino Redcan. Y vamos a iniciar el programa de hoy en este primer tramo de novedades. Estrenábamos el vídeo el martes pasado, tercer single ya después de Matar al Dragón, que fue pues el primero, y este ya es el tercero. En crudo estamos hablando de Dyatlov en Tenerife.

Pues ahí está, como os decía, en crudo, tercer single de Dyatlov Love en Tenerife. Y nos llegaba pues ayer tema nuevo de Nota Junto, que estuvieron hace poco presentando aquí el disco, que lo han editado en vinilo y está, lo tienen disponible ya en vinilo. Pues si estáis interesados, pues ir a la web a adquirirlo, a la web, a las plataformas y a sus redes. Y un tema nuevo que se titula Somos Canarios, son Nota Junto, que ya os digo, pues es de lo más reciente que. De ayer mismo, ¿no? Tenemos otro que nos ha llegado hoy, que luego lo pondremos, pero ahí está en Nota Junto.

disco de Juan Belda Beat Band. Enseguida lo tendremos al completo. De momento estamos pinchando este tema que ha servido, bueno, de melocotonazo inicial, Memories of a Loser. Y como digo, es Juan Belda Beat Band. Ramón Betancor toca mañana, si no me equivoco, mañana o el sábado. Mañana creo que es en la finca La Principal, allí en La Palma. Estuvo la semana pasada presentando aquí su disco Manual para Naufragar Despacio y esto se llama Días Felices.

Pues eso nos preguntábamos con Ramón Betancourt, ¿dónde se van los días felices? Y Ramón Betancourt, aunque vive aquí en Gran Canaria, sabéis que él es palmero y estará, como digo, este fin de semana tocando en la finca La Principal en La Palma. Y vamos a seguir un poquito más en la isla de La Palma.

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Pues sí, hemos seguido un poco más en La Palma, por lo menos en parte, esta serie de blueses que se están marcando Carlos Catana y Antonio de Prana. Y este concretamente es el cuarto en la entrega, se llama El Blues como testigo, Carlos Catana, Antonio Prana. Y nos acercamos al cierre del primer tramo, son las y 23, seguiremos hasta las 8 en directo. Dentro de un rato nos iremos a Lanzarote con Emi Aznari, pero de momento vamos con el nuevo EP de This Kingdom, el Rising Seas, y esto se titula Broken Sense.

Con ellos llegaremos al mini corte y a la vuelta estaremos, creo, él nos lo confirmará, en Lanzarote con nuestro prota de hoy presentando disco. Sabéis que es M. Odnari. Hasta ahora mismo.

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Estamos de vuelta, son las 6:33, estaremos en directo como cada martes y cada jueves entre las 6 y las 8 y vamos a viajar durante un breve espacio de tiempo. De momento nos vamos hasta Ganímedes y enseguida regresamos a Lanzarote.

0: Estamos con el primer disco, la primera entrega de M. Aznari, y creo que estás en Lanzarote, ¿puede ser?
1: Hola, sí, sí, estoy en Lanzarote, eso es.
0: Bueno, decir que M. Aznari es el, digamos, el nombre artístico de Iranzo, que hablábamos antes fuera de antena, que le hemos pillado en un coche que iba a rodar un nuevo vídeo relacionado con el disco, o no tiene nada que ver.
1: No tiene nada que ver. Esto es de Lanzarote International Film Festival, que hacen los cortos express, y tienes que estar una semana rodando. Te dan un tema un día y tienes que estar 6 días y entregarlo el domingo. Ajá. Y nos dieron el tema el lunes y hay que entregarlo el domingo.
0: En la onda del del festivalito Palmero un poco, ¿no? El rodaje rápido en poco tiempo y
1: sí, eso es.
0: Los cortos. Bueno, vamos con el disco. Realmente es difícil por dónde cogerlo, ¿no? Porque es súper ecléctico. Tiene cantidad de sonidos distintos, aunque de alguna manera, por poner alguna etiqueta, la electrónica está de fondo, ¿no? Un poco, ¿o no?
1: Claro.
0: Evidentemente, ¿no? Bien, pero haznos un poco, Iranzo, haznos un poco de historia. ¿Cómo aparcas tú en Lanzarote y cuál es tu historia anterior al disco, no solo musical, sino también teatral, videográfica, de performance? ¿De dónde vienes?
1: Pues, ostras, ¿cuán lejos voy?
0: Sí, a Ganímedes, sí.
1: No, porque... a nivel artístico, pues no sé, yo pues, o sea, a nivel personal es un rollo, porque desde que tengo 15 años he ido de un lado a otro, entonces no tengo como un sitio base, ¿sabes? Entonces, a nivel artístico, pues eso yo creo que influye, ¿no? En juntar cosas.
0: Pero musicalmente, por ejemplo, es tu primera experiencia, me imagino que no es la primera, pero sí la primera, digamos, más directa, más de sacar un disco completo, musicalmente sí.
1: O sea, con Malpaís Records, uh-huh, es el primer álbum que sacamos, pero antes había sacado independientemente 4 álbums. Uh-huh. Pero eran 2 álbumes, son solo de con artistas que me iba encontrando por la vida, pues grabábamos canciones, y eso se llaman Intérpretes, volumen 1 y volumen 2, y son pues canciones que te encuentras a un bajista en Estonia, pues dices, vamos a hacer una canción, y la hacíamos.
0: ¿Y cuándo aparcas, cuándo llegas a Lanzarote?
1: Hace 2 años y medio, uh-huh, sí.
0: Pues para lo movidito que eres, es mucho tiempo ya en un sitio para una persona como tú, ¿no?
1: Pero es que, bueno, no sé, yo creo que también uno se mueve a veces cuando no encuentra un sitio donde quedarse.
0: Uh-huh, por eso te digo,
1: y,
0: ¿eh?
1: Sí, y desde que vine aquí, desde la que vine la primera semana que vine, me da miedo decirlo porque, bueno, al final esto es un medio público, pero... para mí es el mejor sitio. Para mí es perfecto. Lanzarote para mí ha sido como todos los días lo agradezco. Y es que lo agradezco todos los días de mi vida, el que la vida me haya traído aquí. Uh-huh. Y poder estar aquí todos los días.
0: Bueno, pues bienvenido, muy bien.
1: Gracias.
0: Musicalmente... ¿qué referentes tienes? ¿De dónde has bebido musicalmente? Me imagino que de muchos sitios, pero danos algunas pistas.
1: Es que es un rollo, porque lo que te voy a decir vas a decir. A ver, yo creo que a nivel de composición, los artistas que más me gustaban a mí cuando era pequeño, que es cuando empecé a hacer melodías y así, pues era Fernando Sor, Francisco Tárrega... Uh-huh. Y que son guitarristas.
0: Sí, clásicos.
1: Sí, porque yo empecé a estudiar guitarra con 6 años. Uh-huh. Entonces, hasta los 15, pues todo era eso, lo que me comía. Y a partir de... Después ya era como, bueno, pues grupillos, que pues lo mítico que te gusta de repente. Sí que jamé mucho, igual The Strokes, MGMT. Pero no creo, o sea... no creo que funcione así muy bien mi cabeza, ¿sabes? Yo creo que mi cabeza va mezclando todo y hace un poco lo que quiere.
0: Bueno,
1: Porque no.
0: cuéntanos algo de el tema que más ha sonado, porque lleva sonando muchísimo tiempo. Yo no sé si fue el primero del disco Nube, el vídeo de hemos visto varias veces el vídeo y el tema. Cuéntanos algo de él y pasamos a verlo.
1: ¿Cuál? ¿Nube?
0: Sí.
1: Ah, pues Nube es una historia de amor, porque estaba viviendo en Australia y volví de Australia y echaba muchísimo de menos a mi pareja que estaba allí viviendo. Y pues hacer una historia de amor, bueno, justo fue en la pandemia, entonces no nos íbamos a ver, no nos vimos en 2 años. Entonces, sí, hacer una historia de amor.
0: Bueno, pues vamos a verla y seguimos hablando contigo. Vamos allá. Eso es lo primero que pusimos en el programa hace ya bastante tiempo. Esto es Nube.

0: Bueno, pues esto que estamos viendo es Nube, no lo sé, pero temporalmente es el primer tema del disco, de los que hay, es el compositivamente es el primero o no?
1: Déjame pensar. Sí,
0: Sí,
1: es el
0: vale.
1: primero.
0: Cuéntame un poco cómo ha sido, ¿qué tiempo tienen los temas? Es decir, este nos decías que es de la pandemia, tiene 6 años,
1: Eso es.
0: y hay temas que son de hace 6 meses, 7 meses, 8 meses, o ¿cuál es el tramo temporal en el que se mueven tus composiciones?
1: En este álbum
0: En este
1: en
0: álbum, claro,
1: concreto.
0: sí.
1: Pues Ganímedes es la más reciente. Y después está Arcade, que fue después de la pandemia. Justo después, hace 2 años y pico. Y vídeo es antes de la pandemia también. Pero vídeos empezó a producir antes de la pandemia. Y fue entre antes y después, fue una mezcla. Porque estaban primero los acordes, pero no había una definición de la estrofa, pero a nivel de producción quedaba muchísimo trabajo.
0: Lunari es un proyecto personal, es un dúo. ¿Cómo
1: Bueno,
0: funcionas? Compositivamente eres tú, pero luego en directo hay apoyos, ¿no?
1: eso es. Está Leo Machini, que toca la batería, hace una mezcla entre batería acústica y eléctrica. Y desde que está, el proyecto ha subido 10 niveles, porque imagínate la fuerza que transmite la batería electrónica dándole el otro con el sintetizador. Pues, no sé, agradecido, la verdad, de Leo, un grande.
0: Mezclas de sonidos, es una mistura, hay muchas cosas, ¿no? Hay muchas lecturas, te pueden meter desde, yo qué sé, desde cantautora, música urbana, pasando por música electrónica, por pop, galáctico. Es un mix de muchas cosas tu sonido, ¿no? Y además, bueno, pues instrumentales, canciones con letra. ¿Cómo gestionas todo ese rebumbio de cosas? ¿Cómo salen los temas? ¿Cómo de repente me sale
1: A
0: un
1: nivel de
0: tema?
1: producción,
0: Sí.
1: pues por ejemplo, vídeo o nube, la que acabamos de decir
0: Sí,
1: ahora.
0: sí.
1: Pues Nube la empecé a hacer porque mi padre recién había conseguido arreglar un sintetizador que le habían regalado hace un montón de años. Y entonces justo lo tenía y estaba afinándolo y hice las notas que salen al principio, tin, tin, tin, tin, tin, tin, y hice una melodía con el sintetizador, pero del órgano, sencilla, y pues me puse a cantar así por la noche susurrando porque era muy tarde y de ahí salió. Y lo que me solía pasar en general, cuando empiezo a hacer algo, suelo tirarme de repente como 14 horas seguidas, 7, 8 horas, pum, pum, pum, hasta que está más o menos el esqueleto de la canción. Y después ya otro día puedo cogerlo una semana más tarde y avanzar en la canción.
0: Hay muchos temas, pero si hay un tema, digamos, transversal, me atrevería a decir que es un poco la digitalización, el mundo en el que vivimos, ¿no? De la inteligencia artificial, el estar pasando el scroll, el ghosting, es decir, todos estos temas, de la era que ha marcado el cambio de etapa, ¿no? Están muy, muy presentes, ¿no? En el disco.
1: Sí, total. Un poco crítica al mundo en el que vivimos ahora mismo, a cómo nos está absorbiendo, ya sea lo digital, ya sea el capitalismo. Sí, y ponernos un poco los pies en la tierra con eso, porque son armas que hemos creado y nos están comiendo.
0: ¿Cómo has dado con, o has dado tú, has dado contigo, Charlie, que está, bueno, pues a través de Malpaís Record, está haciendo un catálogo de gente que está en Lanzarote, pues realmente súper interesante? ¿Cómo ha sido la conexión con Malpaís Records?
1: Pues hace 2 años o así sería que fui a actuar al Lala y fui a actuar pues como en un showcase en el que vas a actuar y ya está, ¿no? Y entonces me acuerdo que conocí a unos chicos de un grupo, ay, ¿cómo se llamaba este grupo? Pero eran muy majos y muy sinvergüenzas, y ellos tocaban después de mí. Y ellos conocían a todos los promotores y todo el mundo que estaba ahí, y estaban haciendo bromas con, mira, el no sé quién, el no sé qué, tal, tal. Y dije, joder, mira la peña, ¿sabes? Que llevan aquí 20 años y ya conocen a todo el mundo, y yo vengo y no conozco a ni Cristo. Y entonces, pero me quedé un poco con las bromas que hacía la gente. Y después, cuando fui al avión de vuelta, dije, coño, una de las personas que estaba ahí, y resultaba que era Carlos, y sin más me acerqué y le dije, oye, ¿qué tal? ¿Qué te ha parecido? ¿Qué puedo mejorar? Y de ahí, pues, empezó una conversación, relación, amistad, no sé, buen rollo.
0: Y hasta hoy.
1: Y ahora estamos, eso es, y ahora estamos ahí en esta carrera
0: En esta
1: hacia
0: aventura. Bueno,
1: Ganímedes.
0: vamos
1: Eso es.
0: con vídeo y luego rematamos la entrevista con Amir Nari. Ahí está otro de los temas y este vídeo se titula vídeo.
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0: Pues vamos a ir cerrando la entrevista con Emel Nari. Charlie suele sacar vinilo. Yo no sé si va a tener, ¿el disco va a tener formato físico?
1: No, este no, no. Ahora estoy trabajando en el siguiente, que el siguiente sí que va a tener.
0: Cuéntanos un poco ahí en Lanzarote o de la escena local, si la sigues un poco, ¿qué te gusta? ¿Qué cosas te llaman la atención?
1: Pues yo organizo dos jams en Lanzarote, una en el Jolly y otra en el Mercadillo de la Villa. Y eso es en lo que yo en general apoyo. Cosas artísticas, pero lo que pasa, fíjate, ahora estamos haciendo lo del corto este. Pero las jams es algo que a mí me parece que hay que apoyar y me parece que para los músicos es como. He vivido en sitios en los que no hay nada de jams y ves que la cultura musical está muerta y no hay apoyo por instituciones a la música de nada. Entonces.
0: Pues para. Quiero decir que Lanzarote todavía tiene un pase de festivales a lo largo del año.
1: Sí.
0: De lo que dice. Teguise también, lo que dices tú, en la villa hay cierto rollo cultural, ¿no? Que gira en torno. En el mercadillo, el pueblo y tal, ¿no? Quiero decir que hay otras islas que agüita, ¿no? Pero Lanzarote todavía tiene un pase. Estuvimos
1: Sí, sí,
0: el
1: sí.
0: fin de semana pasado precisamente en la Feria del Libro, pues poder ver a la gente que pasó por allí, ¿no? Pues musicalmente hablando también, todavía tienen pase. Bueno, nos vamos a ir despidiendo. Enhorabuena por el disco. Es un disco sorpresivo porque te encuentras sonidos que no son habituales y bueno, que se te meten en la cabeza, ¿no? Este que veíamos el vídeo, ¿no? El uso de. También es un poco ese uso de estribillos continuados y repetitivos, es un po el uso de la IA, el vídeo, es
1: Eso
0: decir,
1: es.
0: volvemos otra vez, ¿no? A la digitalización, a casi el estar enganchado de alguna manera, ¿no? El ser adicto a lo repetitivo, a lo corto, a lo, ¿no?
1: Y no poder controlarlo al final, que los algoritmos te analizan mentalmente cómo eres y te dan lo que tú quieres para seguir consumiéndolo.
0: Sí, hablábamos hace tiempo, ya hablamos con Bejo y Bejo, que bueno, estudió imagen y sonido, ¿no? Te decía, tú Vicente, la inteligencia artificial, el algoritmo te va a construir una canción que te la va a poner y va a ser tu canción de toda la vida porque te conoce tan bien que te va a hacer la mejor canción que puedes escuchar para ti, ¿no? Lo que dices tú, ¿no? De cómo nos domina, ¿no? Cómo estamos por encima ya de nosotros. Bueno, nuestra pregunta final siempre, Iranzo, es algo que hayas escuchado durante el día de hoy.
1: Anda, pues mira, estoy escuchando. Mira, te lo voy a buscar.
0: Porque tú
1: Si me dejas, te lo busco.
0: tiras de plataforma.
1: De.
0: De plataformas, quiero
1: Sí,
0: decir,
1: porque antes tenía. ¿Como Spotify te refieres? ¿O a
0: sí,
1: qué te
0: exactamente, sí,
1: refieres?
0: vamos donde ya, por eso que,
1: Antes.
0: sí, dime, antes que
1: Tía, an
0: tenías.
1: antes tiraba mucho de Spotify, pero ahora ya no. Mira, estaba escuchando antes esta canción, últimamente me la pongo mucho para disfrutar, que es la The Soup Dragons I'm Free. Pero el extended mix del vinilo.
0: Bueno, pues dicha
1: The
0: queda.
1: Soup Dragons I'm Free.
0: Muy bien. Pues la pista musical del día de hoy de M. Ordinary. Muchísimas gracias por habernos atendido. Enhorabuena, como te decía, por el disco. Y nos vamos a ir un poco
1: Muchas gracias.
0: para que se vea cómo es o cómo puede ser. ¿Tienes algún directo pendiente? Porque ahora tendrás que presentar el disco, ¿no? ¿Tienes algún directo pendiente próximamente?
1: Pues no, ahora mismo no. Están los que pasó en la sala Faro
0: Sí,
1: hace
0: en la
1: dos
0: última
1: semanas
0: fiesta, sí.
1: antes. Sí, la otra fue también otra vez en el Lala, pero no, estamos viendo ahora. Ahora se está pues barajando, pero todavía no es oficial.
0: Vale, pues para ver un
1: Esta
0: poco
1: semana habría que cerrar un
0: cómo
1: acústico.
0: cómo puede ser el directo, vamos a recuperar un vídeo que me imagino que tiene cierto tiempo, yo creo que tiene como 2 años, el tema arcade, pues en la plataforma en Soufar en Logroño, para ver un poco cómo pues el formato de directo de Meznari, ¿no?
1: Sí, total.
0: Bueno.
1: Bueno, ahora mismo sería con mucha más caña, ¿eh? Porque está Leo con la batería y le ponemos luces y eso es otro rollo. Pero bueno, esto
0: Para ilustrar un
1: yo
0: poco.
1: solito.
0: Venga,
1: Sí.
0: pues muchísimas gracias. Seguimos
1: A ti,
0: en
1: muchas gracias a ti.
0: contacto, Iranzo, y bueno, pues ahí está este arcade. Hasta luego.

Arcade, uno de los cortes incluidos en el disco, aquí en su presentación en directo en el So Far en Logroño, M. Oznari, al mini corte y enseguida volvemos con más novedades.

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Neones es Naughty Goal, su segundo single después de Dancing Gods, de lo que es ya su nuevo disco The Days We Left Behind. Y cambiamos de estilo como es habitual en el programa.

En automático. Patricia Krauss mañana saca nuevo single, así que estamos apurando este que es justo el anterior y que nos parece una preciosidad. Antes sonaba Jeves junto con Iscariot y XMC y el tema, echando cuentas, estaba sacado de su Mixtapes Volumen 3. Vamos de nuevo hasta ahora, se me ocurre, ¿no? Patricia Krauss, que en un momento dado antes poníamos en el primer tramo también en novedades a Juan Belda Beat Band, donde ha militado ella en cierto momento también. Bueno, vámonos de nuevo hasta La Palma, donde ya estuvimos con Ramón Betancor y con Carlos Catana. Lo hacemos ahora con Figurantes, uno de los temas, creo recordar, dos temas que dejaron fuera de lo que fue la grabación de su primer disco, están ya prácticamente con el segundo, y esto se llama Chicos de la Alameda son figurantes.

Los chicos de la Alameda, ese recorrido por las series que hemos visto todos de chicos y adolescentes, figurantes desde La Palma. Y vamos con Muyallo, tiene nuevo disco de tres temas y uno de ellos es este No me hagas ghosting.

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Muyayo, su scroll infinito, sus tres temas empaquetados en formato de nuevo disco, y esto era FOMO, como digo. Vamos con un estreno, Sontalion, y esto se llama I Don't Care.

Pues otro poquito de verso, I Don't Care, Talion, y vamos a cerrar este tramo con el último single que han sacado, Belice, se llama Valentina, y recordar que luego, a la vuelta, después del mini corte, iremos con el retrovisor a los años 2017, 18, 19, Belice.

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10: Vamos a encarar esta última media hora, son las 7:32, las 7:32, estaremos hasta las 8. Y estamos en esta sección que hemos llamado el retrovisor, para recuperar temas que no están de reciente actualidad, sino que ya tienen unos años, que nos pueden llevar pues desde los años 70 hasta hace un par de años. Vamos a escuchar unos cuantos entre el 2017 y el 2019. Abrimos con Mapogo y este Coming to Tapel.

Estamos haciendo un recorrido en el retrovisor por el 2017 al 2019. Abríamos con Mapogo. Vamos a intentar, bueno, poner bastantes temas y sonidos distintos. Estos son Blacknet con Punto y Final. Y ahora vamos con Rofe y un tema titulado Como un extraño en la carretera. Son Rofe.

Y después de Roffe, esta es Trinidad, de su disco Karma. Esto se titula Love Song. Y seguimos en Tenerife, lo hacemos con Noisid, de su disco Dark Matter, un tema que se titula Desinformation.

Noisette, Dark Matter era el disco, Desinformation, esto lo publicó, si no recuerdo mal, el hombre Bala Records. Estamos moviéndonos en el retrovisor entre el 2017 y el 2019 y vamos con un tema titulado No Control, ellos son Chateau Rouge.

0: Chateau Gus, No Control, seguimos en ese retrovisor 2017-2019. Vamos con Cosmic Bro y esto se llama Hook.
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Pues sí, ahí Cosmic Bro al final, esto también como habéis visto, al final el tema editado por el hombre Bala Records y vamos con Mal Aspecto, esto se llama Bebé Modificado Genéticamente.

0: 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Que nazca, crezca y se reproduzca, dejando un legado de gentuza. Gracias.
1: Bueno, pues ahí está, mal aspecto. Siempre que escucho este bebé modificado genéticamente, me recuerda a la mejor época de Almodóvar y McNamara con temas como el Quiero ser mamá. Vamos a... cerramos aquí esta revisión del retrovisor del año 2017 al 19 y vamos con una novedad. Estuvo aquí en el programa hace muy poquito. Estamos hablando de Lorenzo Crozier, La tierra que suena, uno de los dos discos editados por los 80 pasan factura. Y concretamente, bueno, pues son temas del año 87. Esto se llama Sorimba.

Bueno, pues nos vamos hoy con Lorenzo Croxier. Tuvimos casi una hora de novedades. Nuestra entrevista con M. Oznari desde Lanzarote. Y un último tramo, el retrovisor, temas desde 2017 a 2019. Na Santana Alemán, Vicente Martín Abreu, muchísimas gracias por estar ahí. Nos volvemos a encontrar el martes. Hasta luego, chao, pasarlo bien.

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1: Señoras y señores, muy buenos días. Game is over. La fiesta ha terminado, la partida ha terminado, la confianza también ha terminado. PSOE y Coalición Canaria habían abierto un pasillo más o menos secreto para intentar gobernar juntos Canarias después de las próximas elecciones. La intención era la siguiente: refugiarse en un pacto entre demócratas si la eventualidad demostrase una subida intangible de Vox hasta los 10 parlamentarios, por ejemplo, que pusiese en peligro el actual status quo hasta el punto de que el Partido Popular no completase la mayoría con los nacionalistas, por lo que habría que buscar una salida a la desesperada. En cualquier caso, las cosas ya venían mal dadas desde hace 3 meses. La situación de desconfianza mutua en la crisis del barco contagiado no nace ahí, viene de muy atrás. La confianza se había roto en la inmigración, en la falta de compromiso del Partido Socialista, en los 3 presupuestos que no ha podido aprobar, en las negociaciones bastardas del techo de gasto, de la financiación, etc. Más las múltiples transformaciones, transmutaciones del REF, que ya no se sabe ya ni lo que es. Lo del barco materializa lo que ya estaba ocurriendo. Son 2 planetas distintos, Partido Popular y Coalición Canaria, que no olvidan sus agravios. Ahora, más que nunca. Por lo tanto, volvemos al principio. Pero no exactamente al principio de la legislatura. Es un principio a partir de la ruptura de Nueva Canarias, con Ramírez y Román por un lado, y los propietarios del 80% de los votos por otro lado. Al PSOE no le queda otra opción que pactar con Nueva Canarias y con lo que le traiga, que será casi nada, pues nada queda a la izquierda del PSOE, ni Podemos, ni Sumar, ni Izquierda Unida, ni ningún otro partido. Eso es un latifundio muy grande, ocupado por la nada. Por el otro lado, suman Coalición Canaria, más municipalistas Primero Canarias, más el Partido Popular. Estos 3 partidos ya tienen un pacto cerrado para gobernar en Gran Canaria, el Cabildo y el Ayuntamiento de Las Palmas de Gran Canaria, en caso de que los resultados sean positivos para ellos, que pueden serlo. En el archipiélago, donde el peso de municipalistas será testimonial, el trabajo de Coalición Canaria y del Partido Popular será blindarle cualquier entrada a Vox, impedirle la entrada a Vox. Si en Andalucía Moreno los frena, y si el despedazamiento interno continúa dentro de Vox, mientras el prestigio de Trump cae en picado, puede que Vox deje de ser el refugio de la desesperación de un país que busca un gobierno serio y responsable. En caso contrario, que nadie lo dude, después del enfrentamiento penoso de PSOE y Coalición Canaria por lo del barco, si con Vox no se puede, no les quedará otra y lo harán, se aliarán con ellos para formar gobierno. Ya lo digo y aviso, que no haya dudas sobre esta cuestión. Todo menos pactar con los socialistas después de las afrentas recibidas. Cuando las ratas bajan del barco dispuesto a contagiarse, puede que no tengas escapatoria. La crisis del virus tendrá su traslación en los apoyos a Madrid por parte de Coalición Canaria, que menguarán y mucho, y en el gobierno regional, donde volverá a haber un combate entre la derecha y la izquierda, igual que lo hubo en las pasadas elecciones. Con la izquierda haciendo oposiciones para una nueva travesía por el desierto, y con Ángel Víctor Torres, que puede ganar las elecciones, pero que tendrá muchas dificultades para gobernar, todas las dificultades. En ese momento, cuando pase eso, que le dé las gracias a Mónica García y a las políticas colonialistas del señor Sánchez.
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1: 8 minutos que pasan de las 8. 8 minutos y medio. Estamos en el espejo, tenemos usted hasta las 11:30, hablándoles en clave regional. Y hoy es 14 de mayo del año 2026. En el programa de hoy estará Chano Franquis, portavoz del Partido Socialista en el Parlamento de Canarias. Ayer varias diputadas socialistas acudieron a su escaño con una camiseta en la que figuraba un dibujo de Mickey Mouse. Pedro Suárez, presidente de la Autoridad Portuaria de Santiago de Tenerife, le da la razón a Clavijo en la noche de la crisis del sábado, cuando el presidente canario se negó a que la operatoria se retrasase hasta el lunes. La mujer contagiada en Francia en punto límite y aparece otro muerto más en otro crucero por un virus normal. La gente ya tiene miedo por todo. Murió de gastroenteritis. La cumbre de Estados Unidos y China paraliza el mundo. Estados Unidos le pide a China que abra sus fronteras para que los gigantes tecnológicos puedan hacer negocios, y China le pide a Estados Unidos comprensión para invadir Taiwán. Trump trata de que China presione a los iraníes para acabar con la guerra. El grupo canario Dinosol roza los 1.700 millones de euros de facturación a lo largo del año 2025.
15: Tiene libre del dinero, queriéndolo.
1: Vamos a la parte económica. China ha decidido quiere participar en el Gran TECAN, el Gran Telescopio Canario, que se va a hacer en La Palma, que tiene un apoyo importante por parte del gobierno de España y de Canarias también, sobre todo de España desde el punto de vista económico. Y vamos a ver si es posible habilitar esto. Yo creo que esto está hablado ya con el gobierno de Canarias, pero hay que hablarlo con el gobierno central también. Canarias está por debajo de la media en gastos sanitarios. Se situó por debajo de la media en gastos sanitarios en el año 2024, con 2.036 euros por habitante, aunque también hay que decir que es la segunda en relación al Producto Interior Bruto, con un 7,9%. O sea, en relación a lo que ganamos, pues estamos bastante bien. El Ayuntamiento de Santa María de Guía, en Las Palmas de Gran Canaria, o mejor dicho, en Gran Canaria, va a pagar 800.000 euros en facturas atrasadas en 5 años. El reconocimiento de deudas a Valora y otras empresas por los servicios prestados busca evitar que se resuelvan en los juzgados. Vamos, por último, que San Bartolomé Tirajana en Gran Canaria digitaliza el control del tráfico, la seguridad y la limpieza. La plataforma inteligente de destino y el gemelo digital ofrecen información en tiempo real de urbanismo y playas.
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16: Lopezan Hotel Group da un paso definitivo en la sofisticación de su arquitectura comercial con la consolidación de Lopezan Group Office, la nueva oficina presentada durante la pasada ITB de Berlín, que nace con el objetivo de centralizar en un ecosistema único la gestión integral de grupos y eventos, apoyándose en una alianza tecnológica de primer nivel como la que ofrece Sync. El acuerdo estratégico ratificado por el director general de Lopezan Hotel Group, José Alba, el director comercial, Juan Santana, y el CEO de Sync, Pascal Petit, posiciona a la cadena a la vanguardia de la industria hotelera internacional a través de la implantación del software de ventas y gestión de eventos más premiado del mercado. Lopezan optimizará su capacidad de respuesta y gestión en el segmento de congresos, eventos y reuniones. Esta integración es la piedra angular de una hoja de ruta fijada para 2026 que busca priorizar la experiencia del cliente a través de una agilidad sin precedentes, en la que los procesos administrativos manuales se reducen drásticamente, logrando que los tiempos de respuesta para presupuestos sean inferiores a un día y simplificando la contabilidad mediante un sistema de facturación unificada.
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0: Estamos con los oyentes, pasan casi 13 minutos de las 8. Faina Faele, buenos días.
1: Buenos días, WhatsApp Torres, que se prepare. Ahora le toca a él con el caso Mascarillas. No lo digo yo, lo dijo el abogado Choclán en sede judicial. ¿Qué tendrá para un comentario de ese tipo? WhatsApp, me parece muy bien, sin información, no tiene por qué fondear. No se olvide, señor Víctor Torres, que el señor Clavijo es el presidente de Canarias. WhatsApp, lo que ha pasado, una campaña contra el Real Madrid, el equipo más laureado del mundo, con Florentino, 7 Champions y 7 Ligas. ¿Qué tenemos que decir los abonados de la Unión Deportiva Las Palmas? No le ganamos a Andorra, señor propietario de la Unión Deportiva. Usted llegó a 25.000 abonados, prometiendo un ascenso con entrenador de cuarta división. Después de 63 años, entre aficionados, socio y abonado, en este momento tengo 2 carnets. Si no asciende, regalo los 2 carnets de abonado. Un WhatsApp, politiqueo total, lo que hicieron en Canarias lo podrían haber hecho en Cabo Verde y punto. WhatsApp, señores del espejo, en cuanto a la pregunta de hoy, en mi humilde opinión, se debería tener en cuenta las diferentes variables que pueden afectar el absentismo laboral, los índices de siniestralidad, el exceso de carga y los problemas psicosociales. Por ejemplo, WhatsApp, por favor, no compare la Metro Guagua. Solo funcionará en el corredor de Olla de la Plata a Manuel Becerra. El tranvía Santa Cruz La Laguna comunica a los 2 municipios más poblados de Tenerife. Se comunica con la universidad donde se mueven 20.000 universitarios. En Santa Cruz sale de la estación de Guagua, que comunica a los 31 municipios de Tenerife. Comparen con la chapuza de los políticos de Gran Canaria. De chapuza en chapuza no terminan nada para seguir mamando de los nuevos presupuestos. WhatsApp, las infecciones por el hantavirus pueden estar originado por beber líquidos de lata con forma de los famosos refrescos.
0: Puede ser, es una opción.
1: WhatsApp, hasta donde yo sé, ¿para qué barco? Para salir del puerto, la tripulación tiene que pasar por sanidad, los pasajeros tienen que pagarse una póliza de seguros. El protagonismo de los gobiernos que acudieron al rescate de los turistas, todo está cubierto por las compañías de seguros. ¿Quién va a pagar los 5 millones de euros que se gastó el gobierno de España rescatando un barco con virus a bordo? Eso le corresponde a las aseguradoras. ¿Cuánto se va a quedar por el camino? El dinero nunca se pierde. Alguien se lo encuentra. WhatsApp, la alarma continúa. Parece que hay un nuevo brote de un virus de gastroenteritis en un crucero que ahora mismo se encuentra aparcado en el puerto de Burdeos, en Francia. ¿Esto es cierto o las cosas se están exagerando demasiado? ¿Existe riesgo de propagarse entre la población? ¿Vómitos, diarreas entre miembros de la tripulación? ¿Qué nos está ocurriendo?
0: Es un caso de gastroenteritis. Al año pasan 50 o 100 casos así en todo el mundo, o más.
1: Respecto a este gobierno central progresista y todo ese equipo de grandes profesionales capacitados, trabajadores y eficientes que ofrecen tanta confianza y seguridad. Un WhatsApp, Chabanel, ¿por qué está Fernando Clavijo muy enfadado con Torres? ¿Nos lo puede explicar?
0: Porque está contribuyendo.
1: Gracias y saludos.
0: Porque está contribuyendo la campaña para deteriorar la imagen en el exterior del presidente del gobierno de Canarias. Y entonces, por ese motivo, Clavijo está muy enfadado con alguien al que ha protegido o que no le ha hecho daño cuando tenía problemas muy serios en los tribunales, por ejemplo.
1: WhatsApp, según Pedro Sánchez, España va bien en el abril. En abril, en Canarias se perdieron más de 100.000 turistas. En Canarias se dejaron de recaudar 200 millones de euros. Eso con una guerra en Medio Oriente. Si para la guerra serán 200.000 los turistas que no vendrán. WhatsApp, Chabanel, no sé si ha visto el nuevo programa de Mar Giró en La Sexta y la entrevista al portavoz de Esquerra en el Congreso, Gabriel Rufián. Cuando el presentador plantea un juego, tenía que decir dónde le gustaría acabar a alguno de nuestros políticos, un poco de cachondeo. Hablando de Isabel Díaz Ayuso, le gustaría verla en la Plaza Mayor de Madrid y poner cañas durante 12 horas de pie y por 800 euros a alemanes e ingleses para que luego diga que Madrid es la hostia, que vengan, que si las cañas y tal. ¿A usted qué le parece? ¿El chaval le hace gracia? ¿Le gustaría que Ayuso le sirviera una cerveza cuando fuera a Madrid?
0: Sí, no me importaría que me sirviera una cerveza, ni mucho, me pasaría fantástico. Me encanta Mar Giró, me parece que es un tipo que trae un aire nuevo a la televisión, es súper independiente, dice lo que le da la gana, donde le da la gana, se lo dice a todo el mundo con naturalidad. Tremendo, creo que es muy bueno, muy, muy bueno.
1: ¿Cómo valoran lo de Florentino Pérez al frente del Real Madrid tras esa desastrosa temporada? No dimite, convoca elecciones en las cuales se presenta él solo y arremete contra algunos medios de comunicación. Tenía razón José María García. WhatsApp, Pedro Sánchez usa Canarias como una colonia, ninguneando nuestra autonomía. Así de claro. WhatsApp, los rojos están un poco saturados, vendidos todos.
0: 17:30, que pasan de las 8, vamos allá.
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0: ya está la pregunta del día de hoy. ¿A quién cree usted que le pasará factura política a la crisis del barco contagiado en Canarias? ¿A Coalición Canaria? ¿Al Partido Socialista? ¿A los nacionalistas? ¿A los mesetarios? ¿Cuál es su punto de vista al respecto? ¿Quién cree usted que va a pagar la factura electoral cuando lleguen las elecciones de esta historia que ha ocurrido en el puerto de Tenerife? Les presento a los falsos autónomos y a los bolcheviques. Paina Feli, buenos días.
1: Buenos días.
0: Lito Mesa, buenos días.
2: Buenos días.
0: Don Enrique Rey Pitti, buenos días.
3: Buenos días.
0: Iván García, buenos días.
4: Buenos días.
0: Valentín Ollonet, buenos días.
5: Buenos días.
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canción se llama No me culpes por sentir y fue posiblemente una de las mejores canciones del año pasado por Kevin Kall, que es mexicano. Mexicano, señor Ayuso. Mexicano, señor.

0: ¿Alguno de ustedes se va a quedar dormido?
1: Insensible.
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0: Marcos Rubio, número 3 del gabinete del señor Trump. Una persona de la que se dice que incluso puede ser candidato cuando el señor Trump desaparezca del mapa. Por encima tiene más posibilidades, por lo visto, del señor J.D. Vance, que es el número 2 y el presidente del gobierno. Ya veremos qué es lo que pasa con esta historia. Se ha ido a China. Bueno, en realidad Trump se ha ido a China con un gabinete amplísimo. Se ha llevado a sus maravillosos empresarios tecnológicos para hacer negocios con China. Esto lo hablaremos ahora. Pero, hombre, lo de este señor, realmente me llama mucho la atención la charlotada que ha montado, como digo, el señor Marco Rubio. ¿Por qué? Se ha ido a China exactamente con el mismo chándal, de la misma marca, con el que pillaron a Maduro en Venezuela y se lo llevaron a Estados Unidos. Exactamente con el mismo chándal. Manda narices. ¿Cuál es el mensaje que quiere lanzar el señor Rubio?
1: Eso me preguntaba yo, ¿qué quiere decir en China con lo de Venezuela? Pues para demostrar el poderío americano, debe ser.
0: Debe de ser eso, ¿no? O sea, usted Xi Jinping, que sepa que nosotros somos aquellos que nos llevamos a un aliado suyo llamado Maduro y nos lo llevamos a Washington y estamos haciendo con él lo que nos da la gana. No sé cuál es el mensaje, sinceramente. ¿Usted qué dice? ¿Cómo lo interpreta el señor Lito Mesa?
2: Yo lo interpreto como una payasada, ¿no? Como una horterada, ¿no? Es lo que son esta gente, ¿no? Esta gente tiene un problema grave en la cabeza. Me da la impresión de que no saben ni dónde están o que van por las nubes, no sé. Yo de verdad que hay veces que no comprendo la actitud ni de Trump ni de la gente que está contra él, ¿no? Porque tienen unas cosas que se salen de madre ya.
0: Okay, ¿y usted, Valentín, qué dice sobre esto?
3: Sí, pues no sé, la interpretación es esa, ¿no? Es decir, poderío, digamos, oye, este es el chándal con el que metimos a Maduro en la cárcel, Venezuela es nuestra y tenemos el control, somos los fuertes. Eso, o que está haciendo marketing para la empresa de...
0: Para Nike. Hombre, sí, pero es un viaje importante, es un viaje a China. Esto no es cualquier cosa, ¿no?
2: Pues no se puede poner un chándal que dio...
0: Los chinos lo habrán apuntado. ¿Y este de qué viene? ¿De Maduro?
3: Recordemos la bronca que le montó Trump a Zelensky porque iba en plan militar y todo eso, ¿recuerde?
0: Exacto. Pues le pidió que llevase un traje, efectivamente, para que veamos cómo son las cosas. Por cierto, allá en el Parlamento Canario también alguien llevó una vestimenta no normal. Me refiero, creo que fueron dos, no sé si fueron dos o tres parlamentarias del Partido Socialista que llevaron camisetas con dibujitos de Mickey Mouse. Muy alucinador, muy bonito, muy encantador, para que la Sexta lo sacase y se publicitase esa nueva gamberrada, porque a mí me parece que es una falta de respeto bastante importante, pero en fin, supongo que ellas pensarán justamente lo contrario, ¿no? ¿Ustedes cómo vieron eso?
2: Le están sacando el jugo a todo. Sí, en esta polémica, la verdad, vale absolutamente todo.
0: Pero que no olvidemos que la última razón la tienen siempre los oyentes, en este caso lo del electorado. Los que van a decir que me gusta o me gusta o me gusta o no me gusta, sí. No van a ser las redes, va a ser el electorado, ¿ok?
2: Ya, pero bueno, de todas maneras...
0: A ver si el electorado le gusta que a su presidente le estén dando por saco todo el tiempo, a ver si le gusta, ¿eh?
2: Miren, nosotros tenemos un problema, que en campaña electoral los medios nacionales ocupan lo que deberían ocupar los medios locales, es decir, eso es un fallo que tenemos desde hace mucho tiempo. Por lo tanto, les interesa salir en medios nacionales constantemente, ya sea con camisetas o sin camisetas, o sea, es decir, este es el problema que tenemos.
3: Pero es más detestable, porque a mí no me hace ninguna gracia, la verdad. Es más detestable sobre todo porque son parlamentarias canarias que lo que quieren eso, lo que dices tú, Lito, el tener, digamos, el altavoz nacional, pero en el Partido Socialista yo creo que saben perfectamente que el cabreo que tiene Clavijo tiene consistencia, es decir, él no está actuando por frentismo con el gobierno central ni por ganar votos ni nada, está cabreado porque sabe que lo torearon, que pasaron de él, y encima que los propios canarios se rían de ti en tu cara, pues debe joder bastante, la verdad.
2: Okay, well, es el problema que los peores enemigos son los canarios, ¿no? En este caso, los godocanarios, claro.
0: De vuelta a China. Ok, estamos en China, en la cumbre Estados Unidos-China, que empezó en el día de ayer. Trump acudió acompañado, como dije antes, de un montón de empresarios tecnológicos dedicados al fachería digital. Vale, con Elon Musk a la cabeza, van a pedir que Xi Jinping les abra el mercado para ganar más dinero. Eso es obvio. Es decir, yo no sé cómo estas cosas se hacen, porque a mí me parece que estamos ante un evidente tráfico de influencia. o no es un evidente tráfico de influencia, porque ya, aquí de lo que se trata es de que señores que son muy ricos, pero riquísimos, o sea, no estamos hablando de personas que tienen necesidades para ampliar mercado porque tienen un problema de no sé qué y no llegan a final de mes o tienen problemas de supervivencia. No, aquí estamos hablando de la gente más rica del planeta que acompaña al presidente norteamericano porque él quiere, y lo que le están pidiendo a China es, háblanos por favor el mercado para que nuestros negocios sean más superlativos de lo que ya son. Es que
1: sí,
0: es así.
1: Va a tener 1.500 millones de consumidores nuevos.
0: Exactamente, entonces claro pero no, para que veamos la parte mendicante de todo esto, porque no se puede decir que el señor Trump tenga en estos momentos la última palabra. Más bien la última palabra tiene Xi Jinping. Xi Jinping, ¿qué le va a decir? Oye, pues sí, me parece perfecto, maravilloso, pide mi ayuda, pero que sepas que a mí me gustaría también entrar en Estados Unidos, y por otra parte tienes que mirar para otro lado cuando llega lo que tenga que hacer en Taiwán. Eso se lo va a pedir también. Y luego llegará el momento de la verdad cuando el señor Trump le diga, oye, hay que acabar con la guerra porque la inflación me está subiendo, me está comiendo por las patas en Estados Unidos, esto empieza a ser ya peligroso, hay gente que ya tiene problemas para comer, pues oye, hay que acabar con esta historia de los iraníes, tienes que hablar con ellos, presionarlos para cerrar ya este asunto y que Hormuz se vuelva a abrir de nuevo. Eso también va a salir en las conversaciones, evidentemente, que es la parte más importante y la parte clave de esta historia. Y yo entiendo que alguna posibilidad de que Xi Jinping pueda presionar a Irán, pues hay. Creo que alguna posibilidad sí hay.
1: Sí, porque China depende del petróleo de Irán y seguro que convencerá a los iraníes para que abran el estrecho de Hormuz.
0: Bueno, no lo dé por hecho, pero que lo va a intentar, estoy convencido. ¿A cambio de qué? A ver lo que pone encima de la mesa.
2: Taiwán.
4: Sí, es que están con más de 20 CEOs de las compañías más poderosas de Estados Unidos están.
3: No, y que eso todo lo, la pauta.
4: BlackRock, Apple, Tesla, Goldman Sachs.
0: Súper rico, súper rico. Los que tienen el mundo hecho una mierda son los que lo acompañaron a él.
4: Boeing, todos están allí con él. En verdad es como una visita de todos ellos con él, en más de Trump, de quien gobierna el mundo realmente, ¿no?
0: Sí. Uno se queda horrorizado.

0: ¿Les parece normal esto?
1: ¿Les pensará de que les va a beneficiar a largo plazo?
0: A ellos les va a beneficiar. Sí, es lo que les vende él, claro. Claro, lo pensará. No digo que no. Fanny, ¿algún correo tenemos por ahí?
2: Sí, buenos días. No sé si le fastidia o no lo de que este año no participemos en Eurovisión ni lo emitan nuestras televisiones por aquello de que utilizamos ese momento para disfrutarlo en familia y amigos y todas esas cosas. Yo algo nostálgico estoy, por eso hoy les comparto un tema de Noruega, de Eurovisión 2005, que a mí la verdad sí me gustó, aunque quedaran en un noveno puesto. Salud y gracias por su programa.
0: Madre mía, Noruega del año 2005. ¿Lo tenemos? ¿Tenemos la canción? Sí la tenemos, no la tenemos, no suena, la tenemos pero no suena. ¿Qué pasa aquí? ¿Me lo pueden explicar? Estoy aquí en directo, perdido por los Mari Sánchez.

Bueno, como decía, pendiente todo el mundo de lo que pase en esta cumbre, que creo que termina mañana, no lo sé muy bien, creo que termina mañana, de modo que muy pendiente de los detalles, de cómo van a ser esos acuerdos, acuerdos que incluso en el caso de que los haya, pueden perjudicar a aliados chinos, como es el caso de Rusia. Es difícil de ver esto, pero vamos a ver qué es lo que pasa, por eso lo digo. Segundo premio Gusano del día de hoy.

0: El ministro Marlaska ayer en Baeza, por tanto en Andalucía, jura de nuevo guardias civiles. Esto fue lo que pasó.
1: Quiero reiterar aquí mis condolencias a las familias de los tres guardias civiles fallecidos. Nada puede compensar la muerte en acto de servicio de Germán y de Jerónimo. Y lo entiendo porque yo también estoy dolido. Permitidme, estoy rabioso.
0: La gente entendió que no era sincero.
2: Estoy dolido. Estoy rabioso.
3: Dolido, dice.
0: Está dolido y rabioso.
3: ¿Qué? Primero que estaba aquí en Tenerife con la operación esta que pusieron en marcha de Godilandia, uh-huh. y después ni siquiera fue al entierro de los guardias civiles, ¿no?
0: Dice
3: que
0: estaba plantando ratones en Tenerife, sí.
3: Claro, claro. Entonces, pues prefirió una operación de imagen antes que estar con los guardias civiles después de la chapuza que hace, porque es que el ministerio no invierte dinero en para controlar el narcotráfico. Están los guardias civiles ahí a pecho descubierto luchando contra el narcotráfico, que tiene mucho más dinero y más poder.
0: Hombre, hay algo que cruje mucho, ¿no? O sea, que el hecho de que en el funeral, en el entierro, el pasado domingo, no estuviera ni el ministro, ni estuviera el señor presidente del gobierno. Pero él también tenía que haber estado, y lo de Tenerife no sirve, claro, porque lo de Tenerife no era un operatorio tan complicado, que se dejan de boberías y de chorradas, que se podía haber hecho perfectamente en Cabo Verde. Déjense de tontería, que se trata de trasladar gente que va en un barco a llevarla a un avión, coño, que no es para tanto, joder.
4: Y lo capitalizó la superoperación.
5: Fastidio. Manda al secretario de Estado de Interior y ya está. Y
0: no, fastidio. Lo que pasa es que de un punto de vista iba gente. Había que estar en Tenerife porque le interesaba, porque pensaba que eso le iba a dar votos. Y no le interesaba ir a Andalucía porque eso no le iba a dar votos. Así de sencillo y de claro. Es lo de siempre. Pero ¿dónde tenían que haber estado? Tenían que haber estado, tanto el presidente como el responsable de Interior, tenían que haber estado dando la cara y aguantando como han aguantado tantos gobiernos cuando se iban a Euskadi a los entierros de la gente que mataba a ETA. Eso es lo que pasó aquí. Pero aquí lo que ha habido es
3: Pedro Sánchez,
0: un homicidio inducido, coño.
3: Pedro Sánchez se ha inhibido de este problema. Es como si no existiera. No habla de él. O sea, es que no
0: es que nunca lo hace. Él no lo hace. Él es mierda a la gente, pero él no se mete dentro del pocerío. Eso es lo que pasa siempre. Él aprendió mucho de Paiporta cuando fue allí. Le chillaron, le gritaron, bueno, le dijeron que él también era responsable de lo que había ocurrido y se marchó corriendo y dice, yo no quiero vivir esa experiencia más. Por el presidente que tenemos, claro, pero es un cobarde, claro. Aquí vendrá, lo verá usted en primera fila el día que esté aquí el Papa. Yo lo verá usted. Ese día lo verá ahí.
5: Hombre, claro, vendrá con los rezando.
3: Claro. Rezando, ¿no?
0: No tenga usted la menor duda al respecto. Eso es así. Muy bien, esto es lo que es.

0: tenemos. En cuanto a, claro, en cuanto a Marlaska, ¿qué otra cosa esperaba Marlaska? La gente está cabreada, está enfadada. Han muerto dos guardias civiles después de la muerte de otros dos en Barbate, que por cierto, hoy algún periódico local saca el dato, local de Andalucía, saca el dato de que han sido detectadas más de 600 narcolanchas en el estrecho.
1: Increíble.
0: Ya se habla de provincias, sí, 600, en manos de la mafia. Ya se habla de provincias, de alguna provincia de Andalucía en manos de la mafia, narcoprovincia, ya se habla de esto.
2: Sí, fue Cádiz, de Málaga, están concentrados en Huelva, sí.
0: Ya se habla ya de que hay una narcoprovincia que está en manos... O sea, cuando la señora Ayuso se va a México y le dice que son un narcoestado, que no se olvide de que hay una parte en Andalucía que la controlan las narcolanchas.
2: Con armas de guerra y preparadísimas.
1: No, no, y supermotores, o sea, es decir, son bestiales esas lanchas.
3: ¿Recuerdan aquel hospital? Que no sé si fue después de lo de Barbate, no sé, coincidiendo por esa fecha, que sacaron a un narcotraficante de un hospital, se metieron dentro del hospital y lo sacaron. Es decir, hay una red de gente que está viviendo del narcotráfico que está creciendo a pasos agigantados, y efectivamente tiene toda la pinta de lo que puede pasar en México, ¿no? Que se convierte en, pues eso, provincias, municipios enteros que están viviendo del narcotráfico, en el que no puede entrar la policía, etcétera. Y esto no lo paran, para eso se necesita dinero y pasta, invertir.
0: Como explicó ayer Faina, estamos hablando de Andalucía, estamos hablando de la Guardia Civil, que para Andalucía es muy sensible todo lo que tiene que ver con la Guardia Civil. Y tenemos elecciones el próximo domingo. Todo eso hay que unirlo al rebalón memorable de la señora Montero del pasado miércoles.
4: Mis condolencias primero y en primer lugar a las familias de Jerónimo y Germán. Todo el país se conmociona ante situaciones de este tipo. Los accidentes laborales tienen que ser una prioridad, por supuesto. Hay trabajadores que fallecen por el simple hecho de ganarse la vida. Y por tanto todos tenemos que aliarnos contra esa lacra de los accidentes laborales.
0: Todos tenemos que aliarnos contra la ignorancia, eso está clarísimo.
1: Pero digo yo una cosa. Si tú metes la pata, más en una campaña como esta, ¿qué te cuesta pedir perdón al día siguiente? Si, oye, me equivoqué.
2: Al día siguiente lo
0: No, dice. Ella pidió pero perdón a su manera.
2: Ya no tenía remedio.
0: Ya habló de otro tipo de accidente, pero ya no tenía remedio el asunto. Y luego al mismo tiempo...
1: Es que tenía que
0: pero fue una forma de pedir perdón un poco rara, quiero decir, no fue pedir perdón, fue otra cosa.
1: Bueno, no, es pedir disculpas, sí, decir, mira, me equivoqué.
0: Sí, fue un matiz.
1: No matizar.
2: Una muerte en acto de servicio.
0: Pero en cualquier
3: además,
0: caso,
3: lo dijo,
1: no matizar.
3: Lo dijo en un debate en la televisión andaluza, el último debate, además, previo a las elecciones. O sea que más o menos tenía que tener preparado lo que iba a decir. Y
1: eso es lo que dijo.
3: Metió la pata, ¿sabes?
1: Eso es lo que dijo el alcalde de Madrid cuando le preguntaron, porque dice: cuando tú vas a un debate tienes preparado todo. O sea que ella llevaba la respuesta preparada de accidente laboral. Pero ¿quién asesora a esta señora?
0: Bueno, lo importante es lo que va a ocurrir el próximo domingo, ¿verdad? Desde el punto de vista electoral, las posibilidades del PSOE son muy pequeñas.
2: Mínimas.
0: Casi ninguna. Y claro, lo que hay que ver ahora es si el PSOE pues recupera posiciones o bien si pierde posiciones en relación con el Partido Popular, que yo creo que estamos más en la última opción que en la primera. Eso por un lado. La otra cosa que tenemos que ver es si Vox se queda quieto, si se frena, si baja o si sigue subiendo, aunque sea muy poco. Vamos a ver qué es lo que ocurre.
2: Esa es la clave, sí. Si necesitamos para gobernar, que sería tremendo otra vez.
0: Y la otra opción es si el señor Moreno Bonilla consigue la mayoría absoluta por segunda vez consecutiva. Esta es la clave también de la historia, porque si no necesita voz, tenemos un señor que ha hecho una campaña moderada del Partido Popular, que es capaz de ganar con esa campaña moderada, y no solamente ganar, sino tener mayoría absoluta frente a Vox.
1: Sí. Eso sería, Feijóo debería aprender.
0: Eso es un mensaje muy importante dentro del Partido Popular, es un mensaje que paralizaría las posibilidades, creo yo, un poco, de la señora Ayuso, bastante, y luego es un mensaje también al propio Feijóo, que desde luego hay alguien que le está enseñando, le está mostrando el camino, es el centro, no es irte a la derecha ni a la extrema derecha, ¿ok? El centro.
2: Moreno Bonilla no le ha dejado ir a Andalucía a decir sus barbaridades, sino quietito, calladito, y mira con el mensaje que va.
0: Ha sido una campaña ejemplar, no ha dejado que viniese nadie de Madrid, pero nadie.
2: No. Nadie.
5: Cuando ha ido.
0: O sea, que si gana el próximo domingo, sale muy muy reforzado, ¿eh? Pero sí, muy reforzado, sale como líder ya,
2: el gran líder inspector del PP.
0: Sí, exactamente. Eso es lo que hay que valorar luego, después de lo que pase el próximo el próximo domingo. Faina, correos.
5: Sí, WhatsApp, ¿cómo estarán los políticos en Canarias para que Cristino Valido nos represente en el Congreso de los Diputados? Un WhatsApp, Florentino, quédate chocheando, así lo ganará todo el Barcelona. WhatsApp, ¿cómo que el gobierno canario intenta que China entre el proyecto del telescopio? ¿Cómo es posible si Europa dice que con China nada de nada?
0: No, no, Europa no dice eso de con China nada con nada, de nada. Eso ya ha cambiado, eso lo que intentan, ahora llegar a acuerdos con China. Yo creo que Europa no pondrá ningún problema a esa cuestión y España tampoco.
5: WhatsApp, con esto del
1: vídeo. El telescopio de La Palma va a poner un instrumento que vale 20 millones de euros.
5: Y España no va a decir nada porque Pedro Sánchez, cuando fue a orar China, fue el que habló para que...
0: Sí, sí, que les interesa. Tienen acuerdos comunes.
1: Nosotros encantados.
5: WhatsApp, con esto del virus nos hemos olvidado del amo del mundo. Lo último que he leído, Xi Jinping recibe a Trump con un desfile de más de 10.000 soldados y ambos se abren a la cooperación para resolver diferencias. Algo es algo. Parece que aún puede haber entendimiento. ¿Le parece, señor Chabanel?
0: Ojalá, ojalá.
5: WhatsApp, Marc Giró también era muy bueno en televisión española, que no lo han descubierto ahora ni antes. WhatsApp, el peor virus que tenemos encima es el coloniavirus y codovirus. WhatsApp, señor Chabanel, si el Partido Socialista gana las elecciones en las autonómicas, me empadrono en Madeira. Un WhatsApp, señor Torres, le echamos de menos en Canarias. Esto de coalición canaria es horrible y no hay manera de que los canarios nos los quitemos de encima. Nos han robado, nos han vendido, utilizan a nuestros mayores con fiestas y ventorrillos para conseguir votos, obras a medias, en fin. WhatsApp, buenos días. Para premio Cabra Loca, el robo de la gran muñeca en la romería del tablero.
0: No me he enterado de eso.
5: No, ahora lo buscaremos, pues yo tampoco.
0: Vale.
5: WhatsApp, señor Chabanel, a mí lo que me parece abusivo es el nuevo impuesto sobre la basura que vamos a tener que pagar los residentes en Las Palmas. Y nadie nos ha dicho si eso va a garantizar una ciudad limpia. La presión sobre las clases populares se va haciendo cada vez más insostenible. Creo que he respondido a su pregunta del día. Lo del barco, más allá del sensacionalismo y del rechazo que generan unos turistas ricos que, dicho sea de paso, colocaron a Canarias en portadas internacionales de todos los medios como un lugar de atención a la altura de su destino. No creo que sea determinante a la hora del voto.
0: Ya sabe que el tema de los impuestos en basura es una imposición por parte de la Unión Europea, la que ellos piden, ponen esos precios porque entienden que es necesario para que se mejore todo lo que tiene que ver con el saneamiento de las ciudades. Es una idea de la Unión Europea.
5: Sí, pero al respecto, yo creo que el oyente en una parte tiene razón por cómo se va a cobrar ese impuesto. Tú puedes decidir cómo imponer el pago de esa tasa. A mí, por ejemplo, me llama la atención que una vivienda vacacional, que por la que pasa mucha gente a lo largo de un mes, pague menos por la tasa que un ciudadano que es de su propia casa.
0: Noticia más chispeante del día de hoy. 19 minutos para llegar a las 9. Ya saben cómo va esto, un buche de agua de Firgas y un par de noticias impactantes.
6: Aguas de Firgas, el agua de Canarias. Firgas, ¿cómo no te voy a querer?
0: Voy a dar un dato rápido sobre todo el tema del virus. A ver, la mujer francesa que ha sido contagiada, que estaba dentro del barco, está en una situación bastante, bastante dramática. Las noticias que nos llegan es que está al borde de la muerte. Veremos qué es lo que pasa. El enfermo español está estabilizado. Y por otra parte, pues hay mucho miedo con el asunto de un barco de 1.600 personas que está en estos momentos atracado en un muelle francés, porque una persona ha muerto, pero ha muerto de gastroenteritis, que es un virus normalísimo, que está súper controlado, y todos los años mueren personas, pero pocas, no son muchas personas, pero en fin, es tanto el miedo que hay que ya se ha montado un follón y un lío importante. Ahora vamos a continuación con Chano Franchi.
1: Una cosa importante.
0: Sí, dígame.
1: En Francia hay una cosa importante, que la ministra está preocupada por la posible mutación de este virus, ¿no?
0: Bueno, tiene que aunque estar preocupado todos los virus mutan, claro.
1: Claro, pero aunque todos los expertos dicen que necesita tiempo este virus para mutar y necesita cuerpos, y de momento no los tienen, por lo visto.
0: Ok, hablamos a continuación con Charles Franque. Señor Franque, buenos días.
7: Hola, buenos días.
0: Portavoz del PSOE en el Parlamento de Canarias, secretario general del PSOE en Gran Canaria. La semana pasada, señor Franque, teníamos a un señor que era carne de meme.
8: Todo esto, pues, casi que hay que venir ya, en fin, muy entrenado, ¿no? Porque toda esta intimidad tan reventada, ya soy un personaje, soy carne de meme, ¿no? Pero Duele, porque yo creo que esa persona tuvo una relación sentimental, de verdad.
0: La semana pasada, carne de meme, Ábalos. Esta semana, carne de meme, Clavijo. ¿No? ¿Qué le parece?
7: Bueno, sí, son casos absolutamente distintos, pero efectivamente es una realidad, ¿no? Lo que ha ocurrido esta semana y la anterior son hechos, ¿no? Las redes sociales, se ha producido lo que se ha producido y la respuesta ante determinados comportamientos, pues al final es esa, ¿no? Y en ambos casos ha sido rotunda, ¿no?
0: ¿Pero qué le parece que al presidente del gobierno de Canarias le llamen paleto, patán, narcisista, insolidario, ignorante, estúpido? Todos conocemos a Clavijo. ¿Es eso, Clavijo, exactamente?
7: No, eso no me parece bien. Yo no comparto esa forma de hacer la crítica, ¿no? Tampoco comparto que se defiendan los intereses de una comunidad y las 2.200.000 personas que vivimos en Canarias de la forma en que se ha hecho. No se puede utilizar un gobierno que hay que recordar que es el más caro de la historia de Canarias, que es el que más asesores tiene, en un asunto de tanta importancia y de tanta naturaleza, utilizar la inteligencia artificial para justificar el seguir manteniendo el discurso del miedo, ¿no? Que fue lo que se hizo en aquella noche, ¿no? Y que todavía no le he visto dar una explicación al presidente del por qué utiliza ese instrumento. Y porque además consciente de que a cualquier científico que estaba interviniendo en esos días en los medios de comunicación, la inmensa mayoría decían que vamos, primero que el barco no tenía roedores y que era un roedor que estaba de bosque, que no era de costa y que por tanto eso no era ningún tipo de peligro. Pero se insistió y que el gobierno utilice ese argumento para justificar una posición política e inmediatamente decir, que aún me parece más grave, que no autorizaba a que el barco entrara en el muelle, a fondear en el muelle, eso aún me parece mucho más grave, porque lo que demuestra es un acto enorme de insolidaridad, inadmisible, y demuestra también una falta de calidad humana de alguien que ostenta la presidencia del gobierno de Canarias. Eso me parece aún mucho más grave, decir con claridad que no está dispuesto a prestar ayuda humanitaria y sanitaria a 150 personas que vivían unas circunstancias muy complicadas.
0: Bueno, defendió a Canarias, dijo que Canarias no estaba protegida.
7: A Canarias ha defendido los sanitarios, los científicos, la policía, las fuerzas y órdenes de seguridad del Estado, la Policía Civil, la UME, los trabajadores portuarios, los trabajadores aeroportuarios. Eso es lo que han defendido salud pública.
0: Es el presidente de todas Canarias.
7: El gobierno de Canarias ha sido crear el miedo, la alarma, la incertidumbre. Eso es lo que ha hecho el señor Clavijo.
0: La obligación del presidente del gobierno de Canarias es proteger los intereses de todos los canarios.
7: Es cumplir con su competencia y su responsabilidad. Y su competencia no es prohibir una entrada a un barco que no es el puerto y competencia de la comunidad autónoma, que es una competencia exclusiva del Estado, porque es un puerto del Estado. Él es consciente de eso. Si él no es consciente de eso, entonces para preocuparse. Porque ¿cómo le ha ocurrido? ¿Qué hace el gobierno de España?
0: Tengo aquí un informe del Ministerio del Interior de fecha 8 de mayo del año 2026. Es un informe reciente, ¿ok? Es un protocolo inicial de actuación para miembros de la Policía Nacional frente al antivirus. Leo. La infección se produce fundamentalmente por inhalación de aerosoles contaminantes procedentes de heces o saliva de roedores. Esto lo dice el Ministerio del Interior. Leo textualmente lo que tengo. Ministerio del Interior, día 8 de mayo de 2028, está diciendo que las inhalaciones y que las contaminantes, la contaminación procede de la orina, heces o saliva de roedores. Esto es lo que dice. Sí, Madrid dice eso.
7: ¿Y eso qué tiene que ver con lo que estamos hablando?
0: Bueno,
7: ¿a qué se refiere ese informe? Un roedor
0: yo creo que los memes se han hecho por los roedores, ¿no? Sí, por roedores nadadores, ¿no? Creo que ha sido, ¿no?
7: Claro, porque eso es lo que ha dicho el presidente del gobierno. Y cuando los científicos se han referido a los roedores, no se refieren a ese tipo de roedores.
0: Ya.
7: Sino a un roedor concreto, pequeño, que vive en la zona argentina de los Andes, muy concreto, en el bosque.
0: Pero el que saca la palabra roedores no es el presidente del gobierno de Canarias, la saca el gobierno central, perdóneme.
7: Sí, pero
0: le estoy leyendo un informe de ellos.
7: Todos sabemos de lo que estamos hablando. todos sabemos lo que dijo el presidente del gobierno y que...
0: Pero aparte, esa noche pasaron más cosas, ¿eh? Esa noche pasaron más cosas.
7: Y tanto, ya le he dicho una.
0: El presidente del gobierno de Canarias pidió PCRs, perdóneme, el presidente del gobierno de Canarias pidió PCRs para tener más seguridad y por otra parte dijo que si habían quedado ya y había pactado en que la marcha del operativo se acabase el domingo y que el domingo todo se terminaba, se le pidió al presidente de Canarias que no, que el domingo no, el lunes. Y le dice, no, por un tema de seguridad, mejor el domingo.
7: No, pero ya usted el papel, le gustaría que leyera usted, no lo leyera, la escuchara la entrevista o la rueda de prensa que hizo el portavoz del gobierno el viernes, donde anunció cuál era, después de una reunión con todas las administraciones públicas, y explicó el operativo que se iba a seguir ese fin de semana en el muelle de Granadilla. Y dijo que el operativo empezaría el domingo y tendría que acabar el lunes. No, porque el lunes, entre otras cosas...
0: Creo que aquí tenemos un problema de mala información, ¿eh?
7: Porque
0: el señor Cabello lo que ha dicho ha sido el lunes mal día porque va a cambiar el tiempo, que fue lo que realmente pasó. El lunes no lo podemos hacer porque el tiempo va a cambiar.
7: Claro, y la ventana...
0: Tenemos aquí el audio del señor Cabello sobre esta cuestión.
7: La ventana acaba el lunes, porque a partir de ahí hay mal tiempo. El único que ha hablado el lunes en todos estos tiempos ha sido el señor Cabello, el lunes. Más curiosamente es el que ha estado presente en las reuniones donde se decide precisamente el operativo. Ha estado presente y no manifestó nunca en ningún momento, cuando se toma esa decisión, que era contrario. No dijo absolutamente nada. Y eso ocurrió el sábado a las 3:30 de la tarde. Y bueno, y ya luego...
0: Lo que rompe la negociación es lo del lunes, perdóneme. Lo que rompe todo no fueron los ratones, fue lo del lunes.
7: Quien han comentado el lunes, quien ha estado en el operativo y que ha decidido en estas organizaciones reuniones con ambas.
0: Clavijo se cabrea cuando le dicen que el tema se resuelve el lunes y él dice no habían quedado con nosotros el domingo. Eso fue lo que pasó, perdóneme.
7: Cambia hombre, que nadie le haya dicho. Es lo que siempre se había hablado, era que el operativo tenía que acabar cuanto antes. Y era el objetivo de todas las administraciones públicas, acabarlo cuanto antes.
0: Le dijeron, no, es que los aviones no estaban todos disponibles el domingo, entonces se dijo por otra parte, bueno, pero a ver, hay plazas de sobra en los aviones, se pueden llevar, en vez de que se vayan un señor de una nación sola, pueden ir varios de una varias nación. Eso fue lo que se puso encima de la mesa, perdóneme.
7: Sí, claro, pero esas son las propuestas del señor Clavijo, que tienen el fundamento científico y que tienen el fundamento técnico, como todas las que ha hecho hasta la fecha. Entre otras,
0: el señor Clavijo tenía miedo porque podían salir las cosas mal. Estamos hablando de un virus. Hemos tenido un problema de un virus impresionante hace cosa de unos años. Nosotros no sabemos cómo se va a comportar un virus. No somos científicos, perdóneme.
7: Sí, y el primero...
0: Los científicos se bastante equivocaron con la vez anterior, de modo que es normal que el miedo exista.
7: El señor Clavijo, no es científico, para hablar y utilizar como instrumento para justificar una posición política la que utilizó. Pero insisto... Yo creo que aquí, afortunadamente, ha quedado claro ante la sociedad canaria, especialmente, que es la que ha vivido la incertidumbre, el miedo, la agonía y la angustia, cuál es el comportamiento de cada uno. Ha quedado absolutamente claro, ¿no? Y entonces, alguien que te dice el martes o el miércoles que no tiene ninguna llamada, que no lo han llamado por teléfono, que no tiene comunicación ninguna, y se demuestra que hay llamadas registradas, que han hablado 5 o 6 veces el día anterior con él, alguien que se atreve a decir eso, y que empieza a mentir desde el primer momento, y no para de mentiras. Bueno,
0: usted sabe que el señor Clavijo no tenía información por parte del ministerio al principio. ¿Usted lo sabe?
7: Perdóneme, usted
0: no se percató de que hubo una reunión la semana pasada en la que estuvieron Gervito Torres y la ministra que invitaron al señor Clavijo por vez primera para hablar de lo que iba a ver, de cómo iba a ser el dispositivo. Y al día siguiente no le llamó el señor Pedro Sánchez para bajar el suflé que había. Eso pasó. Eso pasó, perdóneme.
7: Sí, pasó, pero fue a todo el mundo porque ha sido pública. Pero antes de eso pasó que el domingo anterior hubo una reunión de Sanidad Exterior del Gobierno de España y el Servicio Canario de Salud el domingo anterior y ya empezaron a comunicarle la situación que se estaba produciendo con lo del barco. Hubo una reunión el domingo, el lunes, el martes, a nivel técnico entre los servicios del Servicio Canario de Salud y Sanidad Exterior, todos esos días. Por tanto, el gobierno técnicamente tenía la información que se estaba generando. Se habló con el presidente el martes, se le dijo, porque lo que ocurre el martes por la tarde es que hay una petición, una solicitud, que todo el mundo conoce porque se hizo pública, de la Organización Mundial de la Salud, donde pidió al gobierno de España que participara en la operativa de prestar ayuda humanitaria a estas personas que se encontraban en esta situación. Y es una obligación internacional, un compromiso que tiene España, una cooperación internacional. Todo el mundo lo sabe. Esa, porque el gobierno toma
0: ¿Usted cree que no se podía haber hecho la misma operación en Cabo Verde?
7: Usted sabe también como yo que lo que hemos visto en Canarias, ese fin de semana en el muelle de Granadilla, lo que hemos visto desde el punto de vista sanitario, de protección civil, de logística, es imposible que se pueda llevar a cabo en Cabo Verde. Lo sabe todo el mundo. O sea, alguien con mirada objetiva sabe que ese dispositivo, que esa garantía, especialmente de protección a la población que se utilizó y que se llevó a cabo en Canarias, que fueron mucho más de las que se llevó, de las que estaban, de las que se tenían que ver planteado, y así lo han dicho los científicos, no se podían llevar a cabo en Cabo Verde. No se podían llevar a cabo en Cabo Verde. Pero todo el mundo es consciente de eso. Y en ese sentido, la Organización Mundial de la Salud, o sea, el gobierno actúa de forma unilateral, caprichosamente. Lo ha hecho porque tiene una obligación moral, legal y de compromisos internacionales, porque así se ha establecido en el Reglamento Sanitario Internacional, en sus artículos de ese reglamento, donde obligan a un país que pertenece a esa organización a actuar si se le solicita una ayuda humanitaria y sanitaria, como en este caso.
0: A mí hay una cosa que me da...
7: Eso lo dice el gobierno de España.
0: A mí hay una cosa que me causa profunda pena, porque si el escenario donde hay que resolver el problema es Canarias, yo creo que había que tratar a Canarias de una forma bastante más moderada. Y se ha tratado como si fuera la madrastra España. Es decir, el escenario de dónde se van a pasar estas cosas es Canarias. Y no estamos hablando de una cosa cualquiera, estamos hablando de un virus que no se sabe muy bien cómo va a comportarse, no se sabe. Entonces, hombre, intenta llegar a acuerdos con la comunidad autónoma. Intenta resolver los problemas con darle información a la comunidad autónoma. Intenta tratarla bien para que no haya ningún tipo de problema.
7: ¿Pero qué se hace usted de que no hay información? Yo le he dicho que...
0: En la semana anterior, perdóname que le diga, no había información. La ministra no se preocupó para nada de darle información a Canarias, ninguna información. Se cabreó el presidente del gobierno y entonces ya se montó el follón. Cuando el follón se monta por los medios nacionales, no por los medios locales, se monta por el...
7: No hagamos esa diferencia, no tenemos
0: el follón se monta cuando el señor Clavijo es entrevistado en una televisión nacional, él lo dice y lo cuenta.
7: Se monta el lío por las razones que se monta, y usted lo sabe tan bien como yo, porque se ha utilizado esta emergencia sanitaria y humanitaria, desgraciadamente, como una operación política contra el gobierno de España, al margen de cómo se ha desarrollado eso. O sea, lo fundamental aquí...
0: Yo no voy a entrar en eso. Pero
7: es un hecho evidente, cualquiera. Mira, Canarias desgraciadamente ha padecido en los últimos años bastantes emergencias sanitarias. Bastante, ¿no? Y el problema de la pandemia es un ejemplo claro. Yo participé de un gobierno que tuvo que tomar medidas de esta naturaleza para intentar, en un hotel que se había producido el virus, que había 1,000 personas en ese hotel, montar una operación que ni había mascarillas, ni habían vacunas para contratar el virus. Estábamos en el inicio de una pandemia, para intentar que eso produjera el menos daño posible a la población canaria. Tuvimos que, en menos de 48 horas, trasladar a miles y miles y miles de turistas que había en Canarias, facilitarles su traslado a sus hogares, porque nos cogió el confinamiento precisamente en temporada alta en nuestra comunidad autónoma de Canarias. Y lo que no hizo nunca el gobierno de Canarias, lo que no hizo nunca es utilizar en aquel momento de esa situación para provocar un conflicto político con el gobierno. Lo que nunca hizo. Imagínate los errores que se hayan podido producir. Pero desde luego había otro talante, que era de colaborar, de intentar coordinar y de que los servicios públicos, que a esta comunidad afortunadamente y que este país afortunadamente tiene unos servicios públicos a la altura de afrontar una condición de esa naturaleza, estuvieran al servicio de proteger a la población, que eso es lo que se debería hacer. Y eso es lo que debió hacer el presidente del gobierno de Canarias desde el primer momento. Y lo que ha hecho es exactamente lo contrario: crear miedo, crear incertidumbre, crear angustia a la gente.
0: Estuvo con nosotros ayer, señor San Frank, estuvo Pedro Suárez, que es el presidente de la Autoridad Portuaria de Santa Cruz de Tenerife. Le preguntamos sobre lo que pasó esa noche, la noche del sábado, que rompe la relación, el momento cuando se está hablando de la operatoria, si tiene que acabar el domingo o tiene que acabar el lunes. Dijo esto.
9: Yo creo que lo mejor era lo que estaba diciendo don Fernando Clavijo. Una vez que dice, oye, no tenemos información, tal cual, esto es ya un hecho sobrevenido, por lo menos vamos a intentar acortar la estancia. Es verdad que también es el condicionante de que la estancia fuera menor, no lo ponía el puerto, lo ponía el aeropuerto, que no tenía aviones suficientes para evacuar a toda esta gente.
0: Esto fue lo que dijo. ¿Qué piensa usted?
7: Bueno, y le ha explicado de la forma que lo ha explicado, sí, una cosa y otra, ¿no? Le ha explicado cuál es la dificultad de que el operativo no acabara el domingo por la tarde. Técnica. Una dificultad laboral tal. Esa es la dificultad.
0: Técnicamente, ¿es posible que le hayan quitado alguna competencia a Canarias?
7: ¿Le puede haber aprovechado al presidente de la autoridad portuaria si esa competencia es del gobierno de España o del gobierno de Canarias?
0: No, la competencia en aquel momento era del gobierno de Canarias y luego pasó a ser competencia del gobierno de España a través de la decisión que tomó Marina Mercante.
7: Pero ¿competencia de qué me está hablando? ¿Cuándo
0: apareció Clavijo a eso de las 12 de la noche diciendo que no daba la orden del funcionamiento, que no admitía la orden del funcionamiento, que no permitía que pasase el barco, ¿ok? Eso fue lo que pasó a las 12 de la noche. A continuación actuó Marina Mercante y dijo, un momento, las competencias son mías, claro, y se las quito a ustedes.
7: Efectivamente.
0: Se las quito a ustedes porque las competencias son mías. Entonces, ¿hubo una liquidación de competencias? Pregunto.
7: Por favor. ¿Hay algún informe del presidente del gobierno, de los informes jurídicos de la Comunidad Autónoma de Canarias, en esa fecha, en ese día, donde manifiesta No lo hay.
0: Pero eso no quiere decir que no pueda haber una denuncia, cuidado.
7: ¿Le podría haber preguntado al presidente de la Autoridad Portuaria por qué tuvo que actuar la Marina Mercante? Le tenía que haber preguntado. Es un puerto competencia del Estado.
0: No, es muy sencillo de entender. Si el señor Clavijo se pone enfrente de la operación, hay que quitarlo de en medio. Tan claro como eso.
7: ¿Pero cómo que frente a la operación?
0: A ver, al día siguiente lo que estaba preparado, señor Frank, era un dispositivo, el dispositivo que todos vimos. ¿Cómo se lo iba a cargar el presidente de Canarias? Eso no puede ser, hay que evitarlo. Pero está claro, ¿no?
7: Pero no me mezcle usted el asunto. Estamos hablando de las competencias. Sí. Usted me pregunta, ¿eso es competencia del Gobierno Autónomo de Canarias? No es competencia.
0: Es tan competencia que tiene que intervenir Marina Mercante para decirle, ahora la competencia es mía, ahora es mía. Ahora sí
7: no,
0: es mío.
7: No, una golpe de costa que no tiene nada que ver, hombre.
0: Vale.
7: Es que tú gustas lo que se le preguntas al presidente de la autoridad portuaria de Tenerife. ¿Por qué tuvo que actuar Marina Mercante?
0: Pero si lo acabo de explicar, lo actuó justo.
7: ¿Cómo que explicaron? Lo que acaba de explicar es que ha dicho que Clavijo, que es el que lo propone para el cargo, dijo lo que dijo.
0: Marina Mercante tuvo que actuar ante la actuación, hombre, claro, de, claro, ante la actuación porque, del presidente porque, claro, de Canarias para claro, evitar... Claro.
7: No para evitar.
0: Bueno, aquí tenemos un asunto que es peliagudo, cuidado.
7: Ya veremos
0: lo que pase, lo que dice el paso del tiempo, pero sí me gustaría saber si técnicamente se le arrebató a Canarias en esa noche una competencia o no.
7: No tenga usted ninguna duda, pero tuvo la ocasión de preguntárselo al presidente de la Autoridad Portuaria de Tenerife. La gran ocasión de preguntárselo a él porque es su responsabilidad. Se hubiera preguntado, la gran ocasión de preguntárselo. Era la gran pregunta.
0: Pero se lo pregunté.
7: No, pero no voy la respuesta. Usted no digo yo que usted haya preguntado yo por qué el Medina Mercante tomó esa decisión y no la tomó el puerto.
0: Pues la tomó porque tenían que parar al presidente de Canarias. Porque es que si no el operativo al día siguiente no se producía. Tan sencillo como es, si no dejaba fondear al barco contaminado, pues no había operativo, que no quedaba otra.
7: Yo lo digo y se lo digo porque lo sé.
0: Es que no quedaba otra.
7: Yo lo estoy diciendo una cosa que es absolutamente clara. Mire, esa es una competencia, ese puerto es una competencia del puerto del Estado. Eso nadie lo discute, esa situación. Si esta situación se hubiera producido en un puerto canario, bueno, eso es lo que dijo el presidente del gobierno de Canarias, tendría razón porque era competencia del gobierno de Canarias. Pero estamos en un puerto competencia exclusiva del Estado. Y por tanto es el Estado quien toma ese tipo de decisiones. En un puerto que es de su competencia. Eso tiene unos procedimientos, pero mire. Insisto. Me hubiera encantado
0: Marina Mercante,
7: al presidente de la autoridad portuaria
0: se lo pregunté y él dijo porque en medidas extremas se pueden tomar cuando pasan situaciones extremas se pueden tomar esas decisiones, eso fue lo que pasó. La última palabra la tiene Marina Mercante cuando pasa un conflicto de estas características. Y hubo un conflicto evidente.
7: No hay ningún conflicto. Si una competencia que tiene el Estado...
0: Tenemos la grabación. Vamos a buscarla, venga. Búsquenla y la ponemos. Ya verán, para evitar cualquier tipo de cuestión sobre esto. Y luego habrá que ver si finalmente termina esto en los tribunales o termina en los tribunales, que es otra historia diferente, ¿no? Ya lo veremos.
7: Sí. Me ha encantado que vayan a los tribunales y que está...
0: Entonces, hay que entender ahora mismo que las relaciones políticas entre el PSOE y Coalición Canaria están rotas, ¿no? Pregunto.
7: La situación es la que es.
0: Están rotas.
7: ¿Y la han creado?
0: Sí, sí, no, aquí no buscamos culpables, simplemente desde un punto de vista político. Valoración política.
7: Yo no tiene un comportamiento de alarmar, ni meter, ni promocionar, ni difundir el miedo a la población canaria. Al contrario, no tiene ningún comportamiento de naturaleza. No he hecho ninguna declaración en ese sentido. No. He hecho declaraciones públicas cuando me tocó mi responsabilidad, que es en el Parlamento de Canarias. No he hecho ningún tipo de esa iniciativa. No, yo no he provocado eso, ¿eh? No, absolutamente.
0: No
7: me compare con el resto, ¿no? Yo no he hecho eso.
0: No, pero yo no lo acuso a usted de nada, perdóneme.
7: Y he hablado cuando he tenido que hablar, que es en el Parlamento de Canarias.
0: Vamos a intentar.
7: Al presidente del Gobierno de Canarias, directamente.
0: Yo no
7: he utilizado tal para decir cosas que insistir o lo que se estaba produciendo en estos momentos, que era el interés de algunos de crear el miedo y el temor. Vale. Que ha tenido la gente.
0: Vamos a escuchar el corte entonces de Pedro Suárez. A ver.
9: De las declaraciones de don Fernando Clavijo, estaba yo presente, que habrán sido a eso de las 11:30 de la noche, 12,
10: sí, más o menos.
9: Aproximadamente media hora después aparece la resolución de la Dirección General de la Marina Mercante, que también quiero explicar que no es algo extraordinario. Ya hay precedentes de esto, ¿no? Cuando hay situaciones complicadas en puertos, en algún tipo de puertos, la Dirección de la General de la Marina Mercante, en virtud de una serie de hechos, puede asumir no solo la competencia, sino la responsabilidad de la actuación, que es importante asumir la responsabilidad. Hay precedentes sobre esto, no es algo extraordinario. Vamos a ver, la autorización, aun siendo el gobierno de Canarias miembro del Consejo de Administración, el atraque, la solicitud de atraque se tramita dentro de la autoridad portuaria, se requieren una serie de informes, tanto de Capitanía Marítima y en este caso por la cuestión sanitaria de Sanidad Exterior, y la resolución de atraque la hace la autoridad portuaria, es decir, el director de la autoridad portuaria tendría que dar o no el atraque. Pero en casos excepcionales, ya digo que hay precedentes en el sistema portuario español, la Dirección General de la Marina Mercante puede optar por asumir esas competencias.
0: Casos excepcionales, ha dicho.
7: No, ha quedado claro.
0: Sí, ha quedado clarísimo.
7: Quien tiene que dar autorización es la autoridad portuaria de Tenerife. Ha quedado claro. No, lo ha explicado muy bien.
0: Él ha explicado de que era un caso excepcional ser un caso excepcional ha habido que actuar, es lo que ha dicho.
7: Las autorizaciones de entrada en los puertos, las autorizaciones de entrada en los puertos, las hace la autoridad portuaria, en este caso el director del puerto, de cada puerto correspondiente. En este caso la autoridad portuaria de Santa Cruz de Tenerife. Tenía que haber autorizado la entrada del barco. ¿Por qué su responsabilidad? Y claro, ¿la autorizó o no la autorizó?
0: No.
7: No la autorizó.
0: No, no la autorizó. Es que fue servicio.
7: No la autorizó de su competencia, pero no la autoriza.
0: ¿Lo autorizó? ¿En Madrid quién cambia?
7: No, Madrid, eso corresponde, porque eso se tramita a través de la Autoridad Portuaria de Santa Cruz de Tenerife.
0: Sí, pero es Madrid quien toma la decisión, perdóname.
7: Hay una comunicación y elige el director del puerto quien tiene que decidir si lo hace, si se dice que sí o se le dice que no a esa autorización, la que sea. En este caso, ¿se le dijo que sí o se le dijo que no? ¿O no se le dijo nada?
0: Dirección General de Marina Mercante es a quien toma la decisión.
7: No, yo hablo del puerto. El puerto, ante esa petición de autorización, dijo que sí o dijo que no, o no dijo nada.
0: Yo imagino porque que lo que haría sería evacuar una consulta a Madrid, como es normal.
7: No, eso es lo que pertenece.
0: A ver, la autoridad portuaria depende de varias cuestiones. Depende de puertos del Estado y depende también del Consejo de Administración, donde no es puerto del Estado. A ver si me explicamos.
7: La administración es de la autoridad portuaria que depende del Estado. Tiene un miembro del Consejo
0: de Administración. Claro, depende de puerto del Estado, pero también depende de un Consejo de Administración donde la mayoría es política, como usted sabe perfectamente.
7: Sí, y depende de cuerpo del Estado.
0: Entonces, ¿cómo se resuelve el problema? ¿Quién es el árbitro del problema? La Dirección General de Marina Mercante. Es obvio.
7: Está establecido con claridad quién es el responsable de autorizar o no la entrada de los puertos, que son las autoridades portuarias correspondientes en cada lugar. La pregunta es si el...
0: Hay un documento de la Dirección General de Mercante
7: autorizó o no autorizó la entrada. Si es fácil. Si la autorizó o no, porque es su competencia.
10: Bueno, si la autorizó, ¿no?
0: De acuerdo, de acuerdo. Mi opinión es que
10: pues
0: mi opinión es que quien la autorizó fue la Dirección General de Marina Mercante, que es lo que consta en todos los sitios.
10: No, yo no disputo eso porque ha quedado claro, si ha sido pública.
0: Menos mal.
10: Pero yo no me estoy refiriendo a eso, porque es evidente porque ha sido pública y lo ha hecho la Dirección General de Marina Mercante, porque ha sido pública esa misma noche. Pero el presidente ha relatado que la responsabilidad, según establece el reglamento, es de la Autoridad Portuaria de Santa Cruz de Tenerife, que es el director del puerto, el que tiene que dar autorización. Y lo que pregunto es, si es no así que un barco pide al puerto la autorizar a embarcar, ¿la dio esa autorización el director del puerto de Tenerife? ¿La Autoridad Portuaria de Tenerife dio esa autorización o no la dio? Porque se lo hubiera dado la Dirección de Marina Mercante, me imagino que no lo sé, por eso lo pregunto. Si dio esa autorización o no la dio, porque es su responsabilidad.
0: Lo que hace posible que pase lo que pase el domingo es la autorización de la Dirección General de Marina Mercante. Si no hubiese habido esa autorización, no se hubiera podido producir. Es lo que yo entiendo.
10: Pero usted no ha escuchado al presidente lo que ha dicho.
0: Sí.
10: Ha explicado cuál es el reglamento. Sí. ¿Y quién da la autorización? Si me imagino que si la Dirección de Marina Mercante ha tenido que actuar, es porque quien tiene que dar la autorización no la ha dado.
0: Por eso.
10: ¿Y por qué no asume su responsabilidad?
0: A mí, ¿qué me cuenta usted? Yo no tengo ni idea. Yo no me dedico a esto.
10: No, pero es que tiene gran ocasión de explicarlo. Oye, pues, ¿quién tiene que dar autorización?
0: Que lo explique. Claro, por eso le acabo de decir que él tiene dos padrinos.
10: Después de este debate, lo que ha quedado claro es que la competencia es competencia de puertos del Estado. Eso es lo que ha quedado claro.
0: Claro, evidentemente. Pero hay un consejo de administración que políticamente manda Coalición Canaria.
10: Entonces no tiene sentido que el presidente del gobierno de Canarias diga que autoriza en un asunto que no es competente. En absoluto es competente.
0: Bueno, no lo sé.
10: De ese asunto no he hablado más en toda esta semana.
0: Vamos a escuchar a ver lo que pasa con los días, al pasar los días, a ver qué pasa sobre esto, porque yo imagino que habrá algún debate de carácter jurídico y no sabemos si al final acabará en cuestión de competición o no.
10: Ya ha dicho claro que el presidente de la Autoridad Portuaria dice que la competencia es suya, porque el asunto hace el reglamento, bueno, que es el director del puerto quien autoriza.
0: Vamos a verlo, estamos en una discusión, ya veremos lo que pasa.
10: Pero lo ha dicho con claridad, ¿no? Y que si no competencia, no actúa.
0: Yo creo que hemos interpretado cosas diferentes sobre cosas que parecían de una manera determinada. Señor Franqui.
10: Sí, claro. Sí. No,
0: bueno, ha quedado claro. Yo creo que no nos vamos a poner de acuerdo. Me parece claramente que
10: no. Bueno, eso sin duda. Ha quedado claro que no vamos a poner de acuerdo.
0: No nos podemos poner de acuerdo, pero en cualquier caso yo le quiero mucho. Un abrazo y un saludo.
10: Igualmente.
0: Hasta luego. 11 minutos que pasan de las 9.
1: Madre mía, qué tensión. Por Dios, estaba deseando que terminara la entrevista ya.
0: Sí, yo también, pero bueno, esto es lo que hay. Esto es lo que tenemos. No estamos de acuerdo y ya está, punto final. Y aparte que yo sí creo que, yo creo que todo el mundo lo ha visto, es decir, es que ha sido la Dirección de la Unidad Mercante la que permite que se efectúe el dispositivo ante la negativa del señor Clavijo el día anterior. Es que es así. Entonces, ¿se ha quitado o no se ha quitado una competencia? Yo entiendo que personas que están en partidos políticos centralistas no puedan admitir eso. Yo lo entiendo perfectamente. ¿Cómo van a admitir que le has quitado una competencia a una comunidad autónoma? No, porque ya sabemos de lo que estamos hablando. Ya sabes, es muy grave.
1: Es curioso porque cuando usted le pregunta que si las relaciones entre Coalición Canaria y Partido Socialista están rotas, no contesta a esa pregunta. Curioso.
0: Bueno, porque lo da por hecho, pero tampoco.
2: Pero tampoco depende de él.
1: Tampoco es una cosa que. Primero que no depende de él, pero segundo que todos sabemos lo que pasa en política. Es decir, a la hora de formar gobierno, aquí se alían cualquiera.
3: Hay otra cosa que ha dicho, de que todo el mundo sabe que el dispositivo no se podía hacer en Cabo Verde. Que yo sepa, no hay ningún informe, ni de la Organización Mundial de la Salud, ni nadie que diga, en Cabo Verde no se puede hacer este.
1: Esa es la gran pregunta.
3: Entonces, claro, nada oficialmente que diga que Cabo Verde no podía haber afrontado el
1: dispositivo. Que pertenece a la Organización Mundial de la Salud, no olvidemos de eso. Cabo Verde está dentro de la organización.
0: Y no se olviden de este informe precioso del Ministerio del Interior, protocolo inicial de actuación para miembros de la Policía Nacional frente al antivirus, elaborado por el Área de Coordinación de Prevención de Residuos Laborales, de Riesgos Laborales, con fecha 6 de mayo del año 2026. O sea, hace cosa de un instante, que esto era para cuando venía el barco. Y se dice en el punto 1, la infección se produce fundamentalmente por inhalación de aerosoles contaminados procedentes de orina, heces y saliva de roedores. Lo dicen ellos.
2: Sí, eso está claro, científicamente está claro.
0: Ah, bueno, está claro. Pues no sé, yo ante la cantidad de memes que he visto, no me queda claro.
5: Es que
0: no me queda claro. Aquí se ha hablado, aquí no se habla de campañas tampoco, las que se han hecho en algunas redes para desvirtuar, para destrozar, para eliminar, para dejar como un paquete impresionante, como un paleto al presidente de Canarias. De eso nadie dice nada. ¿Cuál es la obligación del presidente de Canarias? Pues proteger a su población, pero por lo visto no. Aquí no hay que proteger nada porque ya el Estado nos protege suficientemente. Pues esta es la discrepancia que tenemos. No estamos de acuerdo. Bien, Faina, correos.
5: WhatsApp, Marcos Rubio, descendiente de cubano, está negociando con el régimen dictador comunista de Cuba. Van heredando el régimen, le están pidiendo a Donald Trump que libere a los cubanos. Lo mismo hizo con la dictadura comunista de Venezuela. WhatsApp, la verdad que el nombre del programa, El Espejo Canario, viene muy bien para que algunos de ustedes de vez en cuando se miren en él. WhatsApp, buenos días. El mundo de la droga lo han dejado crecer y crecer hasta hacerse imparable esta lacra. En cualquier barrio, todos los que vivimos sabemos quién trapichea y lo llevamos viendo desde hace años. ¿Qué se hace por parte de quién tiene que poner coto a esto? Nada, nada, nada. A peor, la mejoría. WhatsApp, señor Chabanel, deja hablar al portavoz del PSOE, por favor. Tampoco usted tiene la verdad absoluta. WhatsApp, por fin tenemos unos políticos que defienden a los canarios, los nuevos nacionalistas de Coalición Canaria. Ah, no, perdón, que son los mismos que han gobernado durante 40 años y han vendido a Canarias los peores sueldos de España, la cesta de la compra más cara. Somos los camareros de Europa que no podemos comprarnos ni una vivienda en nuestra tierra. Pero Coalición Canaria es el futuro de Canarias y con Bermúdez y Clavijo será un futuro prometedor. WhatsApp, a ver, señores, señor Frankis, no se olvide usted que el mentiroso es el que está en la Moncloa. WhatsApp, no soy socialista, pero he de reconocer que también lleva su parte de razón el señor Frankis. Señor Chabanel, sé más equilibrado. WhatsApp, hasta que llegó Sánchez, la clase media creaba puestos de trabajo, pagaba la seguridad social de los empleados. El más trabajador que tenía era el rey. Hoy el rey es el empresario que menos trabajadores tiene. Hoy la clase media los ha convertido en pobres. Buenos días, habitantes del Espejo. ¿Qué diría Frankie si en lugar de atracar el Hondius en Granadilla lo hubiera hecho en Arinaga? ¿Dónde está la justificación de que Granadilla es puerto más idóneo que Arinaga? Señor Chabanel, estaría bien que se mostrara tan incisivo y enfadado cuando habla con Coalición y su fallo. Es que el señor Clavijo parece un santo ahora y él también ha mentido, señor Chabanel, y usted mismo lo reconoció en el programa. WhatsApp, buenos días. Cuando ya los canarios teníamos superado lo del complejo de inferioridad colonialista, vuelven ustedes machaconamente todos los días a decirnos que tenemos que sentirnos maltratados por los peninsulares. Ya está bien de ese malmeter en la población canaria, ya está bien. WhatsApp, Chabanel, ¿cómo es posible que se deje avasallar por este hombre, por este señor bueno? El señor Frankis no se merece que cargue por lo que ha hecho mal la ministra, que recordemos que no es socialista, señor Chabanel. A ver, espere que se me acaba de escapar ahora. Señor Chabanel, no insista con las competencias. Lo explicó ayer bien el presidente de la autoridad portuaria y está usted confundiendo todo. WhatsApp, Marina Mercante, lo que le recuerda a Clavijo es que el fondeo se autoriza, sin más. Eso no es quitar competencia, sino recordarle a Clavijo que no es su competencia, señor Chabanel. Está usted confundiendo. Correo, buenos días, equipo. Si Marcos Rubio va en chándal, es una payasada, pero si diputados del PSOE llevan a Mickey Mouse en camiseta para reírse de Clavijo, esto solo es una acción inadecuada. Desde luego, señor Lito Mesa, si me dan a elegir, prefiero lo de Marcos Rubio. Lo del PSOE es tan indecente como lo de las licencias como personal de confianza de las prostitutas de Ávalos en tiempos de pandemia. No se peleen, Chano Frankis tiene razón, señor Chabanel. Él ha sido siempre súper correcto y creo que se están malentendiendo ambos. WhatsApp, Frankis tiene razón, señor Chabanel, escuche. WhatsApp, señor Chabanel, Frankis ha estado en esa consejería, la conoce bien, no se obliga a pelear con quien ha sido consejero del ramo. Buenos días, deseando que sean las elecciones ya y que los canarios abramos los ojos y quitarnos de nuestra tierra la mayoría de estos codos canarios al servicio de Madrid del Parlamento de Canarias. ¿Cuánta envidia tengo de Cataluña y del País Vasco? Buenos días, cuando ya los canarios teníamos
0: ya
5: lo leí. Buenos días, en estas jornadas monotemáticas, las entrevistas como la que se acaba de tener con el portavoz del PSOE, más que entrevistas me parecen esos aburridos debates parlamentarios por parte de entrevistado y de entrevistador.
0: Bien, 18 minutos que pasan de las 9, así son las cosas, las entertainment, así es el espectáculo. ¿Algún comentario más por parte de la tertulia? ¿Quieren comentar alguna cosa de lo que ha sucedido?
2: No, es decir, que yo espero que esto ya acabe, esta polémica, porque yo anoche escuché a Fernando Clavijo en Televisión Canaria. Yo creo que iba en un tono bastante más conciliador, más explicativo, más pedagógico. Yo creo que esto, salvo que desde Madrid vayan a insistir en echar leña al fuego, yo creo que solamente queda que esto no vuelva a pasar.
0: Bueno, Mónica García, Mónica García lo ha hecho hoy en Madrid.
5: Yo creo que la que está contaminando más.
0: Esta señora ha dicho algo que a mí me parece insultante. Ha dicho, había gente que quería dejar tirados a 14 españoles.
1: A 14 españoles, ¿eh?
0: Hay que tener los cuadrados para decir esto.
5: Sí, yo creo que ella está malmetiendo bastante, de manera malintencionada. Es política, por supuesto, parto de esa base. Pero hay algo que ella se olvida, que de lo que no se está señalando a veces en el primer instante. En el primer instante, si llevándome el titular que dice Mónica García de que hay españoles, hay gente que quería dejar fuera a españoles, hay que recordar que en un primer momento, cuando el crucero está en Cabo Verde, España está a la par con Canarias. Y España, sí, la ministra de Sanidad dice, no va a parar en España solo si hay un caso grave. Entonces, ¿podríamos decir que ella estaba en contra de españoles también? Porque ella se olvida de ese primer momento, que es donde origina, el conflicto se origina ahí. Lo que pasa es que después está contaminado todo, porque ahí están a la par gobierno de Canarias y gobierno del Estado, y los dos dicen, en España y en Canarias, nanay, solo si pasa algo grave, los acogeríamos. Después ella se reúne con la OMS, y es cuando sale esa reunión y ha tomado la decisión unilateral sin contar con la opinión del gobierno de Canarias, que ahí es cuando empieza el conflicto. Pero nadie ha dicho, pues la ministra Mónica García estaba en contra de patriotas españoles. Creo que ahí es donde ella está mal metiendo intencionadamente, por supuesto.
1: Ahí no se nombró a los españoles para nada.
5: Exacto. O sea, decir, creo que ahí, el titular que saca hoy en la prensa, cuando ella dice eso, creo que también es innecesario. Si estamos hablando cosas innecesarias por un lado y por otro, esto también es innecesario.
2: Pero a mí me da la impresión de que ella, como es de Sumar, no obedece la instrucción de Sánchez de decir no entrar al trapo con Canarias. A mí me da la impresión de que ella...
5: Hombre, claro, ella va por libre, por supuesto. Ella está haciendo su propia campaña. Tampoco olvidemos dónde está Mónica García ahora, que está en unas primarias de su propio partido para ser la candidata a la Comunidad de Madrid. Entonces, ella también está jugando a la política y al enfrentamiento, por descontado.
0: Bien, ¿algún comentario más? ¿O cerramos aquí? ¿Cerramos aquí? Venga, vale. Cerramos aquí. 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
0: Vamos a la publicidad y continuamos en El Espejo.
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0: Esa es la gran noticia. Ha sido expulsado del Parlamento Nacional Vito Aquiles y Endongo, del Parlamento de España, están fuera, de forma provisional, pero bueno, se ha votado en el día de ayer, ya era hora, pero se ha hecho con todas las garantías para que luego no se quejen estos señores de que ha sido caprichoso, de que ha sido deprisa y corriendo, no, no. Con mucha lentitud, para que haya garantías totales, para que todo el mundo pueda decir algo, para que todo el mundo pueda explicar y exponer su punto de vista, qué es lo que ha ocurrido en este asunto, y finalmente han quedado fuera, provisionalmente. ¿Por qué provisionalmente, Faina?
5: Porque sí, porque al canalizar, así es como funciona la mesa, yo tampoco lo entiendo, qué poca autoridad. A mí hay cosas ahí que se me escapan.
0: En cualquier caso, a partir del lunes ya no pueden entrar.
5: Sí, están suspendidos.
0: Bueno, a partir de hoy ya.
5: Es verdad que tienen abiertos como un montón de expedientes, creo que leí que Vito Quiles tiene como 8 expedientes abiertos y unos tantos el otro individuo, porque son dos meros individuos. En la votación se levantó el PP, también eso hay que señalarlo. En la mesa de la votación se negó a votar el Partido Popular en contra de estos dos señores.
0: Qué bien.
5: O sea, que eso yo creo que es importante. Exacto. Solo porque la mesa del Congreso, que es la que decide a raíz de los informes de los letrados, está compuesta por Sumar, PSOE y Partido Popular. Y claro, salió, pero el PP se levantó y no votó.
3: Y de hecho hay un tuit.
5: Es que ese señor ha accedido a despachos y se ha grabado vídeos de sus redes sociales insultando a gente de despachos de diputados del Partido Popular. Y eso hay que decirlo. El acceso que han tenido esos señores, las ruedas de prensa. El otro, el Endongo este, que no sé cómo se pronuncia ese apellido, insultando a una diputada, llamándole idiota, y insultando a compañeros periodistas que están ahí, eso se ha consentido gracias al Partido Popular. Entonces, yo lo que no entiendo es cómo no se puede expulsar directamente tantos derechos que tienen por acceder ahí. Esos dos individuos, yo no lo puedo entender. A mí me costaría más conseguir.
0: Porque han aguantado tanto porque ha habido apoyo.
5: Como colaboradora de este programa, como trabajadora de este programa, a intentar conseguir una acreditación.
0: Pero parece que está usted indignada, ¿no?
5: Claro, porque es que eso es gentuza.
0: ¿Le ha parecido poco la bronca que hemos tenido para usted empezar con otra?
5: ¿Eh? Sí.
0: Pare ya, hombre. Está bueno este. Un descansito, ¿no?
5: Póngamelo aquí.
0: Bueno, ok. Estos señores, eso es un hey-ho, seguro. Aplausos. Hablamos a continuación con Fran Melián, que es el delegado sindical del CESIF en la Policía Local de Las Palmas de Gran Canaria. Señor Melián, buenos días.
19: Hola, buenos días.
0: Encantado de saludarle. Tenemos aquí un expediente X. Ha dimitido la máxima responsable de la policía, la señora Carmen Delia Martín, y ha dimitido después de quejarse ella de un acuerdo que tenían ustedes los sindicatos con el ayuntamiento. Creo que fue así, ¿no?
19: Sí, efectivamente.
0: ¿Qué es lo que no le gustaba del acuerdo?
19: Todavía no hemos tenido acceso a esa demanda que ella ha presentado, pero igualmente nosotros no salíamos de nuestro asombro cuando después de un acuerdo que tantos y tantos meses costó en las negociaciones durante el conflicto, pues se presenta una denuncia en la que la jefatura no forma parte de esas negociaciones y sobre todo que si hubiera alguna anomalía, si la hubiera, alguna irregularidad, ninguna responsabilidad cae sobre la jefa del cuerpo. Por lo tanto, fue una sorpresa para nosotros que se presentara esa demanda.
0: Presentó la demanda y luego se marchó. Luego dimite porque no tiene acuerdo, porque por lo visto no tiene apoyo por parte de nadie, ¿no?
19: Esto es una situación, nosotros recordemos, sindicatos unidos, solicitamos el cese de la persona que ostenta la jefatura por una situación que de manera progresiva se fue enquistando, por esa falta de, consideramos que había una gestión interna incorrecta que agravaba más el problema ya de los recursos humanos que tenemos, aplicación de acuerdos que se fueron consiguiendo de manera arbitraria, y entonces, lejos de corregirse esta situación, a pesar de que la denunciamos muchas veces también a la administración, se permaneció en el tiempo y fue una pérdida progresiva de confianza, que fue una situación irreversible que nos llevó a pedir el cese

0: ya no solo existe esta vía judicial, que parece que apunta a que pueda ser el sucesor, sino que por orden de sucesión sería que le correspondería ostentar la jefatura, ¿sí?
1: ¿Y ustedes cómo verían eso?
0: Ahora mismo cualquier cambio creemos que vendría mejor. Lo que sí pedimos, y así lo hemos pedido, lo hemos pasado por escrito, que esta persona que llegue a liderar la jefatura, pues que tenga precisamente esa cercanía que echamos en falta, esa capacidad de liderazgo y de resolver los conflictos normales que surgen en un colectivo tan grande de 500 componentes, para que todo fluya mejor y sobre todo para que no afecte al servicio y incluso a veces a la propia integridad de los agentes.
1: Uh-huh. Ok, recordamos que hubo un tiempo donde tenían ustedes tres jefes, ¿no? ¿Sí?
0: Tres comisarios, pero jefe siempre es solo uno, el que nombra la administración, que aprovecho para decir que sería injusto que dejáramos de lado la responsabilidad principal que tiene la administración en este problema que ha habido en estos últimos años, ya no solo porque es quien elige a la jefa, sino porque reconocemos que también es difícil ejercer esas funciones de dirigir la jefatura de la policía local cuando no existen los medios humanos y materiales necesarios, y a veces esa persona necesita hacer triquiñuelas para poder tener una eficacia en su labor.
1: Ok, seguimos hablando, señor Merian, a ver cómo resolver el problema. Muchas gracias, un saludo, mi amable.
0: A ustedes, buenos días.
1: Faina Correos, please.
2: Sí, a ver un momentito. WhatsApp, la Universidad de La Laguna... No, espere. Señor Chabanel, a partir de septiembre ya no se podrá importar carne de Brasil. Leí un artículo hace 15 días que decía que estamos salvados para hacer chuletas y asaderos. La orden viene de Bruselas y hay que acatarla. ¿En qué quedamos? WhatsApp, por estas cosas y señores como este, fue por lo que me marché del PSOE. Qué pena que señores como este tengan un cargo. Pregúntale si eso lo hacen a Cataluña o el País Vasco. WhatsApp, la Universidad de La Laguna, imparte en Tenerife el grado en Náutica y Transporte Marítimo. En estos estudios se enseña de cómo navegar a los protocolos de seguridad marítima, seguridad y contaminación. En definitiva, alguien de esa escuela podría haber informado sobre los protocolos vigentes ante cómo tratar un barco apestado y que no se aplicaron. Le sugiero tratar de entrevistar a alguno de los profesores de esa materia al respecto de cómo actuó
1: mañana.
2: Capitanía Marítima. Mañana,
1: mañana hablaremos de eso.
2: Sí, mañana hablaremos de... Buenos días, sostenerla y no enmendarla. Esa es la frase que define a la metadura de pata de clavijo. En vez de tranquilizar a la población, se dedicó a meter miedo infundado. Los criterios de la operación son estrictamente profesionales. Ha quedado claro que se ha hecho un buen trabajo. Solo hay que mirar los medios internacionales con los que podemos sacar pecho. Bonito espectáculo habríamos dado con la negativa y el barco dando vueltas hubiera sido un espectáculo. WhatsApp, no siga, señor Chabanel, se le nota el salvar al señor Clavijo de pena.
1: No. Estamos hablando de egoísmo, que es lo que ha pasado aquí. El gobierno de Canarias no tuvo desde el principio ningún tipo de información. No cambien las cosas pasaron como pasaron. El gobierno de Canarias no tuvo ninguna explicación por parte del gobierno de Madrid sobre quiénes eran las personas que estaban en el barco, las fichas que pudieran tener de carácter médico, qué es lo que pasaba dentro. No tuvo ninguna información. La ministra llegó a un acuerdo con la OMS a espaldas de Canarias. Primero dijo la ministra, no, yo pienso igual que Canarias, no van a ir a Canarias. Y luego cambió sin que lo supiera el presidente de Canarias. ¿El presidente de Canarias no es nadie o qué? No es nadie. Si estamos de acuerdo en que no es nadie, pues le quitamos la cabeza y no hay elecciones en Canarias de ninguna de la comunidad autónoma. Es alguien, nos representa a nosotros. O sea, a mí me molesta y me enfada mucho cuando alguien le dice Pareto en las redes, cuando alguien saca esos memes como si fuera un ignorante extraordinario, como si no tuviera ninguna carrera, como si no fuera nadie, pero ¿esto qué es? Es la persona que nos representa a nosotros y ni siquiera hablan con él. La semana pasada le pidieron perdón porque no habían hablado con él. Y luego, posteriormente, cambian los acuerdos que había habido en las reuniones previas. Sobre todo en el momento de la marcha. Cambian lo que se había decidido. Y le piden al presidente del gobierno de Canarias que se calle la boca, que no diga nada y que se comporte como un imbécil. Pues no. En ese momento, el señor Clavijo, que es una persona bastante moderada y que bastante se le ha criticado en este programa por esa moderación, dice, ya hasta aquí hemos llegado. Si hemos llegado al acuerdo de que ustedes se tienen que marchar, todos tienen que acabarse en el domingo, no esperen ustedes al lunes. Entonces, ¿qué vamos a defender? ¿Defendemos la justicia o defendemos la...

0: justicia. ¿Defendemos a los que someten o defendemos a los sometidos? Es que no hay más, es que no hay, está muy claro cuál es el asunto. No nos pidan a nosotros que en esta cuestión estemos a favor de Madrid cuando Madrid nos apedrea y nos pega todo el tiempo. No estamos a favor con lo que ha pasado. Sigamos.
1: Buenos días, en su entrevista con Frankie se evidencia el bajo nivel político que atraviesa el Partido Socialista. Es un asombro que este señor sea quien representa a los socialistas canarios. Pregúntale por el simulacro que hicieron en Palma y la ministra creyó que era en Las Palmas. Recordemos que la ministra no es del Partido Socialista, es de Sumar. Ánimo, Chabanel. Los últimos comentarios leídos se ve claramente que son impulsados por la propia militancia del PSOE, esos mismos que han llenado las redes sociales de memes insultos contra nuestro presidente por defender a Canarias y a los canarios. Saludos. De verdad, ojalá gobiernen ya PP y Vox. Ojalá Coalición Canaria saque hipermayoría absoluta. Ojalá hubiera estado yo en ese crucero y pillar el antivirus. Estar ya criando malvas, porque es insoportable lo tóxico que se ha vuelto todo ya con el puñetero barco. ¿Saben que hoy ha subido más la cesta de la compra? Eso es lo que importa. No sé si Clavijo está ofendidito, por Dios. WhatsApp, buenos días, equipo. ¿Pero van a dejar hablar al señor Frankie? WhatsApp, Iván, va a llover el
0: fin. Se quejarán de que no ha hablado. Ha hablado lo que ha querido. Y más.
1: Iván, va a llover el fin de agüita para la cebolla. WhatsApp, buenos días. Si los que hablan tanto hablaran de solo lo que saben, se generaría un silencio que podríamos hacer un estudio. Un saludo y cierre ya este capítulo y a seguir adelante. WhatsApp, buenos días, espejo. Espero que esta semana se acabe el tema del dichoso tema del crucero, virus, Clavijo, Mónica García y ratas, etcétera. Se lo voy a simplificar, señor Chabanel. Son políticos haciendo la política de mierda que hay hoy en día y son todos. Y mientras lo importante es sin solucionar sanidad, vivienda, problemas reales ocultos por la clase política, porque ellos bien que cobran. La autoridad portuaria, en coordinación con Capitanía Marítima, puede denegar la entrada de un buque por varias razones, entre ellas por riesgo epidemiológico o por no suministrar la información al menos 24 horas antes. Y esto es lo que argumentó el señor Clavijo. Yo lo vi en directo por la Sexta Televisión. Por otro lado, según la OMS, Cabo Verde no cuenta con la infraestructura sanitaria adecuada para asegurar la seguridad nacional de este país. En base a este razonamiento, yo entiendo al señor Chabanel cuando dice que el señor Clavijo sufrió un linchamiento moral por parte del gobierno de la nación y una imposición en la toma de decisiones. Y eso explicaría la posible quiebra en las relaciones Canarias-Estado. Buenos días, señor Chabanel. ¿Por qué no entrevista, tal como manifestó días pasados un experto en derecho administrativo constitucional? Mañana
0: será. Sobre las 8:30, 9:20 lo tendrá usted aquí.
1: Buenos días. Les ruego que impulsen la PNL que se encuentra en cajón del Parlamento de Canarias a los partidos políticos PSOE, SC, PP, Nueva Canarias, Agrupación Socialista Gomera, Agrupación Herreña Independiente, que votaron a favor, excepto los 4 de Vox que votaron en contra de la PNL que se aprobó en el Parlamento de Canarias el 22/5/2024 para que Canarias tenga el reconocimiento jurídico ante la Organización de las Naciones Unidas como un archipiélago de pleno derecho con arreglo al artículo 46.b del Tratado Internacional del Mar, con la finalidad de lograr la delimitación internacional de las aguas archipelágicas. Y de momento es todo, señor Chabanel.
0: Muy bien, 22 minutos, un poquito menos, 22 minutos y medio para llegar a las 10. Estamos en estos momentos, ¿dónde estamos en estos momentos? En la noticia positiva del día de hoy.
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0: El pobre máximo responsable, el consejero de Transición Ecológica, Mariano Zapata, decimos que es el pobre porque tiene que sufrir todo el tema de la obsolescencia y una herencia realmente impresionante la que ha recibido por parte de los que estaban anteriormente, ha llegado a un acuerdo con La Gomera, ya estaba previsto, Tenerife y La Gomera, crear pues una seguridad energética mediante pues una conexión entre las dos islas, y a partir de ahora pues La Gomera está mucho más segura siempre y cuando no haya ningún apagón en Tenerife. Si hay un apagón en Tenerife, también se lleva como por delante. Hombre, de La Gomera. Claro. Así de sencillo, ¿no? Esperemos que estas cosas no pasen, aunque estamos expuestos, ya sabemos todos que estamos expuestos a distintos apagones, porque dependemos del petróleo y además dependemos de la obsolescencia, pues hasta los próximos 15 años. O sea que esto va a ser bastante peligroso.
3: Que no se ha parado de trabajar por parte de este consejero en esta cuestión, ¿no?, de garantizar el suministro eléctrico, pero es que nos dejaron con las arcas prácticamente vencidas ya, es decir...
0: Lo peor del caso es que no nos explicaron nada lo que habían dejado.
3: No nos explicaron nada de la obsolescencia energética. Se fueron diciendo que poco más o menos estábamos con las energías renovables a tope. Pero al final todos sabemos lo que ha pasado, ¿no?
0: Dependemos prácticamente al 100%, en un 95% dependemos de todo lo que tiene que ver con el fuel y con el petróleo. En un 95% en toda Canarias. Esto es lo que tenemos. Esta es la realidad. Después de habernos vendido las renovables durante un montón de tiempo, renovables que no se pueden guardar porque no tenemos unas pilas, ni tenemos batería, ni tenemos nada. En fin, esto es lo que tenemos. Vale, vamos con lo último. Vamos con el segundo. Lista de 55 de Luis de la Fuente para el Mundial en Estados Unidos, México y Canadá. Tres jugadores canarios en esta lista: Pedri, Jeremy y Moleiro. Yo creo que el primero es seguro, seguro y titular, seguro. Y yo creo que Moleiro lo tiene un poquito más complicado para entrar en la lista definitiva, que creo que son 26 personas las que entran. Y Jeremy está ahí. Puede ser o no puede ser, dependiendo fundamentalmente de cómo quede Nico Williams con su lesión, ¿no? Esta es un poco la cosa. Y luego la última cuestión. Dinosol, empresa canaria, cerrado 2025 con casi 1.700 millones de euros de ingresos, que no son ganancias, ingresos, que es un 7,4% más que el año pasado. Cerca de las 300 tiendas y más de 10.000 trabajadores son los que tienen en estos meses, ya han pasado los 10.000, y ha decidido también bajar los precios a los alimentos isleños por el Día de Canarias. Todo esto lo comentaremos la próxima semana con Javier Puga. Bien, cerramos aquí la cuestión.
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0: es difícil. Don Francisco Rodríguez, buenos días.
1: Buenos días, don Chabanel.
0: ¿Qué tal está la justicia?
1: ¿La justicia?
0: Sí.
1: No sé si está. La justicia está muy lenta como consecuencia de que los gobiernos de turno no acometen un plan de choque para solucionar un tema tan importante como es el derecho a tener esto o lo otro. Y estará siempre mal siempre que, vuelvo a repetir, no se adecue la demanda de conflicto jurídico, la cantidad enorme de conflicto jurídico que hay en este país y en Canarias más, y hasta que no se pongan medios materiales y personales, sobre todo, letrados, funcionarios y jueces, pues la justicia en España cada vez va peor, señor Chabanel. Pero no es por culpa de los jueces, se lo aseguro.
0: Hombre, por la falta de medios.
1: Claro, hay algún gandul como en toda familia.
0: Ya.
1: Pero el problema es que no dan avío. O sea, usted sabe lo que es que le pongan, por ejemplo, en las salas de lo social 28 sentencias al mes, una casi cada día, incluyendo sábado y domingo.
0: Dios. Sí.
1: Sentencia, a veces tiene usted que leerse 3.000 folios.
0: La única revolución democrática que no ha habido en España ha sido la de la justicia, porque no interesaba.
1: Efectivamente,
0: no interesaba.
1: No le interesó a ningún gobierno, claro. Ni a Felipe González.
0: A nadie le interesó porque, claro, eran los únicos que los podían poner en la cárcel.
1: Efectivamente.
0: Ese era el problema.
1: Y luego con el añadido problema del problema que tenemos con la fiscalía, que como usted sabe, es un cuerpo jerarquizado y ahí el que manda es el que dice lo que hay que hacer. Ya vio usted el otro día lo del juez Luzón, ¿no? El juez anticorrupción.
0: Sí.
1: Entonces, el tema está mal. A mí, yo no estoy en contra de que los fiscales instruyan. Pero claro, hay que cambiar el estatuto del Ministerio.
0: Pero para eso tienen que ser independientes.
1: Efectivamente, claro. Esa es la palabra correcta. Pero independientes de verdad.
0: ¿Quieren instruir para que sean independientes, claro?
1: Efectivamente. Y si los fiscales tuviesen esa condición de fiscales independientes, yo no tengo ningún problema en que instruya, porque ellos saben perfectamente, son unos magníficos profesionales, pero ya le digo, hasta que no haya esa cuota de libertad y de independencia para los fiscales, yo me opongo también a eso, sí. Hay que hacer una reforma muy muy profunda, señor Chabanel, okay. Sería muy largo explicar.
0: Le pregunto, llevo 18 meses de baja, al año me han bajado el sueldo en 400 euros, ¿es normal o tengo que reclamarlo? Mi baja es por accidente laboral, pero la mutua no me la reconoció como tal.
1: Vamos a ver, son dos preguntas a la vez. El que le hayan rebajado al año, señor Chabanel, puede ser, habría que ver el convenio colectivo de aplicación a esa persona, que como mejor en los convenios colectivos tienen un plazo de un año. Entonces, al llegar el año y no pagarle esa mejora voluntaria del 25% hasta el 100% de su salario, pues por eso la han reducido. Y en cuanto a que la mutua no le ha reconocido ese accidente como tal, lo que tiene que hacer este señor es interponer una demanda de determinación de contingencia ante la plaza de lo social a quien por turno corresponda, para que sea esta la que diga si es accidente o no.
0: Vamos con la segunda pregunta. Ser madre soltera, ¿beneficios perjudica de cara a la retención del IRPF? ¿De cuánto podría ser mi retención?
1: Bueno, señor Chabanel, eso no se puede saber. Si no se ven papeles, no sé. Y si no se habla con esa persona que hizo la consulta, no se puede saber, porque la retención del IRPF, como usted sabe, va en función de los ingresos que tenga usted, ¿vale? Y de la situación familiar que tenga, si es casada, soltera, si tiene hijos o no. Al ser madre soltera, pues tiene un plus añadido de que va a tener que pagar menos, ¿me entiendes? Pero no le puedo, yo no sé cuál, qué retención sería, porque ni siquiera nos pregunta el salario que gana.
0: Ok, tengo 62 años y me quedé en paro, tengo 40 años cotizados, ¿tengo penalización para la jubilación?
1: Sí, claro. Si tiene 62, tiene que esperar para en principio a los 65 años, que son 65 años, para como tiene más de 37 años y 38 años y 3 meses, pues tendría derecho ya al 100%, pero como le faltan 3 años para jubilarse, si anticipase su jubilación, tendría un coeficiente reductor, señor Chabanel, que más o menos oscila entre el 6 y el 7% anual. O sea, si le faltan 3 años, 6 por 3, pues un 18% menos del 100%. Se quedaría cobrando un 82%.
0: Ok, vamos con la pregunta de oro. Hola, don Francisco. Soy Juan del Norte Sicilio, aunque todo el mundo me conoce por Tomás el Meloso. Tomás el Meloso, me llamo.
1: Siga. Ay, Dios.
0: Me gusta la miel de abeja alpina, eso es lo que pasa.
1: Ah, yo me creí que era la rata andina, la del
0: no, no, no, no, no, no. No hablemos más de rata, por favor. No, no. No.
1: Es que estoy obsesionado, ¿sabes? Por la noche me pongo a soñar con la rata, con el rabo largo este.
0: Mi pregunta es la siguiente: si a Begoña Gómez se la va a enjuiciar con un jurado, ¿cómo puedo formar parte yo de él si yo ya tengo previsto considerarla culpable de antemano?
1: Haga una instancia.
0: No es posible que mis intenciones encajen con las de otras personas, digo yo.
1: Sí, claro, claro.
0: Yo creo...
1: Es muy fácil que coincida con las de otras personas, señor Chabanet, que okay. La quieren condenar.
0: Tercera cuestión, o segunda. ¿Será posible que nos alcance algún día el apocalipsis, ese día en el que Simeone planteó un partido al ataque? Es que lleva 800 partidos con el Atlético de Madrid. Lleva 800 partidos con el Atlético de Madrid. Nunca juega al ataque, nunca.
1: Nunca. Es que es como sabe que si va a ver la tele pega una pedra, por eso no va. Manda a los jugadores.
0: Y una última pregunta. Florentino Pérez ha dicho que le han arrebatado 7 ligas en España. No es verdad, le han arrebatado 7 en España, 30 en Andorra y 55 en Francia. Como mínimo. Como mínimo.
1: Igual que los Puyol.
0: Sí.
1: Me han arrebatado. Vamos, parecido, ¿no? Bueno, vamos, España nos roba,
0: Los Puyol le han arrebatado a él.
1: Sí.
0: Él es un hombre que le han arrebatado muchas cosas, claro.
1: Eso no se hace, hombre. Le ha quitado el dinero al pobre Puyol, hombre.
0: No se hace con Florentino. El pobre, con los problemas que él tiene con esa empresa, con tanta gente ahí trabajando. Y las dificultades que tiene para llegar a final de mes. Que el pobre es un desgraciado. Claro, es que no hay derecho, hombre.
1: Quitado,
0: y luego le quitan liga y le quitan de todo, hombre, no puede ser.
1: No, le van a quitar algunas obras, me han dicho.
0: Sí, también.
1: El asfaltado del rico San Nicolás se lo van a quitar.
0: Sí. Florentino el apestado.
1: Sí. Y me voy a meter con los periodistas, que son todos unos sinvergüenzas.
0: Sí.
1: Porque no sé si no es mentira.
0: Vamos a señalarlo, vamos a dar su nombre y su apellido.
1: Ya, coño. Ese hombre ha perdido los papeles, ¿eh? El pobre. Lo de la pelea el otro día lo dejó noqueado.
0: No, y me gustó mucho cuando dijo aquello de... No, pelea este año, si tenemos peleas todos los años.
1: Todos los años
0: hay pelea en el vestuario. Tanto el día peleando.
1: Aquello un ring. Mire, y ahora creo que van a empezar a robarse la ropa entre ellos.
0: Pues yo creo que ya puede...
1: Los calzoncillos, sobre todo los calzoncillos.
0: Yo creo que se equivoca fichando a Mourinho, tiene que fichar a Ilia Topuria.
1: Claro, eso por supuesto. Y ponerlo en la puerta.
0: En la puerta, para que lo vigile a todos.
1: Para que todo el mundo lo vea.
0: Que tenga usted un buen fin de semana, muchas gracias.
1: Igualmente, adiós.
0: Hasta luego.

0: Premio cabrón del día de hoy. Faina, correos, please.
1: WhatsApp, que el PP no votó a que esos dos provocadores entren en el Congreso porque le tienen miedo lo que diga Alfonso Rojo y Javier Negre. WhatsApp, buenos días. ¿Será verdad esta noticia o es un bulo? El último informe de Seguridad Nacional suaviza el lenguaje sobre China y señala a España como objetivo de ataques híbridos de Rusia. Buenos días, señor Chabanel. En todos los años que llevo escuchando El Espejo, nunca había escuchado a tanto socialista oyente o afiliado al PSOE manifestarse de la forma que lo están haciendo algunos participantes contra este gran programa y el equipo en general que representa, con toda la discrepancia que yo he mantenido con el programa, pero siempre de respeto, no de la forma ofensiva que lo hacen estos palmeros del PSOE. Lo tenemos muy fácil. Vamos a unirnos todos por el bien de nuestras islas en un voto unitario de origen canario, no de estos diputados que van al Parlamento Español solamente a escuchar lo que el jefe le diga y votar sí, Juana, a todo lo que le perjudica a nuestras islas. Un abrazo y a seguir luchando. Buenos días. Visto en vídeos los lugares donde colocan a los inmigrantes que llegan masivamente en patera o similar en Tenerife o Gran Canaria, que suponen un problema para el modo de vida, economía de pequeños negocios que cierran de los residentes. ¿Creen ustedes que es racismo que no se establezcan allí? Hay que sufrir eso para opinar, y no sentados en un sillón lejos del problema, menos demagogia de parte de la población. El modo canario ha resultado un bluff que Coalición Canaria deje de utilizarlo. Señor Chabanel, ¿y no le parece también godismo el estar continuamente ridiculizando, memerizando y hasta a veces insultando a otra autoridad, no guste o no, como al presidente del Cabildo de Gran Canaria?
0: Oh, qué raro que no apareciese por aquí don Antonio Morales, que alguien no lo sacase. A ver, ¿es periodismo? ¿Hace bien las cosas o lo hace mal ese señor? Pues yo creo que las hace mal. Habrá otros que piensen que... Hay mucha gente que cobra dinero del señor Morales que piensan que lo hace bien, pero eso no tiene ningún valor, porque si tú cobras dinero a una persona y te dice lo que quieres escuchar, pues no tiene ningún valor. ¿Este señor hace bien las cosas? Pues yo creo que lo hace bastante mal. ¿Representa los intereses de Gran Canaria? No, tendría que representarlos, pero no defiende a Gran Canaria, defiende sus propios intereses. En fin, no lo voy a cansar ya con esta historia. Sigamos.
1: Buenos días, Espejo. Se equivocaron de imagen los de la camiseta de Mickey. Podrían haberla decorado con todos los corruptos que tienen ahora en lista de espera, aunque tendrían un problema de espacio para incluirlos a todos. Respaldo absoluto al señor Clavijo a la gestión de la emergencia sanitaria impuesta por la metrópoli.
0: 8 minutos para llegar a las 10. Los problemas que tiene un programa crítico como este, donde nos enfrentamos a cosas que tienen que ver con los pareceres de unos y de otros y con eso que denominamos la verdad, pues causan este tipo de cosas y pasan programas como este. A mí me gusta, no es que me guste ni me deja de gustar, es que es así, las cosas son lo que son. La información tiene que ser lo más libre posible, lo más transparente posible. A veces estamos de acuerdo y a veces estamos en desacuerdo. A mí me enfada, me molesta y me irrita el ponerme en desacuerdo con una persona a la que quiero, como el señor Chano Franquis, pero no me queda otro remedio, porque no estamos de acuerdo. Entonces, si no estamos de acuerdo, habrá que representar las diferencias que podamos tener encima de la mesa. ¿O a ustedes les parecería adecuado que hoy hubiese habido una entrevista, digamos, afable, fantástica, maravillosa, que hemos tenido muchas de ese tipo? Pues no era el día, porque representamos cosas diferentes y pensamos cosas diferentes. Yo ya lo he dicho muy claro, y me da igual que me coloquen en un sitio como me coloquen en otro, porque al final siempre es lo mismo. Es decir, un día soy del PP, otro día soy de Coalición Canaria, mañana seré del PSOE, y un día también seré de Vox. Y bueno, creo que esta semana he pasado por ser amigo íntimo de Iker Jiménez, o sea, que a mí que me están contando. Ya está a la altura del campeonato, ya todo me da igual, todo me resbala. 7 minutos para llegar a las 10. ¿Qué habla loca del día de hoy? Premio cabrón, perdón. Premio cabrón, pero no, se me ha ido la olla.
2: No, pero si quieres pues vamos al cabrón loca directamente ya.
0: No, hombre, no, que quedan minutos, que quedan minutos todavía. No son minutos de la basura, ya queda un tiempo, ¿no?
2: Qué broma.
0: Y tenemos un señor esperando. Hace un tiempo, ¿cuánto tiempo fue, Faina, más o menos? Recientemente, ¿cuándo habíamos hablado con Felipe Domingo Pérez?
1: No, en el 2025, cuando fue cesado. Fue cesado. No sé en qué mes exactamente, pero fue en el 2025 porque él fue cesado.
0: Como concejal, que era de Unidos por Gran Canaria, ¿no?
1: En el Ayuntamiento de Guía, exactamente.
0: La verdad es que Guía da mucha información últimamente.
1: Sí, ¿eh? Y ahora se ha resuelto la cuestión por la que fue cesado, que nos contará ahora.
0: La justicia ha descartado cualquier síntoma o indicio de ilegalidad.
1: Sí, sí.
0: O sea, prescindieron de él de forma ilegal.
1: No, prescindieron de él a achacándole un delito, no me acuerdo qué delito era.
0: Alegaron anomalías en la sociedad de promoción.
1: Exacto, y prescindieron de él por eso.
0: Y no era verdad.
1: Y él se defendió.
0: Y es inocente.
1: Exactamente. Okay. Y ahora ha salido absuelto, por así decirlo.
0: Felipe Domingo Pérez, buenos días.
3: Hola, buenos días.
0: Felicidades, me alegro mucho por usted. Pero ha pasado por un tormento durante un año, ¿no?
3: Pues sí, nosotros durante un año lo hemos pasado muy mal porque nos han puesto prácticamente como personas que hemos lo robado y personas que somos unos gandules en nuestra gestión. Se ha comprobado, hemos tenido bastante paciencia. Nosotros ya en varios plenos los incitamos a que si lo que ellos estaban comentando era verdad, que argumentaron el cese de Felipe Pérez en el grupo de gobierno del municipio de Santa María de Guía por razones de irregularidades, le propuse en varios plenos, no solamente en plenos y también en redes sociales y también en medios de comunicación escritos, que me denunciaran. Pues así hicieron, cometieron el error de denunciarme, porque si ellos no me hubieran denunciado, todavía hubiera estado la nube de posibles facturas irregulares de Felipe Pérez hasta las próximas elecciones, y el juzgado nos ha dado la razón. Esas facturas se han archivado porque no ellos mismos reconocen que los servicios se les realizaron, pero hablaban de duplicidad de pagos, tanto por el ayuntamiento como por la sociedad, pero se ha demostrado perfectamente que no era así. El motivo por el cual se produjo el cese de Felipe Pérez es simplemente político. No interesa a Felipe Pérez para las próximas elecciones, porque Felipe Pérez y Unidos por Gran Canaria en Santa María de Guía es un grupo político que escucha a los ciudadanos, escucha sus demandas, sus necesidades e intentamos ayudarlos dentro de las medidas posibles. Molestaba que nosotros tuviéramos un número de contacto, argumento que me dijeron en su momento cuando me llamaron al salón de plenos para argumentarme mi cese. Molestaba que nosotros pusiéramos un número de teléfono de contacto para la ciudadanía, porque dice que creábamos confusiones ninguna. Nosotros somos la segunda fuerza más votada en el municipio de Santa María de Guía, fuerza que duplica a las demás fuerzas.
0: ¿Cuántos concejales tienen ustedes?
3: Dígame.
0: ¿Cuántos concejales son?
3: Nosotros somos tres concejales.
0: ¿Son tres?
3: Sí, Unidos por Gran Canaria éramos tres concejales, pero dos concejales abandonaron...
0: La disciplina, la disciplina, y se marcharon a...
3: El acatamiento de las siglas del partido, las órdenes del partido.
0: Ok. Y están en este momento apoyando al alcalde, supongo, ¿no?
3: Sí, ahora mismo están en... Bueno, no, ya uno no. Ya uno ya han renunciado a sus delegaciones después de un año. Se ha dado cuenta de que esto ha sido un error. Y ha recurrido a su trabajo que ganó por oposición ya en la consejería.
0: Usted sabe, bueno, sabemos todos y más usted, que ha habido una moción de censura en Guía y se ha cambiado de alcalde, ¿no? Se ha quitado a Pedro Rodríguez y se ha puesto en su lugar a Alfredo Goncalves, creo yo, ¿no?
3: Sí, señor.
0: Que creo que es el alcalde actualmente. Esto pasó hace cosa de un año y medio, más o menos, ¿no?
3: Sí, en febrero del año pasado.
0: ¿A usted le hicieron en algún momento alguna oferta para estar dentro de esa moción de censura?
3: Sí, en la moción de censura frente a Pedro Rodríguez.
0: Sí.
3: Sí, claro. Sin estar nosotros no era posible esa moción de censura.
0: ¿Y usted aceptó eso? ¿Lo apoyó?
3: Nosotros apoyamos la moción de censura,
0: ¿sí?,
3: porque nosotros nos presentamos en el municipio porque creíamos y creemos que los recursos no se están gestionando de la manera más adecuada.
0: Pero luego, luego pasa lo que pasa, que lo denuncian a usted. ¿Y por qué lo hacen? ¿Por qué lo hacen? Si es usted un socio del gobierno.
3: No, ya le estoy comentando, se lo estaba comentando los argumentos. No interesa a Felipe Pérez. Palabras dichas por ellos, porque en las próximas elecciones nuestra gestión, que es de cercanía y de ayuda a los ciudadanos...
0: Ah, porque tenían miedo, según usted, a que subieran mucho.
3: Efectivamente.
0: Vale. Bueno, pues por este motivo no lo van a poder utilizar, ni mucho menos, porque al final le han dado la razón. Además, ha sido un carpetazo clarísimo y muy rápido, muy rápido. Ha sido muy rápido. Para los tiempos que suele utilizar la justicia para ese tipo de historias, esto ha sido rapidísimo. O sea, que el tema tenía que estar claro, pero de narices, además. No me ha dicho si alguien le ha pedido perdón. Nadie le ha pedido perdón, ¿no?
3: No, nadie nos ha pedido perdón. Nosotros hicimos una rueda de prensa ante los ciudadanos de Santa María de Guía y ante los simpatizantes, porque el perdón no solamente es a Felipe Pérez, porque Felipe Pérez tiene una familia, Felipe Pérez tiene unos compañeros de partido, pero Felipe Pérez también tiene a los ciudadanos que le dieron el respaldo para estar en la corporación del municipio de Santa María de Guía, y nadie nos ha pedido perdón, nadie nos ha pedido perdón.
0: Una cosa. ¿El alcalde tenía que haber dimitido después de haber dado positivo en un test de alcoholemia, sí o no?
3: Bueno, evidentemente todos sabemos que esto es una negligencia, no por ser alcalde, sino ya por ser una persona particular, no solamente porque
0: sí.
3: Puede atentar.
0: Pero
3: contra
0: si
3: la
0: eres alcalde todavía es peor, si eres alcalde todavía es peor.
3: Sí, evidentemente a esto se suma que es el máximo representante de una institución y en este caso de los ciudadanos del municipio de Santa María de Guía. A ver, ya el juez ha dictado sentencia, el señor Alfredo ha sido ya, se ha juzgado por la sociedad y realmente el PSOE, según sus estatutos, cualquier actuación de este tipo, el concejal tiene que poner sobre la mesa el acta para disposición del PSOE, de la organización del PSOE.
0: Sí.
3: Son ellos los que tienen que tomar la decisión y lo que tienen que realizar. Vamos a ver, en todo momento, evidentemente, estas actuaciones ya se ha visto en otros municipios a nivel canario y a nivel nacional que han presentado la dimisión por su propia cuenta.
0: Bueno, pero en este caso no lo ha hecho, él va a seguir adelante.
3: No, en este caso no lo ha hecho, él ha hecho una rueda de prensa donde...
0: Ni el partido ha dicho nada, el partido tampoco le ha reclamado el acta,
3: ¿eh? Ni el partido ha dicho nada tampoco, no, eso es cierto.
0: Es feo esto, ¿eh?
3: Bueno, vamos a ver, errores en la vida cometemos todos, no podemos crucificar a una persona por esta acción, él ha pedido...
0: No podemos crucificar a una persona por esta acción... por supuesto que no, pero él es un responsable público.
3: Es el alcalde
0: de Guía. Entonces,
3: sí,
0: cuidado con esto. Ese ejemplo no se puede dejar ahí, sí. Como así.
3: Sí, es lo que iba a llegar a terminar diciendo que él es el máximo representante de una institución y los ciudadanos del municipio de Santa María de Guía.
0: Pues eso es lo que estamos hablando. Bueno, me alegro de lo suyo, me alegro mucho de que esté limpio de polvo y paja y que la justicia lo haya dejado claro. Un saludo, hasta una próxima ocasión, Felipe Pérez.
3: Nada, ustedes, cuando se disponga. Muchas gracias.
0: 2 minutos que pasan de las 10. Hablamos ahora de otra cuestión más, premio cabrón del día de hoy. Eso tendría que pasar, pero aquí hemos hablado muchas veces del tema de guagua, de la gratuidad y cómo se quejan muchas veces los cabildos de, a ver, somos nosotros los que tenemos que adelantar el dinero, el gobierno de España, que tanto queremos, algunos que tanto lo quieren, que tanto lo defienden, después de la pantomima del pasado domingo, pues ese mismo gobierno pues le dice a los cabildos, adelanten ustedes el dinero de la gratuidad, que nosotros lo vamos a pagar, no se preocupen ustedes por nosotros, que nosotros lo vamos a pagar. Ahora, no sabemos cuándo van a pagar, claro. Entonces, los cabildos
2: estamos financiando esa medida, claro.
0: Claro, los cabildos financian esa medida, porque como no hay presupuesto ni se manda en Madrid, pues entonces pasa ese tipo de cuestiones. Entonces, ya están cabreados, pero es una medida de todo. Están todos muy enfadados, ¿eh? Entonces, porque es mucha pasta, cada año es más pasta. Yo no sé por dónde estamos saliendo en estos momentos, creo que ya estamos por 150 millones de euros en todo el archipiélago. La gratuidad sale de ese dinero. Los cabildos, ahora mismo, con lo que está pasando, con todos los problemas que hay derivados del Golfo Pérsico, tienen problemas de moneda. ¿No? Esto iba a pasar, pero...
2: Una cuestión que sigo sin entender, ¿no? Guaguas gratis, tranvía gratis, pero los coches siguen en las avenidas, en las autopistas de toda Canarias, ¿no? Es decir, no se para ese constante fluido de coches, ¿no? Es decir, un misterio que no entendemos todavía, ¿no? Porque se supone que la gratuidad iba a contribuir a que existieran menos coches en las carreteras, ¿no? Pero no ha ocurrido.
0: Esto es lo que hay, esto es lo que tenemos. Premio Cabra Loca del día de hoy, ahora sí. Primero vamos a la policía y vamos con el Premio Cabra Loca.
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0: Florentino Pérez, que es un experto en meterse en charcos. Ayer, entrevista con Pedrerol a las 6 en La Sexta, pero antes de eso ya había flotado a lo largo todo el día su intervención, la rueda de prensa del día anterior. Incluso la ministra de Igualdad, la señora Ana Redondo, le había afeado sus declaraciones en relación con algunas mujeres, con las mujeres en general, por eso fue machista del día anterior. Fue exactamente lo que había dicho, fue esto.
17: A ver, esa niña, joder, que no, que tiene derecho a hablar. Que todos vosotros sois muy feos, ¿no? de que se quieran cargar al presidente. Porque, pero bueno, esa es una tontería, de verdad. Porque me tendrán que echar a tiros. Porque yo tengo, de verdad, tengo el apoyo de todos los socios. Miren el
0: lo que importa es lo del principio. Luego hay otra mención más en otro momento. Él dijo que bueno, que él conocía a esas chicas, que no se había molestado con él ni nada por el estilo. Incluso le había mandado un mensaje, etcétera. Y luego la entrevista con Pedrerol, pues fue más de lo mismo de lo que habíamos escuchado en esa esperpéntica rueda de prensa del día anterior.
18: cualquier caso.
19: Mire, es una campaña organizada.
18: Una campaña orquestada.
19: Orquestada por algunos periodistas.
18: ¿Tiene pruebas periodistas? Bueno,
19: tenemos todos.
18: ¿Lleva usted 26 años como presidente? ¿Nos ha acostumbrado a las críticas?
19: Sí, yo me acostumbro, pero...
18: ¿Cómo puede ser que ayer señalase a periodistas? ¿Le hace falta eso?
19: Sí, mire, vamos a ver, yo aguanto todo. Pero es verdad que es muy difícil convivir con los dueños del Real Madrid, que son los socios, en este ambiente de hostilidad. Y entonces yo dije, se acabó. Vamos a convocar elecciones. Yo me voy a presentar y entonces, antes de entrar allí, todo el mundo pensaba que se había transmitido que yo iba a dimitir y que me iba a ir. Claro. ¿Cómo me voy a ir?
18: ¿Tiene ganas?
19: Ninguna, tengo ganas,
18: ganas de seguir. Claro. Dimitir no, digo, ¿tiene ganas de seguir?
0: Entonces, a mí esto me parece súper grave que un presidente y una persona como Florentino Pérez diga públicamente, vamos a señalar a los periodistas que no les gusta el Madrid, que no apoyan al Madrid, pero bueno, ¿esto qué carajo es?
2: Es muy del partido del odio, sí.
0: Sí, sí, es que es una cosa realmente increíble, eso de democrático no tiene nada. Es decir, voy a señalar a aquellos periodistas que, oiga, es que la crítica existe. Habrá gente que le guste más, habrá gente que le guste menos, y el Madrid también, que tiene una cantidad de seguidores impresionante, también hace cosas mal. Tiene cosas que no son normales, aunque él diga, no, es que los jugadores se pelean todos los años. No, hombre, no. Una pelea tan especial como la que ha habido entre Tchouaméni y Valverde 2 días consecutivos a torta, eso no es normal. Eso no es normal.
2: Además, hemos visto las heridas que se quedaron, ¿no?
0: Sí.
2: Son heridas, coño, contundentes, ¿no? La pelea fue dura.
0: En fin, es un hombre que quiere tener razón siempre, incluso cuando no la tiene. Entonces eso le causa problemas. ¿Iván está por ahí? Ah, no. Iván ha tenido que resolver algún problema, creo, ¿no? ¿Verdad? Sí.
2: Exacto, sí.
0: Estamos en Eurovisión. Eurovisión ha eliminado pancartas del público con la leyenda "Para el genocidio" cuando actuaba Israel en las semifinales. Esto ha sido esta misma semana. Se ve que Israel tiene bula en Eurovisión, ¿no? Faina, ¿tiene bula Israel?
1: Sí, hombre, para siempre ha tenido y tendrá. Israel tiene bula un montón de cosas en este mundo.
0: Ya. Enrique, repite, ¿qué decía usted?
20: No, que tiene una empresa, los israelíes tienen una empresa que se dedica a comprar votos y a comprar voluntades dentro de Eurovisión.
0: Sí, sí, eso lo explicamos ayer, con el apoyo de Netanyahu.
2: Pero el odio hacia todo lo que tenga que ver con Israel va creciendo y se va notando en todas partes del mundo, ¿no? Es decir, no solamente en Eurovisión, es que ese genocidio que comete cada 2x3, que no es el pueblo de Israel, entiendo, pero
21: ayer mató, el gobierno, ¿no? Ayer mató a un par de niños en el Líbano, en Beirut.
2: Eso ya es normal.
0: En el Líbano han hecho una matanza importante, no llega a los niveles del genocidio de Gaza, pero creo que esta semana se han cargado como mínimo 600 personas. O sea, mientras se está pactando algo parecido a una paz, sí, ellos siguen matando, igual que mataban en Gaza, en el Líbano.
20: Sí, sí, todo en nombre del Antiguo Testamento, en nombre de Jehová.
0: Y no pasa nada, no se revuelven las tripas de los grandes dirigentes mundiales.
2: No, ya nos hemos acostumbrado a estar viviendo con eso, sí, ¿no? Es decir, ya vemos las noticias y vemos los muertos que hay en el Líbano y pasamos de largo, o sea, si no nos centramos ya.
0: Okay.
2: Es increíble.
0: Vamos con lo siguiente. Lo último, esto tiene que ver con la iniciativa de Vox en el Parlamento de Canarias, atención señores, y una iniciativa para sacar adelante, contra, mejor dicho, los menús halal. ¿Qué significa un menú halal? El menú que puede tomar un musulmán en Canarias, ¿ok? Porque los musulmanes no pueden comer cerdo, ni un par de cosas más, o tres, entonces se adapta.
20: En los colegios, imagino.
0: Sí, en los colegios se adapta eso, lógicamente, porque es una alimentación que está prohibida por una cuestión religiosa y no la pueden tomar, y entonces se les da otra cosa distinta.
20: Sí, no tiene nada que ver con cerdo y esas cosas.
0: Exactamente. Sí. A mí esto me parece normal. O sea, yo no lo veo ni bien ni mal. Me parece normal, ¿ok? Normal, es normal lo que hay que hacer. Porque si lo que intentamos es integrar a la gente, pues me parece dentro de lo que es un proceso de integración. Normal. Pero a vos no le gusta la normalidad. Vos lo que quieres es enfrentar siempre a una gente contra la otra, ¿no? Y este es el caso, ¿no? ¿Qué quieren? Pues quitar, obligar a los musulmanes a que coman cosas prohibidas.
2: O que no coman.
0: O que no coman.
2: Es lo que les gustaría.
0: Es que es una cosa de loco lo de Nicasio Galván y compañía, ¿eh?
2: Claro, a ellos lo que les gustaría es que no comiesen los musulmanes, ¿no? Una forma más de meterle un puntito para decir que ellos son diferentes a nosotros y que no tienen derecho a estar aquí. Así de simple.
0: Una rendición más de España a Marruecos, dijo el señor Nicasio Galván con su inteligencia profética. Sí. Es asombroso. Ahora bien, el resto del Parlamento estuvo fantástico. Son 4 parlamentarios los que hay en este momento. Vamos a ver qué es lo que pasa dentro de un año cuando haya que ir a votar, si son 4, son 8, son 10. Ese es el problema. Ahora son cuatro y no causan, sí, no causan problemas. Esta es una orden,
20: sí, puede
0: que
20: ser
0: viene, esta es una orden que viene de Madrid, de Abascal, y la siguen porque son como robots, exactamente igual. Pero imagínense ustedes que sean 10.
2: Estamos comprobando, como siempre, un discurso único, centralista, sí, de no respetar a una comunidad autónoma, de no integrar una comunidad autónoma. A ellos no les interesan las comunidades autónomas, quieren disolverlas, para eso entran en el sistema. O sea, es decir, es que está clarísimo cuál es la línea que sigue Vox, y la gente debería tenerlo en cuenta, porque peligramos todos.
0: Pero esperen, que todavía me queda una segunda parte. Sí. Otra cuestión más que hubo que votar a iniciativa de estos cuatro vándalos es que en Canarias hay que prohibir el burka y el niqab. ¿Ustedes han visto algún burka por las calles canarias?
2: Estamos llenos de burka.
1: Yo aquí cada día cuando yo vengo a la radio está lleno de burka.
0: Yo creo que ponerle un burka a cada uno de los miembros de Vox estaría bien.
1: Yo me voy a empezar a poner, de hecho, un burka, porque es lo que está de moda últimamente.
0: Ya.
2: Pero eso fue lo que hicieron aquí, fue lo que hicieron a nivel nacional. Es la misma.
1: Pero es que es lo que están haciendo, porque además es purita propaganda lo que hacen. Porque es una medida que tiene que ir al Congreso, entonces preséntala en el Congreso directamente, no la presentes en el Parlamento de Canarias, para que nos traguemos tu publicidad, porque lo que ellos presentan es una iniciativa en el Parlamento de Canarias para que el Parlamento de Canarias diga, venga, cita, la aprobamos y te la vamos a mandar al Congreso de los Diputados. Lo que hacen es publicidad, titulares, porque no saben otra cosa, no tienen otra cosa. Lo primero, lo que más nos preocupa a los canarios es el estilo del burka que usa todo el mundo.
0: No, y el niqab también, que
1: y
0: es muy interesante.
1: Y la comida. Eso es mi primera preocupación según yo me levanto por la mañana.
0: Pero atención, sí, es que es importante reparar en esto, porque estamos hablando de una fuerza política que ahora mismo tiene una organización que va subiendo a nivel nacional, que es peligrosa porque es el detritus, es decir, es el lugar donde se guarda la basura, todo el mundo mete la basura allí, es decir, todas las personas que están cabreadas con el sistema, que son unas cuantas, personas que se han quedado fuera, o personas que están dentro pero que están espoleadas porque no están hartos de cómo funciona tanto el Partido Popular como el Partido Socialista, y dicen, bueno, voy a depositar mi voto en este pedazo de mierda. Porque es así como actúa mucha gente. No es que la gente no sea consciente de lo que hay. Hay mucha gente que es consciente de lo que son, pero quieren mostrar su repulsa a un sistema que no funciona o cada vez funciona peor. Esa es la realidad. Bueno,
2: pero aquí afortunadamente el Partido Popular tiene una distancia importante con Vox, no como en otras comunidades ni como en otros sitios, ¿no? Sí. De momento eso se mantiene, pero vamos a ver cómo son los resultados.
1: Pero a veces la matiza un poco también el Partido Popular. Yo creo que pensando en lo que puede pasar en el futuro, porque por ejemplo ahí en la propuesta esta de Vox, el Partido Popular no votó en contra, se abstuvo. Que también hay diferencia ahí.
0: ¿De cuál? Entre, ¿en cuál?
1: En la propuesta de nuestros amigos de Vox en el Parlamento de Canarias.
0: ¿Se abstuvo?
1: Se abstuvo.
0: Ah, sorpresa.
1: O sea, que quiero decir, tampoco, o sea, ellos también están
21: la crítica dejando también
1: lo que pueda pasar en
20: la
1: el futuro.
20: Alianza,
1: exactamente.
20: La
1: o sea,
20: para la
1: que no se están significando tampoco tanto, ¿eh?
0: Ok, está bien el matiz, faina, ok, perfecto. Premio contra gilipo, esto de los señores de Vox. Llevar a categoría de problema lo que no existe. Esto es importante. Alejandro Rivero, que es concejal también del Partido Popular de Guía, que ayer estuvo con nosotros, hablamos del tema de Mr. Lico, que es una explicarlo. Es una fábrica agrícola que lleva mucho tiempo en Guía. Lleva más de un siglo y 40 años aproximadamente. Este hombre vino, no me acuerdo del sitio donde vino. No me acuerdo, lo he leído, pero me he olvidado.
1: ¿Y yo?
0: Vino de algún sitio. se metió en esa zona de Guía e hizo, desarrolló. Alguien me está diciendo algo, pero no me llega. Me lo están diciendo en chino. Dígamelo. Sí, bueno.
20: Venido de Cuba.
0: No, era comunista, pero no venía de Cuba, ¿vale? Ni tampoco venía de ese.
20: No, digo por la caña de azúcar.
1: Menudo prejuicio.
0: No tiene nada que ver una cosa con la otra, ¿vale? Olvídense. Bueno, Mr. Lico. Entonces, hay un montón de personas que están en la fábrica, unas 200 personas, que al final ahora son menos, que las van a echar en virtud de una sentencia judicial que solicitada por los que son los dueños en este momento, que son la empresa de Félix Santiago. Vale. Entonces, Alejandro Rivero, le pregunté sobre el caso del alcalde. La pregunta que acabo de hacerle a otra persona que también es concejal en ese ayuntamiento en relación con ese señor que ha dado un índice de alcohol, un alcoholímetro, ha dado un 0,6, ¿ok? Le pregunté primero por qué no había ido a la rueda de prensa, me lo explica. Y luego le pregunto si él hubiera hecho lo mismo en el caso de que fuese el alcalde. Y me responde lo siguiente.
3: O sea, yo evidentemente yo hubiese actuado de otra manera. Yo, en caso de que hubiese cometido pues ese error, evidentemente yo no hubiese dado ni siquiera pie a que se hubiese publicado los medios de comunicación, sino pues me hubiese levantado tempranito y hubiese amanecido en el registro de entrada y hubiese puesto mi acta de concejal pues a disposición otra vez del municipio para que pasara otra persona y asumir las consecuencias de una equivocación, ¿no? El alcalde pues ha decidido seguir adelante. Nosotros formamos parte de un proyecto que se consumó o que se inició el 14 de septiembre de 2024 cuando decidimos formalizar una moción de censura y dar un cambio a en este municipio. Y bueno, y al final estamos dentro de este proyecto, creo que este proyecto está funcionando bien y por responsabilidad política todos los concejales pues hemos decidido que vamos a continuar con esto adelante. Ya luego ya las valoraciones o las responsabilidades que quiera asumir cada uno,
0: lo entiendo,
3: pues ya eso ya así que no...
0: La verdad es que es ejemplar lo que dijo, ¿no?
2: Lo que debería ser siempre, sí. Lo que debería ser lo normal.
0: Ejemplar, además que lo diga una persona que está formando parte de ese gobierno, apoyando al alcalde, que lo diga con tanta claridad, con tanta sinceridad, de modo que un hey-ho también para él, un aplauso.

0: El señor del que vamos a hablar a continuación se llama Fran el Pisahuevos. Es un delincuente impresionante, por eso lleva ese nombre, el Pisahuevos. Es un mote importante, pero también habla de una personalidad también, porque sí es un hombre que se dedica a pisar huevos, ¿vale? No tomen huevos como algo referido a una gallina, sino como otra cosa diferente. Pisa huevos. Entonces, este señor es un tipo muy conocido en el mundo del narcotráfico en Canarias, sobre todo en la isla de Gran Canaria, y él tenía un juicio acusado de blanqueo. Y este señor al final ha conseguido que la visa se suspenda hasta el año 2027 porque renuncia a abogado, hay que buscar un nuevo abogado, y entonces pues ha conseguido darle la pelota para adelante. Pero antes de eso, le hizo una peineta al juez.
1: ¿Sí? Sí, sí. Eso no es delito.
0: Debía de ser un desacato, ¿no? Digo yo. Claro. Sin embargo, no pasó nada. Que yo sepa, no ha pasado nada.
1: El desacato ya no existe.
2: El juez le dijo que mantuviera las formas y la actitud, sí, y no eso, sé qué. Eso. Y cogió y le sacó el dedo.
0: Y luego fue comentando con el resto de los encausados: a mí que no me toquen los huevos. Sí. El Pisahuevo diciendo: a mí que no me toquen los huevos.
1: Qué personaje.
0: Impresionante documento. Impresionante documento. Vamos con el siguiente.
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0: Hombre, estas cosas no las conocíamos. Estas atribuciones de Juanma Moreno, el candidato del PP. Para Andalucía no las conocíamos. Pensar que cantaba, pues no lo sabíamos. Suponíamos además que si cantaba, cantaba mal, como casi todos los políticos. Pero es que este canta bien.
1: Mazón era un conjunto.
0: La canción se llama Kilómetro Sur.

0: Es Juanma Moreno.
1: Es Juanma Moreno. Esto no es IA, Juanma Moreno.
2: Y por fin reveló lo que se sospechaba, que era él. Él decía que no lo diría hasta la última semana de campaña.
3: Es Andalucía, la tierra y el mundo.
1: Bueno, es una sorpresa tremenda.
0: Candidato que canta bien.
1: Entonces, la idea
0: claro,
1: es
0: candidato que canten, sí, bien. Y
1: está,
0: que
1: está muy bien, está muy bien, sí, sí. Entonces, él ha aprendido varios grupos musicales, como el caso de Cuarto Protocolo, Lapsus Psíquico, Falsas Realidades. Entonces, ya es un hombre que venía de los 90, que había formado alguna banda, yo he visto alguna foto de él. Y entonces, pues, es un hombre que ya está acostumbrado a hacer ese tipo de cosas, pero la gente lo desconoce por completo, lo sabía, muy poca. En Andalucía sabía más, pero fuera de Andalucía no sabía. Bueno, pero a mí me parece fantástico. Que saben este tipo de cosas, esto es bueno, alegran las campañas electorales y las alejan de lo de siempre, que son bastante pesadas ya, ¿no? ¿No les parece? Yo creo que había que obligar por ley a todos los candidatos que canten, a que canten
0: cantar,
1: mal.
0: A cantar.
1: Sí.
2: Bueno, Mazón se presentó a Eurovisión, ¿se acuerdan?
1: ¿Mazón se presentó a Eurovisión?
2: Mazón. Se presentó a una previa de Eurovisión en un conjunto que él tenía.
1: Es verdad, sí. Pero no me acuerdo yo, no tenemos la grabación
4: no
1: de eso.
4: No lo tenía, pero sí es verdad, yo creo que sí.
1: Dios mío.
2: Era cantante también.
1: Con razón, llovió tanto.
0: No desafinaba cantando, no desafinaba.
2: No, por lo visto era bueno también.
1: También era bueno. Pues no tenemos nada de Mazón.
4: Formó parte de Marengo. Presentó a la preselección de Eurovisión.
1: ¿De qué año?
4: Ya, espere un segundo.
1: A ver, un momentito. ¿En qué año se presentó Mazón?
4: Puedes seguir hablando lo que yo lo encuentro.
1: Vale, de acuerdo. Por ejemplo.
4: 2011.
1: En 2011, cercano en el tiempo, ¿eh?
4: Sí.
1: Qué pena que
4: formó
1: no ganase.
4: Formó parte de Marengo, una banda que en 2011 le llevó a presentarse a la preselección española para Eurovisión.
1: ¿Se da cuenta usted con lo que significa el destino y la predestinación? Si hubiese salido ganador, no hubiese sido luego presidente de la Comunidad Valenciana.
4: Sí, sí. ¿Entiendes? Se enfrentaron a Sonia y Selena, nada menos, en esa final, ¿eh?
1: ¿Y quién ganó?
4: No sé, no, ya tanto no llegó.
1: Yo creo que perdieron los dos. Vale, qué pena, ¿eh?, que no haya ganado.
4: Y el tema se llamaba Y Solo Tú.
5: Y Solo Tú.
1: ¿Es este? ¿Este es Carlos Mazón? ¿Ya está? Nada
4: lo
1: más que tenemos eso.
4: Lo de la otra cama es muy significativo, ¿no?
1: Ya,
0: muy, muy valenciano también, ¿no? Una voz muy valenciana, sí.
1: Sí. Pero me gusta más Juanma Moreno. Bueno. Faina, correos, please.
4: Sí. He de decir que algunos oyentes se quedaron misteriosamente atascados de antes. O sea, que los mandaron bastante antes y no han sido leídos. Por si los echaban de menos, aquí están. Un barco con bandera holandesa cuyos pasajeros son millonarios en Cabo Verde y lo traen a Canarias al mejor estilo colonial para formar un show, hacer propaganda política y desviar la atención de la corrupción actual. En La Dana, después de una semana de la catástrofe, si quieren ayuda, que la pidan. Vaya chusma política y vendidos como este, Frankis Torres y todos estos sumisos a El Punto Amo, dicho por un ministro. Sigan votando esos hipócritas que solo defienden su garbanzo. WhatsApp. Solo le falta decir que los memes los mandó a hacer Sánchez cuando su gran amigo Clavijo interponga la demanda al gobierno de España, nos lo cuenta. Y cuando se resuelva, también.
1: Se lo contaremos incluso si no presenta nada, no se preocupe.
4: Buenos días, es la primera vez que veo a Chano Franky nervioso. El PSOE tiene más miedo que siete viejas. Menudo papelón están haciendo los socialistas canarios. El señor Franky nos toma por tontos, verá el resultado de los tontos en las próximas elecciones. Buenos días al equipo, operación salvar al soldado Clavijo. Buenos días, sigue el semáforo de la carretera general de Ginamar apagado, esperando que pase una desgracia. Ni Antonio Morales y Juan Antonio Peña jugando al pase como ningún familiar. Un hijo de ellos se cruza por ahí, si no ya lo hubiesen solucionado. Estos son los que se quedaron como en el limbo antes. Y sí, y seguimos, señor Lito. Y usted con la clave, ni la gratuidad de las guaguas ni los carriles bici han bajado el número de coches. No se ve una bicicleta por los carriles que tenemos para ellos ya en toda la ciudad de Las Palmas. Y yo estoy a favor de los transportes alternativos. No sé cuál podría ser la razón. Creo que no hay suficiente educación cívica o demasiados intereses de por medio. WhatsApp, acuerdo entre España y Canarias por las pensiones. Luz verde, las ayudas autonómicas sin riesgo legal. WhatsApp, hola equipo del Espejo, de vez en cuando se ve algún burka y estaría bien algún burkini en la playa de Las Canteras o Las Teresitas. Un saludo, un fiel oyente del Espejo. La familia Lico son originarios de Inglaterra.
1: Efectivamente, sí.
4: Eso, estuve leyendo y grande. WhatsApp, lleven ustedes a sus hijos a Marruecos y proponga que sus hijos coman normal, de todo como en España, a ver qué pasa.
1: Sí, pasará lo que usted está pensando, ¿qué pasa? Efectivamente, nosotros no somos iguales.
4: Pero que es comer normal, ¿verdad? También eso, que es comer normal.
1: Bueno, a mí me
4: para
1: gusta...
4: Para un japonés,
1: a mí me gusta la comida
4: normal
1: marroquí.
4: Es la suya, para un español que eso...
1: Sí.
4: Buenos días.
1: Es que es un tema prohibido por religión, es decir, es, claro, que es un problema mayor, ¿no?
4: Quiero decir...
1: La religión dentro de lo que son esos dominios sigue influyendo de una forma extraordinaria, igual que influyó en España hasta la Inquisición, es decir, hasta el siglo XVIII y XIX, sobre todo, y aún quedan muchos pozos de religión católica.
4: Gente que en Semana Santa no come carne.
1: Claro.
2: Quiero
1: decir que cuando forma parte de lo que es la estructura del poder, la iglesia,
4: sí,
1: cualquiera que sea la iglesia, forma parte del poder. Quiere decir que pueden poner leyes,
4: claro,
1: que estén lógicamente bajo su propio interés. Esto es lo que pasa. En España no ocurre eso porque hay separación de poderes, aunque siempre nos quejamos muchas veces de la influencia de la iglesia católica, pues, a todo, pero no es lo mismo.
4: No, claro, claro.
1: Marruecos, eso está unido.
4: Buenos días, esta semana en Barrio Sésamo hemos aprendido que existe el godo canario y que lo de Ayuso en México sería como elogiar aquí a Alonso Fernández de Lugo, cuando aquí no tenemos actualmente aborígenes como allí. 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
1: Es así, así. Está...

0: Tocan los huevos,
1: dijo una loca.
0: ¿No? Está, yo creo que está bien, ¿no? Perfecto, magnífico.
1: Sí, sí, ese está bien.
0: Bueno, señores, que pasen ustedes un buen día. Todavía queda mucho para acabar el día.
1: Vale.
0: Y mañana más.
2: Dice el país que China supedita la relación Estados Unidos a Taiwán. O sea, que imagínense lo que nos puede venir encima. No digo lo que nos puede venir encima. Si el mundo está complicado, más complicación todavía.
3: Yo creo que es mejor el crucero.
0: Entonces, vamos a ver. Entonces, si China consigue que Estados Unidos mire para otro lado cuando ellos invadan Taiwán, eso quiere
1: decir, a Taiwán.
0: Eso quiere decir que lo que va a pasar, van a resolver el problema de Hormuz mediante Taiwán, claro.
1: Claro.
2: Sí, un cambio, un trueque.
1: Sacrificas a Taiwán para que pueda este hombre estar
2: para que
1: tranquilo
2: vuelva
1: con su petróleo.
2: La normalidad en Irán.
0: Hay que ver eso, a ver, porque a ver,
1: hay
0: mucha vinculación de Taiwán y Estados Unidos, ¿eh? Entonces, cuidado con esto.
2: Había un préstamo de muchos miles de dólares de armamento.
0: Lo que pasa es que este señor es tan sinvergüenza que lo va a pensar, claramente. No le va a decir que no, claro. Lo va a pensar.
2: Y por lo visto el 90% los videochips dependen de Taiwán.
0: Ok, vamos a ver qué es lo que pasa con esto, porque esto es gordo, ¿eh? 31 minutos que pasan la día, vamos a la policía, continuamos en el espejo. Después de la policía hablaremos con Ángel Sabroso.
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6: Si queremos buscar un árbitro solvente, un árbitro con experiencia, alguien que pueda realmente impartir paz e incluso alegría en este momento de tanto enfrentamiento entre la metrópoli y Canarias con el lío del navío contagiado, había que llamar lógicamente a Ángel Sabroso, porque es la persona más indicada, sin duda ninguna, para hacer ese trabajo. Señor Sabroso, buenos días.
7: ¿Qué tal? Muy buenos días.
6: Es duro en este momento impartir paz, ¿eh? Es complicado, ¿eh?
7: Sí, la verdad que sí. Está la sociedad como está y está todo tan polarizado. Nos gritamos mucho y no nos escuchamos,
6: ¿eh? Sí, es difícil, ¿eh?
7: Sí, claro que sí, que lo es. Aunque en el caso concreto...
6: Sería bueno que en la vida también hubiese normas, como por ejemplo pasa en el balonmano, ¿no? Normas contundentes y claras para cuando alguien se pasa, ¿no?
7: ¿Sabe lo que pasa? Yo creo que las hay. Lo que estamos acostumbrados es a que cada vez más gente se las salte,
6: ya,
7: ¿no? Y hasta las mínimas normas de la educación, de la cortesía, del protocolo, esto también, no sé. Yo creo que también ha sido un fin de semana demasiado bronco, pero es que ver a tres ministros aquí... y tratar así al gobierno de Canarias, bueno, yo creo que ha sido un error, ¿no? Creo que ha sido un error. Y bueno, seguro que todo el mundo estará reflexionando de lo que ha hecho o lo que ha dejado de hacer. Pero las normas están.
6: Lo que veo es que todo está en el monte. Yo veo que en el monte mucha gente. Es lo que yo veo. Bajar del monte no veo yo tanta gente, ni mucho menos. Por cierto, ¿se ha acordado usted de felicitar al Club Deportivo Tenerife? ¿Sí?
7: Por supuesto.
6: ¿Sí lo hizo?
7: Por supuesto, claro que lo hizo.
6: ¿Cómo lo hizo? A ver.
7: Tengo llamada de teléfono al presidente, a su consejero delegado, Antonio, a toda la fundación del Club Deportivo Tenerife, con quien tengo trato directo, porque además están haciendo varios proyectos para deportes del Gobierno de Canarias que los están ejecutando muy bien. Tenemos una relación muy cotidiana con el club y la verdad que muy contento de que vuelvan al fútbol profesional. Y ahora deseando que la Unión Deportiva Las Palmas suba pronto a primera, a ver, después de este último resultado que nos ha dejado a todos un mal sabor de boca.
6: Sí, sí, sí. Ahora llega una final de verdad.
7: De verdad, ahora llega una final.
6: Porque ahí se gana o adiós.
7: O se descuelgan del todo, ¿no? Sí. Y tener ahí la promoción y poder tener la esperanza. Me preguntaba el otro día un periodista, me dice, ¿le gustaría un derbi el año que viene? Le digo, no quiero un derbi el año que viene. Yo quiero que Las Palmas esté en primera y que el Club Deportivo...
6: que el Tenerife vaya subiendo.
7: Y que el Tenerife llegue cuanto antes también a primera. Lo que queremos es un derbi en primera división los dos, pero no que Las Palmas espere por el Tenerife, que Las Palmas suba ya, ¿no?
6: La final de Copa del Rey femenina, que la Copa de la Reina, esto es muy importante lo que estamos aquí diciendo, porque yo creo que vamos a ver un estadio casi prácticamente lleno. Creo que el límite está en 26.000, el límite en relación con otros récords anteriores. Hay que conseguir 27.000 personas dentro del estadio. ¿Cómo van las cosas? Es la final de la Reina, es el próximo sábado, creo recordar, sobre las 8
7: sábado,
6: de la noche.
7: Sí, a las 8, el sábado a las 8.
6: Este sábado, sí.
7: Sí, este sábado, vamos, ya pasado mañana ya la tenemos aquí en el Estadio de Gran Canaria. Todavía hay entradas a precios muy económicos y creo que se va a batir ese récord. Es un evento de primera magnitud, de primer nivel. El fútbol femenino ha crecido durante los últimos años, sí, muchísimo. Tenemos además a los dos mejores equipos actualmente de la Liga Femenina, el Fútbol Club Barcelona y el Atlético Madrid. Es una pena porque el Club Deportivo Tenerife Femenino se quedó a las puertas, sí, cayó justo en semifinal contra el Atlético Madrid, que hubiese sido bonito ver una final de Copa de la Reina aquí en Canarias con un equipo canario. Pero bueno, finalmente vamos a ver un gran espectáculo y todos los oyentes que todavía se lo están pensando, es una oportunidad para ver fútbol de calidad y para vivir una auténtica fiesta, porque bueno, el estadio va a estar lleno.
6: Es una oportunidad de oro porque vamos a ver, pues se puede ver al, vamos a ver a un equipo que ha ganado la Champions 3 veces, que es finalista este año por 8ª vez, creo que consecutiva, que es un equipo que está haciendo historia, que ha cambiado por completo la forma de jugar de la selección española, que todo el mundo está súper orgulloso de ese equipo. Y bueno, y están ahí, hay un montón de figuras, ¿no? O sea, sí, que ese partido hay que verlo.
7: Por supuesto que sí. Además, es una punta de lanza para tirar del carro del deporte femenino, ya no solamente del fútbol, ¿no? Muchos padres que nos puedan estar escuchando, si no tienen planes para este sábado por la tarde-noche con sus hijas, es una oportunidad para ver estrellas reales y que se están convirtiendo en referentes del deporte femenino, ¿no? Y bueno, que ojalá sea una auténtica fiesta. Hablo del deporte femenino porque justo acabamos de terminar un estudio realizado por la Consejería de Educación y Deportes sobre las competencias en educación física, en educación primaria y secundaria. Y uno de los datos que no se ha hecho público todavía, pero te lo adelanto, Paco, uno de los datos que pone de manifiesto el estudio es el abandono de la actividad deportiva por parte de las chicas en edades de educación secundaria.
6: ¿Y cómo? ¿Por qué?
7: Bueno, empiezan a entrar en una edad donde la continuidad en la práctica del ejercicio y en el deporte federado es compleja para ellas, y por eso es importante eventos como el de la Copa
6: es
7: de la Reina.
6: Es más, ¿no?, compleja para ellas que para ellos.
7: Sí, sí, sí, sí, además con un...
6: O sea, ellas
7: con,
6: abandonan
7: la práctica del deporte de forma mucho más intensa, mucho antes que de lo que lo hacen los chicos, ¿no?
6: ¿Pero por qué? ¿Porque son más pragmáticas, tal vez? ¿O porque se dan cuenta, bueno, de que no van a llegar a la élite? No, ¿o que les va a costar más?
7: Incluso
6: ¿o porque tienen otras obligaciones distintas que no tienen los hombres?
7: Es cierto que luego la vuelven a retomar, pero tiene mucho que ver con el cambio de la fisionomía, con el cambio de cuerpo de las chicas.
6: Okay.
7: Entonces, tiene que ver mucho con eso. Después también con la propia presión que ellas se autoimponen. ¿Vale? Y los estigmas sociales de si no soy buena en algo, pues no continúo. Y bueno, y ahí tenemos un campo de trabajo enorme. Por eso es tan importante que en el deporte profesional cada vez haya más referentes mujeres, porque eso tira del carro, se anima a que muchas chicas que están practicando deporte, cuando llegan a esas edades de 14, 15, claro, 16 claro, años, continúen, ¿no? Y no ante una dificultad o ante que su cuerpo va cambiando y se va masculinizando, si sacan demasiado fuerza, etcétera, pues que abandonen rápido la práctica deportiva. Tenemos que intentar evitar
6: eso. Es curioso, la verdad es que es un dato muy muy llamativo. Uh-huh. ¿Hay alguna previsión de que venga la reina, de que venga alguna de las infantas,
7: como,
6: la princesa?
7: Como dice la Federación Interinsular de Fútbol de Las Palmas, que es un gran valedor para haber conseguido esta final de la Copa de la Reina aquí, en el palco hay un asiento reservado justo en el sitio principal para si finalmente viene su majestad, ¿no? Y bueno, ojalá venga, y estamos todos deseando que así sea.
6: Sería bonito, ¿eh?
7: Desde luego, sin duda.
6: Sería fantástico, ya lo creo que sí. Bueno, ¿qué razón es la que hay? Alguna vez hemos hablado de esta cuestión. ¿Por qué razón somos tan competitivos en Canarias en todos los deportes? ¿Por qué? Porque, a ver, somos potencia en voleibol, sin duda ninguna. Somos potencia en balonmano, somos potencia en baloncesto, somos potencia en todo, en hockey sobre patines.
7: Por cierto, mañana el Guagua, mañana por la tarde a las 7 de la tarde en el Gran Canaria Arena, mañana viernes, se juega el título de liga.
6: Sí, sí, creo que se va a proclamar campeón, sí, ya sí, mañana.
7: Ya ganó el primer partido y mañana es el segundo. Si gana ya mañana, tenemos otra vez el título de liga aquí de voleibol masculino.
6: En el caso de que pierdas, hay partido el día siguiente.
7: Habría un tercer partido, exactamente. Y bueno, ojalá sea ya mañana mismo. Lo comentas bien, en Canarias somos algo más de 2.300.000 habitantes y tenemos unas condiciones geográficas difíciles, como todo el mundo sabe. Pues estamos lejos del continente, somos archipiélago, tenemos una fragmentación territorial, la vida aquí no es tan sencilla como en el continente. Sin embargo, eso hace que tengamos un carácter luchador, que tengamos un carácter de superación. Tenemos una amplia y larga historia del deporte. había muchos equipos de distintas modalidades deportivas, pasó con el fútbol, pasó con el baloncesto, con el balonmano, que quedaban campeones y no les dejaban ascender a categoría nacional por el tema de los viajes, de los equipos peninsulares a Canarias. Yo creo que eso también forma parte de nuestro ADN histórico de la historia deportiva de Canarias, ¿no? Y que tenemos un afán de superación y cómo además en deportes de equipo somos especialmente buenos. Y bueno, y después también nos hemos especializado porque tenemos un territorio que es propicio para ello en deportes naturales, todo el deporte náutico, auténticos campeones de vela, tenemos las mejores pruebas de trail del mundo, la Track Gran Canaria es una de las tres mejores del mundo, la Track Vulcania en La Palma, la Blue Trail en Tenerife, tenemos pruebas de triatlón a nivel mundial buenísimas, el Ironman de Lanzarote, hemos hecho una Copa del Mundo de triatlón recientemente también en Lanzarote, ahora vamos a hacer una Copa Europa de triatlón en Tenerife. Yo creo que hay una amplísima historia, eso va en nuestro bagaje, ¿no? En nuestro bagaje cultural de la práctica deportiva por parte del canario, hasta el punto de que tenemos una modalidad deportiva única, autóctona, tradicional, histórica, de siglos de historia, como es la lucha canaria, uh-huh. y que hemos crecido con ella, que la historia de Canarias no se entendería sin la historia de la lucha canaria.
6: Es emocionante ver a tanto luchador negro, ¿eh? Me gusta eso.
7: Eso es maravilloso, es el mayor ejemplo de integración por medio del
6: pero
7: deporte.
6: Pero hay unos cuantos, ¿eh?
7: Sí, sí.
6: Y son buenos, ¿eh?
7: De hecho, Mamadou es uno de los puntales mejores que tenemos actualmente en Canarias, y conocer su historia personal de cómo vino aquí en Patera, cómo llegó aquí siendo un niño en Patera, y al final se ha convertido en un canario más, nada más y nada menos que siendo un referente deportivo de nuestro deporte autóctono más importante, que sí. es la lucha canaria.
6: Sí. Hay que entrevistar a Mamadou, ¿eh?
7: Tiene una entrevista, es preciosa. Tuve la oportunidad de estar con él en un informativo, o sea, en un programa de televisión en Telecinco, cuando hicimos el año pasado, justo por esta fecha, la única y primera luchada oficial que se ha hecho fuera de la geografía canaria. Fuimos a Madrid, a Plaza Callao, y un encuentro oficial de lucha canaria se celebró en Madrid, en Plaza Callao, justo por la celebración del mes de mayo, del mes de Canarias, el año pasado, en el año 2025. Fue un éxito rotundo. Y Mamadou estuvo promocionando esa lucha canaria en Madrid, y tuvimos la oportunidad de estar juntos en una entrevista, en un plató de Mediaset, y su historia es desgarradora.
6: O sea, de loco.
7: Sí, sí, porque además encima después él se especializó en el trabajo social con los chicos que siguen llegando en Patera, los chicos y las chicas que siguen llegando en Patera a Canarias, y se convirtió por su conocimiento de idiomas, pues se convirtió en traductor, en trabajador social, en integrador. O sea, tiene una historia que es realmente preciosa.
6: Bueno, pues le voy a llamar para que me ponga en contacto con Mamadou.
7: Encantado.
6: Porque nos gustaría que estuviese aquí, que tuviese una entrevista que merece, para que todo el mundo conozca esta historia.
7: Sí, sí.
6: Un chico que llegó en Patera, su familia en unas circunstancias muy anómalas, lo ha pasado fatal, una historia desgarradora, y un señor que es muy importante en este momento, referencia de la lucha canaria, que, a ver, que eso no lo habíamos sospechado nunca, pero sí, es lo que sí, está pasando.
7: Sí, sí, es de los que, por supuesto, ha hecho de su trayectoria deportiva su medio de vida, y es de los dos, tres mejores puntales A que tenemos actualmente en la Liga. Este año volvemos otra vez a repetir el novedoso formato en la Liga de Primera Categoría de la Lucha Canaria. El año pasado lo hicimos por primera vez, una final a cuatro, en un mismo fin de semana, en una localidad. Los cuatro mejores equipos de la liga se juegan en el fin de semana. ¿De quién va a ser el título de liga? Dos semifinales el sábado y una final el domingo.
6: Me parece una idea buenísima.
7: El año pasado se metieron más de 3.500 personas en Santa Lucía de Tirajana, aquí en vecindario, y no había ningún equipo gran canario. Toda la afición que vino de distintas islas y más, por supuesto, los aficionados a la lucha canaria de aquí, de nuestra isla de Gran Canaria. Este año toca en Tenerife, lo vamos a hacer en Tenerife, y todo apunta a que pueda haber tres clubes de Tenerife metidos en esa Final Four, en esa Final A4, con lo cual el recinto se va a quedar pequeño seguro, que estamos ahí eligiendo el mejor recinto para tener alta capacidad. La lucha canaria va para arriba, cada vez los terreros se llenan más, cada vez hay más recursos, cada vez hay más licencias, la lucha canaria femenina no para de crecer, y creo que es algo que nos tiene que enorgullecer a todos.
6: Sí, porque cuidado con esto, porque claro, le habíamos puesto una lápida a la lucha canaria hace 10 años, uh-huh. o 6 o 7 años, decíamos, ya esto se acabó, se terminó, ya los nuevos tiempos se lo han cargado y tal y igual. Pues me alegro mucho de conocer eso, de que hay nuevos artistas, nuevos fenómenos, y que la gente va a los terreros, ¿no?
7: Y creo que además se ha sido capaz de mantener, por supuesto, la tradición, la nobleza, la historia de la lucha canaria, adaptándonos a los tiempos que están corriendo, ¿no? A mí me parece que el programa Terreros y Gloria está haciendo un trabajo magnífico de difusión de lucha canaria. Son unas retransmisiones tipo fútbol, presentando a luchador por luchador. Lo han hecho muy, muy bien y creo que tiene mucha importancia en el crecimiento que está teniendo la lucha. Aplicaciones móviles y juegos de lucha canaria que están surgiendo. O sea, este formato de la final a cuatro, llevar la lucha al exterior. También hicimos una exhibición de lucha canaria en el Festival de Cine de San Sebastián, aprovechando la película que se estrenaba allí, La Lucha. Uh-huh. O sea, que creo que se están dando unos factores alrededor de la lucha canaria que está haciendo que crezca. Y bueno, no es mérito ni mucho menos solo del gobierno de Canarias, somos un eslabón más de una cadena que está tirando de ese carro para que nuestra lucha canaria cada vez esté mejor.
6: Dos cuestiones que están muy vinculadas: salud y movimiento deportivo, ejercicio deportivo. ¿Cómo va esto? Hay una actividad en concreto que se llama Actividate.
7: ¿De qué va esto? Es un servicio público nuevo, recién creado, tiene apenas 6 meses de vida, estamos todavía en la fase de piloto de implantación. ¿Esto en qué consiste? El médico de cabecera, el médico de familia, el que mejor nos conoce, el profesional sanitario que nos atiende habitualmente en nuestro centro de salud, en nuestro centro de atención primaria, está muy acostumbrado a recomendar ejercicio físico. Tiene usted que caminar más, tiene que hacer más ejercicio. Esto es tradicional, esto lo conocemos. El factor diferenciador está cuando el médico ya no solamente recomienda, sino que prescribe. Le prescribo a usted la realización de ejercicio físico. Oiga, doctor, ¿cómo que me prescribe usted a mí la realización de ejercicio? Sí, al igual que le prescribo ir al digestivo, a ir al neumólogo, ir al neurólogo, al igual que le mando al profesional especializado de la rama concreta de sanidad, ahora le voy a mandar al educador físico deportivo. Y eso es lo que está creando ahora mismo la comunidad canaria. La unión definitiva entre el sistema sanitario y el sistema deportivo. ¿Y a dónde lo deriva? Lo deriva a la unidad Actividate. ¿Y qué es una unidad Actividate? La unidad Actividate es donde está el profesional de la educación física esperando a ese paciente que viene derivado por su centro de atención primaria, que viene con su informe médico y que el profesional del ejercicio físico le programa, le pauta, le diseña su entrenamiento. ¿En base a qué? En base a las características físicas que tiene, le hace un examen de condición física y, por supuesto, en base a las prescripciones que ha puesto el profesional sanitario en el informe médico. Y le va pautando, usted tiene que hacer esto, tiene que hacer lo otro. ¿Dónde vive usted? ¿Tiene una instalación deportiva cerca? ¿Ya está usted en una piscina? ¿Usted suele ir al gimnasio? No se preocupe, lo quiere hacer usted en su casa, le adaptamos los ejercicios para su casa. Uh-huh. Le hace el seguimiento, le hace la evaluación constante y consigue el gran objetivo. ¿Cuál es el gran objetivo? El gran objetivo es la adherencia de esa persona a la ejercitación.
6: ¿En qué momento estamos ahora mismo?
7: Estamos con
6: acaba de empezar.
7: 650 usuarios ya, con 7 unidades desplegadas en Canarias ya, 7 unidades actividades, una por cada isla. Tenemos aquí en Gran Canaria.
6: ¿Cuándo habrá resultados,
7: Ángel? Bueno, los resultados son de los 650 usuarios que están dentro del sistema, tenemos una adherencia del 93%. Solamente una tasa de abandono.
6: Eso es lo que yo preguntaba.
7: Solamente una tasa de abandono del
6: 7%. Muy poco.
7: ¿Dónde está el reto ahora? En crecer. Evidentemente es la creación de un servicio
6: esto
7: público.
6: Esto va año a año.
7: Bueno, estamos ahora mismo implementando las siguientes unidades de manos de los ayuntamientos. Okay. Tenemos que contar con los ayuntamientos.
6: Ahora son 600, la idea es pasar a 1.200.
7: Claro, la clave está en cuántas unidades podemos montar. Actualmente tenemos solamente 7, porque estamos aprendiendo de cómo va el sistema, cuánto tiempo medio de atención requiere, cuál es el protocolo a seguir con cada uno de los usuarios, la edad media del usuario, si están más o menos sueltos o no en las nuevas tecnologías, porque esto va asociado a una herramienta tecnológica donde el médico puede
6: ¿Usted
7: ver...
6: ¿Usted tiene constancia de que a la gente le interesa mucho más el deporte? Salud y deporte, la gente lo tiene muy claro, lo une, lo vincula permanentemente, y la gente ya está en esa línea.
7: Hay un factor clave. Los centros de entrenamiento que crecen en todo el territorio de Canarias. Uno va por cualquier municipio, uno va por cualquier ciudad, uno pasea por la ciudad de Las Palmas de Gran Canaria y ve como setas cómo han ido creciendo nuevos centros pequeñitos de entrenamiento. Las nuevas modalidades deportivas, el CrossFit, los entrenamientos funcionales, ahora el Aerox, que está pegando un pepinazo impresionante el Aerox. Cada vez la gente quiere cuidarse más, cada vez quiere prolongar su edad, ¿no? Prolongar su esperanza de vida, por supuesto, y sobre todo llegar en mejores condiciones.
6: Sí, calidad de vida.
7: Exactamente,
6: sí.
7: Llegar en mejores condiciones, claro, a nuestra vejez. Entonces, hay una industria del deporte que está cada vez más asentada. Hicimos hace unos meses el primer estudio de impacto socioecológico de la industria del deporte en Canarias. El 4,45% del PIB canario es generado directamente por la industria del deporte. Uh-huh. Entonces, creo que son datos muy importantes que ponen de manifiesto que se trata de una industria que no para de crecer.
6: Le pregunto ahora por el proyecto Ganar, que refuerza la protección de los jóvenes deportistas con una alianza con la Fundación del Club Deportivo de Tenerife y la Unión Deportiva Las Palmas. ¿Cómo funciona eso?
7: Tiene que ver con cómo empezábamos esta entrevista, ¿verdad? Con lo de las reglas, las normas, sí, esta sociedad tan bronca y cómo nos gritamos mucho para escucharnos pocos, ¿no? Al final acabamos detectando que el deporte, que es un potentísimo transmisor de valores, evidentemente construye personas, transmite valores de forma constante, también se ve contaminado por ese ruido social, la presión, el querer ganar, las protestas, el presionar al niño, el padre que no entiende que su niño tiene que también rotar, que no puede jugar siempre, el criticar al entrenador, el criticar al árbitro, y creamos el proyecto Ganar. El proyecto Ganar es un proyecto de transmisión de valores a través del deporte, y hemos ahora incorporado al proyecto Ganar a la Fundación de la Unión Deportiva Las Palmas y la Fundación del Club Deportivo Tenerife para transmitir esos valores, con proyectos como el punto de encuentro. ¿Qué es el punto de encuentro? Sale el árbitro en categoría base, cualquier modalidad deportiva, estamos empezando a implantarlo, y sale con una pancarta que pone punto de encuentro, y los dos equipos llevando esa pancarta. Esa pancarta se coloca en un espacio del campo de fútbol, por poner el ejemplo del fútbol. Durante el partido hay algún altercado, algún problema, la grada se pone muy nerviosa o jugadores que se pican entre ellos. El árbitro puede parar el partido, llama a los capitanes y van a la pancarta del punto de encuentro. Uh-huh. Eso es un gesto muy visual que le está diciendo a todo el que está en el campo, ojo, que hay un conflicto, que se va a intentar solventar el conflicto, pero que el árbitro se está planteando suspender el partido, solamente con la llamada del punto de encuentro. Otro de los proyectos que forman parte de Ganar, capitanes en positivo. Los capitanes son tractores de valores sobre sus propios equipos. Formemos a los capitanes de deporte base, de todas las modalidades deportivas, de lo que supone ser capitán. Paquito, el gran capitán de la Unión Deportiva Las Palmas, ahora persona clave en la Fundación de la Unión Deportiva Las Palmas. Que Paquito vaya a explicarle a los capitanes de cualquier cadena de fútbol qué supone ser capitán. ¿Por qué tienes que apoyar a tu jugador o a tu compañero cuando no está jugando bien? ¿Por qué tienes que animarle cuando se ha quedado en el banquillo? ¿Por qué un pique que hay en el vestuario tiene que solventarlo el capitán? Es otro de los proyectos. Árbitro sub-18. Los hay árbitros menores de edad.
6: Ese problema que usted acaba de decir lo tiene el Real Madrid, ¿eh?
7: Sí, yo creo que Paquito podría darle muchas lecciones.
6: Igual sí, ¿eh? Igual
7: muchas
6: sí,
7: lecciones
6: igual
7: al vestuario del Real Madrid. Bueno, en definitiva, una serie de batería de acciones que forman parte del proyecto Ganar nos tiene ilusionados. Evidentemente, también son proyectos de largo recorrido. No creemos en los voladores, no creemos en los fuegos artificiales, en algo que sea simplemente un volador de 5 minutos y que detrás no haya nada, sino creemos en ir asentando las cuestiones poco a poco.
6: Para usted, que ha estado mucho tiempo, ¿cuánto tiempo ha estado usted en el Ayuntamiento de Las Palmas de Gran Canaria?
7: 16 años.
6: Dios, 16 años.
7: Estuve 5 años gobernando y 11 años en la oposición.
6: 16 años.
7: Un año gobernando con Pepa Luzardo de alcaldesa, que fue mi primera responsabilidad pública en el año 2006, responsabilidad de aguas, limpieza de toda la ciudad, medio ambiente y playas. En el 2007 oposición, en el 2011 gobernando otra vez con Juan José Cardona de alcalde y primer teniente de alcalde con él. 5 años de gobierno.
6: Uf, qué experiencia. Ahora mismo, ¿le gusta lo que está viendo en el Ayuntamiento de Las Palmas de Gran Canaria o no le gusta?
7: Bueno, yo creo que llevo una etapa mala. Yo lo hablo como vecino de Las Palmas de Gran Canaria y como alguien que conoce el ayuntamiento por dentro y que conoce la ciudad. Creo que es evidente que se está viviendo una etapa muy convulsa, que están siendo unos años malos, con problemas internos de personal, sentencias, con casos de corrupción que nos preocupan a todos, que están siendo investigados en distintas sociedades públicas, con problemas en empresas directamente que dependen íntegramente del ayuntamiento, como es Sociedad de Promoción, como es Geursa, como es Turismo LPA, que también hemos conocido últimamente otro caso. Creo que la ciudad, desde luego, tiene un amplísimo margen de mejora y que si se hiciese un análisis objetivo, sereno y tranquilo de lo que la ciudad ha avanzado en los últimos 10, 12 años, creo que todos podríamos estar bastante insatisfechos con el resultado de ese análisis.
6: Señor Sabroso, muchas gracias por la visita, viceconsejero de Actividad Física y Deporte del Gobierno de Canarias. Hasta una próxima ocasión, mi amable.
7: Un placer, como siempre.
6: 2 minutos para llegar a las 11, publicidad y se continuamos, ¿ok?
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7: Un minuto que pasan de las 11. Hoy está por aquí, comandando su sección, Javier Chabanel. Hola Javier, buenos días.
8: Buenos días.
7: Director de cortos, guionista, escritor. ¿Qué tal, Javier? ¿Cómo van las cosas? ¿Bien?
8: Bien, razonablemente bien.
7: Últimamente coincidí con alguien parecido como tú, creo que fue el pasado sábado en la arena, en el Yelmo, viendo una película, que es una película dirigida por James Cameron, esa Equo con Billie Eilish, sobre una actuación de Billie Eilish que fue una parte de la gira que ella hizo el año pasado. En concreto ese concierto era en Manchester, había como unas 22.000 personas dentro de ese recinto y la verdad es que fue una experiencia brutal, ¿no?
8: Sí, la verdad es que... Está rodado en 3D y es un... Creo que es una peripecia técnica bastante sorprendente, sobre todo porque ver un concierto en primera persona desde el punto de vista lo novedoso. Normalmente los conciertos, cuando vemos un documental de conciertos o una grabación de conciertos, siempre lo vemos desde fuera. Evidentemente hay cámaras dentro y tal, cortos, pero siempre lo notas desde fuera. Y esta no es la... La pretensión de James Cameron es verlo en primera persona como si tú fueras Billie Eilish. Entonces la ves entre bambalinas, ves cómo entra, ves cuando ella sale y estás con ella de cada actuación. Entonces es verlo en primera persona, una experiencia inmersiva, que es lo que también le da una razón al 3D. No tendría sentido un 3D viéndolo de fuera.
7: Bueno, yo creo que lo mejor que he visto en 3D, con diferencia.
8: Claro, entonces
7: yo no he visto nada mejor que eso.
8: Yo creo, bueno, la peli Gravity, yo creo que está entre...
7: Está
8: la,
7: bien,
8: la peli Gravity, yo creo que fue de las la pocas
7: misma.
8: Pelis que...
7: Ya, sí.
8: Y aquí el 3D, yo creo que sobre todo por... Se nota que tanto, y yo creo que está muy bien elegido lo de que está codirigida, porque el espectáculo y la forma en que está grabada forman una simbiosis, ¿no? El escenario es en un 360, las cámaras se mueven en un 360 muchas veces... Hay planos que son sorprendentes porque, por lo que he podido investigar, claro, se supone que James Cameron es el que se acerca a ella, es el que le propone a Billie Eilish grabarlo en 3D. Entonces, en las reuniones, ella le dice que no va a cambiar nada del show por las cámaras. No, la grabación hay que buscar la forma en que no altere el show. Ella fue inflexible en eso. Pero claro, James Cameron insistió en que tenía que estar la cámara dentro del escenario. Tiene que estar con ella. Entonces buscaron la forma. Por eso creo que en el escenario había como una caja.
7: Sí.
8: Una caja que hace de espejo, pero dentro había cámara.
7: Uh-huh.
8: Y hay cámaras como robóticas. Entonces, a nivel técnico, no hay una alteración nada de... Ella se mueve libremente, no hay una alteración... Pero las cámaras están encima de ella. Es una pasada cómo está grabada. Entonces creo que es una forma, nunca hemos visto un concierto grabado de esa forma.
7: No, es una experiencia única, yo lo he dicho.
8: Una experiencia única, cinematográfica.
7: Cinematográfica, totalmente, y luego musical, porque...
8: Es que hay plano, o sea, es un concierto que hay plano secuencia. Sí, hay cámaras que hacen un 360 sin cortar, entonces creo que es una... ¿Te gusta o no?
7: Hay que verla desde un punto de vista cinematográfico y sí, hay que verla desde un punto de vista musical.
8: Claro, es una unión... Es perfecta, o sea, creo que... No sé si se está hablando mucho o poco de la experiencia cinematográfica, pero creo que ha hecho un buen trabajo James Cameron.
7: Sí.
8: Y ojalá abandonara un poco sus mundos de Avatar y volviera a hacer cosas novedosas, ¿no? Porque...
7: Ok, cambiamos de posición. Oscar y la inteligencia artificial han dicho que no van a permitir nada. Cuando dicen nada, no sé a qué se refieren.
8: No es nada. O sea, hay matices. Sí permiten la inteligencia artificial utilizada como una aplicación.
7: Pero...
8: Puede ayudar.
7: Yeah.
8: Pero, por ejemplo, no puede llevarse la autoría. O sea, las nuevas normas hacen hincapié en que no puede haber un actor generado por IA y que se vaya a tener premios interpretativos. Y luego el tema del guión. La autoría no puede ser de una IA. Y los Oscars, la Academia, se reserva a pedir... O sea, va a ir caso por caso. Porque va a haber, por ejemplo, lo de Adrian Brody. Ahí tienen un dilema y eso lo estudiarán. Y verán qué proporción de IA o no. Porque van a pedir auditorías en función a la productora. Van a pedir auditorías, sí, cuando tengan dudas, auditorías de cómo ha generado...
7: Adrian Brody fue lo del año pasado, que fue el tipo que sacó el Oscar por The Brutalist. Pero claro, hay una parte en la película muy pequeña, que dura muy poco, sí, donde él habla en un acento que no es él realmente, es la IA.
8: Sí, yo entiendo que será un matiz, será un deje. Quiero pensar que es un deje, un tal, pero este es el principio de algo. Puede que en el futuro sea, que ya sea directamente cuando habla en español, pues un actor, pues eso ya sea la IA. Y el actor no ha hablado ni una palabra en español. Entonces, esos son los matices que van a ir controlando uno por uno. Entonces, van a pedir auditoría. Pero, por ejemplo, el caso de que ya te hace 20 años y ahí todavía no estaba, pero es una aplicación. Cuando Andy Serkis interpretó a Gollum, ahí que estamos diciendo, Gollum, vale.
7: El
8: Señor de los Anillos, podría ser IA o no. Ahí creo que el mérito es del actor. Siendo, es un caso, de hecho, yo creo que los Oscars nunca lo nominaron.
7: Siempre coincidimos en que el mérito era del actor, claro.
8: Del actor, claro. Viendo que está generado por ordenador y tal, pero sabemos cómo se grabó, cómo lo hizo, y sabemos que había un actor detrás y el mérito de ese personaje. Entonces, esto va a ser un caso que hay que ver uno por uno, pero sí que intentan controlar, es un control ahí, y sobre todo el tema también de guión sí queda muy claro de que no puede un productor escribir prompts y hacer la película. Ahí tiene que haber una persona detrás, una persona humana.
7: Ok, peli de Netflix que ha funcionado muy bien, que se llama Depredador Dominante, con Charlize Theron dentro de la película. ¿De qué va esto?
8: Bueno, es una película que ha tenido un montón de éxitos, es una peli de supervivencia, es una chica que va a Australia y a estos viajes de aventuras y se encuentra un tipo que decide practicar con ella la caza humana, ¿no? De ponerla una experiencia de supervivencia, de huye y yo te mato y tal. Entonces la película es una peli de acción, intenta ser una especie de, salvando las diferencias, un Deliverance reciente. Y la película, el tema es, ves que la estrategia de Netflix, claro, es una película que es muy mainstream. Es una peli hecha para el gran público, ha tenido un gran éxito, pero que directamente bebe de varias pelis australianas recientes, pero que han estado bajo el foco. Entonces, hay pelis, es directamente un poco el villano y la propuesta es un poco un plagio bastante descarado de películas como Wolf Creek, que tiene dos partes, que es directamente esto, de paletos australianos, y luego había del año pasado que se llama Dangerous Animals, que también es lo mismo. Entonces yo me quedé un poco perplejo por eso, porque es lo de siempre, Netflix vampirizando películas que conoce el aficionado al terror, y aquí hechas para el gran público y sin...
9: Algoritmo.
8: Y algoritmo, y minimizando gran parte de su impacto, ¿no? De hecho, el villano, hay una escena que se ha hecho muy famosa, que es el villano antes de cazar bailando, y la de Dangerous Animal, o sea, es que se han plagiado el villano es bailando y tal, entonces, pues bueno, eso es lo que tenemos.
9: Ok, pasando de capítulo a otra cuestión, vamos. Se ha hablado muchísimo, bueno, ha sido un asunto generacional, se ha hablado de una serie que ahora está en Movistar, creo que es, se llama Euphoria.
8: Sí, HBO.
9: Que es HBO. Es una serie de hace ya mucho tiempo, creo que empezó hace
8: 2017, yo creo.
9: Sí, 8 años aproximadamente. Sí. Y además ahí fue donde conocimos a Zendaya, conocimos también, bueno, muchas
8: actrices
9: jóvenes. A Sweeney.
8: Al Jacob Elordi, toda esta nueva generación,
9: generación de actores
8: ahora.
9: Pues estaban ahí prácticamente todos en Euphoria. Sí. Euphoria tiene 3 temporadas. Las 2 primeras han sido recibidas con muy buenas críticas, películas muy... muy exuberantes en cuanto a los temas que trata, que tienen todos que ver con un rollo generacional, como estaba diciendo, y muy epatantes y muy adictiva la serie. De repente ha llegado la 3ª temporada con los mismos actores, incluso con participación de Rosalía en algunos capítulos, y se ha creado un problema porque la gente, los que han estado convencidos hasta ahora con Euphoria, no están nada convencidos con la 3ª temporada, que es lo que está pasando.
8: Sí, bueno, es una serie no exenta de polémica desde el inicio. La gente cree que es un producto original de HBO. Es un remake israelí que no tuvo mucho éxito, pero es un... Y luego es una serie que a nivel... Yo cuando vi la primera temporada, a mí los temas me quedan un poco ya más lejanos o me importan menos, más de la generación Z. Pero lo que me llamó mucho la atención es el aspecto técnico y cinematográfico. Estamos hablando de algo muy potente, la primera temporada a nivel... No olvidemos que el creador es el hijo, Sam Levinson, que es el hijo de Barry Levinson. Uh-huh. O sea, es un tipo que controla mucho de cine. Entonces, la primera temporada a mí me alucinó en cuanto a nivel cinematográfico. La segunda ya estaba grabada en cine. La segunda ya a nivel de guión me chirrió más. Pero no ha estado exento de polémicas porque hasta el aspecto visual ha sido acusado de plagio por una fotógrafa que se llamaba Petra Collins, que es el que le dio el look, el mood, y fue despedida antes de que iniciara la serie. Entonces la serie siempre ha estado bajo un ala bastante polémica y bastante controvertida. Ahora llegamos a la 3ª temporada. La 2ª temporada, volvemos, Sam Levinson es un hijo de un director de cine. Y la 1ª temporada yo veo autenticidad en lo que está hablando, creo que sabe de lo que está hablando. La 2ª, ya a nivel de guión, ya se mete en temas de narcotráfico y de barriadas, en donde tú ya empiezas a chirriar, porque uno ya está bastante bregado con estos temas y series potentes donde hay una investigación, hay gente que ha vivido eso, The Wire, tal. Entonces, ya la 2ª temporada ya uno dice... Ya dice, muy bien la cámara, muy bien tal, pero esto me suena a ciencia ficción. Y ya la 3ª temporada directamente saltamos. Es un cambio look brutal. La primera y segundo es una serie como azul, es luces y sombras. Y la 3ª temporada es como que este director, no sé si se ha visto todas las pelis de Tarantino o de Robert Rodríguez. Entonces es una serie muy bien rodada, pero... Estás en otro planeta y ya los personajes, los personajes de cartón piedra, parece un cómic pulp, porque es que ves cada personaje, Zendaya ya directamente de una peli de Robert Rodríguez mala, o sea, muy malo aquello. Lo de Sidney es para.
9: De loco.
8: Es impresionante. Y luego es un tema muy grotesco todo: el tratamiento del sexo, el tratamiento de. Es grotesco, pero sin ningún tipo de. Ni de cinismo, ni de acidez que me estás contando. Es grotesco y sin carne, ¿no? Entonces todo es como un mal chiste, muy bien rodado. Yo he aguantado 2 capítulos y me he quedado alucinando porque está muy bien rodado. Los actores son muy buenos, pero creo que el tipo va... Creo que quiere hacer otras cosas. Creo que quiere ser un Tarantino... pero creo que...
9: Claro. No solamente hay uno. Bueno, nos quedaba hablando de hermanos Safdi, pero vamos a dejar para la próxima semana, si puede ser. Javier, muchas gracias. Si ves por Madrid a mi hijo Javier, Chabanel, lo saludas de mi parte.
8: Lo haré.
9: Bien, cada 2 minutos que pasan de las 11, vamos con la canción del día, lo dejamos aquí hoy. A ver, lo que algunas cosas que han pasado en el día de hoy a nivel nacional. El gobierno ha reconocido que efectivamente hay 600 narcolanchas en el estrecho, que hay mayor agresividad contra los agentes, y Hachid desde Marruecos lo ha reconocido, pero también lo ha reconocido hace cosa de un año, y no, 2 años no ha pasado absolutamente nada. Y luego, por último, Coldo García, es asesor del ministro Ábalos, se ha acogido hoy viernes, o hoy jueves, mejor dicho, a su derecho a no declarar ante el juez de la Audiencia Nacional, Ismael Moreno, después de haber sido citado por el informe de la Unidad Central Operativa, UCO, de la Guardia Civil, pues, sobre compra de material sanitario en Baleares durante la pandemia. Vale, ok, vamos con la canción del día. Ha estado una breve gira por España, realmente por Madrid y por Barcelona nada más, uno de los grandes de la historia, uno de los grandes guitarristas, un killer de verdad, Eric Clapton, una enciclopedia viviente del blues y de todo. La gente se ha quedado un poco noqueada al apreciar su técnica, cosa que llama la atención porque la verdad es que hacía tiempo que no venía en España, pero bueno, no sé, todos conocemos a Clapton y cómo tocaba, ¿no? Y lo bien que suena, y lo bien que suena Clapton. Clapton está siempre está situado entre los 10 mejores guitarristas de la historia de la música y de ahí no se baja, y de los más influyentes. Vamos a escuchar una canción de los años 70, una canción preciosa, que se llama Bach, algo así como basura, Bach, Eric Clapton.

Has escuchado El Espejo Canario, dirigido por Francisco Javier Chabanel, una producción de Escorpión de Jade.